0: participar de un encuentro de peleas clandestinas. Se promocionaban por redes sociales. Asumió sus funciones el nuevo fiscal regional en el Biobío, Roberto Garrido. Tras el acto, el fiscal nacional Ángel Valencia calificó al Ministerio Público en la zona como la más compleja del país.
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0: Exactamente 20 horas con 4 minutos.
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0: Veinte horas con cinco minutos, seguimos revisando más noticias acá en Bio Bio La Radio. Te contamos que los padres de Cristóbal Miranda, el joven que recordemos murió tras una brutal golpiza en una fiesta de fin de año en Talcahuano, se querellaron ahora contra los organizadores del evento. Piden a la fiscalía imputar por cuasi delito de homicidio a Marco Boffi y también a su hijo al no haber tenido las medidas de seguridad comprometidas para realizar esta fiesta. Fabián Polanco tiene el reporte.
9: En un escrito de 14 páginas ingresado en el juzgado de garantía de Concepción, el abogado Renberto Valdés amplió la querella que hasta ahora apuntaba solo a los 7 jóvenes imputados por el homicidio de Cristóbal Miranda. El profesional explicó que lo que se pide al Ministerio Público es extender la responsabilidad por la golpiza que costó la vida al hijo de sus representados, también a los productores de la fiesta en el espacio Marina, asegurando que las pruebas en esa dirección ya están en la carpeta investigativa.
10: Encuentra absolutamente acreditado que el señor Buffy y su hijo han hecho una fiesta colectiva absolutamente ilegal, sin cumplir con las obligaciones de garante, sin ambulancia, sin enfermera, sin guardas de seguridad, sin cumplir con su seguridad con inteligencia artificial, no había cámaras, no había control de ninguna naturaleza. Por lo tanto, aquí se cometió un homicidio culposo por parte de Buffy y de su hijo, que fueron los promotores de esta fiesta colectiva, que la publicitaron largamente antes de que fuera autorizada.
9: La ampliación de la querella, que ya fue declarada admisible y enviada a la Fiscalía de Talcahuano, es necesaria, dijo Caroline Olivares, madre de Cristóbal, después de haber cumplido los organizadores con las medidas de seguridad, su hijo hoy estaría vivo.
11: Esto influyó el no actuar de la productora de Buffy. Hubiese influido directamente en las posibilidades de salvar la vida de Cristóbal. Por eso es tan importante que él esté en la querella y reciba una condena. Yo creo que esto va a marcar un precedente en la historia judicial, porque sí hay responsabilidad directa. Cristóbal hoy hubiese podido estar vivo.
9: Además, informó el abogado Valdés, están solicitando al nuevo fiscal regional Roberto Garrido, quien asumió el cargo este lunes, que designe un equipo que pueda apoyar el trabajo de la fiscal Oriana Oviedo, subrayando en la complejidad de la indagatoria.
10: Nosotros estamos solicitando el día de hoy al señor fiscal regional recién designado que haga posible que mayor cantidad de dotación de personal especializado pueda ayudar a la fiscal titular Oriana Oviedo a dar un buen curso a esta investigación. Necesitamos más manos trabajando en esto.
9: No obstante, el compromiso para responder a la ampliación de la querella, finalmente Alejandro Elgueta, abogado de Marco Buffi, no se pronunció. La investigación está vigente hasta el 27 de agosto y el abogado querellante no descartó que ese plazo pueda ser ampliado ante diligencias pendientes.
0: En medio de un incidente con armas blancas y estoques, tres jóvenes resultaron heridos al interior del Centro de Internación Provisoria de Coronel. Los funcionarios de este recinto pidieron la intervención urgente de Gendarmería. José Manuel Lagos nos tiene más detalles.
12: Todo ocurrió pasada las 10 de la mañana este lunes, cuando un grupo de jóvenes pertenecientes a la casa número 9 del Centro de Internación Provisoria de Coronel irrumpió en la casa 10 con armas blancas, hechizas tipo estoques, para agredir a otros imputados, quedando tres de ellos con lesiones de diversa consideración, un menor y dos adultos. Raúl Fuentealba, presidente de la Asociación Nacional de Trabajadores del Servicio de Reinserción Social Juvenil de Bío Bío, indicó que fue clave la contención realizada por un tutor al momento de los hechos. Según el relato del dirigente, el trabajador usó una silla como escudo para que no se viera afectada su integridad.
13: Si no hubiese sido por la contención realizada por el tutor que estaba a cargo de la Casa 10, que tuvo que defenderse con sillas, que la utilizó como escudo, estaríamos lamentando una situación mucho más grave. Nuevamente, los tutores, arriesgando su integridad, son los que salvan la vida de jóvenes, ¿ya? De los tres jóvenes que fueron agredidos, hay dos que son, al parecer, tendrían lesiones de menor gravedad, pero hay uno que está en observación a la espera, obviamente, nosotros del parte médico.
12: El dirigente señaló que no existe la posibilidad de segregar a los jóvenes porque los internos mantienen conflictos entre sí, situación que ha sido abordada en reiteradas ocasiones. De ahí el emplazamiento a las autoridades del servicio a nivel nacional y regional para abordar el espiral de violencia que se vive en el CIP de Coronel, asegurando que la intervención de Gendarmería podría evitar un desenlace fatal.
13: Entonces hacemos un llamado a la autoridad nacional que se encuentre hoy día acá, que se aproxime acá al centro, que converse con los trabajadores y que tome determinaciones que vayan en pos de resguardar la vida de los trabajadores, de las trabajadoras y de los jóvenes. Hacemos un llamado ya de desesperado en relación a que la autoridad haga alguna gestión que pueda controlar esta espiral de violencia que hay en el centro. Esto se debe controlar con personal especializado, con personal de Gendarmería de Chile.
12: De este último incidente, registrado en horas de la mañana de este lunes, un interno se negó a ser trasladado hasta el Hospital San José de Coronel. En tanto, a un adolescente y a otro adulto se le constataron lesiones de consideración, aunque fuera de riesgo vital.
0: A la baja van los homicidios en la región del Biobío, con 6 casos menos que el año pasado, informaron las autoridades. Los últimos asesinatos se registraron en Coronel, Cabrero y Hualpén. Camila Elso tiene la información.
14: La cifra de un 12% menos fue entregada en un nuevo comité policial donde las autoridades abordaron las 45 víctimas fatales asesinadas con armas de fuego, armas blancas, a golpes o con objetos contundentes en lo que va del año en la región del Biobío. El delegado presidencial Julio Nativia confirmó que existen 6 casos menos en comparación al 2025.
15: En el caso de los homicidios se analizó que a la fecha hay 45 homicidios, 45 víctimas de homicidios, que comparativamente con los del año anterior donde habían 51 víctimas, hay una disminución del 12% respecto del año 2025 en materia de homicidios en la región del Biobío.
14: Una cifra que iría a la baja a nivel nacional. Las autoridades lo atribuyen a diversos factores, sobre todo el rol preventivo en lugares con la mayor comisión de delitos de mayor connotación social. Desde Carabineros indicaron que más de 5.000 antisociales han sido capturados, aumentando en un 7,4% los detenidos en comparación al año pasado. El seremi de Seguridad Richard Soto indicó que se fortaleció la coordinación e inteligencia policial para aclarar los casos y dar con el paradero de los responsables.
16: ¿Cómo ocurren? ¿Dónde ocurren? ¿A qué hora ocurren? ¿Quiénes los cometen? ¿Cuáles son las características del delito? ¿Cuáles son las características del delincuente que hacen que se produzca este tema? En eso no hemos mermado, ¿no es cierto?, nuestro trabajo y nuestras coordinaciones con la policía.
14: ¿Pero las motivaciones serían por rencillas previas?
16: En general, los delitos no tienen una demostración tanto asociado a eso. Hay 4 o 5 delitos de homicidios que sí podríamos decir que son rencillas previas, pero hay otros que no.
14: Los últimos 3 casos se registraron en diferentes comunas. En Coronel, un hombre quien tenía antecedentes penales fue baleado al interior de una toma. En Cabrero, donde otro hombre fue apuñalado en el tórax y murió en el hospital de Los Ángeles por la gravedad de sus lesiones. El último, también un hombre, asesinado a disparos cuando se encontraba en una casa investigada por drogas en la comuna de Hualpén.
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0: Seguimos revisando más informaciones. Te contamos que tras el intenso sistema frontal del fin de semana, las familias afectadas por las inundaciones exigen que haya soluciones. En Concepción y Penco hay vecinos que han tenido que lidiar reiteradamente con el ingreso de agua a sus viviendas. El informe lo preparó Valesca Belmar.
21: Con maquinaria pesada, los vecinos del sector Santa Rita de Concepción estuvieron trabajando para habilitar el camino. Otra vez, el sector fue afectado por la crecida del río Andalien y el agua nuevamente ingresó a las casas. Según informó el encargado de emergencia del municipio, Francisco Durán, hubo 18 viviendas afectadas.
22: Se rompió el petril que estaba construido, ingresando a lo que es la llanura de lo que es la construcción de los vecinos en la zona, afectando alrededor de 18 viviendas y dejando aisladas otras 5 que están construidas en este sistema de palafitos en el sector.
21: Nuevamente los vecinos tuvieron que evacuar y la escena se repite año tras año. Recordó Cristian Hunter junto a Milton Enríquez, quienes viven en el lugar. Exigen una solución porque hasta ahora los trabajos de mitigación han sido realizados por los vecinos.
23: ¿Por qué el Estado no hace 200 metros de muro y no soluciona el problema? Somos 28 familias, a lo mejor no significa mucho, pero tampoco queremos ser el patio trasero del Estado.
24: Y todo el año tenemos que estar arrendando máquinas, consiguiéndonos material y hacer la barrera de contención para que no se salga el río para este lado. Y al final siempre son medios de nosotros. Dinero que sale de la Junta de Vecinos, provisoria que tenemos.
21: Desde la Dirección de Obras Hidráulicas se informaron que la situación corresponde a inmuebles emplazados al interior del cajón de un cauce natural, condición que los expone a un riesgo permanente de inundación. Agregaron que están desarrollando un estudio técnico que permitirá caracterizar con mayor precisión el comportamiento hidráulico del cauce y están evaluando las alternativas de intervención que resulten técnicamente viables. En tanto, en Penco, el desborde de un canal inundó 18 departamentos del condominio Rucahuaychafe. Las familias llegaron ahí en enero y ya suman 4 inundaciones.
25: Y con la fuerza que venía el canal, el río, volvió a ingresar y se tragó los sacos. Esos sacos los volvieron a sacar y los volvieron a colocar ahí mismo. Ingresó el agua por la logia este fin de semana de nuevo y nosotros pusimos un latón más o menos como a esta altura. Como a esta altura pusimos un latón y el agua ingresó por arriba.
1: El canal se ha desbordado porque hemos tenido que sacar neumáticos, sillones, colchones, teles que botan. Entonces hay un problema de la costumbre de la gente de botar basura o escombro.
21: El alcalde Rodrigo Vera inició las gestiones para realizar una limpieza del canal. También comprometió la instalación de cámaras de seguridad para que no sigan botando basura en el lugar.
2: Lo que nosotros vamos a solicitar acá en nuestros departamentos, que fueron colapsados por el colector, la DOH tiene que evaluar medidas de mitigación, limpieza de toda la trayectoria y también generar una mayor bocatoma, es decir, un mayor ingreso en el colector para que la gran cantidad de agua que está proyectada pueda evacuar. Es decir, cuando este proyecto se diseñó hace 2 años, no consideró la cota de agua máxima que podía tener, porque 60 milímetros que caigan en un día no estaban considerados.
21: Según el reporte de Senapred, las intensas lluvias dejaron alrededor de 1.800 viviendas afectadas en la región y Curanilahue registró la mayor acumulación de precipitaciones. De acuerdo a datos de la DGA, desde la semana pasada se acumularon 263,6 milímetros.
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0: Horas con 18 minutos, un nuevo caso de un robo a una adulta mayor se conoció en Talcahuano. La familia denuncia la misma modalidad ocurrida en Penco, donde un sujeto los seguiría desde un supermercado y luego los abordaría en su casa. Los detalles los conocemos con Camila Elso.
14: El hecho se registró en Talcahuano, en la población Cruz del Sur, donde una mujer adulta mayor fue a comprar hasta un negocio y al regresar la siguió un sujeto con el fin de robarle. Se acercó y le pidió cambiar un billete. Se aprovechó de ella e ingresó hasta el domicilio donde le robó todo el dinero que tenía. Elena, de 86 años, no pudo defenderse. Su sobrina relató parte de lo ocurrido.
3: Cuando ella venía llegando, pasó un auto muy lentamente que la venía siguiendo. Y ella entró al pasaje. Baja del auto un tipo que aparece ahí en la cámara. Le pide, le muestra un billete de aparentemente 20.000. Y asumiendo por lo que aparece en las cámaras, que le dice que le cambie por algo. Dos de 10, no sé, de 5, qué sé yo. Entonces mi tía ingresa a su domicilio y deja las puertas abiertas. Y este tipo la sigue. Ve, cierto, mi tía saca el dinero y él hizo este movimiento rápido. Básicamente vio el dinero donde tenía mi tía el dinero en un closet y sacó todo lo que pudo y salió arrancando, pero lo hizo muy, muy rápido.
14: La familia víctima en Talcahuano compararon los registros audiovisuales con lo ocurrido en la comuna de Penco y si bien no se trataría del mismo sujeto, denunciaron la misma modalidad. El delegado presidencial del Biobío, Julio Anatibia, condenó el hecho denunciando abuso y aprovechamiento de parte de los delincuentes.
4: Estamos en conocimiento de esta denuncia en la cual condenamos el abuso que existe hacia adultos mayores y aprovecharse de ellos para cometer delitos, personas que se encuentran en una situación de vulnerabilidad y por lo tanto como gobierno condenamos enérgicamente este tipo de hechos. Estamos realizando un trabajo en coordinación con los municipios, nosotros estábamos informados de esta situación y respecto a los adultos mayores hay un trabajo en materia de prevención.
14: Recordemos que en Penco un matrimonio de adultos mayores de 83 años denunció que un sujeto los engañó para robarle más de $1,000,000 en efectivo. Los habría abordado días previos en un supermercado con el fin de trasladarlos a su casa. Les preguntó su nombre y días después apareció en el domicilio preguntando cómo estaban con la excusa de cambiarles un billete de $20,000. Ahí se aprovechó de ellos, les robó y se vio a la fuga.
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0: Veinte horas con 22 minutos. Una pena inferior a los 2 años que estuvo privada de libertad dictó la justicia para la apoderada del Liceo Comercial de Talcahuano, llevada a juicio por el homicidio frustrado de un docente. En su sentencia, el Tribunal Oral de Concepción recalificó el delito a lesiones menos graves y dio por cumplidos los 540 días de cárcel decretados como sanción. La información con Fabián Polanco.
9: Ya en el veredicto dictado hace 10 días, el Tribunal Oral de Concepción había manifestado la falta de convicción para acceder a la solicitud del Ministerio Público que pedía una condena de 5 años y un día de prisión por el delito de homicidio frustrado. Por eso las juezas se recalificaron como lesiones menos graves el ataque con un cuchillo a un profesor del Liceo Comercial de Talcahuano, decretando para la condenada Laura Soto Díaz la pena de 540 días de cárcel, como lo informó la magistrada Paola Chisano al dar lectura a la sentencia.
10: Que se condena a la acusada Laura Rosa Soto Díaz a sufrir la pena de 540 días de presidio menor en su grado mínimo en calidad de autora del delito consumado de lesiones menos graves cometido en perjuicio del profesor Fernando Burgos Pincheira, que atendido el mayor tiempo que la acusada ha permanecido privado o limitada en su libertad durante este procedimiento, registrando abonos por el lapso de 860 días, la pena antes impuesta se le tendrá por cumplida.
9: La sanción generó una reacción dividida en la defensa de la mujer a cargo del abogado Javier Ahumada, quien insistió en la inocencia de su representada, cuestionando que se le persiguiera por homicidio frustrado y se le privara de libertad por un periodo superior al de la pena dictada.
11: Que ella sirvió 300 días extra, más allá de lo que se le ha impuesto por la sentencia, privada de libertad de más. La necesidad de prisión preventiva nunca fue necesaria. Pero, por otra parte, también estoy muy agradecido de las magistradas, en el sentido de que ponderaron bien, por último, la colaboración de mi representada y la necesidad de moderar una condena y traducirla a lo que ellas realmente persiguieron.
9: La apoderada fue imputada por el Ministerio Público como responsable de apuñalar a un profesor del establecimiento educacional en medio de una riña en marzo del año 2022. La defensa sostuvo que Laura Soto nunca tuvo en su poder un cuchillo y que el arma que no fue llevada a juicio por la fiscalía fue encontrada por la policía en poder de otra persona.
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0: La región del Biobío tiene una nueva seremi de la Mujer y Equidad de Género, luego de meses en que Antaris Varela no pudiera asumir la titularidad de esta Secretaría Regional. De todas maneras, el Partido Cristiano de Chile conservó el cupo con este nuevo nombramiento. Todos los detalles con Camila Elso.
20: Desde la delegación presidencial presentaron oficialmente a Michelle Vera Mastuca como la nueva seremi de la Mujer y la Equidad de Género en la región del Biobío. El seremi de gobierno, Daniel Pacheco, confirmó que el gabinete está completo. Se refirió al nombramiento destacando la experiencia en terreno.
26: Esta nueva incorporación de Michelle Vera es una profesional, cuenta con vasta experiencia en el sector público y privado y ha hecho harto énfasis en lo que es programa social y trabajo territorial, así que el perfil que nosotros como gobierno estamos buscando y que el presidente también nos ha inculcado, el terreno, conocimiento del territorio y obviamente el enfoque en este caso de la mujer, de darle el rol necesario y la relevancia que tiene.
20: Recordemos que a casi 3 semanas de asumir el gobierno del presidente José Antonio Kast fue nombrada como representante de la cartera Antaris Varela, de profesión bioquímica. Sin embargo, no pudo asumir la titularidad por completo, ya que la seremi saliente Camila Contreras presentó licencia por embarazo. Varela se interiorizó como funcionaria y asumió el rol de seremi subrogante hasta fines de mayo, pero tras meses en las sombras decidió irse al Senama como coordinadora regional, entidad que está bajo la tutela del Ministerio de Desarrollo Social. Al preguntarle al seremi de gobierno si Antaris Varela había renunciado, pese a ser nombrada de manera oficial, indicó que ella nunca pudo asumir las funciones de titular.
26: No, Antaris nunca cumplió un rol, llamémoslo así, estuvo ya siempre de subrogante, esperando que obviamente la situación se pudiera aclarar con la Seremi que estaba con su fuero maternal. Por ende, Antares ahora fue instalada en otro cargo y ahora ella cumple su rol y para nosotros no hubo mayor complicación.
12: ¿Pero ella renunció sí. para poder irse a Senama?
26: Es que Antares no pudo haber renunciado porque la Seremi anterior no estaba en el cargo.
20: Michelle Vera, del Partido Cristiano de Chile, la ahora nueva Seremi de la Mujer, es de profesión fonoaudióloga, egresada de la Universidad de las Américas, posgrado en la Universidad Católica de Temuco, comenzó su periodo oficial a partir de este 1 de agosto.
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0: Horas con 27 minutos, una persona murió calcinada tras el incendio de su vivienda en un sector rural de Los Ángeles. Más de

0: masculino fallecía en el lugar. Se hace después el control y extinción de la emergencia y se le avisa obviamente a carabineros para que se haga presente en el lugar.
1: Por instrucción del fiscal de flagrancia, detectives de la Brigada de Homicidios de la PDI de Los Ángeles, en conjunto con el Laboratorio de Criminalística LACRIM de Concepción, quedaron a cargo de investigar las causas del siniestro. La inspectora Macarena Mardones señaló que será el Servicio Médico Legal de Los Ángeles quien deberá determinar la identidad y la causa de muerte.
2: En el lugar se realizó un trabajo en conjunto con el Laboratorio de Criminalística Concepción, estableciendo que el cadáver se encontraba calcinado, motivo por el cual se encuentra a la espera de la corroboración de su identidad y causa de muerte por parte del Servicio Médico Legal de Los Ángeles.
1: Una vez que se conozca la identidad del fallecido y la causa de muerte, los antecedentes serán remitidos al Ministerio Público en Los Ángeles.
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7: ¿Qué se espera para mañana? Mañana, martes 4 de agosto, en la provincia de Arauco, va a estar nublado prácticamente todo el día. En la madrugada y en la mañana, algunos chubascos muy débiles, precipitaciones muy débiles. La mínima para Lebu será de 9 grados y la máxima de 12. En Los Ángeles, en tanto, también durante la madrugada y la mañana, habrá algo de lluvia muy, muy débil. El resto del día, en la tarde y la noche, se mantiene nublado, muy cerrado el día. Una mínima de 9 y una máxima de 12 también. Y en el Gran Concepción, a esta hora, hay 14 grados. Se espera que durante la noche siga lloviendo algo más, con viento incluso de hasta unos 40 kilómetros por hora. Si bien a esta hora en el centro de Concepción no está lloviendo, pero se espera que sí pueda llover un poco más. En la madrugada comienza ya a apaciguar, algo de chubascos muy débiles en la mañana también, y en la tarde nublado. Una mínima de 10 y una máxima de 13 grados para el Gran Concepción para mañana martes.
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7: Asumió sus funciones el nuevo fiscal regional en el Biobío, Roberto Garrido. Tras el acto, el fiscal nacional Ángel Valencia calificó al Ministerio Público de la zona como la más compleja del país. Los padres de Cristóbal Miranda, el joven que murió tras una brutal golpiza en una fiesta de fin de año en Talcahuano, se querellaron ahora contra los organizadores del evento. En medio de un incidente con armas blancas y estoques, tres jóvenes resultaron heridos al interior del Centro de Internación Provisoria de Coronel. Las autoridades informaron que en lo que va del año hay menos homicidios que el 2025. Según dijeron, a la misma fecha del año pasado van 6 asesinatos menos. La región del Biobío tiene una Seremi de la Mujer y Equidad de Género nueva. Se trata de Michelle Vera Machuca. El Partido Social Cristiano conservó el cupo que no pudo asumir Antares Varela en la misma seremía. Un nuevo caso de un robo a una adulta mayor se conoció en Talcahuano. Fue con el mismo modo de operar con que robaron delincuentes en Penco. Una persona murió calcinada tras un incendio en su vivienda en un sector rural de Los Ángeles. 20 horas con 32 minutos. Muchas gracias por informarse con las noticias de Bio Bio la Radio. Pero no te vayas, porque ya viene toda la información del deporte. Buenas noches.
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4: ¿Cómo están? Muy buenas noches. Sigue atento el universo futbolístico nacional y fíjense ustedes que a nivel internacional también, porque ha salido publicado en diferentes portales, entre ellos, por ejemplo, por nombrar dos nomás, el diario Marca de España, que es uno de los medios deportivos más importantes de ese país y a nivel internacional, L'Equipe de Francia, que muy poco habla del fútbol chileno, pero ahora sí lo hizo a propósito de la llegada del arquero caboverdiano Bocinha, que hoy superó los exámenes médicos para concretar su incorporación a Colo-Colo y firmó contrato por 6 meses, pero renovable por un año más, así que vamos a estar atentos porque mañana será presentado tal dependencias que ya conoció en esta jornada. Se sabe el número que va a ocupar el 29. ¿Cómo se va a vender ese número 29 con Bocinha en la espalda? Seguramente va a ser grito y plata para el equipo de Colo-Colo, porque más allá de la movida de carácter deportivo, desde el punto de vista del marketing, también es un gran acierto el hecho de haber traído a este arquero que tiene 40 años. Hay muchos jugadores que o pasaron los 40 años o están cerca de los 40 años y que están activos en el campeonato nacional hoy en día, más allá de el hincapié que se ha hecho en su edad, ¿no? Viene por 6 meses, no viene a largo plazo. Si le va bien, seguramente lo van a renovar por un año más, pero desde todo punto de vista, partiendo porque fue figura en el Mundial, forma parte del equipo ideal precisamente del Mundial 2026 por su buen desempeño. Aparte de eso, un tipo carismático, ¿no es cierto? Es toda una novedad desde el punto de vista del marqueteo también. Así que por donde se mire, ha sido un acierto traer a este Bocinha a un medio nacional, a un fútbol chileno que es bastante opaco, ¿no? Por decirlo de alguna manera, ¿no? O suavemente. Fome, opaco. Liga de Ascenso, fecha 18, hoy juegan Temuco y Copiapó, de hecho lo están haciendo en este momento, van 37 minutos del primer tiempo y están empatando a uno, Temuco el local, Copiapó la visita. En cuanto a la Liga Femenina, fecha 20, hoy Wanderers empató a uno de local ante Huachipato. Atenti porque por la Copa Chile, fecha número 6, que ha tenido partidos bien desparramados, bien repartidos, pero mucho de eso tiene que ver con compromisos internacionales de algunos equipos. Bueno, mañana Ñublense va a recibir a Rangers a las 7:30 de la tarde y la Universidad de Concepción a Curicó a la misma hora, pero no en el Estadio Municipal de Collao. Lo van a jugar este partido en el Municipal de Los Ángeles. Recordemos que el Estadio Municipal de Collao quedó en muy malas condiciones después del partido de ayer entre Deportes Concepción y la Universidad Católica. El viernes había recibido el partido de la Universidad de Concepción frente al Audax Italiano. El domingo de la semana pasada al Deportes Concepción frente a O'Higgins. 3 partidos en una semana con mucha lluvia, con un campo de juego que ha sido y ha estado permanentemente sometido a mantención. Entonces la verdad es que quedó bastante dañado. Por lo tanto se tomó la determinación, lo comunicó el propio alcalde de Concepción, que el que se va a jugar el próximo fin de semana será el de Deportes Concepción frente a la Universidad de Concepción en el Estadio de Collao, como decíamos, por la Liga de Primera. Fernández Vial, que tenía partido agendado para el día sábado, lo más probable es que siga jugando en el Estadio El Morro. Bueno, nosotros vamos a estar atentos a eso en todo caso. En la formalización por el caso Sartor, se conocieron hoy más antecedentes derivados de la investigación sobre Azul Azul. Se reveló un acuerdo de confidencialidad entre Michael Clark, expresidente del directorio, y Manuel Mayo, gerente deportivo. El acuerdo obliga a Mayo a mantener reservas sobre valores de mercado, traspaso de futbolistas, negociaciones con instituciones como Huachipato, por ejemplo, y decisiones estratégicas también del Centro Deportivo Azul. Además, se sumó la presentación de un contrato laboral fantasma de Clark que le otorgaba un sueldo de 13 millones de pesos al figurar como director y como presidente. La Fiscalía está pidiendo prisión preventiva para el expresidente de Azul Azul. Las audiencias de formalizaciones van a continuar mañana. Saltemos al tenis, Master 1000 de Montreal. Recién estábamos viendo si ya tenía programación Alejandro Tavilo. Bueno, todavía no, quedó libre en primera ronda, así que vamos a estar muy atentos. Recordemos que en este mismo torneo, lamentablemente, Tomás Barrios, el chillanejo, no pudo superar la quali, así que quedó en el camino el único chileno en el cuadro principal, es precisamente Alejandro Tavilo. Y a propósito de no superar la quali y de los tenistas nacionales, ¿cómo van en el ranking ATP? 26 apareció Tavilo, que hizo una buena semana en el torneo de Washington, en la ATP 500 de Washington, que está 26 del mundo, top 30. 136 Cristian Garín, 145 Tomás Barrios, los tres primeros en este orden, Sinner, Alcaraz y Zverev. Hubo acción en el rugby, en el top 10, la primera división de nuestro país, en la fecha 13, All Jones superó por 28 a 27 a Sporting y marcha sexto. La verdad es que marchaba sexto y sigue estando ahí en ese lugar, en la tabla que lidera Cops con 54 puntos, el equipo All Jones tiene 31. En el básquetbol se está jugando el clasificatorio sudamericano FIBA América Femenino. El clasificatorio para el sudamericano del próximo año que se va a disputar en El Salvador. En el grupo A están Argentina, Colombia, Paraguay y Uruguay. En el B, Chile, Brasil y Venezuela. Hoy Chile enfrentó a Brasil, que es una potencia sudamericana y mundial. Ganó Brasil por 85 a 57 en el Espacio DAM en Zárate, Argentina. En ese reducto, en ese recinto, se van a jugar todos los partidos. Mañana, Chile contra Venezuela a partir de la 1 de la tarde, ahí mismo. Los cuatro mejores van a clasificar al FIBA America del próximo año, como decíamos. Hasta el momento hay 6 selecciones que tienen cupo asegurado: Estados Unidos y Canadá representando a Norteamérica, Puerto Rico, México y República Dominicana, que se quedaron con los 3 primeros lugares del clasificatorio Centro Básquet, y El Salvador, que es el anfitrión, dueño de casa, así que por esa condición también clasifica. En cuanto a la Liga 2 de semifinales, ya se sabe que Huachipato, que dejó atrás a Omega, será el finalista junto con Sportiva Italiana, partido que se van a comenzar a jugar desde este fin de semana y van a comenzar en Valparaíso. Y en la Liga Nacional, en el torneo de clausura, los Leones de Quilpué y la Universidad de Concepción, ambos invictos, se enfrentan a esta hora. Estamos obviamente muy atentos también a lo que está pasando allá en Quilpué. 14 a 7 está ganando el local, los Leones, cuando faltan 4 minutos y 18 segundos para que termine el primer cuarto de este partido, que enfrenta a dos de los equipos más poderosos del baloncesto nacional. 16-7 ahora a favor de los Leones. Nosotros nos mantenemos como siempre atentos a la actividad en Biobío Deportes.
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9: Hola, hola, ¿cómo están? Un gusto tremendo de saludarlos a través del 94.1 desde los estudios centrales de Radio El Carbón, la radio con historia. Le damos la bienvenida a toda nuestra gente que nos comienza a sintonizar como todos los lunes y los viernes aquí en su programa El Carbón Deportes. Saludos cordiales, hoy con mucho ánimo, con mucho espíritu, con fortaleza para darle, por supuesto, todo ese golpe anímico a la gente que más lo necesita, a los amigos de la provincia de Arauco que están pasando los embates de la naturaleza, a la gente del asentamiento Escuadrón, a los amigos de Mata al Cerro, también a nuestros amigos de Angol, donde nos escuchan a través de la señal elcarbón.cl. Bienvenidos todos, así como también saludamos a quienes están trabajando a esta hora de la noche, los centros hospitalarios, los centros de salud, SECOF, CEFAN, SAR, también a nuestros amigos bomberos que están de guardia, algunos, otros están trabajando, investigaciones, carabineros, gendarmería, a los reos que escuchan también las emisoras, es que le dan permiso, los internos de El Cereco y también de Arauco, portarse bien, muchachos, no a la violencia, a las dueñas de casa, a todos quienes nos esperan cada inicio y cada término de semana, con toda la información que tenemos para usted aquí, en El Carbón Deportes. Son las 20:45, temperatura ambiente en estos momentos de 12 grados y una humedad relativa del aire de un 99% en un mes de agosto que está comenzando igual que el de julio. Ahí, con un poco de lluvia, a las 22 horas hay un poco también, una tenue llovizna, y la que después va a terminar, supuestamente dice el pronóstico, y que a las 6 de la mañana va nuevamente a caer un 42% de lluvia, después en la mañana a las 10, y con intermitencias vamos a tener chubascos el día de mañana, un 86% de probabilidades de lluvia para toda nuestra gente. Pues programas especiales producto del clima, producto del factor climatológico que hay en nuestra zona, y para los amantes del deporte, estos son los titulares. Locura total en Santiago, el arribo ayer de Bocinha, portero, figura del Mundial, y que se viene a engrosar las filas del conjunto popular, con todo el entusiasmo, los hinchas los reciben al oriundo de Cabo Verde. Suspendidos los partidos del fútbol amateur en Lote y Coronel, producto del tiempo y por el cuidado también de algunos pocos recintos deportivos que tenemos en la zona. La tercera división está bien reñida. Buena campaña de Laja, buena campaña de Fernández Vial. Naval arremete en tercera A también. Pinceladas que le damos, a la cual no esperamos volver nosotros. Lota Schwager ya tiene rival para este fin de semana. General Velázquez perdió frente al conjunto de Trasandino de los Andes y va a ser quien enfrente a Lota Schwager en el debut de la Liguilla del Terror. Viejitos pero buenos, dicen por ahí los históricos de la selección chilena. Algunos cojeando, otros llenos de tatuaje, otro con muchas canas en su cabellera. Hablamos de Arturo Vidal, Charles Aránguiz y Eduardo Vargas. ¿Por qué no citar a Gary Medel, que está lesionado? Siguen siendo figuras en este abúlico y poco exigente fútbol chileno, que lo demuestra con lo que acabamos de decir. Todos mayores de 37 años destacan más que los chicos de 20 a 28 en el fútbol nacional. Noticias, estadísticas, comentarios y lo más importante, su llamado al 2876387 o su mensaje de audio al más 569-622-73-110. De esta forma, empezamos El Carbón Deportes y lo hacemos todos juntos aquí para quienes nos escuchan en el 94.1 y quienes están en Chile, América y el mundo a través del carbón.cl. La portada musical es Fornum Bladens para el día de hoy. Y una pregunta que nos hacemos todos. WhatsApp.

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2: Ahí estaba Fornón Blades a través del 94.1, nuestra portada musical. Siempre digo, lo que escuchaban esta canción en sus años mozos, hoy deben estar teniendo problemas con el manguito rotador, están ahí, masculinamente hablando, en la perimenopausia, están pisando los 50, un tema del año 1994, por cierto, que sonó mucho en nuestro país de la mano de este grupo Fornón Blades, WhatsApp. Pero hoy, lo que nos convoca es la información deportiva, es lo que tenemos que ver para toda nuestra gente. Pues el otro día hablábamos de los amigos de la Asociación de Fútbol de Lota Alto, donde un presidente, Cristian Cruz, cumplía 50 años el mismo día que su club cumplía 118 años, el popular Cañón. Algo que no pasa siempre, ¿ah? Y que fue muy anecdótico por lo demás. Creo que tiraron la casa por la ventana los amigos de Luis Cousiño festejando los 108 años de existencia.

El octavo mes del año partirá generoso en amistosos de preparación para el Campeonato Regional de Selecciones que va a largar la primera semana de septiembre en las categorías juveniles y honor. Y es que el clasificatorio para los nacionales de verano próximo en Antofagasta y Mejillones, para juveniles y Río Bueno La Unión respectivamente, generará muchos encuentros amistosos, pues este sábado la Liga de Mulchen recibirá Nacimiento para jugar en ambas series en el Complejo Municipal de Graneros. El domingo, la agrupación de Pilpil con Cerro Alto hará de local en el estadio de la misma localidad en ambas categorías. El martes, en el Estadio Marcial Muñoz Barrenechea, o sea mañana, la Asociación El Carbón será el anfitrión frente a su similar de Carampangue en nivel adulto. Lindos partidos, ¿ah? A nivel de selecciones que se preparan de cara a lo que se viene. Y un duro golpe a la historia del fútbol amateur de la Liga de ANFA Región del Biobío acaba de significar la confirmación de que Carlos Cousiño, su club más antiguo al ser fundado el 2 de febrero de 1904, perteneciente a la Asociación de Lota, dejó de competir este año. Así lo confirmó el presidente de la Liga, Luis Muñoz, al indicar que esta temporada solo alcanzó a jugar 3 de las 4 fechas iniciales. El conjunto del Carlos Cousiño estuvo activo hasta abril aproximadamente. La falta de jugadores y dirigentes fue clave para que la tienda roja y negra dejara de participar en el torneo. Además, toda no presentación en cancha significa una multa de 20.000 pesos. Esa, me imagino, no va para la señora ANFA, pues, que todo llegue por allá. Y es mucho para un club. Además, muchos de sus jugadores optaron por dedicarse a la rayuela, que se juega mucho acá en la comuna, la corta y la larga. Ahora, esa es su principal entretención deportiva, comentó Muñoz. En el registro de organizaciones comunitarias, la alcaldía de Lota, el club Carlos Cousiño figura con personalidad jurídica vigente hasta el 28 de octubre del presente año y con directiva integrada por José Sáez, Victoria Chamber, José Ruiz, Marcos Vargas, Rebeca Navarrete y Gabriela Herrera. Se detalla que su número de inscripción en el registro civil es de el 150003, que la fecha de concesión de su personalidad jurídica fue otorgada el año 1992, un 28 de octubre, y que la dirección de su sede o lugar de funcionamiento es Capitán Teodoro 534 Lota Alto. Como asociación, vamos a esperar hasta el próximo año para ver si Carlos Cousiño se reincorpora en este nuevo escenario. Andrés Bello, de la Liga de Lagunilla, fundado en septiembre de 1905, pasó a convertirse en el club más antiguo de ANFA. La agrupación de Lota quedó solamente con 17 clubes. Imagínense, fue fundado en el año 1904 el Carlos Cousiño. Tiene a la fecha 122 años, qué impresionante. Es el más antiguo de la región, que fue formado bajo el alero de Nacar y uno de los 10 más antiguos del país, el conjunto del Carlos, que esperemos que vuelva. A 5 fechas de que parta el Campeonato Regional de Selecciones, la selección de Coronel oficializó este sábado el cambio de técnico. Quien dejó su cargo fue Miguel Jiménez, del Avance Juvenil, y quien lo reemplazó es Mauricio Chandilla, encargado de la Serie Honor del Club 21 de Mayo, con lo que obtuvo vicecampeonato también él de la Copa de Campeones del 2026. María Lobos, la presidenta, agregó que Chandilla tomará las riendas del equipo en compañía del exjugador profesional Sergio El Camión Salazar, que pertenece a los registros de Corcovado. Ambos ya conocen el éxito de la Serie Honor del Campeonato Regional, pues trabajaron juntos con el representativo de la agrupación de Lagunillas, que lo ganó el año 2023. Chandía comenzará este miércoles con su trabajo en cancha y lo hará desde las 20 horas en el Estadio Bernardino Luna y posiblemente en un amistoso también. Él ya elabora el listado de los 25 jugadores que inscriben para este regional. Hay varias selecciones, ¿sabes? Que antes de asumir cambiaron técnico. Aquí al Lota, por ejemplo, también Luis Ceballos dejó su cargo por un tema personal para dar paso también a un joven perteneciente al Club Deportivo Pedro Banen, muy colaborador también él y muy, muy entusiasta en esto del fútbol. Que esperemos
le vaya bien también. Esto es fútbol amateur y me gusta que se le esté elevando el nivel, profesionalizándolo con las preparaciones y todo eso. Pero no hay que perder el norte, que al otro día hay que trabajar, los jóvenes tienen que estudiar y esperemos que estas clasificatorias sean hechas de la mejor manera y que haya un comportamiento acorde a las exigencias que ANFA y que todos los entes rectores puedan regir. Hablamos de nuestro buen amigo Sebastián Acuña Acevedo también, que va a estar a cargo de la selección de Lota Alto en lo que se viene en las rondas clasificatorias. El Carbón Deportes, todos los lunes y los viernes después del radiograma, eso de las 20:45 horas. Noticias, estadísticas, comentarios y los llamados de nuestra gente y los mensajes del WhatsApp, como nuestro profesor Luis Eguel Garrido, que nos escribe, dice, escuchando El Carbón Deportes, como es de costumbre.

0: ojalá vuelva el Carlos Coutinho, que no sigan desapareciendo clubes en la Asociación de Fútbol de Lota Alto. Esperemos que también los dirigentes tengan las mejores estrategias para poder sostener a los clubes que perduren en el tiempo, pues. Y para hablar también del fútbol amateur, de lo que pasa a nivel regional. Hacía mucho tiempo que no conversábamos con él, ¿eh? Le seguimos su trayectoria como dirigente a nivel de clubes primero, después como presidente de la Asociación de Lota Alto y ahora como vicepresidente de la ANFA Regional. Don Guillermo Rivera Pilgrim, ¿cómo le va? Muy, pero muy buenas noches.
1: Buenas noches, David. Encantado de conversar un ratito de deporte, de fútbol, que es lo que los conlleva.
0: Y es un agrado saludarlo también, don Guillermo, después de mucho tiempo, haciendo un buen trabajo en la ANFA Regional como vicepresidente. Se vienen las clasificatorias de honor y juvenil. Mucho trabajo en lo que es planificación y también inconvenientes de que van sobre la carrera de algunas asociaciones que no van a participar en alguna serie, lo que le quita un poquito de decoro también a esta linda competencia.
1: Bueno, sentimientos encontrados, porque la única asociación que no va a participar con la serie de juveniles es Lota Alto, la Asociación de Fútbol de Lota. Y las otras 32 van a presentar ambas asociaciones, juvenil, los jugadores nacidos en el año 2009 y 2010, y las de honor, que tienen que tener los 18 años cumplidos al 4 de septiembre.
0: Oiga, y ya que me habla de sentimientos encontrados, don Guillermo, localicemos la conversación en esta zona, porque usted es dirigente de toda la región. Yo recuerdo la ola de críticas a su silente trabajo que usted hizo en la asociación, donde llegó a tener, no sé si los 21 clubes, ahora van quedando 17, una competencia medianamente exigente y respetada. Y es una tristeza tremenda al ver cómo los equipos de Lota Alto, algunos van desapareciendo, y cómo las instituciones se van debilitando, ¿eh?
1: Así es, no sé si será por el éxodo de los jugadores a otros pueblos, será porque no tenemos cancha, no tenemos campos deportivos, y las que tenemos no las cuidamos y no le hacemos tratamientos. Y lo otro, mala conducción de las autoridades, porque usted ve, el otro día le saqué una fotito al estadio, era una piscina, una verdadera piscina. Y ahí había un proyecto macro ahí donde habían platas de varios sectores del gobierno regional, sí, del IND, y por hacer las cosas mal no tenemos estadios. Yo creo que, no sé si se devolvió la plata o no, pero ahí estamos esperando, y ahora estamos esperando la cancha blanco que tiene que ir en paralelo con el borde costero. Tiene problemas la gente con el borde costero y seguimos con problemas. Que en Coronel vamos a inaugurar una cancha la próxima semana. ¿Y cuántas canchas tenemos en Coronel? O sea, podríamos decir que solamente es mala gestión de las autoridades competentes.
0: Estamos a años luz, pues, de Coronel, estimado Guillermo. Pero también hay que tener la autocrítica, ¿eh? De, si usted lo recuerda, yo que pertenecía a esta asociación, nosotros éramos felices con 9, 10 años caminando por el cerro, por Población Banen, para llegar a la Conchilla, para llegar al Blanco, para llegar al Chiflón. Íbamos acompañados por adultos que nos cuidaban en aquel entonces, y jugábamos y nos devolvíamos, caminábamos a pie desde Lota Alto a Lota Bajo, con canchas que eran prácticamente de piedra. Hoy la realidad es otra. Es verdad, Lota tiene el peor estadio de la región, y me atrevo a decirlo, por un proyecto que yo creo que igual usted lo tiene claro. Se asignó un monto cuando el kilo clavo valía 8.50, hoy el kilo clavo vale cerca de 3.000 pesos, o sea, con la plata del proyecto no alcanzaban a hacer ni la mitad del estadio. Esa es la verdad. Pero la otra es la capacidad de gestión que hay que tener también, ¿eh? Porque acá yo no pretendo salvar a nadie ni defender a nadie, pero el tema municipal o el tema gubernamental tiene una parte de responsabilidad que no la vamos a desconocer. Lota tiene hoy por hoy las peores canchas de la región, y lo digo a título personal y muy responsablemente. Pero está la otra, que yo no sé si hay municipios en Chile, ¿eh? Que le asignan tanta plata a los arbitrajes de las asociaciones. Lota Alto va a recibir 15 millones de pesos este año. Y antes, ¿se acuerda usted cómo se sacaban los arbitrajes? De otra forma. Y la cosa funcionaba igual. ¿A dónde quiero apuntar? Que se ha perdido el amor al deporte también. A los jóvenes les gusta menos el fútbol. Los dirigentes no quieren invertir, no en traer jugadores, sino que en otras cosas. lo conversamos hoy día nosotros también acá en el Centro Lota, se armó una polémica porque se transmitieron los partidos de fin de año o la temporada anterior, que fue la primera vez que se hace algo medianamente decente, porque no le gustó desembolsar dinero. Y si no se invierte en esas cosas para mostrar el producto, no vamos a crecer tampoco, pues, don Guillermo. Y esto lo digo yo como lotino y como amante del deporte y como perteneciente alguna vez a la Asociación de Fútbol, porque acá se requiere una cirugía y una ayuda de todos, que se integre la ANFA, se integre el municipio, se integre los dirigentes y que todos tiremos este carrito para que no muera, pues.
1: Claro, pero yo lo he ayudado bastante a la asociación, al presidente, porque indudablemente que no tiene las capacidades, pero tiene el push, uh-huh. El punch donde él quiere, pero no puede porque no tiene las capacidades, y uno tiene que reconocer cuando no tiene las capacidades de gestión principalmente. Y todo esto va pasando porque no se puede llegar a un arreglo. Si se llega a un arreglo con los árbitros le pegan y los clubes no aceptan que sean sancionados, y porque es amigo del el club, es amigo de los que le pegaron, es amigo del presidente o de un dirigente. Al final eso conlleva a que vamos siendo siempre más mediocres incluidos. Yo digo que debiéramos tener la competencia, no la más mala, pero con respecto a lo trabajo, dejar que desear la competencia de lo tal.
0: Y completamente
1: tenemos
0: de acuerdo.
1: La cancha del blanco que no se ocupó el año pasado. Uh-huh. Y estábamos en plena competencia de Años Dorados, y recién nosotros estábamos jugando, lo talto estaba jugando Años Dorados, y ahí se dieron cuenta que existía la cancha en blanco. Entonces, solamente gestión. Y yo creo que si no se arma un equipo de trabajo como corresponde, una directiva que dignifique a los clubes, yo creo que vamos a ir de mal en peor.
0: Y estamos completamente de acuerdo en eso, don Guillermo. ¿Cómo no citar, por ejemplo, mire, hay algo que la Asociación de Lota Alto todavía tiene mejor que la de Lota Abajo? Mire lo que le voy a decir, son las presentaciones de clubes, una tradición que se recuperó bajo el mandato de Tomás García, que en paz descanse, que hace muy poco se nos fue, y que se ha ido haciendo también año a año en estos últimos instantes, donde la participación es prácticamente de la totalidad de los clubes. Algunos llegan con pocos jugadores, pero son prácticamente todos los que llegan. Así como se mantiene esa tradición bonita que viene de los tiempos de los años mozos del carbón, ¿por qué no mantener la otra, pues? La deportiva, tienen una sede maravillosa, amplia, donde pueden hacer reuniones, donde se puede ocupar para otras cosas. Ahora el problema no es indumentaria como antes, cuando jugábamos nosotros con medias de lana, pero hay que hacer un trabajo de fondo también en los barrios y en las bases de los clubes para impregnarles un poquito de identidad a los muchachos, y que no pretendan jugar 6 meses y después irse ya a otra asociación, y sostener un poco su club para que le den cuerpo y que estos perduren en el tiempo y no se nos sigan muriendo, ¿eh?
1: Claro, los clubes digamos le pusieron más énfasis a lo que es la rayuela. Yo diría que las dos cosas a lo mejor se pueden hacer si como deportistas sabemos manejarlo, pero le dimos mucha preferencia a las rayuelas y los clubes están quedando de lado. Se los fue el Deportivo, se los fue el Ramplas, se los fue, no sé, yo jugué, como en delante usted decía, de que viajábamos a jugar, volvíamos, yo jugué por el España.
0: Por ya el
1: íbamos
0: España.
1: Por los túneles para allá a jugar a Cualcura, después agarramos una camioneta donde ni siquiera había movilización, pero claro, llegábamos a jugar y nunca perdimos un partido por presentación. En cambio ahora no, para los caballeros hay que llevarlos en auto, si no pagarle un transfer, si no pagarle, hay movilización, llevarle chuteadores, llevarle de todo. O sea, estamos perdiendo un poquito la
0: identidad,
1: la dignidad de lo que es un deportista. Entonces, ¿cuándo vamos a tener juventud? No tenemos competencia en juvenil ¿Y cómo vamos a presentarlo a un campeonato regional?
0: Completamente de acuerdo, don Guillermo. Completamente de acuerdo.
1: Los trabajos se sacrifica un poquito más y yo creo que hace las cosas un poco mejor.
0: Sí.
1: Aunque sea a regañadiente, porque todo lo mismo que usted hace, usted quiere hacer un aporte y hay gente que le coloca trabas en el camino, porque no sé, pues piensan que con transmitir un partido o hacer un evento como corresponde que dignifique el deporte, usted está hablando de las presentaciones, hay que darle harto auge,
0: claro.
1: Harto auge, porque antes nosotros los presentábamos, Libertad, me acuerdo yo, que se presentaba con un bote,
0: sí.
1: Y así otros, a mí me gusta el equipo del Luis, que siempre se presenta muy bien
0: con Minero y con Isidora vestida, se presenta siempre
1: y bien uniformado, y cuando estuvimos ese día y no había otro que no fuera Luis que sellara los pergaminos, y verdaderamente está cumpliendo en esta semana 118 años, sí. Y yo Me invitaron, no pude asistir, pero se le hizo un galvano como correspondía. También se le presentó una ayuda cuando se le metieron a robar los desordenados. Y como lo hemos hecho también ahora último con Estrella Roja, que se le voló toda su pandereta, también se le hizo una atención muy especial.
0: ¿De cuánto fue el monto que la ANFA le entregó a Estrella Roja? Oiga, porque me sorprendió gratamente eso. No manejo la cantidad exacta, como decía un político por ahí, la cifra exacta, pero ¿de cuánto el monto que ANFA estaría entregándole a la Estrella Roja? Porque recordemos que a ese club el mar le botó todo el cierre perimetral.
1: Claro, como una idea excepcional, ahí yo me la jugué, tuve que conversar con el resto de los dirigentes porque felicito al amigo Gabriel Fuica, que sí. Fue un poquito el portador de ellos, y verdaderamente les pedimos las cotizaciones y lo hicieron por 3 millones.
0: 3 millones de pesos que va a poner la ANFA regional para un club de la comuna de Lota. Esto nunca antes se había visto, y también es parte de su gestión, no es ser salamero con usted, don Guillermo, pero como vicepresidente esto se le agradece. Porque de repente,
1: pero estamos en Lota por ahí.
0: Sí, pero que usted es el dirigente de los clubes de toda la región y que se acuerde de sus bases, también eso se destaca, créame. 3 millones de pesos para un cierre perimetral que fue arrasado por el mar en el último temporal. El club logra decir, estamos haciendo las gestiones personales también para que el club, para que obtenga fondos, pueda hacer un campeonato de fiestas patrias donde estoy tratando de cubrirle toda la premiación, cercana a 700.000 pesos también, y así se avanza, pues, de a poquito, sin vender humo, pero con cosas directas y tangibles. Don Guillermo, podríamos conversar mucho más, pero yo creo que esta, esperemos, sea la primera de muchas esta temporada que hablemos del fútbol amateur, y usted como voz oficial de la ANFA regional entregue su mensaje también a toda la gente Loti Coronel que escucha el programa, así que muchas gracias por hablar con nosotros.
1: David, felicitaciones por tu programa. Indudablemente que el Sol no fue Estrella Roja, también Alma Joven tocó un significativo porcentaje.
0: ¿Cuánto tocó Alma Joven?
1: 740.000 pesos.
0: Ya, pues estamos sumando casi 4 palos en 2 equipos, ¿no es? Es platita poca, pero segura, y no tan poca tampoco, pues, qué bien.
1: Y la ANFA, cada asociación, David, le regaló 1,5 millones de pesos, donde algunos lo aprovecharon para sus clubes, para arreglar la sede, 250, algunos 2 clubes, hacían 500, la asociación el 1,000,000, como lo hizo Lotalto, por ejemplo, otros que la asociación agarró los 1,500,000, y ya los cheques están todos entregados. Creo que faltaba Concepción nomás, que no había presentado el proyecto, porque yo los revisé todos. Y ahí vamos con los balones, a las selecciones le vamos a entregar equipamiento, 19 equipamientos para cada selección, para los juveniles de IDEM, y balones de fútbol.
0: Y el programa de deporte gestionó también un proyecto para implementación o... para implementación deportiva, para implementación de sede por casi 2 millones de pesos también, que es un proyecto completamente viable y que lamentablemente, usted le consta, habían algunos entes pensantes que no quería que fuéramos a exponer esto a la sede, cuando es una cosa llenar formulario y postular nomás, pues. Así que se fija que hay pequeñas ayudas, falta la otra parte también, y en la medida que todos rememos se puede mejorar esto, así que lo despido nuevamente, don Guillermo, y le agradezco una vez más su conversación.
1: Hay que remar, aunque sea el oleaje que no esté muy a favor, pero hay que seguir trabajando. Yo los insto a los dirigentes, Lotalto, por favor, ármense una directiva como corresponde, donde todos tengan participación y donde los clubes algún día elijan lo que ellos se merecen, porque no podemos andar peleando entre los clubes y al final no hacemos nada porque este quiere hacerlo y el otro no lo quiere hacer. Yo los insto a los deportistas que esperen un poquito. Ojalá las autoridades apuren en la cancha del Blanco que se termine o que se haga ese proyecto que está aprobado, y ojalá que el borde costero también salga en el Blanco, y después vamos por la cancha de Chiflón. Pues sí, claro, la cancha de Chiflón, hemos estado haciendo todo lo posible porque esa cancha, la ANFA, la municipalidad se haga cargo con la cooperativa que tiene un poquito de parte ahí también, pero el alcalde se comprometió, nosotros ya hablamos con los abogados, y eso sea traspasar a la municipalidad para que haga un proyecto ahí después de la cancha Blanco, la cancha Chiflón, y ahí a lo mejor los jugadores volverían a Lota y le daríamos más, dignificaríamos un poquito más la competencia de Lotal. Creo que con buenas canchas vamos a dignificar.
0: Yo
1: insto a la autoridad que coopere por el deporte, porque es muy masivo el deporte fútbol. No estoy diciendo que los otros no tengan su ayuda, pero el deporte fútbol mueve bastante gente en el fútbol amateur.
0: Muchas gracias, don Guillermo, un abrazo, buenas noches.
1: Gracias y que estén bien, estamos a su orden. Chao, David.
0: Muchas gracias. Don Guillermo Rivera Pilgrim conversando con nosotros, vicepresidente de ANFA Región del Biobío. Son las 21:16. El WhatsApp sigue ahí atento al más 569-622-7310. Nos escribe el profesor Juan Carlos Estrada, siempre atento a la información, escuchando el programa, viajando en el biotren hacia mi casa, lo dice Juan Carlos. Pero antes de irme a la pausa, como este es un programa deportivo que nos debemos al deporte y estamos al servicio del deporte, no para que se sirvan de nosotros, eso dejarlo claro también, yo quiero tomarme un minuto, no más. Un minuto que para mí es muy importante porque se lo quiero dedicar. Este minuto se lo quiero dedicar a una familia. A la familia Gatica Mellado. Gente ligada al deporte ahí, pues. Está Maximiliano. Está mi amigo Maño Gatica, ex arquero de Deportes Lota y portero destacado del fútbol amateur también de Coronel, familiar de Daniel Barra. Pero personalizarlo en una persona a la cual yo quiero mucho, mi amigo Manuel Gatica Mellado, destacado árbitro de tercera división, alguna vez de segunda división, hoy primera B, uno de los primeros dirigentes del resurgimiento de Lota Schwager en el 2001, anónimamente apoyando, metiendo plata de su bolsillo, destacado dirigente social también, muy buen jugador por lo demás. Yo recuerdo un arbitraje con 3.000 personas en el Bernardino Luna el año 96-95, cuando la selección de Lota, que lideraba Raúl Lagos, elimina a la de Coronel en lanzamientos penales, lo que era una verdadera fiesta, y todos terminaron abrazados, lotinos y coronelinos, y pocas veces un árbitro es aplaudido. Porque ese amigo al cual yo le estoy hablando hace algunos días atrás sufrió el deceso de su señora madre. Sabemos que pueden pasar los años y la ancianidad a lo mejor avisora una posible partida. A mí me va a pasar en cualquier momento con mi abuela materna. Pero siempre está el dolor, siempre queda el recuerdo. Y es por eso que quiero hacer este homenaje para quien fue mi compañero desde el año 2005 hasta el año 2011, antes de llegar al carbón. Recorrimos el país desde la quinta hasta la décima región como 4 veces, terminando las transmisiones en los buses o en los taxis. Así yo recuerdo en la Cisterna del 2007 un empate entre Palestino y Lota Schwager 3-3. Le quiero enviar mis condolencias a Manuel, a su familia, a la tía Charito también, a Leslie. Enviarle un abrazo grande. No lo pudimos acompañar en el funeral de su madre por temas de clima, de trabajo y de salud, pero siempre vamos a estar con usted, Manuel. Lo queremos mucho, arriba el ánimo. Y por cierto, sé que va a seguir ligado también a su pasión, que es el deporte, como buen comunicador que es. Y desde esta tribuna le envío un abrazo y un beso grande para él y para toda su familia.

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1: El sentido homenaje para mi amigo Manuel Gatica y toda su familia, y con esta canción hermosa, por cierto, que trae un mensaje tremendo, pues, de un amigo es una luz. Trabajamos muchos años y el cariño sigue intacto para Manuel Gatica. Un abrazo fuerte para él. Nos escribe a través del WhatsApp nuestro amigo Víctor Valencia Cisterna desde Talca, en sintonía siempre a través de elcarbón.cl. Y lo anunciábamos en titulares, ¿ah? Esta fecha demuestra que hay algunas, más que sorpresas, hay algunas premisas que se siguen mostrando a través del fútbol mismo, y que habla de que no hay mucho recambio, ¿ah? En la fecha 17, algunas sorpresas hubo, como la derrota de Universidad de Concepción frente a Audax Italiano el día viernes por 1-0 en Concepción, el triunfo de Cobresal 4-0 frente a Calera, la derrota de Everton de local frente a Colo-Colo por 4-3. Palestino derrotó a Coquimbo por 2-1. Lindo partido fue este. No se jugó Limache Ñublense, partido pospuesto, pero sí uno que está visorando en 10 partidos, ha perdido solamente 3. Enano Díaz es Deportes Concepción, ¿eh?, que derrotó 3-0 a Católica. Serena cayó 1-2 frente a O'Higgins. Y la U, mucho tuvo que bregar para derrotar a Huachipato por 2-0. En un deslucido partido, tenemos que decirlo, ¿eh? Cosas anecdóticas que nos quedan en esta fecha. Vamos a saludar don Juan David. ¿Cómo está? Gusto de saludarlo.
2: Hola, muy bien, y un saludo para todos nuestros auditores.
1: Oiga, el fútbol chileno está de capa caída, no podemos negarlo eso. Sin grandes partidos, sin grandes marcos de fútbol, de público, donde la entrada está muy cara en relación al bolsillo del chileno promedio, y por seguridad la gente se queda más viendo el partido por televisión. ¿Obedece también a la falta de figuras emergentes de nuevos jugadores en el país?
2: Sí, la verdad que sí.
1: ¿Y en qué lo ejemplificamos?
2: De que cada vez la gente va, como se mencionó, ve más fútbol por streaming que yendo al estadio. Y ahora también se hizo viral el fichaje de Bocinha.
1: Bueno, Colo-Colo. Eso puede ser un golpe mediático y que le va a hacer bien a nuestro fútbol. Según usted, ¿por qué es bueno que Bocinha llegue a Chile?
2: A ver, primero es un refuerzo que va a aportar tanto en lo futbolístico como en el marketing. Yo digo que a la liga en general.
1: A ver, ¿usted tiene fe que lo futbolístico va a aportar?
2: Sí, porque a pesar de la edad que tiene, demostró ser, para mí, uno de los tres mejores arqueros del Mundial. Ninguna de las tres selecciones campeonas del mundo que enfrentó le pudo ganar en los 90 minutos.
1: Oiga, ¿y no sería el jugador más longevo que está en el fútbol chileno en estos momentos? O sea, tiene 40 años, eso sí, Bocinha, firmó un contrato por 6 meses, pero en Chile siguen jugando viejos. Pues esta cuestión parece un campeonato de senior, pero lo lamentable, por un lado, y lo afortunado, es que muchos jugadores seniors, mayores de 35, que brillan más que los jóvenes. ¿Hay algún registro de jugadores mayores que Bocinha que estén en estos momentos en el fútbol profesional?
2: Según tengo entendido, el jugador con mayor edad sería el Rocky González,
1: oriundo de San Pedro de la Paz, que estuvo muchos años en Universidad de Chile, lo conocimos en Naval jugando frente a Lota Chuagri, que sigue en la U de Conce, ¿cierto?
2: Sí.
1: Y Rocky anda a los 41 por ahí.
2: 41 años y 11 meses.
1: O sea, está a punto de cumplir 42.
2: Le sigue Joaquín Larribey, de Deportes Concepción, con 41 años. De hecho, la misma edad, estarían empatados.
1: O sea, están próximos a cumplir 42 años, están jugando. Y Larribey marcó un gol a Católica el otro día.
2: Sí.
1: El Rocky González es titular en la U de Conce. Bocinha sería el tercero más longevo que va a jugar este año el campeonato, ¿no?
2: Sería el quinto.
1: A ver, sorpréndeme, esto no está en mis cálculos, a ver.
2: Está Sebastián Sáez.
1: Ya, el Sacha Sáez, ¿sí?
2: Sí, de Unión La Calera. Y está de Universidad de Concepción, perdón, Jorge Fatura.
1: Jorge Fatura. Sería
2: Jorge Fatura.
1: Fatura. Son los cuatro mayores de 40. Y Bocinha, que llega con 40 años a jugar al campeonato chileno.
2: 40 años y 2 meses.
1: Tiene más de 30 millones de seguidores después del Mundial. Fue elegido el mejor jugador del Mundial, por mucha prensa especializada. Para otros fue el segundo. Pero aquí, cuando hablamos de marketing, que es una definición administrativa que dice cómo yo convenzo que mi producto es el mejor o cómo yo satisfago las necesidades del mercado. Si de esos 3 millones, el 3% le compra camiseta a Colo Colo, se paga solo Bocinha, porque el 3% estamos hablando de 30.000 camisetas que se podrían vender mensual y eso fácilmente las pueden vender solamente en Chile.
2: Sí, totalmente.
1: Ahora, ¿usted cree que por venir de Cabo Verde, de venir de la segunda división portuguesa, tiene también un margen de poder fracasar Bocinha en el fútbol chileno, no?
2: A ver, yo creo más que nada lo que puede hacer que no le vaya tan bien, y es una posibilidad, no estoy

0: la Copa Confederaciones, ganar dos Copas América y venir del Borussia Dortmund totalmente activo del fútbol alemán a jugar a la U. El caso de Marcelo Troviani, que llegó el 88, que después de haber sido campeón del mundo el 86 con Argentina y que fue campeón con Cobreloa ese mismo año. Claudio Borghi, que si bien venía ya capa caída, no fue la figura, y esto que no se malinterprete, a Borghi fue un tremendo jugador. Después de Maradona, venía Bocini, venía él, venía Juan Omar, Carlos Tapia, la selección y el propio Troviani, pero no vino en el pic de su rendimiento como Troviani o como el propio Leo Rodríguez. Gorosito y Acosta no fueron mundialistas, pero fueron jugadores de la elite. De ahí más atrás tenemos a Kempes, que vino con 41 años también a jugar a Fernández Vial. El caso del Loco Houseman, que fue mundialista el 78, que terminó jugando en Cobreloa. El Pato Yáñez, que llegó a Chile el año 90 a jugar a la U con 29 años. Había jugado el Mundial de España 82 y que después se fue a Colo-Colo y fue campeón de América. Y tantos otros, pero que no suman tanto. No se suman tanto, y que Bocinha viene a cruzar esta fila, donde esperemos tenga un buen año, porque si anda bien Bocinha, va a ser noticia nacional el fútbol chileno. Y para seguir con este tema, los viejos, pues, no sé si usted concuerda conmigo, la mejor figura de la U este fin de semana, por ejemplo, fue un jugador de 37 años.
1: Totalmente de acuerdo, Eduardo Vargas, que por cierto se ha hecho una muy buena temporada.
0: Y estando lejos del pit de su rendimiento, pero lo que demuestra que tampoco emergen figuras. En Colo-Colo Vidal sigue siendo titular y está jugando de líbero, bien, mal, regular, pero impone presencia, y no hay quien lo saque del puesto con 38 años ya para 39. El caso de Charles Aránguiz también, que cuando no está en el medio campo de la U se nota, y hay otro que por las lesiones no puede jugar, que es Gary Medel, que reitero, no están en el pic de su rendimiento, pero siguen marcando presencia en sus instituciones, y lo que habla de que el trabajo formativo de Chile todavía no está mostrando frutos de cara a lo que se viene, ¿eh? Que si no vamos a este Mundial van a ser 20 años sin ir a una cita mundialista.
1: Exactamente, esos jugadores mencionados, a pesar de la edad, aportan mucho más que algunos jóvenes de sus planteles, lo cual en parte es triste y preocupante por eso mismo mencionado.
0: Claro que sí. Bueno, Joan, últimos 30 segundos, hay rival para Lota Schwager, General Velázquez este fin de semana. Es archi conversado esto ya, pero Lota tiene que ganar de local y no pensar nunca más volver al fútbol amateur.
1: Sí, ya se salió de eso, nos costó, ahora hay que mantenerse y en futuras temporadas lograr subir.
0: Bueno, muchas gracias, saludos le manda Renato, ¿eh?
1: Muchas gracias.
0: Joan David conversando con nosotros, algo del fútbol nacional acá en el Carbón Deportes. El 94.1 y el 2876387, al servicio de nuestra gente, como todos los lunes y los viernes, aquí en la Radio con Historia.
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0: 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Y recuerdo, con la guitarra de Los Auténticos Decadentes. Son las 21:37, estamos completamente en directo. Saludos para Pablo de Yovilo. Se nos quedaba en el tintero hablando de cracks. ¿Hay alguien que está de cumpleaños en el fútbol chileno el día de hoy, Joana?
2: Hoy cumpleaños Gary Medel.
0: ¿Quién es Gary Medel?
2: Uno de los tres mejores defensores centrales de la historia de Chile, aunque bueno, también jugó de volante de contención.
0: Usted lo sube al podio, a ver... dentro de los tres primeros, me imagino que el primero y el segundo son los que nombró el otro día.
2: Sí, Elías Figueroa, Alberto Quintano y Gary Medel. Para mí, Gary esos Medel son los tres.
0: Que Bombalé lo tiene en el equipo ideal de los 100 años de fútbol, pero jugando como lateral derecho, porque dice que no lo puede meter por el centro. Bueno, otro crack más, Gary Medel, qué cosa curiosa. Jugó las mejores ligas del mundo, pero nunca ha ganado un título en el fútbol profesional, ni en Argentina, ni en Chile, ni en Italia, ni en Turquía, ni tampoco en España.
2: Lo que para mí demuestra de que los títulos o estadísticas no definen si un jugador es mejor que otro, porque para mí Gary Medel es fácil uno de los tres mejores centrales del continente de su época, junto a Thiago Silva y Diego Godín.
0: Y midiendo 1.71 m. ¿Eh? Oiga, saludos a toda la gente que nos escucha, a Pablo de Yovilo, lo reiteramos. ¿Alguien quiere saludar a usted?
2: Un saludo para Renato Jerez y Patricia Mendoza.
0: En Lagunillas y Cerro Marquilo se están escuchando, Renato Jerez y Patricia Mendoza. Muchas gracias, Joan. Y ahora nos trasladamos mágicamente, por la magia de las comunicaciones también, hasta San Antonio, porque ya está el periodista de la página en el camarín, Juan Pablo Calderón, para hablar con nosotros. Juan Pablo, ¿cómo está? Muy, pero muy buenas noches.
3: Gracias, David Elías. También muy buenas noches a toda la audiencia del Carbón Deportes.
0: Un agrado saludarlo mientras hacíamos el preámbulo con Joan acá, que es mi colaborador de 14 años, Juan Pablo. Entrar en materia de lo que aquí la gente está expectante. Ya tiene rival Lota Schwager y es un viejo conocido por usted, conocido por mí y por muchos que seguimos la segunda edición, como es el cuadro de General Velázquez.
3: Así es, General Velázquez será el rival de Lota Schwager, uno de los otros seis rivales que tendrá el conjunto de la Lamparita en esta lucha por la permanencia, en que recordemos, el premio es escapar de los dos últimos lugares que darán en este caso esta zona a quienes caigan en la sexta y séptima posición, irán automáticamente a la tercera división, al fútbol de ANFA. Y como mencionábamos, se define el último cupo en que el que ganaba iba a la liguilla de ascenso y quien perdía iba a caer en esta instancia de que nadie quiere estar. Y ganó Trasandino por 1-0 con gol de Javier Quiñones. Al minuto 25 anotó el goleador y de la segunda división 2026 al formado italiano, y con ello ante un buen marco de público, poco más de 1,000 personas, 1,132 siendo exactos, también aprovechando que la dirigencia de Trasandino puso la entrada general a 1,000 pesos, así que realmente la gente también se hizo sentir y aprovechó esa oportunidad y le dio apoyo al elenco del Cóndor dirigido por Fernando Gutiérrez, y con ello Trasandino se suma a esta zona de ascenso, donde va a jugar el día domingo de local a las 6 de la tarde ante Linares, en tanto Lota Schwager precisamente el día sábado va a enfrentar a quien perdió esta instancia el pasado día sábado, el conjunto de General Velázquez.
0: Claro que sí, Juan Pablo. 1,132 espectadores, es público récord esta temporada en los Andes, tengo entendido. Usted me corrige si no es así. Y lo otro, para que la gente, o no la gente, el cuerpo técnico y los jugadores, yo sé que el cuerpo técnico lo tiene más claro que acá en Lota Schwager, ese es un público normal acá en Coronel. Y para que llegaran 1,132 personas a los Andes, tuvieron que colocar la entrada a Luca, fútbol profesional a Luca, o sea, y que me parece bien, de repente, en alguna medida, para acercar al chileno promedio o al chileno lo menos que promedio el estadio, pero eso tienen que hacer para congregar 1,000 personas. Acá yo creo que vamos a estar bordeando los 2,000 y con un valor diametralmente opuesto debido a la necesidad que tiene el equipo también, y demostrar y que los jugadores se concienticen que debe ser Lota Schwager junto a la de Osorno y la de Colchagua, lo hemos conversado también en este programa juntos, de las parcialidades o hinchadas más fieles que hay en la segunda división.
3: Así es, en este caso claramente Lota, pese a una campaña en que hasta el momento solo ha ganado un partido como local, el público se ha hecho sentir a apoyar el conjunto del Carabón en condición de local en el Federico Schwager, y más aún estas instancias que serán complejas, porque claramente para todos será un nuevo torneo, es un borrón y cuenta nueva, porque tanto en la zona de ascenso como también en la liguilla de permanencia no hay ningún tipo de bonificación respecto a los puntajes que se consiguió en la fase regional, tanto zona norte y zona sur, así que todos los equipos comienzan completamente desde cero, así que realmente es una incógnita de cómo va a ser esta liga en sí, pero por lo menos Lota sí tiene la ventaja, bueno, General Velázquez también, porque ambos elencos se enfrentaron en su oportunidad, y de hecho Lota consiguió su único triunfo como local precisamente ante el conjunto de San Vicente de Tahuatahua.
0: En ese partido hubo 1.760 espectadores y ganó con gol al minuto 9 Sebastián Torres, uno de los mejores encuentros que ha jugado Lota Schwager, y fue frente al conjunto de General Velázquez. Lo opuesto fue lo que pasó en el Augusto Rodríguez después del 28 de junio, cuando cayó por 2-1, ganaba al minuto 23 con gol de Lincopán, después a los 28 Benjamín Rivera y Cristóbal Arriaza colocaron los goles para el conjunto de General Velázquez, y fue también una de las peores performances del conjunto de la Lamparita en este campeonato.
3: Sin duda, y ante un General Velázquez que en esa segunda rueda de la fase regional había experimentado una alza con Matías Garrido, pero claro, ese envión, que recordemos que empezó la campaña con César Bustamante y solo había ganado un partido, tras ello termina siendo destituido al final de las primeras 7 fechas, vuelve Matías Garrido, que había dirigido el año pasado claro al cuadro General Velázquez y que había dirigido anteriormente a Deportes Renco en su oportunidad, y consigue mejorar el equipo, lo deposita en el cuarto lugar, pero claro, termina cayendo en esta instancia de repechaje ante Trasandino, pero aún así claramente va a ser un rival competitivo como todos en estas instancias.
0: Oiga, no va a haber equipo débil en este campeonato, ¿va? La gente por nombre se da el lujo de nombrar a San Joaquín, que terminó ante penúltimo, mejor que Colina y mejor que Ovalle. Ahora, puede engañar esto, porque sabemos que Colina no tuvo una localía permanente, terminó jugando en el Claro Arenas, donde va a afrontar todos sus partidos de local, pero jugó en Barnechea, jugó también en Calera. El caso de Ovalle, que si bien ha sido el equipo de excepción, lo hemos hablado majaderamente acá, por nombre, tiene uno de los planteles más onerosos del campeonato, ¿ah?
3: Así es, y pese a que Ovalle se le fueron dos jugadores que eran parte de este elenco que estaba llamado a ser protagonista, como Luis Oyarzo, el ex volante de Iberia, de Deportes Linares, que fichó en Provincia de Los Hornos, y Diego Cuellar, que se fue a Santiago City, el jugador histórico de la categoría, pero aún así tiene nombres y tiene jugadores con lo menos para, como piso mínimo, mantener la categoría, entre ellos Cristian Duma, que fue uno de los goleadores el año pasado de la segunda división profesional. Como tú decías, David, San Joaquín siempre como que se le mira huevo, pero siempre tiene, esto es bien chileno, pero siempre se salva porque de local en general, a lo que se habitúa el juego en segunda división, el elenco de Jaime Lizama, como le llaman los chicos, bueno, ahora San Joaquín, es un elenco que le gusta meter pierna fuerte, que es bastante difícil de doblegar, así que yo siento que tal como mencionas, no hay ningún rival fácil en esta instancia. Lo de Colina, bueno, fue un equipo que fue sumamente irregular, claramente le pesó no poder jugar en su casa, en el Manuel Rojas del Río, tampoco le pudo ir bien, salvo en el último partido con San Joaquín en el Claro Arena, que ya era un partido por cumplir, porque ambos ya estaban sentenciados en esta instancia que será la de permanencia en la categoría.
0: Claro que sí. Se viene de miedo este fin de semana y también la parte alta, donde hay equipos que se han reforzado para la ocasión, Osorno, Colchagua, que estadísticamente hablando son los que mejor han hecho las cosas en esta parte del año, pero a no despreciar un Brujas del Salamanca, con National y Santiago City, que perdió terreno en la última parte del torneo, pero que también por nombres y por ambiente no va a ser comparsa, y el que entra por la ventana que es Trasandino, que puede tomar el envión anímico de este triunfo frente al cuadro General Velázquez, y también ser opción válida ante los del sur, donde se nos está quedando Linares y ya los mencionados Colchagüino y Osorno.
3: Así es, como mencionas, David, esta primera jornada tanto de la zona de ascenso como de permanencia ya está debidamente programada. A las 16 horas comenzará en el estadio Rubén Marcos Peralta con el duelo entre Provincial Osorno, que tuvo un partido de preparación a todo esto. El día sábado jugó con Estudiantes Unidos de Bariloche, igualó 1-1. El gol del conjunto osorrino fue de Malik Clervaux, justamente una de las incorporaciones que viene del archirrival de Deportes Puerto Montt, que empezó bien con el conjunto de Delfín, pero después perdió terreno con el correr de las jornadas. Aún así, se demuestra que quiere ser un aporte en este elenco. También sumo, como mencionamos, a Luis Oyarzo y a dos juveniles de la U, Rubén Vera y Héctor Canelo. Y con Connacional, de momento, el cuadro dirigido por Orlando Gutiérrez ha sumado dos jugadores que vienen, como normalmente la tónica de este elenco, porque se lleva y genera en este caso su base de los equipos de la ciudad, sobre todo Everton y Wanderers. En este
0: Claro.
3: caso lleva Byron Navarro, que viene desde Everton, y Esteban Luco, que viene de Santiago Wanderers y que jugó en Concón precisamente el año pasado. Y el resto de los partidos de la zona de ascenso, a las 4 de la tarde, Colchagua enfrentará a Santiago City, un Colchagua que por nombres diría que es el que mejor se armó, porque trajo tres jugadores que podemos decir que son calados,
0: Sí.
3: con Matías Donoso, Ezequiel Márquez, delantero argentino que pasó por Puerto Montt y Barnechea, y Ignacio Caroca, que jugó en varios años, sobre todo en Reyes de Talca, forma en Colo-Colo. Ante un Santiago City que, como mencionábamos, tuvo un mal cierre de primera rueda en el campeonato, muy, muy discreto lo que terminó haciendo el elenco Cristian Febre, pero aún así se armó con jugadores interesantes, sobre todo lo de Diego Cuellar, que siempre es una prenda garantía y que viene a reemplazar a Brian Taiba, que era su goleador y que partió a Deportes Puerto Montt. También sumó al portero Martín Ballesteros, ex Audax italiano, y a Ricardo Parra, que es un volante formado en Santiago Wanderers, y lo había mencionado a las 18 horas, Trasandino, que ratificó además la permanencia de Javier Quiñones, su goleador y máximo artillero del campeonato, recibirá a un Deportes Linares que de momento solo sumó una incorporación, a Camilo Astroza, delantero que viene de Santiago Wanderers. Queda libre en esta instancia de Brujas de Salamanca el elenco de Felipe Cornejo, que hasta ahora ha sumado a propósito de jugadores con experiencia, Maximiliano Quinteros, ex Copiapó, Universidad de Concepción, que viene de sacar chispas de la B Metropolitana del fútbol argentino. También sumó a Juan Araya, que estaba en la Kings League, al mismo paso que Matías Donoso a inicio de año, de hecho terminó jugando la final de aquel mundial de aquella disciplina espectáculo, y también a Harold Pizarro, que era un juvenil que venía de Deportes Melipilla. Y sin duda, donde estarán los ojos puestos para Lota Schwager y los oídos, es lo que va a ser en la zona de permanencia, donde todos los partidos se jugarán este día sábado, a las 15 horas en Rengo, en el Guillermo Guzmán Díaz, donde es habitual local Real San Joaquín, enfrentará a Santiago Morning. A las 15 horas con 30 minutos en el Claro Arena, Atlético Colina enfrentará a Deportes Rengo, y se cerrará la jornada a las 16 horas en el Federico Schwager de Coronel, cuando Lota reciba a General Velázquez.
0: Tónica será hacerse valer en la condición de local para todos los equipos. O sea, después ir pinchando en calidad de visita para pasar un año tranquilo. Me refiero a los de abajo. Los de la liguilla de arriba tienes que sumar tanto de visita como de local para obtener el único cupo. Lo voy a poner en aprietos. ¿Maneja información de algún suspendido de General Velázquez? Porque hubo expulsados en el partido de ida. A muchos le tengo entendido que le perdonaron el castigo. Este fin de semana parece que no hubo castigo, expulsados en el partido frente a Trasandino.
3: No, recordemos que en el caso General Velázquez perdió para el partido de vuelta a dos jugadores de experiencia, su capitán, a Verón Bustamante, con la trayectoria en el fútbol de ascenso, sobre todo Juan Cobreloa en Temuco, en
0: Sí.
3: Puerto Montt, y Juan Abarca, también defensa que jugó en la U y que también estuvo en primera división. De hecho, fue seleccionado chileno en su
0: Y
3: momento,
0: uno
3: seleccionado
0: de los
3: juvenil.
0: primeros refuerzos pedidos por Sampaoli en la U, recordemos, cuando llegó a la U, o sea, más que refuerzo, uno de los que le entregó la responsabilidad de la titularidad a los primeros partidos, cuando llegó el 2011.
3: Tal cual, bueno, increíble cómo terminó cada uno,
0: Sí.
3: pero en definitiva terminamos siendo jugadores que pierde General Velázquez para este duelo de vuelta en el Estadio Regional de Los Andes, y claramente también se hizo sentir esa falta de experiencia en el cuadro velasquino, pero ya estarían de vuelta, porque recordemos que el Tribunal de Disciplina, ante las expulsiones que recibieron en el empate 0-0 en el duelo de ida en el Estadio Augusto Rodríguez, en San Vicente de Tahuatahua, tanto Juan Abarca y Verón Bustamante solo recibieron un partido de sanción, así que no debería haber inconvenientes para que estén en Coronel.
0: O sea, dotación completa tendrá General Velázquez acá en el Mineral. Juan Pablo, le envío un abrazo como siempre a su tan profesional exposición que entrega de la segunda división de nuestro fútbol y, por cierto, con la invitación a seguir conversando en el transcurso del campeonato, ¿le parece?
3: Por supuesto, Elías, la invitación está hecha y estaremos en contacto.
0: Un abrazo y nosotros conectados el fin de semana con lo que pasa en todas las canchas de Chile a través de la página en El Camarín y Radio El Carbón junto a Buen Sonido, Juan Pablo. Un abrazo.
3: Por supuesto, estaremos en sintonía de lo que pase del Federico Chual.
0: Ahí estaba Juan Pablo Calderón conversando con nosotros. Extenso informe, pero siempre muy acuicioso, muy profesional de lo que pasa. Lota Schwager juega este fin de semana frente a General Velázquez. ¿Qué opina la gente al 2876-387? Hay que ganar, como sea. Hay que ir al estadio a apoyar, porque en estas 12 fechas nos jugamos la permanencia en el fútbol profesional de donde nos costó casi 10 años volver. no lo echemos por la borda en una sola temporada.

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2: Y con los Vázquez estamos de vuelta en el último bloque a través del 94.1. Nos llega una información acá que, sin el afán de asustar, se dice que en la tarde del miércoles se prevé el paso de un sistema frontal de corta duración, pero de una intensidad significativa que va a afectar la octava región del Biobío. De 12 a 15 horas, 10 milímetros habla, de las 15 hasta las 18, o 10 minutos, de las 15 hasta las 18, 11 minutos, de las 18 hasta las 21 horas, 8, y de las 21 hasta las 0 horas, hay 4 milímetros también. Un total acumulado de 32 milímetros de agua, que es bastante, dije minutos antes en milímetros. Y la principal preocupación de este evento sería la cantidad de lluvia. No sería la principal preocupación, sino que habría ráfagas de viento de 70 a 80 kilómetros en sectores costeros y expuestos de Coronel y también de la comuna de Lota. Me salgo un poquito el tema deportivo, porque si ustedes analizan, estimados auditores, hay comunas como el Penco, Lirquén, que sufrieron los embates de un tremendo incendio en el verano. Hay gente que todavía no se repone y ni siquiera le ha llegado su proceso de reconstrucción. Se han parado como pueden. Y lamentablemente esta vez el mar se salió en Penco, más de lo que se salió con el tsunami. Y dañó muchas viviendas, las destruyó. En la provincia de Arauco, por lo consiguiente, en Pichilo se sale el río como es de costumbre. La gente está preparada, pero en otros sectores de Calampangue, donde comúnmente no se sale, también ocurrió. En Curanilagüe, en Angol, el agua llegó a 1,70 m. Y perdónenme que mezcle peras con manzanas, pero qué misericordia del Altísimo en estos momentos tenemos el Lote y Coronel, y que ojalá sigamos de la misma forma. El llamado es a tener el equipo de seguridad en la casa, su mochila, con su radio pilas, con su linterna, con fósforos, con velas, tener al lado de la cama los zapatos, aunque eso es más que todo para un siniestro sísmico, pero en caso de temporal, lo principal es tener protegidos los pies para poder avanzar. Y esperemos que las canaletas de agua lluvia estén limpias, que la gente no bote la basura el día que no corresponde, porque eso produce gran parte de las inundaciones, por lo menos en la comuna de Lota, sumado a la subida de marea que no ha existido. Y que el día viernes nos preparemos solamente para el fútbol, donde se prevé que habrá buen tiempo para el sábado y para el domingo, y que Lota Schwager pueda sumar un triunfo. Nosotros nos vamos, agradeciendo como siempre la sintonía de todos ustedes, amables oyentes. Reiterar, Lota Schwager, General Velázquez, hay que apoyarlos. Agradecer también a quienes le dan su like a través del Facebook de nuestra radio. Usted puede ingresar ahí, hay un post, un mensaje anunciando el programa, y son muchos los amigos que están con nosotros, con su dedito hacia arriba ahí. Saludar a Sergio Catrinao, a Juan Antonio Araneda, a Eric Leal, a Néstor Sáez, Juan Carlos Estrada, Ariel Santos, Sergio Catrinao, Benjamín Rodolfo Mora, Jessica Olate, Cecilia González, Héctor Luis Beltrán, también está por ahí Blondie Marley. Muchas gracias por estar con nosotros. Nosotros nos vamos. Para las señoras un beso, para los caballeros un abrazo. Nos reencontramos, Dios mediante, el día viernes aquí en El Carbón.
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0: ayudas económicas como ocurrió en el norte. En momentos como estos es donde necesitamos un Estado presente, velocidad.
1: Las lluvias también han dejado problemas de conectividad y tránsito por diversas vías de la región. Hay al menos 19 caminos interrumpidos o con tránsito restringido producto de la subida de ríos y esteros. Se han suspendido las clases para esta jornada en 4 comunas de la región. Estas son Angol, Galvarino, Lumaco y Loncoche. Y el panorama no parece mejorar porque hay anunciadas intensas precipitaciones para los próximos días. 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
3: De la mañana, un minuto.
4: Mucha gente pensaba que estábamos en recesión técnica y ya hace unos 20 días dijimos que no, señaló el ministro de Hacienda, Jorge Quiroz, para valorar el IMASEC de junio, que dio un respiro a la economía y creció un 2,4%.
3: Sin embargo, el llamado transversal es a la prudencia, considerando que aún falta confirmar si este repunte se mantendrá en el segundo semestre. Tiene los detalles a esta hora Vanessa Gajardo. Vanessa, te escuchamos.
5: ¿Cómo están ustedes? Muy buenos días. Ya lo adelantaban. Ustedes recordarán que yo hace unos 20 días dije que no, que junio era un mes que se veía positivo y así fue, bastante positivo. Fueron parte de las declaraciones que entregó ayer el ministro de Hacienda, Jorge Quiroz, al ser consultado por los buenos datos del mes de junio. Se aleja entonces de momento el temor de lo que es una recesión técnica, ¿no? Este término que utilizan los analistas para hablar de una economía que cumple 2 trimestres consecutivos en números rojos. Finalmente, después de 5 meses de malos resultados, el IMASEC del mes de junio logró anotar un repunte. Estamos hablando de un crecimiento de un 2,4% gracias a lo que fue una mejores resultados en casi todos los sectores productivos: minería, los servicios y también el comercio. Aunque sí, tenemos que considerar que por un lado el mes registró un día hábil más si lo comparamos con junio del 2025 y también juega a favor lo que es una baja base de comparación que siempre hay que estar mirando a propósito de los análisis que se hacen en la comparativa a 12 meses. También ayer el viceministro de Economía y Minería, Daniel Mas, destacó con bastante optimismo estos resultados, dijo que nos dejan un bastante buen pie para partir el segundo semestre, pero volvió a reflotar que recibieron un estado en muy malas condiciones económicas, pero se han articulado como gobierno para hacer distintas mejoras operacionales que también se van a ir viendo reflejadas en el tiempo.
6: Seguimos una economía estancada, pero con gestión y mayores certezas estamos comenzando a revertir esa tendencia. Es el primer paso de un largo camino. Nuestra meta sigue firme en destrabar proyectos y acelerar la creación de 300.000 nuevos empleos.
5: Ahí escuchábamos, por cierto, y también lo confirmaba ayer el ministro Jorge Quiroz, que se mantiene en lo que son las perspectivas o más bien las metas de crecimiento de esta administración para el año 2026, recordemos, fijadas en un 1,8%, levemente por encima de lo que son las proyecciones o el rango de crecimiento que ha fijado el Banco Central también para este año. Dentro de los otros elementos que podemos destacar de este IMASEC de junio, tenemos que el IMASEC nominal presentó un incremento anual de un 1,4%. Siempre hay que estar mirándolo a propósito de que en muchas oportunidades, no es el caso de nuestro país porque llevábamos varios meses consecutivos con caídas y ahora vemos un repunte. La minería es lo que lidera la producción. En este caso también vemos un crecimiento, pero es bastante marginal, dicen los economistas. Hay que ver si esto finalmente se puede consolidar en el mediano y largo plazo. Renzo Corona, presidente de Icari, coincidió con otros analistas respecto de que hay que ser bastante cautelosos con el optimismo con que se tome esta noticia y finalmente hay que esperar, dice él, para poder confirmar si esto es una tendencia o no que se mantiene durante la segunda mitad de este año.
7: un buen dato mensual hay que tomarlo con prudencia, porque no cambia el diagnóstico de fondo. Chile sigue enfrentando un problema de baja inversión, escaso crecimiento de la productividad y una economía que aún no recupera un dinamismo sostenido.
5: Bueno, y tal como señalan los economistas, este mejor punto de partida no alcanza a ser suficiente para que el Producto Interno Bruto, el PIB, alcance más allá del temido y tan criticado 2% de crecimiento, que fue uno de los principales golpes que tuvo que enfrentar la administración del expresidente Gabriel Boric. De hecho, ayer Priscila Robledo, economista jefa de Fintual, expuso que con una cifra de crecimiento similar, incluso a la que tuvimos ahora en el mes de junio, por el resto del año alcanzaríamos apenas el rango más bajo de crecimiento proyectado por el Instituto Emisor.
8: Mejora el punto de partida para el segundo semestre, pero no alcanza para revertir la debilidad acumulada. Y para alcanzar el rango de crecimiento de entre 1 y 1,75%, la economía tendría que crecer por sobre 2,2% anual en la segunda mitad del año.
5: En el mundo privado, en tanto, la presidenta de la Confederación de la Producción y del Comercio, Susana Jiménez, apuntó a otros elementos que dijo también tienen que ir subsanándose para que tengamos un crecimiento que se mantenga a lo largo de los años. Habló, por ejemplo, de los espacios de discrecionalidad del gasto, del rol del mundo privado, de las licencias médicas, de la diferencia que hay de la generación de empleo en el mundo público versus el mundo privado, y por supuesto también de ciertos sectores económicos que dijo tienen que tener un empuje mayor. Óscar Monet, economista y profesor investigador de Faro de la Universidad del Desarrollo, coincidió en que en la medida que vaya avanzando lo que es la agenda de este gobierno, debiésemos observar un repunte en algo que también ha ido a la baja, la inversión.
9: El IPOM de junio recortó fuertemente la proyección de formación bruta de capital fijo para este año, desde el 4 al 2,2%. Esto es una inversión que subyace a los factores de crecimiento de la economía, como la construcción y la industria manufacturera, que son los sectores que deberíamos ver recuperándose próximamente.
5: Bueno, y a propósito no de lo que ya son las perspectivas de más largo plazo, los economistas apuestan porque recién en el año 2027 podamos ver un crecimiento que esté por encima no de lo que hemos visto en los últimos años. Estamos hablando de que el rango del PIB para el próximo año se ubica entre un 3 y un 3,5%. Pero ojo, Tomás, Katy, esto va a depender mucho también de cómo vaya avanzando, lo decía el economista, la agenda del Ejecutivo. Por una parte, no que se pueda materializar algunos primeros pasos de lo que es la Ley de Reconstrucción Nacional, que sabemos tiene un impacto de mucho más largo plazo en realidad, pero también todos los ojos están puestos en lo que tiene que ver con la agenda en materia de permisología, donde sí se podrían ver resultados más acotados en el tiempo. Sabemos todo el trabajo que está haciendo el Ejecutivo respecto de una reforma al Servicio de Evaluación de Impacto Ambiental para que se vayan agilizando ciertos proyectos de inversión que llevan muchísimo tiempo estancados en ese organismo, pero ojo, eso también tiene un efecto que es más tardío, y en lo que sí podemos decir es que el año 2026 el crecimiento va a estar por debajo incluso de aquella cifra que tanto se le criticó a la administración pasada.
10: A ver, ¿cuánto se espera que crece este año, que crezca este año el país? ¿Cuánto va a crecer? Algunos dicen 1-2. ¿1-1?
5: Hacienda dice un 1,8% y el Banco Central habla de un rango de entre un 1 a 1,75, pero del 2% no pasaría.
10: No, el 2% yo creo que está prácticamente descartado. Pero incluso hay algunos que dicen 1-1, 1-2, 1-3. O sea, un país que prácticamente no crece, porque sí. A ver, ya sabemos lo que pasó los primeros 5 meses del año. O sea, el país decreció. Para que se recomponga y crezca algo, se necesita crecer bastante el segundo semestre. Pero las cifras van a ser muy, muy bajas. Ahora, ¿cuáles son las perspectivas para el próximo año? ¿Tú dices 3? ¿De verdad 3? ¿O más de 3?
5: De un 3 a un 3,5%, eso considerando, claro, la Ley de Reconstrucción Nacional.
10: Habrá que verlo, ¿eh? Básicamente porque al final, con el... Yo no sé cómo está... No es que no sepa. La inversión no está muy alta. y por lo tanto hay un problema también ahí. Tampoco es que esté desatada la inversión para proyectar un crecimiento hacia el futuro tan alto. Lo que sí es que se han liberado inversiones por parte de las autoridades, pero eso demora, y demora mucho que una inversión autorizada se materialice. Vamos a ver qué es lo que ocurre, pero la verdad es que la economía está estancada y la gente lo siente.
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4: Hoy el Senado votará el artículo relacionado con la compensación a los municipios en el proyecto de reconstrucción.
12: Nosotros pensamos que se va a aprobar.
13: Aquí el gobierno decidió rebajarle los ingresos a los municipios de Chile.
14: Si se garantizan los recursos para la reconstrucción de la región de Coquimbo, yo voy a votar a favor.
15: El Ejecutivo confirmó que vetará las normas de anatocismo y olvido financiero y sumaría el pago a 30 días a las pymes.
16: Ingresar el veto que dice en relación con el anatocismo, y es altamente probable que evaluemos y resolvamos colocar un tercer veto que dice en relación con el pago a 30 días.
4: La economía chilena eludió la recesión técnica al crecer 2,4% en junio.
6: Seguimos una economía estancada, pero con gestión estamos comenzando a revertir esa tendencia.
8: Mejora el punto de partida para el segundo semestre, pero no alcanza para revertir la debilidad acumulada.
15: Los partidos del oficialismo fijaron reuniones periódicas de coordinación para evitar desórdenes e instalar una postura común.
17: Lograr coordinar las vocerías de muchos partidos me parece que se aborda bien con la idea de los jefes de bancada.
18: Yo creo que vamos a ir mejorando muchas cosas porque ya venimos acá de una muy buena reunión.
4: La moneda descartó reincorporar a Juan Pablo Rodríguez y en los próximos días nombrará a un nuevo subsecretario de Hacienda.
19: A mi juicio, tiene que haber una ley específica con un reglamento que determine exactamente cuándo se hacen las contramuestras, si se hacen en el mismo laboratorio o no.
15: El ministro Fernando Rabat reafirmó sus cuestionamientos al Instituto Nacional de Derechos Humanos, lo que fue rebatido por el director de ese organismo, Jerko Liubetich.
20: Lo que nosotros queremos es que una vez por todas se entienda que el respeto a los derechos humanos es el respeto a los derechos esenciales de la persona humana.
21: El aplicar respecto de estas organizaciones y lo que ellos hacen una perspectiva partidista es un error.
4: La Corte de Apelaciones de Santiago, en una decisión unánime, rechazó anular el juicio que absolvió a Claudio Crespo en el caso de Gustavo Gatica.
22: Obviamente es una resolución que no satisface los intereses.
23: Creemos que si no era la causal de justificación de legítima defensa, puede haber sido otra causal de justificación, como el cumplimiento legítimo de un deber.
15: A través de redes sociales, el presidente José Antonio Kast valoró la resolución judicial en el caso de este carabinero ahora en retiro.
4: En la tercera jornada del caso Sartor, la Fiscalía pidió la prisión preventiva para Michael Clark y otros 4 exdirectivos de la Administración de Fondos.
24: Respecto del señor Michael Clark Varela, la prisión preventiva se pide, sobre todo, por entender que su libertad constituye un peligro para la seguridad de la sociedad.
15: La justicia revocó la rebaja de medida cautelar del ex secretario del Interior, Manuel Monsalve, por lo que va a volver a cumplir con arresto domiciliario total.
25: El hecho de hostigamiento, ciertos hostigamientos que el imputado efectuó en contra de la víctima, asimismo la necesidad de protección a la misma, dado el severo daño que se le ha causado.
4: Más de 14.000 personas afectadas y más de 2.000 viviendas con daños deja el sistema frontal en la Araucanía.
26: Está todo lleno de barro. Ahora ya bajó el agua, quedó el barro dentro de mi casa, pero no estamos percatando que tenemos socavones.
27: Los daños acá todavía no sé, yo creo que todo lo que es lavadora, cocina, acá refrigerador debe haberse perdido.
15: 2 personas fallecidas dejó un accidente de tránsito que involucró a un camión y a un auto en la ruta 68.
28: El camión estaba básicamente cambiándose de una pista a otra, al final del día no dejando pasar a nadie, y claro, viene esta curva del peaje y no realiza la curva.
4: En el exterior,
0: Donald Trump amenazó a Irán con una última oportunidad de negociar para evitar la decapitación.
15: Al menos 5 personas murieron y otras 10 resultaron heridas en la región de Moscú tras un ataque de drones ucraniano.
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4: Exactamente, 8:16 a.m.
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6: Ocho de la mañana, 20 minutos.
4: Bien, estamos de regreso, 8 de la mañana con 20 minutos de este día martes 4 de agosto. Nos han comentado y también le hemos estado contando de esta situación que ocurrió más temprano por la mañana en la comuna de Chiguayante, más o menos a la altura de Lonco. Pocos metros antes de llegar al sector de Pascual Minimelis, bueno, allí ocurrió un accidente de tránsito más temprano por la mañana que involucró a un vehículo menor y un taxibús. Según nos reportaban algunos auditores, hubo personas, bueno, que han resultado lesionadas producto de esta colisión y debido a esto es que se formó un gran taco, una importante congestión en esta ruta. Como decíamos, la ruta que lleva desde Chiguayante a Concepción por Pedro de Valdivia. Pero según lo que podemos observar, esta congestión, si bien se mantiene, es un poco menos extensa de lo que habíamos revisado hace aproximadamente 20 minutos atrás. Pero también la congestión, según nos han reportado, es por la costanera, especialmente hace aproximadamente 45 minutos, nos habían comentado, también lo contamos a través de un auditor, hay problemas con los semáforos justamente en el sector de la costanera, ya llegando a Concepción, y eso ha provocado también, al igual que ayer, que hay una importante congestión. Ahora también por la costanera y debido a este accidente, también para avanzar a Concepción por Pedro de Valdivia, debido a esta colisión de dos vehículos llegando o más o menos a la altura de Lonco, ahí en la comuna de Chiguayante. También nos están reportando de otra situación, al igual también que ayer, por ejemplo, nos comentan que hay bastante congestión en Lientur con Maquena, esto detrás de la Universidad San Sebastián. Nuevamente pesado el tráfico en este lugar, en este punto también de la comuna de Concepción. Eso es lo que está ocurriendo a esta hora de la mañana. Como decíamos, allí en la comuna de Concepción, también en la comuna de Chiguayante, respecto de los lugares donde a esta hora de la mañana hay una importante congestión, donde también hay a esta hora ese por avenida Jorge Alessandri, más o menos antes de llegar hacia el sector de El Trébol. La congestión comienza aproximadamente ya en el puente Juan Pablo II, lento el tráfico a esta hora. También hubo un incidente en Jorge Alessandri saliendo de el puente Juan Pablo II y esto también está provocando algo de congestión en este lugar. Son los puntos a esta hora más críticos en el Gran Concepción.
6: 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De la mañana, 23 minutos.
4: Bien, continuamos con lo siguiente: inundaciones. Tiene que ver esto con el sistema frontal de este fin de semana que fue muy intenso y las familias afectadas justamente por las inundaciones, bueno, exigen soluciones. En Concepción y Penco hay vecinos que han tenido que lidiar reiteradamente con el ingreso de agua a sus viviendas. Nos cuenta de esto Valesca Belmar.
12: Con maquinaria pesada, los vecinos del sector Santa Rita de Concepción estuvieron trabajando para habilitar el camino. Otra vez, el sector fue afectado por la crecida del río Andalien y el agua nuevamente ingresó a las casas. Según informó el encargado de emergencia del municipio, Francisco Durán, hubo 18 viviendas afectadas.
13: Se rompió el petril que estaba construido, ingresando a lo que es la llanura de lo que es la construcción de los vecinos en la zona, afectando alrededor de 18 viviendas y dejando aisladas otras 5 que están construidas en este sistema de palafitos en el sector.
12: Nuevamente los vecinos tuvieron que evacuar y la escena se repite año tras año, recordó Cristian Hunter junto a Milton Enríquez, quienes viven en el lugar. exigen una solución porque hasta ahora los trabajos de mitigación han sido realizados por los vecinos.
14: ¿Por qué el Estado no hace 200 metros de muro y no soluciona el problema? Somos 28 familias, a lo mejor no significa mucho, pero tampoco queremos ser el patio trasero del Estado.
16: Y todos los años tenemos que estar arrendando máquinas, consiguiéndonos material y hacer la barrera de contención para que no se salga el río para este lado. Y al final siempre son medios de nosotros. Dinero que sale de la junta de vecinos, provisoria que tenemos.
12: Desde la Dirección de Obras Hidráulicas se informaron que la situación corresponde a inmuebles emplazados al interior del cajón de un cauce natural, condición que los expone a un riesgo permanente de inundación. Agregaron que están desarrollando un estudio técnico que permitirá caracterizar con mayor precisión el comportamiento hidráulico del cauce y están evaluando las alternativas de intervención que resulten técnicamente viables. En tanto, en Penco, el desborde de un canal inundó 18 departamentos del condominio Rucahuaychafe. Las familias llegaron ahí en enero y ya suman 4 inundaciones.
17: Con la fuerza que venía el canal, el río, volvió a ingresar y se tragó los sacos. Esos sacos los volvieron a sacar y los volvieron a colocar ahí mismo. Ingresó el agua por la logia este fin de semana de nuevo y nosotros pusimos un latón más o menos como a esta altura. Como a esta altura pusimos un latón y el agua ingresó por arriba.
18: El canal se ha desbordado porque hemos tenido que sacar neumáticos, sillones, colchones, teles que botan. Entonces hay un problema de la costumbre de la gente de botar basura o escombro.
12: El alcalde Rodrigo Vera inició las gestiones para realizar una limpieza del canal. También comprometió la instalación de cámaras de seguridad para que no sigan botando basura en el lugar.
19: Lo que nosotros vamos a solicitar acá en nuestros departamentos, que fueron colapsados por el colector, la DOH tiene que evaluar medidas de mitigación, limpieza de toda la trayectoria y también generar una mayor bocatoma, es decir, un mayor ingreso en el colector para que la gran cantidad de agua que está proyectada pueda evacuar. Es decir, cuando este proyecto se diseñó hace 2 años, no consideró la cota de agua máxima que podía tener, porque 60 milímetros que caigan en un día no estaban considerados.
12: Según el reporte de Senapred, las intensas lluvias dejaron alrededor de 1.800 viviendas afectadas en la región y Curanilahue registró la mayor acumulación de precipitaciones. De acuerdo a datos de la DGA, desde la semana pasada se acumularon 263,6 milímetros.
20: Ocho de la mañana, 27 minutos.
4: Bueno, y desde el Centro Meteorológico de la Armada confirmaron que el mes de julio fue el más lluvioso en los últimos 15 años, mientras que las autoridades confirmaron que entre jueves y viernes debería abrirse la central Ralco y aseguraron que no debería causar problemas para la población río abajo. Tiene el detalle Óscar Valenzuela. Adelante.
21: Sí, porque anoche se realizó una mesa técnica regional para evaluar el sistema frontal que pasó, así como también el que viene en los próximos días, que debería dejar cerca de 20-25 milímetros de agua aproximadamente. Sin embargo, desde la Armada, el capitán de corbeta Gonzalo Bertolotto, del Centro Meteorológico precisamente de la Armada, dijo que el mes de julio batió récords que hace 15 años no se veían respecto a las precipitaciones. Escuchemos las palabras de Gonzalo Bertolotto.
22: Bueno, dentro de las precipitaciones ya llevamos más de 700 milímetros en la región del Biobío. Nosotros como Centro Zonal de Meteorología Marina tuvimos un récord para los últimos 15 años, donde el mes de julio cayeron 390.5 milímetros, normalmente caen 164 milímetros, y es el récord de los últimos 15 años del centro.
21: Ahí entonces las palabras de Gonzalo Bertolotto. También entregó detalles el director del Senapred, Alejandro Sandoval, respecto de los cauces. ¿Cómo están los cauces? Todos a la baja. El río Biobío, en todo caso, se mantendrá así por un tiempo más debido a que soporta más carga de metros cúbicos de agua. Escuchemos también lo que dijo Alejandro Sandoval a la salida de la reunión que sostuvieron ahí en el Senapred.
23: La recarga del Biobío es bastante más lenta que el resto de los cursos de agua de la región. El resto, como le digo, van a la baja y ya están dentro de los umbrales verdes, tanto el río Andalien, el Pichilo, el Lía, el río Curanilahue y otros cursos de agua más cortos.
21: ¿Qué pasa respecto de las centrales hidroeléctricas que se encuentran, recordemos, hacia arriba en el río Biobío? Según indicaron desde las personas que estaban ahí, del director regional de aguas del Biobío, Matías Mendoza, dijo que en los próximos días, probablemente jueves o viernes, debería abrirse la central Ralco, aproximadamente, ya lo decíamos, entre día jueves y viernes. Escuchemos lo que dijo la autoridad. Aseguró en todo caso que no debería provocar ningún problema aguas
0: abajo.
1: Estamos evaluando junto con Enel y esto bajo el amparo de la ley de embalse, generar la apertura de Ralco los próximos días. Por lo tanto, si hoy día vamos a tener que hacer unos vertimientos, ahora estos vertimientos son vertimientos que son controlados, son usuales y no van a generar en lo absoluto algún riesgo a los usuarios o a los vecinos de agua más abajo. Se está evaluando, pero más o menos va a ser entre jueves y viernes.
0: El balance regional hasta el momento son 144 personas aisladas, también 8 viviendas destruidas, 404 viviendas con daño mayor, principalmente en Curanilahue y Lota, además de 1.604 viviendas con daño menor, lo que dejó el paso de este sistema frontal. 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
3: De la mañana, 30 minutos.
4: Bien, vamos a conocer ahora algunos detalles, y es que el Ministerio de Hacienda decidió congelar recursos para las obras de corredores de transporte público para la región del Biobío. Son cerca de 400 millones de dólares. Esto por estrechez fiscal, al menos así lo ha argumentado el Ministerio de Hacienda. Nos cuenta de esto Verónica Valenzuela.
5: El Ministerio de Hacienda ordenó detener la tramitación del proyecto de corredores de transporte público tanto para la ruta 160 y la ruta 150 que conectaba la autopista también en Concepción-Talcahuano, obras que representan al menos una inversión de 400 millones de dólares en estos proyectos para la región del Biobío, de acuerdo a la información publicada por el medio Diario Financiero. El ministro de Hacienda, Jorge Quirós, habría justificado la decisión señalando que el país enfrenta una situación fiscal ajustada tanto en el corto como mediano plazo, y por eso entonces la decisión de detener esta tramitación de adjudicación de estos proyectos. En un oficio enviado al Ministerio de Obras Públicas, el jefe de la cartera de Hacienda indica que ambos proyectos implican compromisos fiscales que las condiciones actuales que atraviesa el país no es posible sostener. Recordemos que el proyecto en la ruta 160 pretendía la construcción de un corredor exclusivo que conecte San Pedro de la Paz con la comuna de Coronel. En tanto, la ruta 150 se buscaba conectar Talcahuano, Concepción y Penco. Así, con esta orden de detención de los proyectos, esta decisión sería entonces tomada en base del escenario presupuestario que enfrenta el país. 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

0: San Pedro, pero también desde San Pedro hacia el Trébol, ya que las personas se detienen a mirar qué es lo que está ocurriendo. El taco es tremendo, que viene desde San Pedro al Trébol, solamente por los mirones. Por favor, avancen, no hay nada más que mirar, es una señora que está en pana. Saludos.
1: Hola, buenos días, Vivo la radio. Ya está más expedito por la costanera, el tráfico, ya está más expedito. Buenos días, gracias.
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11: 8:39 a.m.
12: Bueno, y en medio de un incidente con armas blancas y estoques, tres jóvenes han resultado heridos al interior del centro de internación provisoria de Coronel. Los funcionarios del recinto pidieron la intervención urgente de gendarmería. Nos informa de esto José Manuel Lago.
13: Todo ocurrió pasada las 10 de la mañana este lunes, cuando un grupo de jóvenes pertenecientes a la casa número 9 del Centro de Internación Provisoria de Coronel irrumpió en la casa 10 con armas blancas, hechizas tipo estoques para agredir a otros imputados, quedando tres de ellos con lesiones de diversa consideración, un menor y dos adultos. Raúl Fuentealba, presidente de la Asociación Nacional de Trabajadores del Servicio de Reinserción Social Juvenil de Biobío, indicó que fue clave la contención realizada por un tutor al momento de los hechos. Según el relato del dirigente, el trabajador usó una silla como escudo para que no se viera afectada su integridad.
14: Si no hubiese sido por la contención realizada por el tutor que estaba a cargo de la casa 10, que tuvo que defenderse con sillas, que la utilizó como escudo, estaríamos lamentando una situación mucho más grave. Nuevamente, los tutores, arriesgando su integridad, son los que salvan la vida de jóvenes, ¿ya? De los tres jóvenes que fueron agredidos, hay dos que son, al parecer, tendrían lesiones de menor gravedad, pero hay uno que está en observación a la espera, obviamente, nosotros del parte médico.
13: El dirigente señaló que no existe la posibilidad de ser

0: agregar a los jóvenes porque los internos mantienen conflictos entre sí, situación que ha sido abordada en reiteradas ocasiones. De ahí el emplazamiento a las autoridades del servicio a nivel nacional y regional para abordar la espiral de violencia que se vive en el CIP de Coronel, asegurando que la intervención de gendarmería podría evitar un desenlace fatal.
1: Entonces hacemos un llamado a la autoridad nacional que se encuentra hoy día acá, que se aproxime acá al centro, que converse con los trabajadores y que tome determinaciones que vayan en pos de resguardar la vida de los trabajadores, de las trabajadoras y de los jóvenes. Hacemos un llamado ya de desesperado en relación a que la autoridad haga alguna gestión que pueda controlar esta espiral de violencia que hay en el centro. Esto se debe controlar con personal especializado, con personal de Gendarmería de Chile.
0: De este último incidente, registrado en horas de la mañana de este lunes, un interno se negó a ser trasladado hasta el Hospital San José de Coronel. En tanto, a un adolescente y a otro adulto se le constataron lesiones de consideración, aunque fuera de riesgo vital.
2: 8 de la mañana, 41 minutos.
3: Bueno, y un nuevo caso de un robo a una adulta mayor se conoció en Talcahuano. La familia denuncia la misma modalidad ocurrida en Penco, donde un sujeto los seguiría desde un supermercado y luego los aborda en su casa. Tiene más detalles, Camila Elso.
4: El hecho se registró en Talcahuano, en la población Cruz del Sur, donde una mujer adulta mayor fue a comprar hasta un negocio y al regresar la siguió un sujeto con el fin de robarle. Se acercó y le pidió cambiar un billete. Se aprovechó de ella e ingresó hasta el domicilio donde le robó todo el dinero que tenía. Elena, de 86 años, no pudo defenderse. Su sobrina relató parte de lo ocurrido.
5: Cuando ella venía llegando, pasó un auto muy lentamente que la venía siguiendo. Y ella entró al pasaje. Baja del auto un tipo que aparece ahí en la cámara. Le muestra un billete de aparentemente 20.000. Y asumiendo por lo que aparece en las cámaras, que le dice que le cambie por algo. Dos de 10, no sé, de 5, qué sé yo. Entonces mi tía ingresa a su domicilio y deja las puertas abiertas. Y este tipo la sigue. Ve, cierto, mi tía saca el dinero y él hizo este movimiento rápido. Básicamente vio el dinero donde tenía mi tía el dinero en un closet y sacó todo lo que pudo y salió arrancando, pero lo hizo muy, muy rápido.
4: La familia víctima en Talcahuano compararon los registros audiovisuales con lo ocurrido en la comuna de Penco y si bien no se trataría del mismo sujeto, denunciaron la misma modalidad. El delegado presidencial del Biobío, Julio Anatibia, condenó el hecho, denunciando abuso y aprovechamiento de parte de los delincuentes.
6: Estamos en conocimiento de esta denuncia, en la cual condenamos el abuso que existe hacia adultos mayores y aprovecharse de ellos para cometer delitos, personas que se encuentran en una situación de vulnerabilidad y por lo tanto como gobierno condenamos enérgicamente este tipo de hechos. Estamos realizando un trabajo en coordinación con los municipios, nosotros estábamos informados de esta situación y respecto a los adultos mayores hay un trabajo en materia de prevención.
4: Recordemos que en Penco un matrimonio de adultos mayores de 83 años denunció que un sujeto los engañó para robarle más de $1,000,000 en efectivo. Los habría abordado días previos en un supermercado con el fin de trasladarlos a su casa. Les preguntó su nombre y días después apareció en el domicilio preguntando cómo estaban con la excusa de cambiarles un billete de $20,000. Ahí se aprovechó de ellos, les robó y se vio a la fuga.
2: 8 de la mañana, 44 minutos.
3: Bueno, y la Policía de Investigaciones en la región de Ñuble logró desarticular a una banda oriunda de la región del Biobío que se dedicaba a marcar a sus víctimas en bancos, a quienes luego les robaban abultadas sumas de dinero en efectivo. Según informó el subprefecto Rodrigo Briones, jefe de la Viro de Chillán, los delincuentes usaban la modalidad conocida como salida banco. Es así como no solo marcaban a sus víctimas, sino que también les pinchaban los neumáticos. Por lo mismo, se detuvo delincuentes que tenían domicilio en la región del Biobío, específicamente en Tomé, San Pedro de la Paz y Florida.
7: Al identificar a estos imputados, se logra establecer de que ellos ya tienen antecedentes policiales por el mismo delito. Se gestiona con el Ministerio Público sus órdenes de detención. Ellos residen en las comunas de la región del Biobío, por lo que se realizaron 3 allanamientos simultáneos en la comuna de Tomé, San Pedro de la Paz y la comuna de Florida.
3: El fiscal Álvaro Serrano, de la Fiscalía de Análisis y Criminal de Ñuble, agregó que estos delincuentes tenían antecedentes penales y que cometieron uno de estos delitos con la modalidad salida de banco en Pemuco. Fue el persecutor quien describió la modalidad que tenían para robar.
8: Este hecho ocurrió a fines del año 2025, en que concurrieron hasta el Banco Estado de Pemuco, y luego de ubicar a una persona que había retirado una gran suma de dinero, utilizaron la técnica del marcaje. Esto es, ubicar a esta persona, determinarla y seguirla. Y posteriormente, sin que éste se diera cuenta, procedieron a pinchar unos neumáticos. Cuando esta persona descendió a arreglar dicha ponchadura, efectivamente estos imputados sustrajeron todo su dinero y se dieron a la fuga.
3: Los 13 delincuentes se quedaron con la medida cautelar de arresto domiciliario total y con la prohibición de acercarse a la víctima en los 3 meses de plazo que dio el tribunal para la investigación respectiva.
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11: Faltan 10 minutos para las 9 de la mañana.
12: Bueno, una pena inferior a los 2 años que estuvo privada de libertad dictó la justicia para la apoderada del Liceo Comercial de Talcahuano, llevada a juicio por el homicidio frustrado de un docente. En su sentencia, el Tribunal Oral de Concepción recalificó el delito a lesiones menos graves y dio por cumplidos los 540 días de cárcel decretados como sanción. Nos cuenta de esto Fabián Polanco.
13: Ya en el veredicto dictado hace 10 días, el Tribunal Oral de Concepción había manifestado la falta de convicción para acceder a la solicitud del Ministerio Público que pedía una condena de 5 años y un día de prisión por el delito de homicidio frustrado. Por eso las juezas se recalificaron como lesiones menos graves el ataque con un cuchillo a un profesor del Liceo Comercial de Talcahuano, decretando para la condenada Laura Soto Díaz la pena de 540 días de cárcel, como lo informó la magistrada Paola Chisano al dar lectura a la sentencia.
14: Que se condena a la acusada Laura Rosa Soto Díaz a sufrir la pena de 540 días de presidio menor en su grado mínimo en calidad de autora del delito consumado de lesiones menos graves cometido en perjuicio del profesor Fernando Burgos Pincheira, que atendido el mayor tiempo que la acusada ha permanecido privado o limitada en su libertad durante este procedimiento, registrando abonos por el lapso de 860 días, la pena antes impuesta se le tendrá por cumplida.
13: La sanción generó una reacción dividida en la defensa de la mujer a cargo del abogado Javier Ahumada, quien insistió en la inocencia de su representada, cuestionando que se le persiguiera por homicidio frustrado y se le privara de libertad por un periodo superior al de la pena dictada.
15: Que ella sirvió 300 días extra, más allá de lo que se le ha impuesto por la sentencia, privada de libertad de más. La necesidad de prisión preventiva nunca fue necesaria. Pero, por otra parte, también estoy muy agradecido de las magistradas, en el sentido de que ponderaron bien, por último, la colaboración de mi representada y la necesidad de moderar una condena y traducirla a lo que ellas realmente persiguieron.
13: La apoderada fue imputada por el Ministerio Público como responsable de apuñalar a un profesor del establecimiento educacional en medio de una riña en marzo del año 2022. La defensa sostuvo que Laura Soto nunca tuvo en su poder un cuchillo y que el arma que no fue llevada a juicio por la fiscalía fue encontrada por la policía en poder de otra persona.
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12: Bueno, ayer el precio del dólar bajó 7 pesos al cotizarse a 924 pesos con 95 centavos comprador y 925 pesos con 25 centavos vendedor. El euro, en tanto, cotiza en 1.064 pesos con 56 centavos. La unidad de fomento para hoy está a 40.844 pesos con 79 centavos. Ayer, en tanto, el precio del cobre subió un 0.80% en la bolsa de metales de Londres al transar en 6 dólares con 32 centavos la libra. Mientras que el precio del petróleo Brent subió un 2.58% en Londres, donde el barril cotiza a 85 dólares con 72 centavos.
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16: 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Faltan 5 minutos para las 9 de la mañana.
12: Y la región del Biobío tiene una nueva seremi de la mujer y equidad de género. Luego de meses en que Antaris Varela no pudo asumir la titularidad de esta secretaría regional, de todas maneras el Partido Cristiano de Chile conservó el cupo con el nuevo nombramiento. Tiene el detalle Camila Elso.
18: Desde la delegación presidencial presentaron oficialmente a Michelle Vera Mastuca como la nueva seremi de la Mujer y la Equidad de Género en la región del Biobío. El seremi de gobierno, Daniel Pacheco, confirmó que el gabinete está completo. Se refirió al nombramiento destacando la experiencia en terreno.
19: Esta nueva incorporación de Michelle Vera es una profesional, cuenta con vasta experiencia en el sector público y privado y ha hecho harto énfasis en lo que es programa social y trabajo territorial, así que el perfil que nosotros como gobierno estamos buscando y que el presidente también nos ha inculcado, el terreno, conocimiento del territorio y obviamente el enfoque en este caso de la mujer, de darle el rol necesario y la relevancia que tiene.
18: Recordemos que a casi 3 semanas de asumir el gobierno del presidente José Antonio Kast fue nombrada como representante de la cartera Antaris Varela, de profesión bioquímica, sin embargo no pudo asumir la titularidad por completo, ya que la seremi saliente Camila Contreras presentó licencia por embarazo. Varela se interiorizó como funcionaria y asumió el rol de seremi subrogante hasta fines de mayo, pero tras meses en las sombras decidió irse al Senama como coordinadora regional, entidad que está bajo la tutela del Ministerio de Desarrollo Social. Al preguntarle al seremi de gobierno si Antaris Varela había renunciado, pese a ser nombrada de manera oficial, indicó que ella nunca pudo asumir las funciones de titular.
19: No, Antaris nunca cumplió un rol, llamémoslo así, estuvo ya siempre de subrogante, esperando que obviamente la situación se pudiera aclarar con la seremi que estaba con su fuero maternal. Por ende, Antaris ahora fue instalada en otro cargo y ahora ya cumple su rol y para nosotros no hubo mayor complicación.
18: ¿Pero ella renunció sí para poder irse a Senama?
19: Es que Antaris no pudo haber renunciado porque la seremi anterior no estaba en el cargo.
18: Michelle Vera del Partido Cristiano de Chile, la ahora nueva seremi de la mujer, es de profesión fonoaudióloga, egresada de la Universidad de las Américas, posgrado en la Universidad Católica de Temuco, comenzó su periodo oficial a partir de este 1 de agosto.
11: Faltan 3 minutos para las 9 de la mañana.
12: Y los padres de Cristóbal Miranda, el joven que murió tras una brutal golpiza en una fiesta de fin de año en Talcahuano, se querellaron ahora contra los organizadores del evento. Piden a la fiscalía imputar por cuasi delito un homicidio a Marco Boffi y su hijo, al no haber tenido las medidas de seguridad comprometidas para la fiesta. El reporte lo tiene Fabián Polanco.
13: En un escrito de 14 páginas ingresado en el Juzgado de Garantía de Concepción, el abogado Renberto Valdés amplió la querella que hasta ahora apuntaba solo a los 7 jóvenes imputados por el homicidio de Cristóbal Miranda. El profesional explicó que lo que se pide al Ministerio Público es extender la responsabilidad por la golpiza que costó la vida al hijo de sus representados, también a los productores de la fiesta en el espacio Marina, asegurando que las pruebas en esa dirección ya están en la carpeta investigativa.
20: Encuentra absolutamente acreditado que el señor Boffi y su hijo han hecho una fiesta colectiva absolutamente ilegal, sin cumplir con las obligaciones de garante, sin ambulancia, sin enfermera, sin guardas de seguridad, sin cumplir con su seguridad con inteligencia artificial, no había cámaras, no había control de ninguna naturaleza. Por lo tanto, aquí se cometió un homicidio culposo por parte de Boffi y de su hijo, que fueron los promotores de esta fiesta colectiva, que la publicitaron largamente antes de que fuera autorizada.
13: La ampliación de la querella, que ya fue declarada admisible y enviada a la Fiscalía de Talcahuano, es necesaria, dijo Caroline Olivares, madre de Cristóbal, pues de haber cumplido los organizadores con las medidas de seguridad, su hijo hoy estaría vivo.
21: Esto influyó el no actuar de la productora de Boffi, hubiese influido directamente en las posibilidades de salvar la vida de Cristóbal. Por eso es tan importante que él esté en la querella y reciba una condena. Yo creo que esto va a marcar un precedente en la historia judicial, porque sí hay responsabilidad directa. Cristóbal hoy hubiese podido estar vivo.
13: Además, informó el abogado Valdés, están solicitando al nuevo fiscal regional Roberto Garrido, quien asumió el cargo este lunes, que designe un equipo que pueda apoyar el trabajo de la fiscal Oriana Oviedo, subrayando en la complejidad de la indagatoria.
20: Nosotros estamos solicitando el día de hoy al señor fiscal regional recién designado que haga posible que mayor cantidad de dotación de personal especializado pueda ayudar a la fiscal titular Oriana Oviedo a dar un buen curso a esta investigación. Necesitamos más manos trabajando en esto.
13: No obstante, el compromiso para responder a la ampliación de la querella, finalmente Alejandro Elgueta, abogado de Marco Boffi, no se pronunció. La investigación está vigente hasta el 27 de agosto y el abogado querellante no descartó que ese plazo pueda ser ampliado ante diligencias pendientes.
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12: Ministerio de Hacienda congeló los recursos cercanos a los 400 millones de dólares para obras del corredor de transporte público en la ruta 160, 150 y autopista Concepción-Talcahuano. Tras el intenso sistema frontal del fin de semana, las familias afectadas por inundaciones exigen soluciones. Tres jóvenes resultaron heridos con armas blancas y estoques al interior del Centro de Internación Provisoria de Coronel. Una pena inferior a los 2 años que estuvo privada de libertad dictó la justicia para una apoderada del Liceo Comercial de Talcahuano llevada a juicio por el homicidio frustrado de un docente. Padres de Cristóbal Miranda persiguen ahora responsabilidad del organizador de la fiesta en Espacio Marina. Nueve de la mañana con 6 minutos, finalizamos esta edición de Radiograma Matinal en este día martes 4 de agosto. Gracias por informarse junto a nosotros. Ya viene toda la información del deporte, que tenga una muy buena jornada.
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11: Hola, hola, muy buenos días. Vamos a estar atentos a muchas cosas que van a pasar esta jornada. Y claro, Bocinha también será uno de los protagonistas del día, porque ustedes saben que llegó antenoche al aeropuerto allá en la región metropolitana. Había una muchedumbre esperándolo, fue multitudinario. En realidad yo creo que él no se esperaba un recibimiento de esa naturaleza. Ayer en la mañana fue a hacerse los exámenes médicos, salió todo bien, luego firmó en el Estadio Monumental. Y hoy, en conferencia de prensa, a eso de las 12:30, debería ser la presentación del arquero caboverdiano. Así que estaremos muy atentos a eso. Algunas de las cosas, ¿no?, que van a pasar esta jornada. Recordemos que, por ejemplo, tenemos un equipo de la zona que va a jugar hoy. Partido importante por la tercera A. Hoy en el estadio Enrique Don Müller Naval va a enfrentar a Constitución Unido desde las 7 de la tarde en adelante. Un partido que estaba programado para hace algunas jornadas, pero por las condiciones meteorológicas tuvo que ser reprogramado. Ahora, importante, porque si gana Naval, podría quedar incluso tercero en la tabla de ubicación, así que vamos a estar muy, muy atentos. En cuanto a la Copa Chile, por la fecha 6, hoy por el grupo F, Ñublense va a recibir a Rangers a las 7:30 de la tarde y a la misma hora Universidad de Concepción ante Curicó, un partido que en principio se iba a jugar en el Estadio Municipal de Collao, pero por las condiciones en las que está, lamentablemente muy deteriorada, muy dañado el campo de juego, por las condiciones meteorológicas, porque ha habido, o hubo, mejor dicho, tres partidos en una semana, se va a jugar este compromiso en el Estadio Municipal de Los Ángeles. Mañana, por el grupo D, lo harán Wanderers La Calera, San Felipe, Universidad de Chile, y por el grupo A, mañana también, Coquimbo va a enfrentar a San Marcos de Arica e Iquique a Limache. En el tenis, en el Master 1000 de Montreal, les habíamos dicho ayer que Alejandro Tavilo había quedado libre en la primera ronda y todavía está ahí, pues esperando rival. Hoy se va a conocer, así que ya mañana o pasado mañana tendrá programación Alejandro Tavilo, el único chileno en competencia número 26 del mundo en este que es uno de los torneos más importantes de la temporada tenística, porque forma parte del circuito de los Master 1000. En cuanto al básquetbol, se sigue jugando hoy clasificatorio sudamericano FIBA America Cup femenino para el próximo año, que se va a desarrollar en El Salvador. Queremos recordarles que hay dos grupos, está el A y el B. En el B está Chile contra Brasil, ya jugó, y hoy día enfrentará a Venezuela. Ayer, frente a Brasil, nada que hacer, una verdadera potencia, el equipo brasileño que ganó 85-57 en el espacio DAM en Zárate, Argentina. Todos los partidos se juegan ahí mismo, en ese mismo gimnasio, ahí en ese espacio. Hoy Chile contra Venezuela a partir de la 1:00 p.m. Recordemos que las cuatro mejores clasificarán al FIBA America Cup Femenino 2027. Hasta el momento ya hay algunas selecciones que tienen su cupo asegurado, como Estados Unidos y Canadá, que van por Norteamérica. El Salvador, obviamente, que es el anfitrión, ya está clasificado también. Puerto Rico, México y República Dominicana, que se quedaron con los tres primeros lugares del clasificatorio de la Centro Basket. Eso por un lado. Lo otro tiene que ver con el torneo de clausura de la Liga Nacional. Ayer en Quilpué los Leones ganaron. ganaron aprovechando su condición de local. Además, son los dos más poderosos equipos. Enfrentaba a la Universidad de Concepción. Los Leones se quedaron con el triunfo por 86-74. Y vamos a estar atentos porque el fin de semana que viene va a comenzar a jugarse la final de la Liga 2 del Baloncesto Nacional, donde tenemos a Guachipato ahí, que en el primer partido tendrá que enfrentar de visita a Sportiva Italiana en Valparaíso. Varias cosas que van a pasar, algunas bien inmediatas, ¿no?, durante la jornada. Seguimos atentos, como siempre, en Bio Bio Deportes.
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0: ¿Cómo están? Muy buenos días. Buenos días a todos quienes ya están ahí amaneciendo con la radio, con historia en este día martes 4 de agosto. Ingresando este mes y ya vemos que de a poco se está transformando en una inestabilidad climática. Va a llover, luego no va a llover. Sale el sol, no sale el sol. Estamos bien, estamos mal. Pero aún así estamos acá. Llueve o truene, salga el sol o no salga el sol, vamos a estar aquí, vamos a estar aquí en esta linda, maravillosa jornada de día martes, miércoles, jueves, viernes, de lunes a lunes, todos los días, junto a usted. Y seguimos disfrutando de la música, pero por supuesto, ¿cómo no lo vamos a hacer?
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0: 9 de la mañana y...

Tenemos a esta hora, para que se haga una idea de la temperatura actual, 10 grados en Lota, 11 grados en Coronel, 10 en Arauco, San Pedro 11, Concepción 11 grados también. Así que esa es la temperatura que acompaña. Mira, estábamos revisando, este fin de semana va a ser, pero mucho frío, chiquillos. Mucho, pero mucho frío. Si usted disfruta del invierno, así pero con todo, considere que del sábado al lunes que viene y la otra semana va a haber un frío. Bordea todos los... la una solita unidad, porque vamos a tener un grado en uno de esos tres días, entre sábado al lunes. Sábado, domingo, lunes, ahí se van a repartir el un grado. Para que considere que va a ser el tiempo de salir más abrigado que guaguita de consultorio, que guaguita en el paradero. Va a estar más helado que completo beneficio, toda esa cuestión. Helado, helado. ¿Oh, se acuerda o no? En los 90 estaba ese señor que vendía helado en la playa y decía, helado, helado. Si usted tiene memoria fotográfica, o si le suena algo, quizás se va a acordar de mí. O sea, del caballero. Sí, caballero en 10. 9 y 23 minutos. Rob Stewart. Parte de la programación musical de la jornada del día de hoy. El británico Rod Stewart, acá en el Carbón.

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2: Voy a reír. 9:27 minutos.

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0: Ahí estaba Dua Lipa con Maná. Al menos el intérprete de con Fer de Maná. Que se pegó el tema del tremendo dueto, ¿ah? Temazo, temazo. Hoy son las 9:39. Les enviamos un abrazo a todos los auditores que les están en la sintonía de la radio. Hay quienes quizás están a esta hora en el transporte público, ¿ah? Están ahí tomando el colectivo, tomando la micro. Lo que sea donde se encuentre. Los saludamos de igual manera, por favor. Hoy tenemos hoy día una jornada con bastante humedad. Sí, en la noche se supone que debería lloviznar. Pero mañana. Pero mañana vamos a tener obviamente lluvia con un poco más de más fuerza. No me tinca, pareciera ser que no es como la de similar a lo de la semana pasada o bien de la antepasada, que fue más sin duda lo más notorio, lo más complicado. Pero sí tenemos lluvia al menos durante la jornada presente, o sea, el día de mañana. Nosotros vamos a seguir acá, por supuesto, revisando informaciones. Oye, al tiro le digo que está, pero generando una cantidad importante de reacciones luego que el gobierno haya decidido frenar el corredor de transporte público en el Gran Concepción, en donde se iba a invertir 400 millones de pesos. No es menor, ¿eh? No es menor el tema este. Bueno, los que muchos se preguntan, bueno, ¿y qué pasa en otros lados? La región metropolitana sigue construyéndose el metro, siguen proyectos para allá. Pero bueno. Albina Rojas, ¿cómo estás, Albinita? Nos escribe al más 569-622-73110. Buenos días, hola.
1: Buenos días, Franco.
0: Hola.
1: Aquí, comenzando mi día, recién levantándome, flojeé un poco.
0: Bien.
1: Y feliz con el tema de Marc Anthony.
0: Así
1: que
0: bailando.
1: Me la bailé. Muy buen tema. Que tengas un bonito día.

0: tranco y una buena jornada. Chaito.
1: Chau, chau. Un abrazo para ti también, Alvinita, que tengas una linda jornada. Excelente día en la pega, donde tú quieras, donde tú estés. En la casa, comiendo algo rico, ¿no? Abrigadita, qué sé yo. Como sea, como sea. Ya, pues, sigamos con la música. 9:42. Luego nos vamos a las efemérides.

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4: El 4 de agosto de 1944, la Gestapo nazi, esa policía nazi, capturó a Ana Frank y a su familia, quienes se ocultaban en Holanda. El escondite estaba situado en el edificio donde tenía las oficinas papá, escribió Ana Frank el 9 de julio de 1942 en su famosísimo diario. La empresa de Otto Frank tenía una casa delante y otra detrás. En la página web oficial de la Fundación Ana Frank se lee: es el 4 de agosto de 1944, un día caluroso y soleado. En el cuartel general del Servicio de Seguridad Alemán, en Ámsterdam, entra por la mañana una denuncia telefónica. El suboficial de turno y cuatro nazis holandeses se dirigen al lugar denunciado, entran en la planta baja del edificio y se dirigen al mozo del almacén, quien, sin pronunciar palabra, señala el techo.
5: I have no idea. I always thought not to disappear for her.
4: El personal administrativo se encuentra trabajando en la primera planta cuando de repente se abre la puerta. Niep Gies, cuya voz estamos escuchando, y quien fuera secretaria de Otto Frank, el papá de Ana, y que adquirió notoriedad como la mujer que salvó el diario de la pequeña Ana Frank, explicó más tarde: entró un hombre de baja estatura empuñando una pistola. Mientras me apuntaba me dijo: quédese sentada y no se mueva. Víctor Kugler, director de la empresa, escuchó ruidos desde la oficina contigua y salió a ver qué sucedía. Y contó: vi a cuatro agentes de policía, uno de los cuales vestía el uniforme de la Gestapo. Uno de los policías lo apuntó con la pistola y le ordenó que se adelantase. Se dirigieron a la estantería giratoria y la abrieron. Con las pistolas desenfundadas, los policías entraron a través de esta puerta giratoria, una estantería giratoria, a la casa de atrás donde se ocultaba la familia Frank. La acción tomó por sorpresa a los ocho escondidos. Llevaban allí más de dos años con el temor permanente a ser descubiertos. Y Otto Frank relató después de la guerra: eran alrededor de las 10:30. Yo estaba arriba, donde los Van Pels, otra familia que se encontraba escondida, en el cuartito de Peter, ayudándole a hacer las tareas. De pronto oigo que alguien se lanza escaleras arriba, abre la puerta y aparece con una pistola en la mano. Abajo ya los habían reunido todos. Mi mujer, las niñas y los Van Pels estaban allí con las manos en alto. Después también se llevaron a Fritz Pfeffer a la habitación. Pfeffer era un dentista judío conocido de los Frank. Todos los detenidos tuvieron que entregar sus objetos de valor. El oficial a cargo cogió el maletín donde Ana guardaba el diario, lo abrió y lo sacudió para vaciarlo y meter allí las cosas que quería llevarse. Los papeles cayeron al suelo. Junto con Víctor Kugler y Johannes Kleiman, sus encubridores, fueron llevados en una furgoneta. Todos llegaron a la cárcel del Servicio de Seguridad Alemán, donde los encerraron y los interrogaron uno por uno. La policía quería saber de otras direcciones donde pudiese haber gente escondida. Kleiman y Kugler callaron. Otto Frank dijo que los 25 meses que estuvieron encerrados les han hecho perder todo contacto con sus amigos y que por lo tanto nada saben. Separaron a los refugiados de sus protectores y los trasladaron a distintas cárceles. Ya sabemos el final. Ana Frank murió en un campo de concentración solo dos meses antes de que todos fueran liberados y su diario se ha convertido en testimonio del horror nazi. Ana Frank y su familia, ocultos en Holanda y capturados por la Gestapo nazi el 4 de agosto de 1944.
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0: Exactamente. Oye, hay un saludito a Pedro Infante, sí, a Pedrito. Está en la sintonía de la radio, lo más probable. Él trabaja en la feria, ahí, no recuerdo bien la calle que. Esto al final de Caupolicán. De Caupolicán, usted llega al final, donde venden juguetes, todo lo demás. Por ahí venden menaje. Está nuestro amigo Pedrito Infante. Un abrazo, Pedro. Que tenga una linda jornada. Uy, el amigo está pero afanado. Jugando el niñito. Oye, día de. Se viene frío. Hoy día no tanto, pero sí las próximas jornadas. Se viene frío. ¿Qué está haciendo, Leito? ¿Cómo está? Muy, pero muy buenos días.
1: Lo logró.
0: Lo hizo.
1: Me gusta que se vea las marcas.
0: Mire la cuestión.
1: ¿Cómo está, Franquito?
0: Bien, buen día. Buen día. ¿Cómo está usted?
1: Destrozado.
0: El corazón.
1: No, bien.
0: Todo se derrumbó dentro de mí.
1: Hay semanas donde uno anda con mucha energía y otras semanas que no.
0: ¿Cuál es esta?
1: Yo estoy en esa semana donde estoy bajo energía.
0: Le falta fuelle, diría. Diría Fernando Rivero.
1: Me falta fuelle. Sí, me falta inyección de vitaminas.
0: Está bien.
1: Pero bien. Bien, ¿y usted todo bien?
0: Sí, me contagió con su
1: energía.
0: Exactamente.
1: Vamos a ver un cafecito y.
0: Sí, y arriba nomás. Bien, fíjese. ¿Preparado para el frío que se viene hoy? Se viene frío.
1: ¿En serio?
0: Se viene frío. Un grado entre el sábado y domingo. Un grado.
1: Bueno, más ropa a la cama nomás. Por
0: no queda otra más.
1: Es que sabe que se me mojó la leña. ¿Qué más? Se me mojó la leña.
0: Ya, pero no me diga que la dejaba afuera.
1: Sí. Pero la dejaba tapada
0: con un nylon.
1: Claro.
0: Ya, no.
1: Y el viento hizo lo suyo.
0: No, nada. ¿Y qué está haciendo ahora?
1: La lona no sé dónde está.
0: No sé dónde está el vecino.
1: Y la leña mojadita y es como. No hace mucho
0: ese tema. Po.
1: ¿Alguien más debe haberle ocurrido? Bueno, a mí me pasó.
0: Se te le ocurrió una buena idea, dijo el otro.
1: Así que buscar alternativas de calefacción.
0: Humano.
1: Claro. A frotar las manitos.
0: Claro.
1: Ponerle más ropa a la cama.
0: Me queda otra.
1: Alan igual tuvo problemas con su techumbre.
0: Ah, sí. Efecto del sistema frontal, ¿no?
1: Bueno, muchos tenemos.
0: Aquí en la radio algo pasó.
1: Aquí en la radio también hay
0: algunas cositas.
1: Desperfectos. ¿Sí? Nada grave, pero. No. Pero sí, bueno, mucha gente, que está. Estos son los días como para solucionar ese
0: arreglar, reparar el.
1: Reparar.
0: Porque hoy día, mira, como dato, más rato vamos a estar entregando el detalle de la lluvia, o sea, de lo claro, del sistema frontal que todavía está ahí rondando, nos soplan el oído este sistema frontal. Y hoy día, fíjate que la ausencia de lluvia es casi lo que va a marcar. Porque ya ahí entre las 4 más o menos cae una llovizna. No es tanta lluvia. O sea, la mañana es el momento de quizás de darse una vuelta para poder trabajar en el techo, limpiar un poco las canaletas, reparar lo que está ahí
1: claro.
0: con problemas. Pero lo pronto es que sí, se nos viene frío. Hay que estar ahí.
1: O sea, esta semana nada de agua.
0: No, sí hay, pero poco. De hecho, mañana sí, mañana. Mañana llueve todo el día. Y el jueves. Todo lo contrario, no, sí, hoy día hay agua. Mañana.
1: Yo feliz porque no va a llover. No, sí, llueve.
0: No, sí, mañana. No hay esperanza, hay esperanza.
1: Lo lindo.
0: Ah. Sí, depende.
1: Lo lindo.
0: Sí.
1: Para sacar un dato positivo, que los cuerpos de agua, por lo menos en Coronel, han crecido.
0: Eso, claro.
1: Han recuperado su caudal, uh-huh. Algunos ríos. Bueno, dejado su desastre en algunos casos, pero,
0: claro.
1: Pero se agradece cuando hay humedales que han estado bastante secos a lo de Coronel y que han recuperado, ¿cierto?, su caudal de agua.
0: Exacto. Mira, de hecho, nos avisan que este humedal que está ahí cerca de la rotonda Llovilo.
1: Sí.
0: Entre Llovilo y la rotonda de Calabozo está con una gran cantidad de agua que funcionan súper bien ahora cuando hay inundaciones, porque son los que se absorben toda la agüita.
1: El agua.
0: Exacto. Ojalá hubiera más humedales y hay que cuidarlos.
1: Totalmente.
0: Que, eso es.
1: Oye, que tenga una linda
0: igual
1: mañana.
0: Igual usted, cuídese mucho.
1: Igualmente.
0: Ahí estaba el Leito Arangui haciendo pedazo un aromatizante. Estaba aburrido el amigo, pero no es problema. Lo queremos mucho. Ya nos vamos de inmediato a la línea, fíjese, el 41-287-6387. Nos llaman desde San Fernando, ¿no? ¿Cómo está, Francisco? ¿Cómo le va? Hola, hola.
2: Muy buenos días, tío Franco.
0: ¿Cómo está, señor Oscar Francisco Guzmán?
2: Yo pasaba gladiolo.
0: ¿Por qué? ¿Qué le pasó?
2: Ayer fui embarazano, hijo.
0: ¿Qué pasó? Ah.
2: Mi brazo izquierdo tengo el ala, estoy con una ala caída.
0: ¿Por qué?
2: Como recién fui, ¿Ya? Hace tiempo que estaba jodido y el doctor me dice que mandó a hacer una pila de exámenes y unos pocos fármacos.
0: ¿Ya?
2: No me dejó muy contento, pero lo importante es que eso es lo importante. No me dejó porque me hizo altos comentarios negativos, la mayoría.
0: Ni uno bueno, dijo.
2: Me dijo, ¿cuánto tiempo que estás? Pero dígame la verdad, entonces, igual que los curas.
0: Ya.
2: Mire, le dije yo, hace un año, pero ¿ya? Empecé una leve molestia, nada más.
0: ¿En su brazo izquierdo?
2: El brazo izquierdo, ya. Y no lo puedo levantar.
0: Pero en serio, no y cuál es, y a ver, sabemos que se protege por ley todo el detalle del paciente, pero más o menos que es un tema de los huesitos en los músculos.
2: Yo creo que este problema es tendones, pienso yo.
0: ¿En qué?
2: Así a grandes rasgos.
0: ¿Qué problema cree usted?
2: Porque como le digo, no lo puedo levantar y el doctor me dijo lo mismo.
0: Oiga, no se le escuchó mucho. ¿Usted cuál cree que es su pronóstico o su diagnóstico, bien digo?
2: Problema de tendones.
0: En tendones, y le duele, claro. Cuando tiene que elevar el brazo.
2: Al elevar el brazo para vestirme y desvestirme, ya necesito
0: más. Va a tener que usar una pura pilcha toda la vida de aquí en adelante para que.
2: Claro, con ese consuelo que usted me da, voy a quedar igual que el dedito, con el ánimo cabizbajo.
0: Bocha, oiga, ¿y esto tiene terapia? ¿Se puede mejorar?
2: Mire, de partida me dio fármaco.
0: ¿Ya?
2: Con los exámenes que ya me dice uno, tengo que hacer uso, que se pone escáner ahora.
0: ¿Ya?
2: Y ahí ya el doctor va a entrar a picar, yo me va a decir que es el desperfecto.
0: ¿Y en el hombro, le duele el hombro o el brazo completo?
2: El hombro. Parece que se me despega al levantar, que a veces se me olvida, levanto. Ah, ya.
0: Sí, pues, mire, yo he conocido de personas muy cercanas que sufren del síndrome del manguito rotador.
2: También me lo nombró el doctor.
0: ¿Ve? Y ese es común. Es común, fíjate, que hasta un cierto... Llega a un punto que es como que se traba y queda... ¡Ah! Y dice, ¡ah, no puedo doblar! Y eso es medio común, ¿eh? No es tan... Para que no se bajonee, pues.
2: No, si ya estoy como el leito Arangui ya. No, tía, no hay caso.
0: Más barata me sale la urna, dijo un amigo.
2: Sí, pero el aroma gradiolo lo tengo.
0: Estoy pasado ya. Y estoy pasado que pasen ya hasta, ¿cómo se llama esta? Leche con chocolate, pastillita, galleta.
2: Adiós a toda la comida chatarra. Tengo que ir dedicando a puro mejorarme,
0: ¿no? No, pero
2: es que hay remedio, hermano.
0: Usted todos los almuerzos que come nos muestra y nosotros le damos la certificación y le decimos coma nomás, tranquilo. Nosotros somos el certificado que usted necesita. Y todo lo que vemos que usted come...
2: Llena, corazón contento,
0: ¿sí?
2: Usted.
0: Y todo lo que usted come y lo que vemos es demasiado saludable. Así que yo creo que tenemos Oscarito Guzmán, pero para rato.
2: Ojalá Dios lo escuche y ya sea...
0: Sí, pues, ¿cómo no va a ser?
2: Oiga, mi niñito, y a todo esto, cambiando de tema, ¿no? Tantas penurias, ¿ya? ¿Cómo le fue con el temporal por allá? Pues yo quedé de partida aquí sin tele porque la señal se cayó. Yo no tengo cable, así que uso los canales de televisión abierta nomás.
0: ¿Ya?
2: Y siempre se sabía de todo, pues, en sí. Conce, en Chillán, puras calamidades, pero como digo, de la ventolera, la primera ventolera otro día, ya quedé sin tele, así que... A través de la radio de ustedes,
0: sí.
2: Y otra radio que transmite, que es compañera de ustedes también.
0: Sí.
2: Sabido de las calamidades que han pasado.
0: Tal cual. Mire, hasta ahora hubo varias casas en Coronel, por ejemplo, que se inundaron. En Lota, ayer estuvimos en el lugar, unas casas que quedaron aisladas porque el cerro se vino abajo. La radio también tuvo algunos temitas que estamos ahí solucionando, pero fíjese que comparado a otras zonas, estuvimos el fin de semana en Curanilagüe y en Arauco, fíjese ya. Comparando con ellos, es el punto, comparando con ellos, la zona no tuvo nada, o sea, de verdad, yo miraba, conversaba con vecinos de Curanilagüe, y fíjate que a ellos, cuando... sube el río, que es un río que pasa por Curanilagua, atraviesa la comuna. Cuando sube el río, el río se ensancha al menos una o dos cuadras más de lo que está. Y estamos hablando que la cuadra o la separación de las casas y el río es prácticamente 20 metros. Hay una especie de ribera, así que está ahí pasando al lado. Y tiene unos juegos, áreas verdes, juegos de esto para hacer ejercicio, ¿me entiendes? Bien bonito, y es una calle y luego las casas, poblaciones totalmente establecidas. esas casas quedan con mínimo medio metro de agua y todo, o sea, y estamos hablando de cientos de casas que están alrededor del río. Y yo digo, chuta, de verdad, los vecinos tienen una resiliencia a todo lo que pasan, porque ellos decían, bueno, esto ocurre, hay que, yo levanté la casa, mira, ellos decían, yo levanté la casa, o sea, pensar eso para acomodarse al lugar donde quizás ellos aman, de verdad, es de un valor, es de unas ganas y de un corazón gigante.
2: Me imagino.
0: Porque yo te digo, comparado a lo que pasó acá, comparado yo no, nada, para qué hablar de otro lugar en Arauco también, que los vecinos casi están resignados de que tienen que vivir eso todos los años.
2: Oiga, Franquito, veía por después el Ñuble, ¿no fue?
0: Sí.
2: El huracán.
0: El tornado. Ay, el huracán.
2: El tornado. Ahí. Ya.
0: Eso.
2: Y le puse más de mal.
0: El tsunami que pasó en Chillán, dijo el otro.
2: Oiga, miraba la parte de donde hicieron una fiesta con carpa y a donde nevó.
0: Cerca de las termas, en las trancas.
2: Sí, por allá. Era una fiesta con permiso y todo, pero la nieve les jodió todo,
0: pues, amigo. Así que piénsela dos veces antes de ir a carretera a la nieve.
2: Así como el chinito.
0: Tal cual.
2: El chinito la hizo todo porque parece que no pasó mucho frío.
0: No sea maldadoso, amigo, pero bueno.
2: No, pero sí, la verdad, pues sí, está en un refugio, ¿no?
0: Sí, la pasó. Más no la pasó, ¿eh? Dijeron.
2: Sí, pues creo que había hasta una salamandra, creo. Qué mejor.
0: Oiga, ya, pues que tenga un lindo día, Oscarito, ¿eh?
2: Igual, mi niñito, saludarlo a usted, saludarlo al activo Leo, que lo escuché por ahí también, ¿sí? Que estaba medio caído bajo, pero denle una armonía, algo de él.
0: Un charchazo hay que darle.
2: También un charchazo, sí, yo creo que va a reaccionar,
0: sí, sí.
2: Y si se puede pedir un temita, sería el ideal.
0: Siempre, ¿eh? Sería lo ideal.
2: ¿Estará el mix de Camilo VI por don Eric Berrío?
0: A ver, no lo voy a... No me comprometo, pero a ver...
2: Calma. Y parece que lo he escuchado. En la radio, sí. Ah. La radio de acá están todas caídas. Todas las de la zona.
0: ¿Y por qué?
2: Porque en el Cerro Centinela están todas las antenas y se cortó la luz.
0: Ah, mire. Pero mire...
2: Así que estamos...
0: Algo le suena.
2: No, yo sí la tenía.
0: Con esto nos quedamos entonces, pues, Oscarito. Te mando un abrazo.
2: Adiós, Franco, que tenga lindo día.
0: Igualmente usted.
2: Pórtese como quiera.
0: Eso. Ya, que esté bien. Chao.
2: Chao.
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0: El amigo nos engatusa. Y terminamos cambiando la programación entera por... No, está bien, está bien.
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0: Son ya las 10 de la mañana con 6 minutos. Eric Berrío. Levantando esta mañana de día martes. Acá en Radio Carbón.

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0: 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Oye, con la fuerza y la energía del R&B, vamos a leer el tiempo, ¿ah? ¡Ay, hombre!
1: Te acostumbraste a quedar.
0: Oye, pero qué sensual esto, demasiado. ¿Qué hora es? 10 de la mañana nomás y estamos ahí con... No, no corresponde, no, no corresponde para nada. Ya, pero leamos el tiempo nomás, bien humilde.
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0: Y comenzamos por la comuna de Lota. Atención. Para el día de hoy tenemos una máxima de 14 grados. Actualmente hay 11 grados. Nublado gran parte del día. En Coronel, máxima de igual manera, 14 grados. Actualmente 12 grados. En Arauco, igual. 14 máxima. 11 grados actualmente en la comuna araucana. San Pedro de la Paz, máxima de igual, 14. 12 hay ahora. Concepción, máxima de 15. Y les cuento el tiro, que según el pronóstico del tiempo, durante esta jornada, toda la mañana con harta nubosidad, y ahí cerca de las 4 o 5 de la tarde, algo de llovizna para la zona. Parte del tiempo que te contamos acá, en la radio con historia.

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3: Vamos. Listo. Salud, muchachos. Por esa mujer.

0: Ay, ay, ay. Ya nos dicen lo siguiente. Es una jornada bien alegre, ¿eh? Ya nos cuentan que están con problemas de alumbrado. No, de luminaria o de... Ya, de luz en general. Problemas de electricidad, de suministro eléctrico. ¿Dónde? En Cantera 2, en la comuna de Lota. Si usted tiene este tema, ya, de hecho Sebastián nos dice, oye, ¿será que hay algo programado? No tenemos nada todavía marcado. Tenemos aquí el mapa circunvirúmbico maravilloso de parte de Saeza, Frontel, y hasta ahora no parece ni un problema, no hay nada. Eso no quiere decir que el auditor esté mintiendo, al contrario. Él dice la verdad. Así que no tiene luz. Cantera 2. No hay luz. Ya, ¿desde cuándo? Ahí nos dirá nuestro amigo Sebastián. Lo que sí está con algunos problemas de luz tiene que ver con CGE, en específico en la comuna de Coronel. Puntualmente, según lo que entendemos, ¿no? Cerca de Villa Mora, ¿sí? Ahí por Villa Mora, más o menos, en calle Puchoco, antes de llegar al molino, está con el tema de este problema, ¿eh? Sí. Ahí pasa por calle Ovilo, ¿no? Está con esta dificultad, este problema de suministro eléctrico, ¿ya? Ahí, y debiese volver, ¿cuándo? En un rato más, a la 1:30 de hoy. Así que si está con el asunto del problema de suministro de electricidad, usted ahí cliquee y avísenos, no hay ningún problema. Para que no se haga mayor atado. 10:26, para no dar más vueltas con el beneficio, tremendo dato para ti. 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Nos acompañan también a esta hora aquí en Radio El Carbón. Nos preguntan sobre el estado de los servicios de navegación. Vamos a hablar de eso un ratito más. Para quienes vienen desde la isla Santa María, nunca está de más tener clarito, pues bien, cómo se van a desarrollar los viajes para el día de hoy. Ya, Sebastián nos dice, es que están de las 6 de la mañana sin luz. No hay luz. No hay, nos dice, sí, no hay luz en sector Cantera 2. Vamos a ver ahí qué ocurrió, al menos en ese sentido. 10:27.
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0: Maluma nos acompaña a esta hora aquí en El Carbón, la radio con historia. 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

Ahí estaba el incombustible Chayanne. Oye, pero qué tipo más talentoso, ¿eh? ¿A quién no le gusta tanto? Y no sé, yo no sé qué les pasa en la cabeza a esas personas. ¿Qué es lo más bacán que hay? Es totalmente

desde la isla hacia Lota y luego desde Lota hacia la isla a las 3 de la tarde. A las 11 y media reiteramos, desde la isla hacia Lota. Está programado un viaje y luego desde Lota hacia la isla a las 3 de la tarde. Parte de la información que nos trae Transporte Puelche acá a la radio con historia. Que no se te olvide, ¿eh? 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Oye, nos preguntan sobre los sobre el tema de los viajes entre la provincia de Arauco, provincia de Concepción. ¿Están expeditos o no? Sí. No hay nada que detenga el viaje, está expedito, no hay taco en nada. Sí, en la mañana obviamente se hace el taco común, clásico, de San Pedro de la Paz. Hay algo de lentitud solamente, ¿eh? En esto es Pedro Aguirreserda, en el centro de San Pedro de la Paz, o al menos la avenida Pedro Aguirreserda tiene alta lentitud, pero no hay mayores problemas, al menos en ese sentido. Así es que eso es. Para quienes estaban ahí preocupados y atentos a lo que sucede en ese sentido, puede perfectamente estar ahí viajando hacia Concepción. Algo de lentitud solamente, pero lo demás está en buenas condiciones detrás. Ya, oye, hay un artículo bien interesante para quienes siempre ven con preocupación esto. Y no, nunca está de más, ¿ah? Agosto es el mes del corazón y los especialistas continúan levantando alertas a pacientes con afecciones cardíacas. Mira, a mí cuando chico, yo no sé si a usted le pasó, me daba una puntada, a todos nos pasa la verdad, a todos alguna vez nos ha pasado, que nos da una puntada como en el pecho, en el lado de justo en el corazón y uno dice, San Pedro, aquí nos vamos. ¿Le pasó o no? Uno quedaba como helado, así... Y uno no quiere ni respirar porque ¡ay! La punta dice, me voy a morir. Bueno, ya la ciencia ha determinado que son, fíjese, burbujas de aire y capas intercostales que atraviesan ahí la piel, la membrana, y pareciera ser que te vai. Hijo, si te vai. Pero al margen de esa experiencia que todos en alguna vez en la vida hemos tenido. Y lo más probable que nos va a venir una similar. No es un infarto, no, es eso. Pero aún así, los expertos han estado levantando alertas. De hecho, es la principal causa de muerte, según el Ministerio de Salud. Las enfermedades cardiovasculares y el infarto agudo al miocardio se mantienen entre las principales causas específicas. Mira, la gente muere mucho por el tema de las enfermedades cardiovasculares. La principal muerte en el país tiene que ver con eso. Y los especialistas dicen que es preocupante en mujeres, ya que los síntomas no son siempre como se describe en la literatura. Solo el 30% de las mujeres presentan un dolor típico al momento del infarto. Mire, en un infarto, una arteria del corazón se tapa, eso es lo que ocurre. Y parte del músculo cardíaco deja de recibir oxígeno. Y mientras más tiempo pasa, el músculo se daña o simplemente muere. Y eso hace que derechamente te dé un paro cardíaco. De hecho, el dolor intenso en el pecho, más allá de ese dolor que les comentaba, a veces nos atraviesa la piel, nos atraviesa el músculo, ¿no? El dolor intenso del interior es sin duda se puede incluso interpretar muchas veces como ardor, presión, peso en el pecho, y se puede confundir con otros elementos, ya con temas incluso de la indigestión, ansiedad. Pero lo mejor es de inmediato asistir, ojalá, al médico. De hecho, el dolor o la opresión en el pecho puede durar hasta 20 minutos y que llega al brazo, el cuello, la mandíbula, incluso la espalda. Falta de aire, sudoración fría, náuseas, palidez, mareos o sensación de desmayo.

Un error es esperar en casa, automedicarse y tomar antiácidos. Llamar primero a familiares, acostarse, ver si es que pasa. Oye, los hombres tenemos ese tema, ¿eh? Ese instinto masculino de que te duele algo y esperar que se te pase. Así, ¿no? Se tiene que pasar. A mí me pasa, yo no voy mucho médico, la verdad. He tenido mala experiencia con médicos. O sea, más que con médicos específicos, con el sistema. ¿Para qué hablar de urgencias, ¿eh? Horas... Y a veces no es necesario haber ido. O voy y me dicen, no, tiene esto. Qué lata, prefiero morirme. Sí, desvivirme. El dramático. Me llaman el dramático, oiga. Así que en el mes del corazón, lo primero que dicen los expertos es simplemente poner cuidado, ir a médico y no olvidarse de su cucharita, de su corazón. 10:43 minutos.

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2: Oiga, ¿sabe qué? Comenzó hoy a las 9 el proceso de postulación a los establecimientos ya de a través del sistema SAE. ¿Ya? Ya nos habían comentado esto, así que para quienes están interesados de eso, vamos a hablar un ratito más sobre los plazos que hay, en torno a esta temática, ¿ya? Para quienes están ahí buscando que sus niñitos puedan quizás estar en un establecimiento educacional público, la llamada tómbola, ¿ya? Vamos a tratar de en un rato más de conocer un poco los plazos, los tiempos que hay, el proceso, cómo se hace, lo fácil, lo difícil, y cómo ha sido también la experiencia con este tema. Así que vamos a estar ahí atentos a esta situación. Ya, les contábamos esto delante. Ocurrió que el gobierno, a través del Ministerio de Hacienda, congeló trámites súper importantes ya para la región del Biobío. Congeló trámites y por ende congeló proyectos. Fue a través del Ministerio de Hacienda que decidió congelar los trámites que adjudica en el grupo ASVI dos proyectos relacionados con el transporte público en el Gran Concepción. Principalmente, inversiones que bordean los 400 millones de dólares. ¿Cuáles son? Los proyectos que le dijeron no vamos a seguir por el momento, quedan congelados, tiene que ver con los corredores de transporte público en la ruta 160 y la autopista Concepción-Talcahuano. Algo que de inmediato ha dejado, pero molestias. Según lo informado por el diario financiero, se envió un oficio al Ministerio de Obras Públicas, donde el ministro de Hacienda, Jorge Quirós, señaló que ambas concesiones abarcan compromisos fiscales que, en las condiciones actuales, no es posible absorber. En ese sentido, la decisión del Ejecutivo se concretó pese a que el proceso de licitación de dichas iniciativas ya concluyó, o sea, estaba listo. Sumado que los propios decretos de adjudicación estaban en su fase final a lo referido en su tramitación. Por ejemplo, en la ruta 150, son 9 kilómetros de trazado exclusivo, pero en lo que respecta a la ruta 160, la ruta que va y que nos interesa a todos aquí en la Cuenca del Carbón, el trazado comprendía 14,2 kilómetros entre San Pedro de la Paz y Coronel. Oye, esto es tremendo, ¿no? El cual es exclusivo para buses, sumado a 29 paraderos, 3 pasos desnivelados, ciclovías y veredas. O sea, para que se haga la idea, este proyecto comprendía incorporar una vía exclusiva del transporte público. Lo que todos quizás a veces esperamos, que se pueda ordenar el transporte, que pasen los micros por un lado, que no estén ahí peleando el recorrido junto con los camiones, los vehículos particulares. Bueno, el gobierno decidió detenerlos porque a juicio de ellos no es este proyecto y no hay platas para que se pueda seguir con esta idea. Ya hay reacciones, por ejemplo, la directora general de concesiones, Lorena Herrera, indicó que sabemos que estos proyectos son relevantes, pero que la situación fiscal obliga a revisar responsablemente los compromisos de gasto y priorizar las inversiones públicas. ¿Qué dijo Sergio Yacaman? Sergio Yacaman, políticamente cercano al gobierno, UDI, de derecha, y no, fíjese que no logró ocultar su molestia, afirmando que todavía estamos a tiempo de revertir esta decisión. Me sorprende la facilidad con la que se anuncian grandes inversiones para Santiago, como la línea 7 y 9, mientras las regiones siguen quedando en el olvido, aseguró Sergio Yacaman. A ello agregó que la región necesita dar un salto en conectividad para consolidarse como plataforma logística, y estos corredores son clave para lograr el detalle de esta información. 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

0: Ahí está. Oye, este tema quizás le suena, pero... a la película ¿Dónde están las rubias? De Vanessa Clarton. De hecho, se popularizó tanto esta canción que ella prácticamente es conocida solamente por este tema. A Thousand Miles. Me canta el Terry Crews. El actor, este actor afrodescendiente. Este negrito, este actor negrito, sí. Que es un tipo musculoso, gigantesco, ¿no? Que es reconocido como el actor menos odiado del mundo a ese nivel. ¿Quién no ama a Terry Crews? Protagonista también de diversos comerciales de Old Spice. ¿Quién más podía ser? ¿Quién más podía ser embajador de el aroma a tío? ¿Cierto? Old Spice, también reconocido como la fragancia con olor a tío. Tal cual. Así. Old Spice. Mi tío tenía Old Spice. Saludos, tío Ricardo, un abrazo. Ahí estaba Vanessa Clarton. La canción es muy buena, sí. Es que yo creo que de inmediato se nos viene a la mente la... A ver, solo la pura inicio. Al tiro se nos viene el... De hecho, se popularizó también esta canción con memes de... Estaba Vinicius con... ¿Con quién? Estaba con... Haaland. Y Haaland hacía la de las rubias y el otro hacía de... Ay, es el tema para recordar, claro. Hasta ahí. Bueno, van a decir que andamos riéndonos de la gente. Jamás haríamos eso. Temazo, pues. 4 minutos nos separan de las 11 de la mañana. 4 minutos. Ya nos saludan auditores. Nos dicen lo siguiente a través del WhatsApp de la radio. Más 569-622-73110. Enzo, hola, buenos días. La barrera del cruce Cruz Mora en Coronel está abajo. Cruce Cruz Mora. Ah, puede ser por el corte de luz que delante se estaba registrando y que se supone debió haber sido restablecido ahora, ya, porque el mapa de CGE no advierte al menos de esta condición ni tampoco de este problema. O sea, está restablecido, según se entiende, este sur. ¿Quién nos envían videos? Ya, perfecto. A ver, vamos a escuchar lo que dice el video que nos envía nuestro amigo Pablo. Hola.
1: Carlón, buenos días. Acá en la calle Los Robles, de Lisa Minera.
0: Ya.
1: Anda un perrito dando vuelta, un perrito café.
0: ¿Un perrito?
1: ¿Para dónde se fue? Ya está, chaval, para la plaza el perrito.
0: Sí, sí, sí.
1: Ahí está el perrito. Bonito, alguien que quiera tener un perrito. Es muy bonito y aquí se cruza, lo pueden pasar a arrollar. Aquí en la calle Los Robles, a la altura de Delicias Minera.
0: Aquí
1: en
0: Lota, ¿vas perrito?
1: Ahí anda el perrito.
0: Sí.
1: Yo me lo llevaría, pero tengo 2 perros en la casa. Ahí está el pobrecito.
0: Ah, sí, pues ahí está.
1: Que tenga que ganarme los perros.
0: Claro.
1: El cachorrito, ahí que se cruza el perrito.
0: Oye, qué bonito el perrito, pues.
1: Ahí casi lo atropellan. Ahí anda dando vuelta el pobrecito.
0: Ahí anda dando vuelta el pobrecito. Ya, sí, Los Robles. Hay un perrito dando vuelta. Es curioso, pero aquí también en Lota hay como 20 perros dando vuelta. Vamos a ver si es que alguien se los quiere llevar. Muchos dicen, no, ténganlo en la calle nomás, dicen. Pero no se los quieren llevar para la casa. Eso es lo curioso, ¿no? Queremos que los perros estén en la calle, en la casa del vecino, pero en la mía no. Así dicen. Tal cual. 2 minutos nos separan de las 11 de la mañana. Perfecto. En un rato más, las noticias deportivas, por supuesto. Camilo. Please. Nos canta a esta hora. Aquí en la radio.

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Baila para mí, baila para mí. La mosca tsetse, aquí en El Carbón, la radio con historia. Hoy son ya las 11:07, ¿eh? Avanza rapidito la mañana en esta jornada. 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Nos acompañan también aquí en Radio El Carbón. Oye, hubo un caso que de inmediato, yo lo tengo que decir, ¿eh? Elevó la cantidad de me encanta, me gusta, me fascina. Y que eso es lo que genera cuando hay descontrol, pues ese es el tema. Bueno, un estudiante de 15 años fue detenido por carabineros tras una serie de hechos violentos ocurridos al interior del Liceo Rahue de Osorno. Esto es la región de Los Lagos. Y el adolescente habría amenazado de muerte a alumnos, docentes y al propio director del establecimiento. Pásate unos pueblos, pues. Además, había agredido a una compañera del curso e ingresó con un destornillador al recinto educacional. ¡Ya! Oye, yo no sé si... Bueno, el tema educacional es el tema de hoy, ¿eh? Yo creo que en un rato más vamos a conversar, pero apuntado a un... apuntando un tema de postulación, de establecimiento, pero... También quizás vamos a soslayar alguna pregunta sobre esto. No de lo que ocurrió acá en nosotros, sino que en general el tema de la convivencia escolar. Es un tema tan delicado, chiquillos. Lo digo de experiencia propia. Cuando se elige un colegio, además de ser un buen que sea un buen establecimiento académicamente hablando, que tenga buenas notas, ¿no? Que tenga profesores de excelencia. El tema de que sepan controlar y que tengan un protocolo de control sobre los adolescentes con hormonas totalmente revueltas debe ser prioridad también. De nada se saca teniendo un colegio que tenga buenas notas si es que entre los estudiantes se están amenazando, se agarran a combos, hay peleas, no para nada. Bueno, ya, ¿qué pasó acá? El alumno, según lo que se sabe, habría lanzado una mesa y una silla contra un estudiante de 15 años, córtala, po. Y ocurrió que cuando se llegó al liceo, regresó, había salido, había estado en un taller, salió con un destornillador, pero totalmente un energúmeno. Regresó al liceo profiriendo amenazas contra quienes se encontraban en el lugar. El detalle es que estaba carabinero ahí. Inició un procedimiento para detener al estudiante. Y además el pajarito de Dios le dio por e intentó agredir a carabinero. Bueno, llegó el video, está en biobiochile.cl, el video de este intento de ataque del estudiante. Y mire, no quiero tomar filas acá, pero el carabinero lo agarra, lo levanta de un brazo, con un ala lo levanta y lo azota contra el suelo así a lo John Cena. Y lo reduce. Lo arroja del suelo y lo reduce para lograr su detención. La fiscalía dispuso la incautación del destornillador, recopiló los registros de cámara de seguridad, la toma de declaraciones de víctimas, testigos, mientras se pidió medidas cautelares, especialmente la prohibición de acercamiento por parte del menor del establecimiento. El Liceo Rahue, en tanto, afirmó en sus redes que la jornada de clases fue suspendida y la dirección anunció la activación del protocolo de aula segura, precisando que el próximo martes, 11 de agosto, se llevará a cabo una actividad con los padres y apoderados del establecimiento. Oye, pero es que realmente... Yo no sé hasta dónde, como diría por ahí... como diría el ícono de la música, ¿no? Marco Antonio Salís, con todo lo que se ha observado, ¿a dónde vamos a parar? Yo creo que es verdad, ¿no? Oye, la educación está ahí. Al ojo, si la educación es parte del proceso del futuro.
que el detalle está ahí en biobiochile. Si quiere ver el video, usted si quiere le pone hasta la música de la lucha libre, ¿verdad? Porque muchos están aplaudiendo esta acción. La autoridad en algún momento se supone que debe tener, dar un paso más allá de la delincuencia. Un acto totalmente delincuencial el que estaba refiriendo este chico. Ya nos quedamos con el maestro, pues. ¿A dónde vamos a parar? Dice Marco Antonio Solís, aquí en El Carbón.

Ay, ay, ay, ¿no? Estábamos aquí revisando el video con la gente. Oye, pero es un, de verdad, es un digno de la WWE o WWF. Yo recuerdo que en mis tiempos la lucha libre era WWF. ¡SmackDown! Oh, qué buenos tiempos. Me recordó de inmediato la... Sí, pues me recordó la... los tiempos de lucha libre. La Roca, Triple H, Stone Cold Steve Austin, Chris Benoit. Oye, la historia de Chris Benoit es terrible, ¿no? Oye, me recordé la lucha libre. ¿Usted vio la lucha libre, no? ¿La vio? El video del tackle que le... ¿Cómo se le puede llamar el codazo del pueblo? La... ¿Qué le hizo ahí? Al fondo del abismo. Es como... Fue como eso, chiquillo. El carabinero toma el chiquillo este, al pajarito de Dios, al angelito, lo levanta y ¡buah! Al fondo del abismo le pega. No, se pasó. No estoy aplaudiendo. No, pero me da risa la... O sea, tampoco me da risa. Ya no me funen, por favor. Pero lo que sí, no deja de ser llamativo. Me acordé de la lucha libre, fíjate. Pero ojo que en Chile se dio un fenómeno de este mítico programa, La Lucha Libre, de ahí los años 80, ¿no? 70, 80.

los llamados Titanes del Ring. ¿Les suena o no? Claro, mire. La producción nacida en nuestro Chile, chilito lindo y querido, una producción, Titanes del Ring, programa televisivo que fue emitido entre el 71 y durante las décadas de los 80. Ahí sí que tenéis programa. Busquemos la música, ¿no? Mientras tanto, estamos preparando la entrevista acá. A ver, veamos acá. A ver si nos resulta la historia, pues si es simpática la historia, ¿eh? A ver. Ahí está, ¿no? ¿Le suena algo, ¿no? Quizás se le vino de inmediato miles de recuerdos a la mente. Estamos hablando de la presentación de Titanes del Ring. Esta presentación, que fue particularmente la utilizada ahí por los años 80. Bueno, estaba esta producción nacional con personajes como Mr. Chile, La Momia y El Faraón. Había también, por supuesto, superhéroes que se presentaban en la... Claro, se presentaban en el ring y lo daban todo. Uy, son piruetas que todavía estarían totalmente vetadas en la televisión pública. Tarzán aparecía también. Oye, los míticos personajes de los cómics. Ahí tenéis programa. Mr. Chile aparecía, ya lo mencionábamos. Y bueno, y una serie de otros participantes de esta mítica serie nacional, producción chilena. Ya, pero después de esto, obviamente, quedó ahí en el... A la gente le ha gustado siempre ver pelear, ¿eh? Bueno, si no, el boxeo no tendría asidero como tal. Al margen de que el boxeo sea totalmente un deporte como tal. Hay quienes no le gusta, ¿eh? No. Dicen que se agarran a combo nomás y es puro puñetazo limpio. Pero la preparación física de los boxeadores es totalmente adecuada a la disciplina que ellos ejercen, ¿eh? Hoy no, nos acordamos de esto, ¿sabe por qué? Porque un carabinero le dio, pero con todo, a un alumno le tiró contra el suelo. Magdalena, ¿cómo estás? Hola, Magdalena. Oye, si usted se acuerda de algún personaje que lo haya dejado con la sensación de haber sido quizás el luchador de su identidad. La Magdalena dice, estaba también la momia. Oye, sí, ¿ah? ¿Eh? Y aparecía así, vendada, pues si la momia es momia. ¿Ve? Ahí tenés. Yo cuando chico no vi esto. Yo vi la lucha libre, la norteamericana. Yo me creía La Roca, pues sí. ¿Qué otra cosa más? Ahí está. Recuerdos que nos deja aquí la televisión chilena en tremendas producciones. Ya. Seguimos acá en la radio, pues. Nos acompaña Ricky Martin. Lindo día martes, 4 de agosto. Acá en el Carbón, recordando por supuesto, en la radio con historia.

0: Perfecto, son las 11:26. Seguimos aquí en la radio con historia. Hoy nos acordábamos al tiro de los programas de antaño, ¿eh? Súper bonitos también. Algunos dicen ahí súper sano y se agarraban a combo entre todo, pero sabemos que era una parte de la producción nomás. Parte de la producción. Vamos a las noticias, pero del deporte. Obviamente estamos muy pendientes a aquello.
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0: Y ya la característica lo dice. Vamos al deporte, David Elías Cisterna, te escuchamos.
2: Este fin de semana comienza la liguilla por la permanencia en la segunda división del fútbol profesional de nuestro país. Los encuentros pactados todos para este día sábado 8 de agosto sostendrán los siguientes encuentros. En el Municipal de Rengo, Real San Joaquín a las 15 horas enfrenta a Santiago Morning. En el Estadio Claro Arenas de San Carlos de Apoquindo, Atlético Colina hará lo propio con el conjunto de Deportes Rengo a las 15:30 horas. Y a las 16 horas en el Estadio Municipal de Coronel, donde está expuesta toda la atención por parte de los hinchas de la Lamparita, el equipo de Lota Schwager hará su debut frente a General Velázquez. Son 7 instituciones que disputarán por mantener lo que es la tercera categoría del fútbol profesional de nuestro país y seguir perteneciendo al ente rector del balompié de nuestra nación como es la ANFP, el Carbón Deporte.
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Margarita, Margarita. Nos acompaña a esta hora. Hoy son las 11:39. 11:39. Nélida, ¿qué tal? Muy, pero muy buenos días. Buenos días, buenos días. ¿Cómo le va, oiga? Oye, nos envió hoy una foto de la inauguración de la exposición Herencia en honor al profesor y maestro Jaime Catalán Valdellón, que él fue profesor del Liceo Coronel. Y ella nos dice, esto es en la Casa de la Cultura de Coronel, claro, güey. Un abrazo, Nelida querida. Qué linda foto, ¿no? Y nos avisa lo siguiente. Ah, ya, esto es lo que fue ayer, pues. Ahí fue el afiche. Qué lindo, qué lindo, qué lindo. Un abrazo, Nelida, que tengas una linda jornada, oye. Lindo día, pásalo muy bien. Cualquier cosa, estamos aquí en la radio. 20 minutos nos separan de las 12 de la tarde. Contarte algunos consejos súper importantes para ti. 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Oye, dato, mire, hay quienes estaban ahí bien complicados con este cambio, no les gustaba la idea, pero bueno, los acuerdos de unión civil se duplicó en un año entre chilenos y extranjeros. Mire, la... Mire lo que ha pasado. El número de acuerdos de unión civil entre chilenos y extranjeros se duplicó en un año, pasando de 2.000 el año 2024 a 4.200 el año pasado. Este aumento ha suscitado debates sobre si algunos extranjeros podrían estar usando esta figura para así regularizar su situación migratoria en Chile. Puede ser. El registro civil señala que el crecimiento no implica automáticamente fraude, ya que verifica la identidad y cumplimiento de requisitos al celebrar estos acuerdos. Y el ex jefe de extranjería y migración advierte que se debe analizar con cautela, considerando que también el crecimiento de parejas binacionales. Se destaca la necesidad de mejorar las capacidades de atención de posibles fraudes sin obstruir el uso legítimo del acuerdo de unión civil. Ahí está. Tema que por supuesto estará dentro de las noticias de Radiograma Mediodía.

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3: Entre los grandes cronistas de la historia de Chile está José Joaquín Vallejo Borkowski, conocido como J. Veche, uno de los grandes de la literatura nacional. José Joaquín Vallejo había nacido en Copiapó el año 1811, abandonando esa ciudad junto a su familia el año 1819, luego de un terremoto. Se fueron ¿a dónde? A La Serena, a vivir, y allí estudió en la escuela de los franciscanos y más tarde en el liceo de esa ciudad. Según José Domingo Cortés, en su Diccionario Biográfico Americano, el año 1843, al reorganizarse la Universidad de Chile, fue contado entre los miembros de la Facultad de Filosofía y Humanidades. Vallejo publicaba sus artículos unas veces en el Semanario de Santiago, otras en el Mercurio de Valparaíso, hasta que le vino a la mente fundar un periódico en Copiapó que bautizó con el nombre del Copiapino. Pronto, este articulista de costumbres se convirtió en escritor de política, poniendo su pluma en las columnas de su periódico al servicio del Partido Liberal. Todo esto pasaba por los años 1845 y 1846. Y sigue este artículo. El año 1847, Vallejo, sea por el aire que respiraba o por las dolientes voces que salía de su bolsillo, sea por lo que quiera, hizo una nueva evolución y se hizo minero y empresario. El viento de la fortuna sopló propicio y sus cofres se llenaron, pero su pluma se perdió en las oscuras galerías de una mina abandonada. La tinta se secó en el tintero, escribe José Domingo Cortés. De hecho, Vallejo fue accionista de la construcción, además, del ferrocarril de Caldera a Copiapó. El año 1849 fue electo diputado por Copiapó, y aunque como orador no se hizo campo, recordó sus viejos tiempos. Tomó la pluma para abatir a sus enemigos, contra los cuales dirigió una violenta sátira que tituló La gallina ponedora. Después, en 1851, cuando estalló la revolución en Copiapó, José Joaquín Vallejo, ya conocido como J. Veche, porque así firmaba sus artículos, que como hombre rico se había hecho conservador, sirvió la causa de la revolución. Y sigue escribiendo Cortés, José Domingo Cortés. Al año siguiente fue designado encargado de negocios de Chile en Bolivia, pero su misión no tuvo resultados, porque general Manuel Belsú, presidente boliviano, se negó a acreditarlo. Desde entonces, Vallejo no volvió a aparecer en la escena pública. José Joaquín Vallejo Borkowski murió en septiembre de 1858, y el seudónimo de J. Veche lo tomó de las iniciales del escritor argentino Juan Bautista Chenó, muy popular por sus sátiras y también por su amenidad, a quien Vallejo admiraba. La hacienda de J. Veche del sector de Totoralillo, al sur de Copiapó, conocida como la Casa Patronal J. Veche, fue declarada Monumento Histórico el año 1977.
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6 minutos nos separan de las 12 de la tarde. Nos separan de las 12 de la tarde. ¿Sabe que estábamos revisando algunas informaciones bien relevantes acá? Y estábamos leyendo un artículo que requete interesante por lo demás y que lo más probable es que a usted igual le interese si es que admira a este cantante o bien alguna de las bandas que han estado acompañándolo particularmente a... ¿De quién estamos hablando? ¿Del que va a escuchar? Mire, el que va a escuchar a esta hora. Suena, ¿no? No te asustes, no ha pasado nada con él. Pero casi pasó algo con él, fíjese. Sí, estamos hablando de Phil Collins, que está muy aquejado por algunas cantidades importantes de enfermedades. Y lo que se conoció y lo que se supo es que el mismo músico británico reveló que el año 2024 casi se murió. Estuvo al borde de la muerte, fíjese. Así lo reveló el mismo músico británico, que permaneció inconsciente en un hospital, según lo que dijo. Y todo esto relacionado, fíjese, mire, con todas las enfermedades que tiene, por el alcoholismo, mire. Oye, qué tremendo lo que le pasó a Phil Collins. Una situación que fue tan crítica, según lo que reveló el mismo músico, que los hijos, sus 5 hijos, fueron llamados para despedirse de él mientras los médicos evaluaban si debían mantenerlo con soporte vital. Pero todo esto él ni siquiera se acuerda, dijo. Ahí está. Bueno, la confesión fue entregada al semanario inglés The Times, fíjese, donde el ex integrante de Genesis y miembro del Salón de la Fama del Rock and Roll repasó el episodio más complejo de su vida y cómo, tras sobrevivir a todo esto, tuvo que derechamente estar entregando una versión y entregando también una especie de, haciendo un llamado a la gente que tome conciencia con todo esto. Oye, pero qué buen tema que te sacaste, hombre. Bueno, realmente estuvo al borde de la muerte. Él dijo: mis riñones estaban dejando de funcionar, mis órganos estaban apagando. La gente venía a despedirse de mí, pero yo no recuerdo nada. Todo pudo haber terminado terriblemente mal, dijo. Relató el artista de 75 años. Desearía poder seguir tocando, pero el alcohol, con este páncreas bastante dañado, le ha impedido hacer todo esto. Ahí está, el detalle de esta confesión en BioBioChile.cl.

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3: Nuestro Dios, el Creador, formó la naturaleza, dando vida y fortaleza a la tierra en su esplendor.
4: Hay un lago muy hermoso, para pescar es un encanto. 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
2: Son ya las 12:06. Oye, antes de ir a una interesante conversación sobre lo que está pasando a esta hora en materia educativa, tenemos algunos mensajes para ti, súper relevantes, súper importantes, para que no te olvides. 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Nos acompañan a esta hora aquí en Radio El Carbón. Ya. Oye, desde hoy a las 9 de la mañana más o menos, se habilitó la posibilidad de que las personas pudieran ingresar al sistema SAE, que es el sistema de selección educacional, o en este caso la admisión de la educación, y que la conocida, para muchos no le gusta el término, pero popularmente se utiliza el término tómbola. Bueno, ¿qué ha pasado con eso? ¿Cómo va el proceso? ¿Cuáles son los plazos? Para conocer el detalle, al menos lo que respecta a la educación aquí en la zona, está con nosotros en línea Ramón Jara, quien es director del SLEP Andelien Costa. ¿Cómo está, director? Muy buenas tardes.
3: Hola, Franco, ¿cómo estás? Qué alegría saludarte. Espero que estés bien, tú también. Espero que con la lluvia no hayas tenido ningún problema con tu familia. Así que estamos disponibles para conversar.
2: Gracias, sí. Bueno, la lluvia hicieron lo suyo. Bien lo sabe usted. hay que reírse, yo creo, como dicen por ahí, entre las desgracias, reírse. Paréntesis.
3: Hay que salir adelante. Sí. Mira, siempre hay que pensar que hay personas que están peor que uno.
2: Mire, y fíjese, buen...
3: Y es importante, perdona, Franco, decirlo, sí. Porque claro, nos pasó lo que nos pasó. Ustedes saben, nos han acompañado siempre y agradecer la preocupación de ustedes. Pero también hay personas que lo están pasando peor que uno, y nosotros tenemos herramientas para resolver los problemas y nosotros tenemos que resolver los problemas con las herramientas que tenemos, y sí. Eso es lo que estamos haciendo.
2: Y de hecho, mire, haciendo este gran paréntesis en el tema sistema frontal, que la verdad aquí, entre moros y cristianos, justos y pecadores, todos caben porque la lluvia cae y todo el mundo se moja, y todos terminan afectados con eso. Bien, usted lo decía, nos tocó ir a la provincia de Arauco estos días, sí. Y fíjese, hay personas que... A ver, nosotros a veces nos quejamos porque, claro, se nos levanta el techo, pero hay personas que perdieron la casa completa. Y además, decíamos eso y hacíamos esa reflexión hace algunos días. Hay quienes quizás tenemos la dicha de poder decir, bueno, no sé, vamos a tener que utilizar el ahorro que teníamos para otra cosa. Otros dirán, vamos a tener que endeudarnos, pero hay personas que no tienen ni uno ni lo otro. Terminan ahí, ni la capacidad ni de endeudarse. Pueden echar manos para poder pasar el sistema frontal, y que también ha sido afectado también a las instituciones, se le va todo, y por qué no en la radio un poco, algo ha pasado, pero aquí está.
3: Sí, Franco, bueno, mira, yo sé que es otro tema, pero muy bueno lo que dices tú, porque en este tema hay que también estimular la solidaridad. Sí. A mí me tocó estar conversando con familias y amigos del norte. Yo conozco bien el norte, recuerda que yo viví mucho tiempo allá en toda la zona de Ovalle, uh-huh. La Serena, Coquimbo, donde no llueve, donde la tierra no está preparada, ha sido muy, en los estragos han sido altos. Y se dice poco, entonces hay familias que requieren ayuda aquí mismo en nuestra zona, en Lota, en Coronel, en San Pedro, en Santa Juana, en la Isla Santa María, que requieren de nuestra ayuda y nuestra solidaridad, y a lo mejor en algún minuto, los que a lo mejor no lo pasamos tan bien, podamos establecer una cadena solidaria de ayuda, porque esto, como dices tú, lamentablemente los pronósticos del tiempo vienen complicados, pero tenemos que estar atentos para colaborar, ayudar. Y ese es un poco el espíritu nuestro como servicio local, así que cuenten siempre también con nosotros.
2: Sí, pues. Mire, y lo que nos convoca hoy día particularmente es que se inició esta jornada cerca de las 9 de la mañana el periodo principal de postulación de admisión escolar, ya para mirar en este caso el año 2027. ¿Cómo ha ido este proceso, director, particularmente en la zona? ¿Cómo se maneja el calendario? ¿Qué se viene?
3: Sí, bueno, nosotros estamos, como lo habíamos comentado en una oportunidad, ya con un calendario avanzado. Esto hoy día, ya del 4 de agosto al 27, es el periodo principal de postulación, donde las familias se registran con su nombre, con su RUT, para postular. Luego, ya después del 15 al 21 de octubre, están los resultados del periodo principal de postulación. Luego, 28 y 29 son los resultados de la lista de espera. Y de ahí viene todo un periodo de complementación de la postulación. Ya el 1 de diciembre están los resultados complementarios para que dentro del periodo del 9 al 22 de diciembre podamos tener las matrículas establecidas en nuestras dotaciones. Quisiéramos, Franco, decir lo siguiente. Primero decir a las familias que nosotros como servicio local también hemos destinado algunas estrategias para apoyar esta postulación. ¿En qué consisten estas estrategias de apoyo? Primero, hemos diversificado los canales de información. Estamos con nuestro sitio web, en donde las familias pueden explorar los establecimientos nuestros. Recuerda que tenemos casi alrededor de 60 y un poco más de establecimientos educacionales, liceos y escuelas. En esto no incumben las salas CUNY y jardines infantiles, solo nuestras escuelas y liceos. Ahí pueden conocer los sellos educativos, los niveles de enseñanza. Por ejemplo, hay familias que sus niños terminan octavo básico y tienen que continuar enseñanza media. Nosotros tenemos liceos en Lota, en Coronel, en San Pedro y en Santa Juana que permiten que si un niño estaba en una escuela nuestra pueda postular a nuestro liceo. También las redes sociales e institucionales están a disposición de las familias uh-huh. de nuestros territorios para que puedan conocer las fechas relevantes, interactuar, comunicarse. Y también, y aquí esto es importante, Franco, hemos disponibilizado un canal exclusivo de atención en el WhatsApp. Si gustas te doy el número.
2: Sí, por supuesto.
3: Más 569-26-15-9707. Ese canal exclusivo de atención vía WhatsApp permite y está disponible de lunes a viernes entre las 8 de la mañana y las 17 horas para resolver consultas relacionadas con la misma postulación del proceso, uh-huh. las matrículas disponibles, el uso de la plataforma y otras ofertas educativas en nuestro Perfecto. Establecimiento. ¿Qué es lo que estamos buscando, Franco? Que las familias, principalmente las mamás, que generalmente son las que hacen estos procedimientos, también sí. los papás o a veces los abuelitos también, sí, bueno. que permitan tener el máximo canal de información. Por lo tanto, hemos disponibilizado, como te digo, Franco, todo lo que es la batería de comunicaciones que tiene el servicio para que podamos contar con procesos de admisión lo más llano, lo más expedito posible.
2: Claro.
3: Recuerda que este sistema sigue funcionando tal cual, no ha sufrido todavía modificaciones, uh-huh. a veces la gente se confunde. Recuerda que hay un proyecto de ley que está siendo hoy día discutido, pero Exacto. que el sistema está funcionando tal cual lo conocíamos.
2: De eso mismo le quería preguntar, porque en su minuto se habló del fin de la tómbola, que los colegios nuevamente iban a poder seleccionar, pero todo eso hasta ahora es una idea, se está proyectando que en un plazo más sea una realidad, todavía no.
3: Recuerda que esto tiene un trámite legislativo, como en todo país, que se preste de seriedad, y eso es muy importante. Efectivamente hay opiniones distintas, pero hoy día el Ejecutivo, la Ministra de Educación, uh-huh. con su subsecretario, a través de una iniciativa del Ejecutivo, presentaron un proyecto de ley que ya está discutiendo. Por tanto, mientras no se transforme en ley, el sistema sigue funcionando. Y a mí me gustaría volver a insistir, sí. Franco, yo sé que tú también lo tienes claro, pero la verdad que no es una tómbola. Es súper bueno decirle a la familia, esto no es una tómbola, es un sistema centralizado que combina una serie de variables que arrojan un resultado. Claro, coloquialmente, y a veces sirve decirlo, se señala como una tómbola. Pero la verdad que no es una tómbola. No existe una en Chile no existe una tómbola. La tómbola es asociar esto al azar. Claro. Aquí lo que se combinan son un conjunto de variables que dan como resultado un algoritmo que arroja las postulaciones de los distintos niñas y niñas a los establecimientos, ojalá más cercanos a su hogar.
2: Claro.
3: ¿Cuál es el problema? Y lo discutíamos el otro día con un colega tuyo de la radio, no me acuerdo de otra radio, pero sí, más cercano al hogar. Lo que pasa es que los colegios chilenos no fueron construidos con una óptica territorial. Porque muchos dicen, no, pero es que en otros países funciona. Sí, pues, funciona. Pero funciona porque el diseño anterior era local. Hoy día nosotros recién estamos pensando en que las escuelas tienen que estar dentro de un radio. Y hoy día a veces ocurre que quedan más distantes de otros. Pero con todo, sí. las familias tienen hoy día posibilidad de acceder a matrícula pública, que es lo que importa.
2: Claro. ¿Qué ocurre, por ejemplo, en el caso que, porque hemos revisado este sistema, hemos estado también hojeando un poco lo que conlleva este proceso y de inmediato los colegios van cada uno advirtiendo, uno puede incluso dentro de un mapa georreferenciado ver este colegio está cerca de mi casa, qué sé yo, y de inmediato algunos dicen, en este curso, por ejemplo, a octavo o primero medio, hay dos vacantes de 2 a 5, pero algunos dirán, bueno, son 100 que quizás postulan. ¿Qué viene después de que se postula cuando ya se da una idea de quiénes son los estudiantes que quedaron? ¿Hay un periodo para tener una prórroga, una lista de espera? ¿Qué viene después?
3: Siempre va a ocurrir que existe en el proceso de postulación, por eso yo te decía, hoy día estamos partiendo entre el 4 y el 27 del periodo de postulación. ¿Ya? Después hay una primera entrega de resultados de esa primera postulación, que es entre el 15 y el 21 de octubre. Y luego, entre el 28 y el 29, vienen los resultados de las listas de espera, es decir, yo postulé en una escuela y quedé en otra, pero estoy en la lista de espera. Okay. Porque recuerda que el sistema después se va autoajustando. Entonces, esto corre. Uh-huh. No quiero decir que es muy parecida a las listas de espera antiguamente universitarias, porque esas tenían otra lógica. Claro. Pero lo más probable es que si mi hijo Pedro quedó en lista de espera y quedó en otra escuela, el niño que estaba en esa escuela quedó matriculado y propició que Pedro corriera. Y así opera este sistema. Ahora, no todos pueden quedar en las escuelas que uno quiere, porque la demanda es mayor que la oferta. Si el problema que tenemos es ese, hay muchas familias que quieren que su hijo esté en un tipo de escuela, pero no te dan los cupos, sencillamente no te dan los cupos, ¿ya?
2: Director, otro de los temas también que surge la duda y tiene que ver con, por ejemplo, alumnos o papitos en este caso, que ya están por X motivos desilusionados quizás del sistema privado y de subvencionado, qué sé yo, no les gusta lo que le ofrece, ya quieren cambiarlo y quieren pasarlo al sistema, en este caso, público, ya, ir a la SLEP, en este caso un colegio que tengan confianza y que sepan que, como ha pasado ya, tanto CIMSE y también otros puntajes, tanto de la prueba de universitaria, han mostrado que los establecimientos públicos son sumamente competentes. Y ellos dicen, quiero llevarlo acá, pero cuando ven que ya postulan, quedan con el cupo y dicen, hey, el establecimiento súper lejos, no era el que esperaba, pueden, como se dice, retroceder, recular y tratar de volver nuevamente al establecimiento privado que estaban originalmente. ¿Se puede hacer eso? ¿Eso ocurre?
3: Mira, es bien complejo hoy día el sistema de la ¿cómo se llama? de la repostulación es complejo. Pero de todas maneras este sistema de postulación considera en que tú puedas ingresar a un colegio, por ejemplo, tú estás en un colegio público,
2: ¿sí?,
3: y te quieres cambiar a un colegio particular subvencionado, esto el sistema hoy día
2: lo permite.
3: Lo permite. Estoy incluso con la minuta aquí delante para que, porque sí, esa pregunta aparece mucho, pero al revés también. Al revés, ojo, que yo estaba en un colegio particular subvencionado en San Pedro, ¿ya?, y me quiero cambiar a un colegio público subvencionado, SLEP, también puedo hacerlo, ¿te fijas? Porque yo puedo postular, el proveedor, voy a decir, el proveedor me permite a mí postular, me permite postular tanto como familia particular subvencionada como familia pública SLEP, por decirlo de alguna manera, ¿ya?
2: ¿Y si ese resultado no le agrada o por X motivo no, tampoco le acomoda, por distancia, qué sé yo, y dicen, la verdad, mejor, no me gustó esto y quiero mantenerme en el colegio que yo estaba, sea un particular, ¿eso se puede hacer? ¿Ocurre?
3: Es que ahí
2: mira, Dios simplemente.
3: No sé, es que ahí lo que pasa es que como los cupos y las dotaciones de la matrícula se van copando, el retrotraerte a un colegio va a significar que a lo mejor se perdió ese cupo. Entonces, puede que ese
2: establecimiento
3: va a pedir, incluso podría pedir una matrícula extraordinaria, pero eso va a ser un proceso mucho más adelante, porque, Franco, recuerda lo siguiente, las matrículas, La matrícula en los colegios se viene a ajustar siempre en marzo y abril. En marzo y abril tú recién llegas a estabilizar porque se produce mucha movilidad. Y qué bueno que tú me preguntas, porque la familia, nosotros, papás, pensamos que uno queda matriculado y listo. La movilidad que se produce, las colisiones, esto se llama colisión en realidad, significa que Ramón estaba matriculado en San Pedro y los papás se decidieron cambiar a Lota.
2: Claro.
3: Entonces Ramón, los papás habían previsto esto, porque la pega del papá está en Lota.
2: Ajá.
3: Entonces le salió la pega en Lota y el Ramón estaba en San Pedro. Entonces lo corrí y corrió la lista y me moví a Lota. Entonces lo bajo, tengo que bajar, mira, esta es una lata, pero te lo tengo que explicar. Lo bajo del CIGE, que es un sistema integrado donde están todos los alumnos, y genero el cupo en esa escuela.
2: Claro, queda habilitado el espacio donde estaba ocupando.
3: Exacto, y corre Ramón en Lota. Entonces el sistema se te va moviendo.
2: Perfecto.
3: Y nosotros, fíjate tú, que recién en marzo, muchas veces, en marzo, abril, tú vienes a estabilizar. Por eso cuando te pregunten, ¿y cuál es su matrícula servicio local? ¿Sabes qué? Hablemos en marzo, hablemos en abril, porque se me produce variación de mi matrícula en función de estas colisiones o de estas ubicaciones de las familias, porque las familias se mueven.
2: Claro.
3: Se mueven las familias, ¿ya?
2: O sea, aquí este proceso se tiene que hacer con extremo cuidado, pensándolo bien, hay tiempo, y por el otro lado, por lo que leíamos también, aquí no gana el primero que postula a las 9 de la mañana con un minuto, sino que este proceso se va a desarrollar durante todo este tiempo y se va a analizar caso a caso, aunque sea el del último momento, claro, del último día.
3: No es por orden, recuerda que esto no es por orden de llegada, como antiguamente cuando la mamá de uno se iba y ponía en la fila, no, esto es un sistema que ingresa información. Y lo más importante es que en todo caso, y esto es, todos los estudiantes tienen cupo en la educación pública. Aquí nadie queda fuera de la educación. Y ahí, Franco, ayúdame con esto.
2: ¿Sí?
3: Aquí no es que la gente quede fuera, porque aquí lo que prima es el derecho a la educación. El sistema de ordenar ciertas priorizaciones, cierta capacidad de ordenamiento de la matrícula, pero desde el punto de vista del ejercicio del derecho, todo el sistema, voy a decir, incorpora a todos los estudiantes que postulan. No sé si me logro explicar
2: sí,
3: bien.
2: Sí, tienen espacio. Todos tienen lugar.
3: Todos tienen espacio. Eso.
2: Independiente, claro, al margen lo que puede ocurrir es que simplemente a alguien no le guste el establecimiento, pero todos deberían tener el derecho de estudiar. Eso es lo que está garantizado.
3: Y ahora, ¿cuál es el problema que enfrentamos en Chile? Y por eso lo hemos conversado otras veces. Entonces, porque aquí hay un tema de oferta y demanda. Entonces las familias dicen, quiero que vayan todos mis hijos al, no sé, bicentenario de Coronel.
2: Claro.
3: Claro, pero resulta que el bicentenario coronel, voy a decirlo así, tiene 30 cupos y son 80 las familias.
2: Exacto.
3: Entonces, y ocurre en general a nivel nacional, en que donde existen establecimientos que concentran la mayor cantidad de familias que quieren ir ahí, pero no te da el stock, no te da la dotación. Entonces, fíjate tú, y esto es un tema, Franco, que a lo mejor lo podemos conversar otro día, un día invítame a la radio y lo conversamos con
2: más
3: calma.
2: Pero venga cuando quiera nomás.
3: Claro, ¿por qué? Porque en el fondo aquí no es un problema de la demanda, sino es la calidad de la oferta. No sé si me explico bien, es decir, la oferta tiene que ser de todas maneras más o menos igual para todo, para que las familias se distribuyan ordenadamente y entiendan que ahí tenemos, voy a decir, 30 establecimientos de similar calidad. Y hoy eso no ocurre en el sistema chileno, no ocurre. Por distintas razones que en el minuto de conversar, pero por eso que algunas familias se concentran en un solo establecimiento, pero no te caben todos ahí.
2: Van a tener que ir otros alumnos o otros hijos a otro colegio.
3: Exactamente. Es un problema del sistema, es un problema del sistema escolar chileno, ¿ya? Que tiene un problema con la oferta, no con la demanda, ¿ya?
2: Claro, por lo que entregan. Oiga, bueno, súper interesante el tema, es un proceso que está abierto, que está ya habilitado, y lo otro que nos preguntan aquí internamente, director, agradeciendo el espacio también para conversar de este interesante proceso, no se saca nada, me imagino, ¿no? Algunos dirán, ¿qué pasa si con todo esto voy al colegio? ¿No es necesario?
3: No, www.sistemadeadmisionescolar.cl, ahí es en la página oficial. Y todas las otras páginas que yo te di hoy día para que las familias de nuestro territorio, Lota, Coronel, San Pedro, Santa Juan y Iglesia Santa María, puedan tener toda la información. No, en los colegios hoy día no está la matrícula. La gente no matricula en los colegios. Perfecto. Los directores no matriculan estudiantes como era antiguamente en mi época. En mi época mi mamá me iba matriculada a la escuela. Sí. Pero te estoy hablando hace 45 años atrás.
2: Nos tocó haber ido a hacer la fila, en este caso.
3: Por eso te digo, era el paseo obligado con la mamá. Vamos a matricularlos al colegio. Hoy día las mamás no hacen eso, se conectan a un computador.
2: Han cambiado los tiempos. Oiga, director, le agradecemos el espacio en conversación con la radio. Bueno, las puertas de la radio están totalmente habilitadas. Usted venga cuando desee, conversamos estos temas porque sin duda son súper interesantes y súper útiles también para los vecinos y auditores de la radio. Muchas gracias, director.
3: Muchas, Franca. Un abrazo. Gracias por la preocupación de ustedes con nosotros también. Muy, muy agradecidos como siempre. Un abrazo.
2: Hasta pronto. Chao.
3: Chao.
2: Ahí está Ramón Jara, director del SLEP. Adelín Costa, que explicaba el proceso que se inició hoy a las 9 y termina ya en un par de semanas más, ¿eh? Termina hasta, le digo al tiro, 27 de agosto, a final de mes, para que vaya anotando y vaya ahí tomando parte de este proceso sumamente importante. 12:24 minutos.

Ahí está nuestra amiga, una auditora nos llamó, fíjese, en medio de este tema. Y ella nos decía, yo soy de La Salvador Allende, en la comuna de Coronel. Estaba escuchando la entrevista, súper interesante. Y nos comentaba, y ella decía, mire, soy adulta mayor, pero necesito de la página web. Cáchate eso, hacete eso. Sistema de admisión escolar.cl, ahí es donde se postula para poder matricular y para hacer el cambio, el movimiento, que sí. Muchos establecimientos garantizan, obviamente, garantizan en la matrícula a los que ya están cursando, no sé, de quinto a sexto y así, de primero a segundo medio. Tiene esa matrícula garantizada. Pero si alguien se quiere mover o tiene que moverse, ese es el proceso. Elizabeth Cecilia, un abrazo. Elizabeth Muñoz. Ella nos escucha desde La Salvador Allende, la comuna de Coronel. Le mandamos un abrazo apretado. Que tenga una linda jornada, oiga. Pórtese bien. Se porta muy bien, bien lo sabe. Estamos aquí revisando aquí unos temitas que ya no decía.

0: Y nos comentaba aquí que estaba disfrutando de la compañía de la radio con historia. Nos decía, nos escucha todos los días y para nosotros es súper, súper bonito. Súper bonito, ¿no? Tururú, tururú. Perfecto. Ahí sí. ¿Y sabe qué? No, nos decía, oiga, el día está lindo, está precioso, está maravilloso, ¿no? ¿Y por qué no recordar un temita? 12:30, el gran Pato Renán, Patricio Renán. Cuando triste estés, Elizabeth, Cecilia.
1: Si te quieres.
0: Te mandamos un abrazo, que tengas una linda jornada. 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

Oye, dato para quienes están observando el pago de la PGU. Ocurre que hay pagos de la PGU, la Pensión Garantizada Universal, que se pueden suspender si no se cobran. Atención. Según explicó el IPS, el Instituto de Previsión Social, la entidad tiene la obligación de revisar periódicamente que las personas que la reciben sigan cumpliendo las condiciones. Pero hay algunos casos en donde no se paga porque no se ha ido solicitando. A ese nivel. La información es la siguiente. Las causales de la suspensión incluyen no cobrar por 6 meses o no entregar antecedentes requeridos. Causales de extinción son el fallecimiento del beneficio, residir fuera del país por más de 180 días, entregar información falsa o no cumplir con requisitos de focalización. Pero hay personas que no están cobrando. Y si no se va a cobrar, por lo que sea, ¿eh? Algunos dirán, ¿pero cómo es posible? Bueno, uno ve de todo, ¿eh? Y si no sabes, bueno, date una vuelta por la página de Chile Atiende. Uno se va a trámites y va a buscar ahí la opción de revisar si el pago está todavía con algún excedente que se pueda cobrar de más. Escribes tu RUT y fecha de nacimiento y puedes comprobar si es que te pasa, si es que ocurre que tienes algún beneficio sin cobrar. En Chile Atiende, usted busca trámites, se va a esta casilla. Si no, en Google pone ahí pensión o beneficio sin cobrar, Chile Atiende. Y se va a dar cuenta si es que hay algo pendiente por poder cobrarse. 12:41 minutos.

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1: 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Abusos sexuales, traslado a África y encubrimiento. Los archivos secretos de la Orden Salesiana. Se detecta heroína por primera vez en la penitenciaría de Santiago. Iba dirigida a la Galería 11. Gobierno detectó falla de diseño en becas Chile y 92 mil millones de pesos de deuda. Ministra Lincolao anunció reforma. Y el gobierno anunció proyecto para extender el subsidio de la tasa hipotecaria y el FOGAES. Estas y otras informaciones en minutos en Radiograma Mediodía.
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Temazo, ¿eh? Temazo de Roy Orbison aquí en la radio. You got it. Roy Orbison, que nos acompaña también aquí en la radio, pues. Tenemos temas de todo el gusto. En algún momento tenemos a Enya, luego sale ¿Qué personajes? Y después terminamos con Gato Juanito, una cosa así. Uno nunca sabe. Esto es una tómbola. Realmente. 10 minutos nos separan de las 13 horas. ¿Algún consejo para ti? Pero por supuesto, obvio que sí. Obvio que sí. Y es que el consejo de hoy es ahorrar. 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Hoy se vienen las noticias y por supuesto estaremos más que requete atentos a lo que viene para el día, lo que se viene para el día de hoy. Reiteramos que a las 3 de la tarde hay un viaje de Transporte Puelche, según lo que nos han informado los chicos de Transporte Puelche, con la barcaza Fiura, con un zarpe en buenas condiciones climáticas, zarpe sin novedad, dejando clarito, clarito, clarito que a las 3 de la tarde viaja desde Lota hacia la isla. Según información que nos trae en Transporte Puelche, a las 3 de la tarde, un viaje desde Lota hacia la isla Santa María. Cualquier cosa, usted ya sabe. Ya, 9 minutos nos separan de las 13 horas. Esta es información del momento que algo adelantábamos hace algunos instantes. Y es que el gobierno confirmó que ingresará un proyecto de ley para ampliar y extender el subsidio a la tasa de interés hipotecaria y la garantía estatal FOGAES. Para la adquisición de la primera vivienda, fíjese. Una iniciativa, en resumen, que apunta a elevar el stock de beneficios de 50.000 a 80.000 y ampliar el rango de viviendas nuevas elegibles, pasando a aquellas con valor máximo. ¿Se acuerda que era máximo 4.000 UF? Ahora va a pasar a 6.000. Vamos a ver cómo se desarrolla esta información durante la jornada. Los tres a esta hora nos acompañan en el carbón.

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2: Ya, chiquillos, chiquillas, no queda nada, se nos fue la hora. Maravillosa mañana, por supuesto. Fría mañana también, ¿eh? Mañana invernal, así es la cosa. 4 minutos o tres minutos, sí, nos separan de las 13 horas. Gracias por estar con nosotros. Quédense con la radio, vienen las noticias en la tarde. Gran Leo Aránguiz. Nos encontramos mañana. Chao, chao.

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10: A esta hora, estudiantes secundarios marchan por el centro de Santiago en una protesta contra el gobierno. Con un panorama favorable, la sala del Senado vota esta tarde el informe de comisión mixta de la Ley de Reconstrucción Nacional, terminando su trámite legislativo. El exgerente de Codelco, César Márquez, afirmó ante la comisión investigadora por las cifras infladas que recibió instrucciones del directorio para cumplir las metas de producción. El viceministro Daniel Massa confirmó a la radio que el gobierno evalúa la venta de la participación del Estado al interior de las empresas sanitarias. La ministra de la Mujer, Judith Marín, se sumó a su par de salud, May Chomalí, y descartó respaldar el proyecto Escucha su Corazón, desatando críticas en el Partido Nacional Libertario. 9 jefes de servicios y un asesor directo han sido removidos de sus cargos en menos de 4 meses de gestión del ministro de Vivienda, Iván Poduje. El senador republicano Arturo Esquella escaló la disputa con el Ministerio del Interior por el manejo de la salida de Juan Pablo Rodríguez y exigió que el subsecretario Máximo Pavés ofrezca disculpas públicas por su desdén ante el caso. El sexto tribunal de juicio oral en lo penal confiscó la casa del exalcalde de San Ramón, Miguel Ángel Aguilera, condenado por lavado de activos e incremento patrimonial injustificado. Carabineros capturó a un hombre apodado el zar de la clonación de vehículos con encargo policial. En el aeropuerto, la policía detuvo por amenazas a un conductor que evadió un control policial y contaba con un sistema de ocultamiento de placas patentes. Cerca de 14.000 afectados deja el temporal de viento y lluvia en la Araucanía. Solo en Angol son más de 1.000 damnificados por el desborde del río. En materia internacional, el secretario del Tesoro de Estados Unidos dijo que Washington y Teherán podrían llegar a un pacto para reabrir el tránsito en el estrecho de Hormuz. España aseguró que ya han regresado a Marruecos 70.000 de las 72.000 personas que entraron a la ciudad española de Ceuta. Y organizaciones de nicaragüenses en el exilio enviaron una carta a la OEA para alertar sobre el agravamiento de la crisis en Nicaragua.
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10: ¿Qué tal? ¿Cómo están? Buenas tardes, un gusto saludarles. Día martes 4 de agosto, 13 horas con 5 minutos. Comenzamos esta nueva edición de Radiograma para revisar las informaciones más importantes de las últimas horas. Bueno, esto se lo adelantamos en titulares. 14.337 afectados deja el temporal de viento y lluvia, esto en la región de la Araucanía. Solo en Angol son más de 1.000 damnificados por el desborde del río. Vecinos afirman que sus casas fueron construidas en un terreno que era conocido por inundarse. Vamos hasta Angol para conocer más detalles junto a Roberto Neira, quien se encuentra allí en la comuna de Angol. Roberto, ¿cómo te va? Buenas tardes.
15: Buenas tardes. Este temporal de viento y lluvia no da tregua. Continúa lloviendo intensamente en la capital de Malleco, una situación que está generando ya algunos inconvenientes, principalmente porque se está viviendo el día después de las inundaciones, donde los vecinos, los moradores, los afectados, las personas que han vivido de cerca esta situación y que han visto cómo el agua ha dañado sus casas, sus enseres, intentan de alguna forma reponerse, levantarse frente a la inclemencia del tiempo. Se han entregado nuevas cifras. En la Araucanía hay a lo menos 14.337 personas afectadas por este frente de viento y lluvia. Y ojo con este antecedente, porque tiene que ver con la destrucción que ha dejado el temporal en algunos puentes, en algunas vías que han quedado absolutamente cortadas, porque los damnificados suman 5.613 según el último reporte entregado por las autoridades. Hay más de 2.000 viviendas con daños de consideración, daños menores producto de las inundaciones. Durante esta mañana hicimos un recorrido por las cuatro villas más afectadas en la comuna de Angol, como son Villa Los Ríos, Villa España, Santa Teresita y también Arboleda, donde el agua, recordemos, hace ya prácticamente 3 días, ingresó luego del desborde del río Regüe, que creció enormemente producto de las precipitaciones, y el agua ingresó a estas viviendas. Y hasta ayer solamente se podía circular en ese lugar a través de un bote Zodiac dispuesto por bomberos y también embarcaciones de carabineros o de algunos particulares, incluso callequistas, que permitieron el acceso al lugar. Hoy el panorama es totalmente distinto, el agua bajó considerablemente, se puede ingresar hasta ese lugar caminando en vehículo, y esto le ha permitido a los vecinos llegar hasta sus casas, que estaban hasta ayer completamente de agua, a lo menos en el primer piso. Esto les ha permitido también comenzar a limpiar. Pudimos apreciar a muchas familias limpiando los inmuebles, sacando el agua, el barro, para después viene el proceso de secado y posteriormente poder sanitizar para ver si están en condiciones de volver a habitar los inmuebles. Y es por eso que esta lluvia intensa que cae ahora está perjudicando este trabajo, porque pudimos ver que la mayoría de los enseres estaban sacados desde las casas y arrumbados a un costado para primero ver en detalle qué cosa sirve, qué cosa se puede desechar, qué cosas tienen pérdidas totales. Pero es una situación bastante dramática porque revela el impacto que ha tenido el ingreso del agua a estas casas. Y está la discusión sobre si el terreno efectivamente estaba de acuerdo a los análisis técnicos para construir, si efectivamente había factibilidad para construir viviendas en ese lugar. Personas de Angol dicen que lo único que hizo el río Rehue en este caso es recobrar su curso, pensando en que el agua tiene memoria y busca los espacios que normalmente tenía. Y conversamos en ese lugar con Juan Díaz Parra, a quien sorprendimos afanosamente junto a su familia, sacando los sillones, sacando los muebles para intentar retornar a su casa y retomar su vida.
16: Nosotros sabemos, y las autoridades de acá de la comuna siempre lo han sabido, que este es un terreno que siempre se ha inundado en épocas normales de lluvia, y sin embargo igual decidieron construir acá para de una u otra forma paliar una necesidad que tuvimos del terremoto del 2010. El 2011 nos entregaron estas casas y sabiendo que nosotros sabíamos que esto se iba a inundar.
15: Claro, hay algunos que dicen que cuando se forma un comité de vivienda, la necesidad de contar con una casa es tanta que muchas veces se hace oído sordo de estas recomendaciones, de estas situaciones. El punto es ver si hay algún informe técnico que les decía a los comités de vivienda o alertó a las autoridades respecto a que era riesgoso, que había un peligro inminente de construir en ese lugar. Es por eso que ya se ha anunciado la visita del ministro de Vivienda y Urbanismo para la zona, para conocer en terreno la situación que están viviendo las familias, ver si se pueden reubicar, ver si efectivamente el terreno estaba en condiciones de poder edificarse, como ha ocurrido, y qué va a pasar con los proyectos, porque hay proyectos inmobiliarios incluso nuevos que se están edificando en ese lugar. Quien también conversó y habló sobre la situación que viven los vecinos, de cómo se está apoyando, es el delegado presidencial regional Francisco Lubetic.
17: Es una de las posibilidades. Yo no puedo afirmar ni confirmar, digamos, ninguna de estas ayudas, pero también tenemos posibilidades, ¿no es cierto?, de aportar a quienes tengan las mayores afectaciones a través de recursos vía programas, ¿no es cierto?, que tenemos alojados en la delegación. Y eso va a depender fundamentalmente del registro a través de la ficha FIDE.
15: Una de las peticiones, recordemos, de los alcaldes, principalmente de Malleco, ha sido decretar emergencia agrícola. Esto porque el agua ha cubierto gran parte de la extensión de tierra de pequeños parceleros que prácticamente lo perdieron todo. Estaban preparando la tierra para la siembra, algunos ya habían intentado sembrar, y el agua cubrió absolutamente todo. A esto se suman que las praderas también están cubiertas de agua, no hay forraje, por lo tanto piden que se decrete, y eso no ha ocurrido hasta el momento, según la última información que manejamos. Angol en cifras, según el último reporte, indica que hay 178 afectados, que lo más probable que sea una cifra mayor, 1.127 damnificados, 6 albergados, 41 viviendas con daño menor y 290 con daño mayor. Son cifras, recordemos, que se recogen todos los días, y es probable que, como bajó el agua, se comience a aplicar la encuesta FIBE y comiencen ya a haber datos más reales. El tema del daño de las casas, principalmente a los enseres, es mayúsculo cuando continúa lloviendo aquí en la capital de Malleco. En Angol, Bio Bio, la radio.
18: We'll be right back.
10: trabajo entonces de Roberto Neira desde Angola y en la región de la Araucanía para contarnos más detalles respecto a lo que está pasando en esa comuna. 1.400.000 personas se mantienen aisladas en la comuna de Carahue, también allí en Araucanía, producto de las inundaciones. Vamos a tomar contacto con Carlos Martínez para que nos cuente más detalles de lo que ha pasado durante esta jornada. Carlos, ¿cómo te va? Buenas tardes.

0: estamos contigo para que nos cuentes en detalle justamente lo que está pasando ahí en la comuna de Carahue. Porque, bueno, como le decíamos, hay cerca de 4.000 personas que están aisladas allí en Carahue, justamente en la región de la Araucanía. Ya le contábamos la situación de Angol que se vive desde este fin de semana y que, bueno, todavía no hay un catastro certero producto de que el agua todavía no ha descendido completamente, y una vez que eso suceda se va a poder determinar cuál es la afectación real. Y bueno, también hay complicaciones respecto de lo que está pasando en la comuna de Carahue, allí en la Araucanía, respecto de esta importante cantidad de personas que se encuentran aisladas, cerca de 4.000, y todo esto producto de las inundaciones. Ha estado reportando toda la mañana allí en Carahue Carlos Martínez, desde Radio Bio Bio en Temuco, para que nos cuente justamente detalles de lo que ha pasado durante esta jornada allí en Carahue. Vamos a hacer un alto y ya estamos de vuelta justamente con Carlos Martínez.
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0: Bien, ahora sí, establecemos ya el contacto para que nos cuente más detalles de esta importante cantidad de personas que se encuentran aisladas allí en Carahue. Carlos, ¿cómo te va? Buenas tardes.
4: Sí, hola, buenas tardes. Sí, el efecto también de la situación meteorológica llega hasta las telecomunicaciones. Hay problemas para todos los habitantes aquí de la zona costera con intermitencia en la comunicación, para poder ir contando además y dialogando con sus propios familiares. Es muy complejo ese tema aquí en la zona costera. Estamos a orillas del río Imperial y muy cerca del río Damas, los que desbordaron, y a lo que se sumó la acumulación de agua en lugares más bajos, en Hondonavas, en la parte más cercana a la ribera del río, aquí en la ciudad de Carahue, que también por años ha sido conocida como la ciudad de los tres pisos, precisamente porque la parte más baja habitualmente, o al menos hasta el año 82, quedaba inundada producto del desborde del río Imperial. Hoy hay otros trabajos, se ha logrado controlar el efecto inmediato de la bajada desde la zona cordillerana, porque el río va rumbo al océano con mucha fuerza en esta comuna, pero la situación en este instante es muy compleja aquí en la Villa Estación, que está absolutamente inundada, y de hecho uno de los vecinos que pernoctó por algunas horas ahora en la mañana dentro de su camioneta nos señalaba de que su casa está completamente inundada. Si bien es cierto, el segundo piso aún es habitable, la humedad es altísima y por lo tanto él prefiere salir en bote, llegar aquí a la ruta que une con Puerto Saavedra y estacionado, dormir algunos minutos dentro de su camioneta. Esta mañana nos contó precisamente la situación que está viviendo. Él es Santiago, vecino de este lugar, nos señalaba que nacido y criado en este lugar. Escuchemos.
5: Hemos pasado buenas y malas. El 2013 se me quemó la casa, quedé con los puros puestos. Gracias a Dios tengo esa casita, las dos casitas que tienen ahí.
6: Ahora están absolutamente imposibles de acceder por vía normal, solo claro, bote.
5: Sin bote. El vecino los prestó a bote para cosas feas. No quiero dormir allá porque tengo las camitas secas, pero la humedad me hace mucho, me puede hacer algo. Aparte que estamos viejos, yo digo.
4: El único medio de transporte que se habilita aquí es el bote para recorrer las calles, así tal como suena, las calles y los pasajes de esta villa a orillas del río Imperial, frente a la estación fluvial porque aquí se había habilitado y está vigente en época estival la posibilidad de recorrer el río tal como ocurre en Valdivia, por ejemplo, hacer recorridos en embarcaciones para mostrar la belleza natural de esta parte de la provincia de Cautín, en este caso la comuna de Carahue. En este momento es absolutamente impracticable, el río está a máxima capacidad, una cota que está casi ya llegando al nivel de la calle, que probablemente durante esta tarde-noche va a generar más problemas que los que hasta ahora ha ocasionado. Anoche hubo alerta SAE en este lugar por el desborde del río Damas, que también inundó y anegó varios sectores de esta comuna. El alcalde Helmut Martínez se refirió también a la situación que está presentando a esta hora la comuna de Carahue.
7: Nosotros en la comuna de Carahue tenemos alrededor de 3.000 a 4.000 personas totalmente aisladas producto de los cortes de camino. Tenemos alrededor de 600 personas, ¿no es cierto?, con situación de aislamiento e inundación o anegamiento casi total. Taife, lo locura, ¿no es cierto? Si no tenemos casa inundada todavía es por el tipo de construcción que es tipo palafito, ¿no es cierto? Pero esas casas, habitaciones hoy día están totalmente rodeadas de agua.
4: Ese es el panorama que se advierte no solo aquí en Carahue. Hace poco rato llegamos a Puerto Saavedra, también allí el tramo entre Carahue y Puerto Saavedra está conectado solo porque el camino está construido sobre un terraplén, de lo contrario no habría comunicación con esa comuna costera. Hay agua a ambos costados de la ruta, por lo tanto hay que desplazarse con extrema precaución porque ese nivel de agua sigue aumentando. La preocupación es para las próximas horas porque aquí los lugareños nos decían que ellos tenían el antecedente y saben que 3 o 4 días después de la lluvia intensa en la alta cordillera el río baja con mucha fuerza y genera los problemas que estamos viviendo a esta hora aquí en Carahue, donde tal recién nos señalaba desde Angol, Roberto Neira, las familias de una u otra manera intentan desarrollar su vida, no normal, no habitual, claramente, pero al menos intentan salir de sus hogares, acudir a sus trabajos o a los colegios según corresponda, pero en este caso deben hacerlo remando en los botes que han llegado hasta este lugar para auxiliarlo. Situación que vamos a seguir monitoreando aquí en la costa de la Araucanía, Hans, en relación a lo que ha generado este sistema frontal, que si bien es cierto en este instante no llueve, pero está generando los efectos propios del aumento de caudales de los ríos, por lo que la región está, recordemos, en alerta roja por ese concepto.
0: Bien, Carlos, muchas gracias por la información. Estaremos también pendientes respecto a lo que pase durante la tarde. Muy amable.
4: Muy bien, buenas tardes.
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0: Bien, cambiamos ahora de tema. Le contamos qué revuelo causó la detención de un estudiante de primero medio de un liceo en Osorno, que agredió con un cuchillo compañeros de curso y tras huir del recinto regresó con un destornillador, intentando atacar también a profesores y al director del plantel. Un registro en video muestra la acción de carabineros que lo azotó contra el suelo para controlarlo. Tiene más detalles desde Radio Bio Bio en Osorno, Eduardo Palacios.
8: El procedimiento se activó luego que desde el Liceo Raúl, ubicado en el sector oriente de Osorno, pidieron la concurrencia de carabineros ante la descontrolada acción de un menor que agredió primero a una compañera y luego a otros dos alumnos de primero medio, ostentando un objeto punzante, lo que luego se repitió en contra de profesores y hasta el director del plantel educacional. En un instante, el menor abandona el establecimiento, ingresó a un taller cercano y sustrajo un destornillador con el cual regresó al liceo, profiriendo amenazas contra quienes se encontraban en el lugar. El director del establecimiento, Luis Álvarez, califica este hecho como inusual y en extremo grave.
9: O sea, no todos los días ocurren este tipo de situaciones, pero una situación de esta naturaleza no nos había tocado vivir, ¿sí? Han habido rencillas, más de algún altercado entre alumnos, pero una situación de esta, donde estaba en peligro la integridad física, tanto de funcionarios como de alumnos, de un alumno descontrolado, no habíamos tenido que vivir, y por lo tanto tuvimos que activar todos los protocolos, extremarlos al máximo para proteger a nuestros alumnos.
8: Se informó que luego de las amenazas de muerte dirigidas a integrantes de la comunidad educativa, el menor intentó atacar a uno de los carabineros que participaba en el procedimiento, siendo reducido en una maniobra registrada en video, donde fue levantado y azotado para luego ser esposado. Fiscalía dispuso la recopilación de registros de cámaras de seguridad y la toma de declaraciones a víctimas y testigos, mientras se pidieron medidas cautelares, especialmente la prohibición de acercamiento por parte del menor al establecimiento. en Osorno. 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
0: Bueno, y estudiantes secundarios se movilizaron durante esta jornada por el centro de Santiago en protesta por el recorte presupuestario y el plan de reconstrucción impulsado por el gobierno. Tiene más detalles Cristian Borkowski. Cristian, buenas tardes.
10: Hola, muy buenas tardes, gusto de saludarlos. Nosotros estamos acá en el sector de la Plaza Baquedano, donde ustedes pueden ver cómo Carabineros se mantiene acá, motoristas de la Prefectura de Tránsito y Carreteras, impidiendo que pase cualquier vehículo hacia la zona norte. Y vamos a girar la cámara de Bio Bio TV para que ustedes puedan ver cuál es el contexto, porque acá nosotros estamos justamente dirigiendo la cámara hacia el sector de la avenida Andrés Bello, es decir, hacia el río Mapocho, hacia el Cerro San Cristóbal o justamente hacia el barrio Bellavista. Es allá donde se mantiene personal de control de orden público, que en rigor ha salido por las calles de la Alameda con Santa Rosa, ahí donde se mantuvieron los funcionarios policiales evitando que los secundarios, más de 600, comenzaran a caminar hacia el Palacio de la Moneda. Esto porque han desarrollado un comunicado denominado el cordón secundario de la región metropolitana y que señalaron hacer un llamado a una jornada de agitación como movilización justamente en la Alameda y donde buscan visibilizar el descontento de los estudiantes, dice este comunicado, convocar y mostrar la fuerza del movimiento secundario. Bueno, lo que nosotros logramos ver durante esta manifestación era que algunos estudiantes comenzaron a levantar barricadas a eso de la altura de Portugal con la Alameda, es más o menos para que ustedes tengan una referencia, donde está el Centro Cultural Gabriela Mistral, el GAM. Y ahí también se lanzaron fuegos artificiales. Hay que coincidir en algo. La génesis de esta manifestación tuvo su punto de partida ahí, en el frontis de la Casa Central de la Universidad Católica de Chile. Y de ahí fueron, digamos, empujados para que no caminaran por la Alameda y al final los secundarios decidieron hacerlo por Portugal y doblar por calle Curicó al Sur. Sin embargo, la mayoría de ellos volvió a caminar por el eje central de la Alameda activando el protocolo de Carabineros y por ende las imágenes que ustedes están viendo que captamos esta jornada, este mediodía, cuando estos secundarios insistían en caminar justamente por esta importante arteria capitalina que es la Alameda Libertador Bernardo O'Higgins. Esto también tiene un contexto. Nosotros le preguntábamos a los estudiantes, claramente fuera de micrófono, nos señalaban que esta situación tiene que ver con tomas, paros y también evasiones, que son los que están llamando a realizar, y todo esto por lo que ustedes señalaban, que tienen que ver más que todo con demandas relacionadas al recorte presupuestario y la mega reforma que pretende realizar el gobierno. Esta situación, dentro de todo, también tuvo contextos relacionados a tomas de algunos liceos emblemáticos, como por ejemplo los liceos número 1 de Niña Javiera Carrera, el Instituto Nacional, el Liceo Manuel Barros Borgoño y también el Liceo de Aplicación, todos del SLEP, que está a cargo de la educación ahí, el Servicio Local de Educación Pública de Santiago Centro. Nosotros tuvimos la oportunidad de recibir un comunicado y también una declaración verbal de parte de Paulina Retamal, que es la directora ejecutiva del SLEP, que administra estos cuatro recintos que fueron tomados y entregados hoy en la mañana por los mismos alumnos, dice el comunicado, a justamente la organización que justamente está viendo la administración de estos establecimientos. Escuchemos lo que dijo el SLEP de Santiago respecto a estas tomas.
11: En todos los casos se solicitó el desalojo, dado que al ser tomas son acciones violentas y vulneran el derecho a la educación de la gran mayoría de los estudiantes y alterando, por supuesto, el normal funcionamiento de nuestros establecimientos.
10: Claro, este es justamente el contexto de los movimientos estudiantiles o el movimiento estudiantil de los secundarios que está justamente desarrollándose. Ya se han ido la mayoría hacia el lado del barrio de Bellavista, hacia ese sector fueron, por así decirlo, empujados por los funcionarios de Carabineros que evitaron que pasaran por la Alameda y que cuando comenzaron a levantar barricadas y también a lanzar fuegos artificiales, ahí Carabineros decidió actuar derechamente, porque ustedes saben que ahora los fuegos artificiales son considerados infracción a la ley de armas, producto del daño que podrían generar, por ejemplo, si se lanzan de manera maliciosa, que no fue el caso, pero estos fueron lanzados al aire, pero de todas maneras es del aspecto legal sancionatorio que tiene que ver con el lanzamiento de este tipo de pirotecnia. Lo que están viendo ustedes entonces a continuación en las imágenes tiene que ver con cómo, por ejemplo, Carabineros se mantiene acá en el puente Pío Nono, frente casi a la Universidad de Chile, a la Escuela de Derecho de la Universidad de Chile. Estamos completamente en vivo por si la cámara se mueve un poco porque estamos tratando de enfocar. Y ahí ustedes pueden ver los equipos de control de orden público que se mantienen acá. El tránsito todavía por la costanera Andrés Bello, que es al costado del Parque Forestal, acá en el sector de Pío Nono. Y volvemos la cámara hacia atrás, mostramos Vicuña Maquena con un tránsito muy, muy colapsado de vehículos. Está lleno de automóviles que tratan de llegar al eje de la Alameda y todos están convocados a doblar hacia el poniente porque Carabineros se mantiene ahí con motoristas que están señalando el tema del tránsito. Todavía no sabemos, vamos a ver si podemos acercarnos. Estamos completamente en vivo y vamos a intentar, general, podemos sacarlo en vivo. Estamos en vivo para Bío Bío la Radio. General Víctor Vielma está con nosotros. ¿Cómo está? Gracias por atender los micrófonos de Bío Bío la Radio. ¿Cómo está?
12: Hola, buenas tardes.
10: Buenas tardes. Vamos a sacarle el zoom al teléfono de un segundo. Ahí sí, estamos completamente en vivo. General, ¿tiene algún balance a esta hora?
12: No, hasta el momento no. Todavía están las operaciones policiales en desarrollo. Tú ves que hay un grupo ya afortunadamente minoritario que está concentrado en la esquina de Santa María con Pío Nono, ¿ya? Y se han producido desórdenes. Prendieron barricadas, también hubo lanzamiento de bombas molotov, ¿ya? Que pues, al momento afortunadamente no han resultado ningún carabinero lesionado ni personas tampoco civiles lesionadas.
10: Todavía no hay detenidos ni niños tampoco.
12: Es que todavía las operaciones policiales están en pleno desarrollo, todavía no tenemos un balance. Una vez que ya empecemos la normalización de los servicios, se va a hacer el balance con la cantidad de detenidos. Sí, hay detenidos, sí. Un momento.
10: Perfecto. General, se lo preguntaba más temprano cuando se estaba desarrollando esta manifestación. Hay un radio del corte. Esto es para los automovilistas que nos están escuchando a esta hora, que por supuesto no pueden entrar a este sector.
12: Sí, bueno, tú sabes que estos desórdenes, esta marcha no autorizada de los escolares, ha sido bien dinámica, se han desplazado por varios sectores, principalmente el centro y sector de acá, Plaza Italia, por lo cual hemos tenido que, en forma dinámica, ir implementando desvíos a medida que se iban desplazando. Pero lo que sí te puedo decir a esta hora, que ya lo que es Alameda Providencia lo tenemos normalizado, solamente tenemos prohibido el tránsito restringido desde Pío Nono al norte y por el eje Cardenal Caro Andrés Bello, por un tema de medida de seguridad y para que el personal de control de orden público pueda operar con tranquilidad.
10: Perfecto. General, como siempre, le agradecemos mucho el contacto y hacerse este paréntesis dentro de todo el trabajo que está haciendo.
12: Ok, buenas tardes.
10: Ahí estaba el general Víctor Vielma, que nos estaba entregando los antecedentes relacionados con todo este proceso que está justamente este procedimiento policial que, valga la redundancia, está en desarrollo y que mantiene personas detenidas. El balance todavía Carabineros no lo entregará porque esto está en desarrollo y también se confirma entonces la presencia de bombas molotov lanzadas a personal de Carabineros. Ya nos decía el general Vielma, no hay afectación ni a civiles hasta el momento, ni a personal de Carabineros lesionados. Es una información que estaremos ampliando cualquier minuto mientras nos pueda entregar Carabineros el balance. Desde la comuna de Providencia, límite con Santiago, Bío Bío, la radio.
13: Es que, entonces, para dejar bien en claro, porque desde Transporte Informa todavía está la advertencia respecto de la suspensión del tránsito por la Alameda, pero de acuerdo al reporte de la autoridad que tú entrevistabas recién, el corte es por Vicuña Maquena hacia Andrés Bello, hacia Santa María, donde está la Facultad de Derecho de la Chile. Por ahí está el corte.
10: Claro, mira, nos vamos a acercar rápidamente acá al sector que tú estás señalando, porque estamos acá en el mismo lugar. Y claro, todos los automóviles que logran pasar el cordón que está allá por el sector, por ejemplo, de Curicó más o menos, Tarapacá debe ser donde nosotros estamos viendo, están todos los vehículos, solamente es el sector oriente, ¿no es cierto? Pero los que logran salir a Vicuña Maquena por alguna razón, ya sean vecinos o que pasan por otro lado, son obligados a doblar hacia el poniente por la Alameda. No son, digamos, no pueden pasar por acá porque está Carabineros, los motoristas, como decía el general Vielma, hacia el sector del barrio de Bellavista. Uh-huh. Y también al otro lado Andrés Bello se encuentra con el tránsito completamente suspendido, Katy. Claramente este es un tema para que nuestros auditores, claro, que van manejando sus vehículos, por ejemplo, si quieren salir por este sector, sepan cuál es la situación vial del tránsito, porque en este momento está completamente alterada respecto a su normalidad.
13: Exacto, y lo otro es que ya no hay tampoco incidentes, porque tú nos describiste que en algún momento fueron muy intensos, ¿no?, con lanzamiento de bombas incendiarias, incluso con lo que implica ahí justo, claro, frente al centro cultural. A esta hora ya no se está dando esa situación, ¿no?
10: No, afortunadamente esto ya terminó hace aproximadamente unos 30 minutos atrás. Okay. Todos los secundarios que componían esta masa de más de 600 alumnos fueron justamente desplegados hacia el sector del barrio de Bellavista, y ahí ya cada uno habrá tomado su camino que tenga que ver con el destino que ellos piensen, más que todo no como masa, no como grupo de manifestantes, sino que de manera particular. Y eso es justamente lo que está esperando Carabineros, que esta situación termine, pero de momento se mantienen de manera preventiva acá en el puente Pío Nono, pero sí, efectivamente, respondiendo a tu pregunta, a tu consulta, ya no hay incidentes, de que si los hubo, sí. Y lo señalábamos, lanzamiento de fuegos artificiales y también bombas Molotov, ahí lo decía el general Víctor Bielma, y también barricadas.
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0: Bien, estamos de regreso y le contamos que con un panorama favorable y con senadores oficialistas proyectando un apoyo más allá de las fuerzas de gobierno, la Sala del Senado vota esta tarde el informe de comisión mixta de la Ley de Reconstrucción Nacional, terminando su trámite legislativo. Vamos a conocer más detalles de esto con Gonzalo Holguín. Buenas tardes.
14: Muy buenas tardes. Sí, les contamos que esta tarde, a partir de las 16 horas, la Sala del Senado tendrá su última votación, indeclinable última votación de la tramitación de la Ley de Reconstrucción Nacional, con un panorama razonablemente favorable, aunque evidentemente todo se definirá en dos reuniones que van a ocurrir más o menos en paralelo. Se las contamos. En el cuarto piso del Senado, el ministro de Hacienda, Jorge Quirós, tendrá una conversación en las oficinas de las Express a eso de las 14:30 horas con el senador independiente de Opoli del Movimiento Demócratas, ex partido Demócratas, Matías Walker. Y en paralelo habrá conversaciones entre el senador PPD Pedro Araya y el ministro y el viceministro del Interior y Seguridad, Claudio Alvarado. Todo esto, evidentemente, en una jugada que podría poner al Ejecutivo en un escenario de compensación. ¿Cuál sería este? Que ante la eventualidad de que Matías Walker no dé su brazo a torcer y que nada de lo que se le ponga sobre la mesa sea suficiente para que él respalde esta propuesta de comisión mixta, recordemos que el senador está pidiendo recursos frescos y garantizados para la región de Coquimbo y la provincia de Huasco por la reconstrucción del norte del país. Entonces, lo que harían serían compensar esa pérdida con el voto de Pedro Araya, con quien también conversamos y que en breve pasaremos a escuchar. Pero partamos con el ministro de Hacienda, Jorge Quirós, quien nos señala que él espera que esto se apruebe, que depende evidentemente de los senadores, y que está resuelto que van a ingresar dos vetos presidenciales, no tres como se había especulado durante las últimas 24 horas. De hecho, él habla de que quizás hubo algún grado de confusión porque fue el viceministro Claudio Alvarado el que había hablado de tres vetos. Bueno, ahora el ministro de Hacienda habla de dos. Lo pasamos. A escuchar.

0: transparentado, hecho público, que si es que el senador Pedro Araya vota a favor de este informe de la mixta, será algo que él defina personalmente y que no representa al resto de los senadores PPD. Vamos a escuchar a la presidenta del Senado, Paulina Núñez.
1: Sabemos también que en el caso de los municipios hay parte importante que no está de acuerdo con esta fórmula, como también otra parte importante que está de acuerdo con que estos recursos lleguen y sea prontamente. Yo espero incluso que hoy este informe, esta compensación, se apruebe con más votos que el oficialismo.
0: Si encontramos por ahí en un pasillo del Senado finalmente al senador PPD Pedro Araya, le preguntamos rápidamente qué es lo que iba a hacer, si tenía definido su voto. Entendemos que él va a comenzar a conversar, digamos, con el viceministro Claudio Alvarado, pero tiene una lógica bastante clara. Mejor pájaro en la mano que 100 volando. Es mejor lo que ya se tiene como propuesta del gobierno para garantizar recursos a los municipios que rechazar y quedar en terreno de nadie o que esto quede en cierto grado de incertidumbre. El senador PPD Pedro Araya define su postura. Lo escuchamos.
2: Yo no me cierro a apoyar la idea del gobierno, entendiendo que esto es una solución transitoria para compensar a los municipios y esto les va a permitir seguir funcionando, esperando también que el gobierno se abra a una discusión de un nuevo rediseño del Fondo Común Municipal.
0: ¿Qué ha dicho el presidente de la Cámara de Diputadas y Diputados, Jorge Alessandri? Ha recordado que el ingreso del veto debe pasar por comisión y también por la sala de ambas cámaras y que nunca el veto es más importante que las urgencias legislativas. Entonces, si hay proyectos con urgencia de discusión inmediata, urgencia suma, eso es más relevante en el orden de prelación, por decirlo así, de discusión de los vetos presidenciales. Lo que significa que si no cambia nada, si no se pide una sesión extraordinaria, si no se acuerda en comité en los próximos minutos, esta tarde o mañana en la mañana, los vetos presidenciales se van a resolver entre lunes y martes de la próxima semana.
3: Si todo siguiera como está, el lunes la Cámara de Diputados estaría votando los vetos, el martes probablemente el Senado. ¿Podría promulgar él, aunque falte una parte? Sí, podría. ¿Es la costumbre? No. En general se espera.
0: Katy Nivaldo,
4: Gonzalo, a ver si lo ahí te escuchamos, sí.
0: ¿Y? Sí, en efectivo también les contamos que la senadora del Partido Nacional Libertario, Vanessa Kaiser, ha ratificado que va a votar a favor, si es que existía alguna duda, que el senador Miguel Ángel Calixto se supone que debiese estar presente porque viajó ayer hacia el Congreso Nacional. La Katy lo mencionaba esta mañana, está el tema de que hace dos semanas esto tuvo problemas logísticos, tuvo problemas de diverso tipo, errores del gobierno, en que esto no se terminara aprobando. Ahora entendemos que están las condiciones políticas para eso y que en paralelo, Walker con Quirós, Araya con Alvarado podrían ser el tándem que defina si es que esto tiene 27, 28 votos o finalmente se aprueba solo con 26, logrando que el Ejecutivo compense la pérdida del voto de Matías Walker si es que lo pierde con el voto del PPD, Pedro Araya.
5: Digamos que en esta discusión, al ser ya la fase de término, como decíamos en la introducción, ¿no? Desde el punto de vista legislativo, del trabajo de la Cámara, porque después los vetos pasan también por el Congreso, pero del trabajo de las cámaras, ya le da lo mismo al Ejecutivo si esto es aprobado por un voto o dos o tres. Lo que le importa es que esto salga lo antes posible porque ya está bastante atrasado además de su calendario, de su carta Gantt.
0: Y que incluso, Katy, no sería tan terrible si se cae. Ellos lo desdramatizan por varias razones. Primero que todo, porque no hay que olvidar que esta garantía de recursos para los municipios todavía tendrían esta ley de presupuesto completa para resolver, porque finalmente estamos hablando de dineros que van a entrar en régimen, en uso, en el fondo, para decirlo más simple, el año 2027. Es decir, que esta menor recaudación fiscal va a impactar en la billetera de los municipios desde el próximo año, desde el presupuesto próximo, según planteó el propio Ejecutivo. Entonces, entendiendo esto, y entendiendo también que no es unánime en el gobierno ni en el oficialismo esta idea de restituir el 100% de los dineros, quizás, quién sabe, si es que se cae, la propuesta no sea idéntica, sea distinta, pida más control, pida más fiscalización en el buen uso de los recursos en las municipalidades y al final se termina discutiendo, en un veto presidencial, en una ley de reajuste o en la ley de presupuesto 2027 y de esa manera entonces evidentemente la presión baja. ¿Por qué? Y esto lo volvemos a decir. Si hoy se aprueba. Es decir, se va a ley, puede haber una promulgación parcial como planteó el diputado Alessandri. Si se rechaza, no hay compensación en la norma, pero también termina el trámite igual. Es decir, pase lo que pase hoy, sí o sí, la Ley de Reconstrucción Nacional termina su trámite oficial, más allá de que adicionalmente esté el tema del veto presidencial y el tema del Tribunal Constitucional.
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1: Bien, seguimos ahora con más informaciones. Y es que a esta hora formalizan al conductor imputado por la muerte de dos personas y lesionar a otras en La Unión afuera de una discoteca este fin de semana. Nos amplía Carlos López desde el juzgado de garantía de esa comuna. Carlos, adelante.
2: A esta hora en el juzgado de garantía de la comuna de La Unión está realizándose la audiencia de formalización de cargos en contra del responsable, de acuerdo a la fiscalía, de este múltiple atropello que le quitó la vida a dos personas en la capital de la provincia del Ranco cuando salían de una discoteca en uno de los principales accesos a la comuna de La Unión. La fiscalía pidió la medida cautelar de prisión preventiva en contra de este hombre de 25 años de edad, siendo formalizado por dos delitos de homicidio simple con dolo eventual, además de la conducción en estado de ebriedad. Asimismo, el de lesiones en contra de otras víctimas y además de no prestar auxilio a ellas y además de huir del mismo lugar. Hay que indicar que en este recinto judicial ya hay distintas personas ligadas a las víctimas con pancartas pidiendo justicia, específicamente por la pérdida de estas vidas de estas dos jóvenes, que son de 24 años y 34 años de edad, Edmara Molina y Kesia Burgos, que fallecieron producto de este accidente de tránsito con consecuencias fatales, este atropello múltiple que ocurrió este fin de semana en la comuna de La Unión y que mantiene a una persona siendo en estos instantes formalizada y en la que el Ministerio Público ha pedido su prisión preventiva. En la comuna de La Unión, Bio Bio, la radio.
1: Sí, vamos a continuar con otras informaciones, pero antes queremos reportar lo siguiente, que ya nos han informado nuestros auditores de una situación que está ocurriendo desde hace ya algunos minutos en la comuna de San Pedro de la Paz, esto en la región del Biobío, y tiene que ver con una importante congestión, gran taco que se produce a esta hora, pero ya desde hace aproximadamente una media hora. Esto para los vehículos que van desde Concepción hacia San Pedro de la Paz, por ejemplo, por el puente Yacolén. Incluso en este viaducto ya hay algo de congestión. Hasta hace algunos minutos comenzaba más o menos en la mitad de este puente, del puente Yacolén. Allí comenzaba el taco. Ahora es casi terminando el viaducto, llegando ya a San Pedro de la Paz. Allí empieza la congestión y avanza muy, pero muy lento por Pedro Aguirre Cerda. Y esto llega hasta aproximadamente el sector de Los Batros. Importante congestión, repetimos, a esta hora en San Pedro de la Paz. Esto en Pedro Aguirre Cerda, San Pedro de la Paz, región del Biobío. Bueno, y autoridades advirtieron que en la región de Los Lagos aumentan las denuncias de explotación sexual infantil en la temporada estival. Nos cuenta más detalles Robinson Cárdenas de Radio Bio Bio en Puerto Montt.
3: Sin entregar cifras comparativas, el subsecretario de la Niñez y el Seremi de Desarrollo Social y Familia levantaron la alerta que ha sido sondeada hace unos años, motivando la articulación de acciones para aumentar las denuncias de casos en los que menores de edad, al alero del Estado o no, son víctimas de explotación sexual infantil. En la misma línea, el subsecretario de Niñez, Marcelo Sánchez, puntualizó que la región de Los Lagos y la de Magallanes varían al alza en temporada estival o cuando inicia la de cruceros, aprovechando de hacer una radiografía a nivel nacional.
4: Acá Los Lagos tiene una marcada estacionalidad. Muy fuerte en determinadas temporadas, turismo. Ya. Y que es propio de varias zonas turísticas. También pasa en Magallanes, por ejemplo, con la temporada de transatlántico. En el caso de la zona norte, por ejemplo, está muy vinculada a la trata. Está muy vinculada a la temporada, pero de faena agrícola, por ejemplo. Y también en la zona norte y parte en la zona centro está vinculado a los grupos de extorsión.
3: Agregó la autoridad que en Chile se han detectado 23 grupos extorsivos, existiendo negocios ilegales relacionados a la explotación sexual infantil en cerca del 50%. El Seremi de Desarrollo Social y Familia en la región de Los Lagos, Carlos Seitz, complementó en que Puerto Varas, ícono turístico del sur de Chile, aumenta la prevalencia de denuncias en temporada estival.
5: Cuando tú haces una distribución en el tiempo de los lugares donde hay mayor cantidad de denuncias, tú tienes que entrar a hacer el análisis por qué se realizan esas denuncias, por qué se producen, y donde, por ejemplo, tenemos mayor cantidad de denuncias a nivel regional es la comuna de Puerto Varas, y justamente obedece a las temporadas estivales de turismo. Por lo tanto, se ve una prevalencia ahí.
3: Agregó que otro caso particular se da en Quellón, ciudad puerto al sur del archipiélago de Chiloé, que sirve de paso hacia regiones más australes. En la zona, el dato más actualizado da cuenta de 64 denuncias por explotación sexual infantil en lo que va de año. En Puerto Montt, Bio Bio, la radio.
1: Bueno, y la empresa distribuidora de pellet Ecomás presentó una querella por el uso de su nombre e imagen en una estafa que circula en redes sociales y que ha afectado a clientes de distintas regiones del país. La información la tiene Andrea Solís, de Radio Bio Bio en Valdivia.
6: La situación fue advertida por la empresa hace aproximadamente 2 semanas, luego que clientes de Ecomás alertaran que habían sido contactados a través de WhatsApp para obtener ofertas y despacho gratis. Pero al intentar concretar la compra, se les enviaba un link de pago. Sin embargo, después de dicha transacción, el comprador nunca recibía el producto. Así lo informó el gerente comercial de Ecomás, Matías Vial, agregando que ante la cantidad de casos similares que se han registrado en distintas ciudades del país, presentaron una querella ante el Ministerio Público para que los hechos sean investigados.
7: La estafa está en todo Chile, tenemos afectados en Santiago, en Rancagua, en Valdivia y en otras comunas del país. Nosotros como empresa lo que hemos hecho es presentar una querella que hoy día está investigando la Fiscalía. Se entregaron todos los antecedentes y hoy día esperamos la mayor diligencia en la investigación.
6: El gerente comercial de la empresa agregó que han identificado 2 modos de acción asociados a 3 cuentas falsas que suplantan la imagen de Comás. Una es a través del contacto directo por WhatsApp ya descrito, y además los estafadores utilizan el pago de publicidad en distintas redes sociales para atraer a los clientes. Agregó que todos los antecedentes recabados ya fueron dados a conocer a la Fiscalía, esperando que la indagatoria se realice lo más pronto posible. También hizo un llamado a los clientes a estar atentos al momento de adquirir el pellet, hacerlo siempre por los canales oficiales, y enfatizó en que Ecomás no envía links de pagos ni tampoco solicita información de cuentas bancarias a través de redes sociales. En Valdivia, Bio Bio, la radio.
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1: Bueno, y esta mañana el exgerente de Codelco, César Márquez, rompió el silencio ante la comisión investigadora. Negó haber estado detrás de las cifras de producción infladas en 2025, aseguró que esa labor no era parte de sus funciones y apuntó a exdirectivos que conocían e instruían la maniobra. Nos cuenta más detalles Vanessa Gajardo. Buenas tardes.
12: ¿Cómo están? Muy buenas tardes. Así es, esta mañana asistió a la comisión investigadora por las cifras infladas de Codelco, ya lo decíamos, el señor César Márquez, que hasta mayo del presente año ocupó el cargo de gerente de presupuesto y control de gestión de la estatal. Lo hizo acompañado de su abogado, Juan Pablo Hermosilla. Fue el único desvinculado, distinto, por cierto, a ser sancionado, porque hubo otros altos directivos que habían sido sancionados. Desvinculado por ser señalado como el principal articulador de las cifras de producción infladas el año 2025. Sin embargo, el ex ejecutivo respondió a través de una demanda contra la compañía en la que se desempeñó en este cargo por más de 10 años. No solo busca ser reincorporado e indemnizado, porque tras su salida no recibió ninguna compensación por los años de servicio, sino que además en su defensa acusa a miembros del antiguo directorio, estamos hablando específicamente de Rubén Alvarado y Máximo Pacheco, de haber sido conscientes de la operación que se estaba llevando a cabo y de hecho también de dar las instrucciones concretas para maquillar estas cifras. Escuchemos parte de lo que fue la exposición del ex ejecutivo, sus descargos que duraron más de 20 minutos.
13: Yo les vuelvo a insistir, cuando a mí me dicen que aquí nadie sabía y que yo era el único que sabía, aquí nadie sabía nada, esto está informado a todos los niveles y todos sabían. Aquí había una instrucción de buscar producción. Eso era lo único que nos repetían desde el 31 de julio en adelante, sistemáticamente, que la producción del 25 tenía que ser mayor a la del 24.
12: Recordemos que la comisión investigadora tiene 60 días para concluir con su informe final en instancias que por lo pronto han sido bastante difusas, esa es la palabra. Muchas excusas por las inasistencias, incluso del propio presidente del directorio de Codelco a las distintas citaciones, preguntas que todavía no tienen respuesta y también falta de responsabilidades respecto de esto. Todo en torno a las más de 20.000 toneladas de cobre que fueron infladas el año 2025, que fueron pasadas con lo que se entiende o se denomina en minería como el carácter P2, que quiere decir que un producto está listo para ser comercializado cuando en realidad no estaban disponibles para la venta porque no habían pasado por todos los debidos procesos. En mi título está claro, no define que vele por la producción, eso no está dentro de mi descripción del cargo, fue otra de las declaraciones que hizo Márquez esta mañana en la comisión investigadora. Por su parte, el presidente de esta instancia, el diputado independiente por el PPD, Cristian Tapia, dijo que las pruebas que llevó Márquez serán clave para la elaboración del informe final.
14: ¿Quiénes tomaron la decisión? ¿Tiene correo electrónico? ¿Tiene conversaciones? Es decir, tiene mucho material que a nosotros nos van a servir para conclusiones. Y el día de hoy quedó más claro de que Máximo Pacheco y Rubén Alvarado sabían de todo esto.
12: Todavía falta mucho, dicen los parlamentarios, para poder llegar al fondo de lo que fue entonces otra polémica que envuelve a la estatal. En otras noticias que tienen que ver con minería, durante esta jornada el precio del cobre alcanzó un nuevo récord, $6.44 la libra, con una variación diaria del 1,79%, superando lo que era su máximo histórico anterior registrado con fecha del 13 de mayo, cuando se transó en $6.39 la libra. La vicepresidenta ejecutiva subrogante de Codelco, Claudia Rodríguez, explicó los distintos factores detrás de este incremento.
15: Que Estados Unidos sigue comprando y acumulando grandes volúmenes de cobre ante la incertidumbre por una eventual aplicación de aranceles a las importaciones de este metal. Se suman los bajos inventarios en China, las mantenciones de fundiciones y la menor disponibilidad de chatarra.
12: Y continuando con informaciones que tienen al centro a Codelco, anunciaron hace algunos instantes atrás que se adopta la medida preventiva de seguridad para suspender temporalmente el proyecto Andes Norte. A través de un comunicado por los canales de difusión de Codelco, dicen que esta decisión se sustenta en análisis e interpretaciones técnicas sobre el riesgo de sismicidad profunda, buscando resguardar la seguridad de las personas mientras continúan los estudios y se fortalecen, por supuesto, las medidas de control preventivos. La compañía va a trabajar junto con las empresas contratistas para gestionar este proceso de manera ordenada y responsable. Se suspenden entonces temporalmente este proyecto Andes Norte.
1: Bueno, y molestia y además rechazo transversal generó la orden del ministro de Hacienda al MOP de retirar proyectos viales para el Gran Concepción por 400 millones de dólares. Tras un emplazamiento en los pasillos del Congreso, el ministro Jorge Quiroz se comprometió con diputados UDI a reponer otras iniciativas que generen empleos. Tiene más detalles a esta hora Fabián Polanco. Fabián, buenas tardes.
16: Hola, buenas tardes, Hans. Indignación hay entre autoridades locales sobre esta decisión que se conoció a través de un oficio que envió el ministro de Hacienda al MOP, ordenando prácticamente que se retiraran proyectos ya concesionados en materia vial para el Gran Concepción, la ruta 160 San Pedro Coronel, la ruta Concepción Penco y también lo que es la autopista Concepción Talcahuano, lo que queda, proyectos que quedan básicamente congelados. Este tema fue relevado por el gobernador regional Sergio Yacaman durante el lanzamiento del rally mundial ahí en el Salón Mural del gobierno regional, donde estaba presente el delegado presidencial, delegado del presidente José Antonio Kast, Julio Anatibia, respecto de su molestia con esta decisión.
17: Por un lado, son 400 millones de dólares, generan empleo, y también genera un cambio en la calidad de vida muy importante. Entonces yo espero, primero no lo vamos a permitir. O sea, como región nos vamos a rebelar, vamos a convocar a una reunión masiva de alcaldes, consejeros, parlamentarios, y le queremos demostrar nuestro malestar al presidente de la República y pedirle que se reconsidere la decisión.
16: Y a esa convocatoria ya están sumadas parlamentarias del oficialismo. Joana Pérez y Marlene Pérez señalaron que están ejerciendo ya las acciones de manera de demandar que el Ejecutivo revierta esta decisión.
18: Esta es una noticia impresentable para la región del Biobío. Nosotros vamos a hacer ver al ministro Quiroz, al gobierno, al presidente, si es necesario.
19: Hablé con el ministro Quiroz manifestándole mi preocupación y esta tarde tendré la oportunidad de hablar con el presidente de la República, a quien le manifestaré que no se puede seguir postergando la región del Biobío.
16: Para el senador de oposición, el Partido Socialista, Gastón Saavedra, esta es una medida que además se contradice con lo que se había anunciado solo hace una semana en cuanto a un plan de inversión en infraestructura para la región del Biobío, y de allí entonces la crítica reacción del legislador.
20: Eso es gravísimo, es una pésima noticia para la región del Biobío. Es mala, primero, porque los proyectos no se hacen, porque no se moderniza el transporte público, en la conectividad que es necesaria. Segundo, es que tenemos un problema de empleo y usted tiene que invertir. Si no hay inversión, no va a haber empleo.
16: El malestar fue manifestado personalmente por 13 diputados de la UDI ahí en los pasillos del Congreso, en imágenes que ya se están viralizando, donde le plantean la preocupación por esta decisión. Flor Weisse, Marlene Pérez y el diputado Sergio Bobadilla. Ante este emplazamiento hay un compromiso que manifestó el propio ministro de Hacienda, Jorge Quiroz, señalando de que los proyectos retirados se van a reemplazar por otras iniciativas, las cuales se darán a conocer en los próximos días.
21: Ellos entienden que esta necesidad de postergar no significa que la inversión no se haya hecho en algún minuto, pero también entienden que, dadas las necesidades actuales, nos interesa hacer obra de infraestructura de rápida aprobación, de rápida ejecución este año y que genere mucho empleo, y vamos a partir por la región del Biobío.
16: Y ante ese compromiso es que el diputado Boadilla dijo van a estar atentos de manera que se concreten y que sea lo mismo que se está retirando por parte del Ejecutivo.
22: Nosotros confiamos en la palabra empeñada del señor ministro y nos quedamos a la espera de esa reunión, que va a consistir en importantes anuncios desde el punto de vista del desempleo en la región del Biobío. Claro.
16: Ahí está entonces, esas son las reacciones, el diagnóstico o la postura es transversal de rechazo con un bastante malestar por parte de las autoridades locales y también parlamentarias respecto a esta decisión que se conoció a través de la filtración de un oficio en el cual el ministro Jorge Quiroz entonces se pide al Ministerio de Obras Públicas retirar todos estos proyectos. Noticias noticia que ni siquiera estaba en conocimiento aquí a nivel regional y que se conoció por parte de quienes están reaccionando a través de los medios de comunicación, Hans.
1: Gracias, Fabián.
16: Está muy bien.
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1: Con un panorama favorable, la Sala del Senado vota esta tarde el informe de comisión mixta de la Ley de Reconstrucción Nacional, terminando su trámite legislativo. El exgerente de Codelco, César Márquez, afirmó ante la comisión investigadora por las cifras infladas que recibió instrucciones del directorio para cumplir las metas de producción. Más de 14.000 afectados deja el temporal de viento y lluvia en la Araucanía. Solo en Angol son más de 1.000 damnificados por el desborde del río. Detienen a un estudiante de primero medio en un liceo de Osorno, quien agredió con un cuchillo a compañeros de curso y tras huir del recinto regresó para atacar a profesores y al director del plantel. Exactamente, 14 horas con 5 minutos.
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0: Bien, 14 horas con 6 minutos. Continuamos, seguimos revisando otras informaciones. Continúa la importante congestión en la comuna de San Pedro de La Paz. A ver, según lo que podemos revisar, al parecer hay una situación que ocurrió en Avenida Pedro Aguirre Cerda, más o menos a la altura de Los Pensamientos, y eso estaría provocando esta importante congestión que comienza en el puente Yacolén y que, bueno, continúa por toda Avenida Pedro Aguirre Cerda y que incluso llega hasta el sector de Los Batros. Esto allí en San Pedro de La Paz. Tenemos muchos reportes de auditores quienes nos han estado justamente informando respecto de esta situación que está ocurriendo a esta hora, como decíamos, allí en la comuna de San Pedro de La Paz. Por eso lo hemos estado contando durante esta mañana, y es que hoy se realizó oficialmente el lanzamiento de la nueva versión de la fecha del Rally Mundial Chile Bio Bio, que se realizará en el próximo mes, en septiembre, acá en la región del Bio Bio. Llegará por quinta vez a nuestro país, a la región del Bio Bio, esta fecha del Rally Mundial con los mejores exponentes del mundo tuerca en esta especialidad. Vamos a conocer más detalles con Camila Elso.
1: Declaraciones de parte de Sanatur, lo escuchamos.
2: Por eso somos parte de la organización de este evento, de que tener una fecha del Rally Mundial aquí en la región del Bío Bío no solamente ayuda a internacionalizar la región, sino que también es una vitrina hacia el mundo de nuestro país y particularmente de la región del Bío Bío. Esto tiene un impacto positivo en la actividad turística, tanto en la llegada de turistas durante el evento, pero también en la exposición mediática que nos permite también seguir mostrando los distintos destinos y atractivos que tiene Chile.
3: ¿Qué significa que Chile marque la pauta en momentos, actividades como la largada que se realiza el día?
2: Bueno, efectivamente, eso es parte de lo que queremos mostrar, el estándar que se ha desarrollado en nuestro país, particularmente en la región del Bío Bío, es lo que nos permite seguir proyectando este rally hacia el futuro. Es lo que hemos visto, ya digamos, esta va a ser la quinta versión y esperamos que esto se pueda mantener en los próximos años. Eso tiene que ver con los estándares de calidad que se han establecido tanto en la ruta, en la largada y también cómo esto se ha transformado en un producto turístico donde se han ido incorporando cada vez más empresas turísticas de la región.
1: Director, sí. Solamente quedan semanas para la realización del rally, ¿hay un balance ya de capacidad hotelera o de la inversión que se está realizando de parte de Sanatur también?
2: Bueno, de las cifras que tenemos del año pasado, sabemos que la ocupación hotelera de 2 de cada 3 alojamientos turísticos de la región del Bío Bío aumentó su capacidad hotelera. Estamos hablando más de 400.000 visitantes durante ese fin de semana, donde el 90% viene motivado exclusivamente por el rally. Por lo tanto, sabemos que eso tiene un impacto muy positivo y es por eso también que muchas más empresas turísticas de la región se han sumado a este sello rally, donde tenemos más de 140 empresas ya comprometidas en ofrecer oferta exclusivamente para el rally, donde también la gente que los visite podrá tener toda la información de la jornada, de la programación del evento durante estos días del rally mundial aquí en la región del Bío Bío.
1: Respecto al mismo sello rally, palabra de parte del director nacional de Sernatur en el lugar, Bío Bío, la radio.
0: Bien, continuamos ahora con lo siguiente, y es que 82.000 familias, presentan necesidades de vivienda de acuerdo al estudio Visor de Suelo con Potencia Habitacional elaborado por la Universidad Católica de la Santísima Concepción y la Cámara Chilena de la Construcción. Fueron 13 las comunas del Bío Bío que participaron de este análisis. Nos cuenta más detalles Verónica Valenzuela.
4: El estudio se realizó a 13 comunas de la región del Bío Bío y busca analizar la capacidad habitacional comunal para disminuir el déficit de viviendas. Los proyectos habitacionales y el suelo disponible para ejecutarlos ha disminuido durante los últimos años, señala el informe, dejando a más de 80.000 familias con necesidad de vivienda. Así lo señaló el presidente de la Cámara Chilena de la Construcción en el Gran Concepción, Jorge Coloma.
5: Hay 82.000 familias que hoy día están con necesidades de vivienda en estas comunas y que no hemos logrado alcanzar a llegar a ellas, y para obviamente lograr llegar a concretar su casa propia necesitan suelo. Y este visor lo que va a permitir es decirle a las distintas comunas si efectivamente tienen la cantidad de suelo disponible para desarrollar las viviendas que las familias de sus propias comunas necesitan.
4: El académico de la Universidad Católica de la Santísima Concepción, Guillermo Bustamante, Benavides se refirió a los resultados del análisis, destacando que una de las principales restricciones para la disponibilidad de terrenos son los planes reguladores comunales.
6: El resultado de este estudio se puede ver claramente cuáles son los déficits habitacionales que hay en cada una de las comunas dadas las restricciones, los planes reguladores que ellas tienen. Y la segunda visión que hay de este estudio es que una vez que se pudieran modificar los planes reguladores dadas las restricciones que hay, la oferta de terreno sería bastante mejor que la que hoy día actualmente existe.
4: El objetivo ahora es expandir el estudio a todas las comunas de la región. Por eso, dijo el Seremi de Vivienda, Anselmo Villagra, se conformará una mesa de trabajo.
7: Vamos a hacer una mesa de trabajo con la universidad y hablé con el profesor. Vamos a cruzar información porque este visor nos da un cierto concepto ya del suelo. Tenemos que corroborarlo con nosotros en cuanto a suelos urbanos, rurales, campamentos y las características de cada suelo.
4: Entre las comunas con mayor disponibilidad de suelo se encuentra San Pedro de la Paz, mientras que las que presentan problemas por plan regulador están Santa Juana, Chiguayante y Lota.
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0: Bueno, y 34 millones aproximadamente aprobó el Consejo Municipal de Los Ángeles para la elaboración de la última etapa del diseño de mejoramiento del jardín infantil Mi Pequeño Mundo de Paillihue. La información la confirmó la presidenta de la Comisión de Finanzas del Cuerpo Colegiado, Oriana Offerman.
13: Exactamente, hoy día se aprobaron 34.746.000 pesos para la cuarta y quinta etapa de un diseño de reposición del jardín infantil Mi Gran Mundo, que estaba pendiente desde el año 2024. De hecho, yo en la comisión pregunté por qué tanto retraso. Lo que me explicaron es que había muchas etapas que había que cumplir en cuanto a requisitos que exige la Junji, ¿cierto? El mismo Ministerio de Educación con respecto a los establecimientos educacionales, pero ya con este suplemento, digamos, se va a poder terminar la etapa de diseño para posteriormente que la Junji realice las obras.
0: La idea es que el establecimiento vía transferencia de fondos quede en las mejores condiciones antes del traspaso al Servicio Local de Educación Pública previsto para el 31 de diciembre de este año.
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0: Bien, vamos a continuar con reacciones por el lanzamiento de esta nueva fecha del Rally Chile Biobío 2026 que se va a llevar a cabo desde el 10 y hasta el 13 de septiembre. Camila Elso, estamos de nuevo contigo.
14: Porque hoy se lanzó de manera oficial todo lo que va a ocurrir con el rally, la nueva fecha mundial acá en la región del Biobío. Y me encuentro con un piloto penquista. Mario Parra, ¿cómo estás?
15: La verdad que contento de participar de este lanzamiento del WRC Rally Chile Bio Bio 2026. De manera especial, para mí es diferente que para el resto de los pilotos. Yo soy de acá de Concepción, soy penquista, esta debería ser, y espero que así sea, mi cuarta fecha mundialista en mi región. Así que con muchas ansias de poder participar y sobre todo de estar cerca de la gente acá corriendo esta linda fecha.
16: ¿Conoces muy bien el terreno?
15: Sí, la verdad es que sí. Tenemos casi un 40% de caminos nuevos, que igual ya los pisamos en una fecha anterior del rally en Arauco, pero no deja de ser
16: desafiante
15: porque los caminos son muy buenos, pero también especial ya que estamos muy cerca de toda nuestra familia.
16: Le hemos preguntado también a los pilotos respecto a lo que va a ocurrir si es que comienzan las precipitaciones muy intensas en la zona.
15: La verdad es que todos los caminos que están para esta fecha de rally no tienen ningún problema con la lluvia, de verdad. Nosotros tenemos caminos muy buenos, la región del Biobío aguanta muy bien las precipitaciones en cuanto a los caminos rurales, así que no creo que haya ningún problema.
16: Preguntarte también tus impresiones sobre que podría llegar incluso hasta el 2029 la fecha acá en la región.
15: Bueno, es un evento mundialista que le abre las puertas al mundo, a la región del Biobío, así que muy contento de que ojalá esto se mantenga en el tiempo.
16: Muchas gracias. Escuchaban entonces palabras de parte de Mario Parra, piloto del Rally Biobío Team, que va a estar, por supuesto, también en esta nueva edición en el lugar. Biobío, la radio.
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0: Bueno, vamos ahora con lo siguiente. 14 horas con 19 minutos. Vecinos del sector Duqueco, Cuel y La Suerte. Esto en Los Ángeles indicaron que se encuentran aislados por el colapso de los caminos. Fueron dirigentes de la Junta de Vecinos los que han indicado que se encuentran aislados en el sector de La Suerte y que no tienen locomoción porque no han podido salir los buses por la cantidad de agua acumulada que hay en este sector. Juan Pichilén, dirigente de la comunidad del sector, indicó que no han podido ir a clases los estudiantes y hacen un llamado a las autoridades a tomar presencia en este lugar.
1: Donde el servicio que tenemos, el recorrido diario que va desde aquí de La Suerte hasta Los Ángeles, que se va por el interior, no ha podido salir. Desde ayer nuestros vecinos, nuestros estudiantes, están todos aislados acá porque no pueden tener su servicio de recorrido.
0: Cabe destacar que históricamente el sector de la rural de La Suerte en la comuna de Los Ángeles ha sido víctima de inundaciones y que precisamente tras este sistema frontal que ha sido intenso en un corto periodo de tiempo, también los vecinos han sufrido las inclemencias del tiempo.

0: Bueno, y el cierre de un camino y la posible construcción de un proyecto habitacional mantienen en alerta a los vecinos de Pingueral, perteneciente a la comuna de Tomé. Si bien la obra fue paralizada, aseguran que los movimientos de tierra causaron problemas durante el pasado sistema frontal. Tiene más detalles Valesca Belmar. Valesca, buenas tardes.
1: Buenas tardes, cerrado está uno de los caminos que conecta el acceso a Pingueral en la comuna de Tomé con el sector de la playa. La medida la adoptó el municipio por un socavón que hay en la ruta. Sin embargo, Jorge Rips, vecino del lugar, comentó que esta situación se generó hace años y hasta ahora no ha causado problemas.
2: Esto está desmoronado hace 6 años y nunca ha pasado nada. Entonces la comunidad no entiende por qué ahora se cierra, cuando no hay problema.
3: ¿Qué problema genera el cierre de este camino?
2: Inmenso para nuestros habitantes dar la vuelta por el otro lado, que es muy estrecho y llegas a una parte que sabemos cómo estuvo ahora, por ejemplo, inundado.
1: Desde el municipio indicaron que deben reparar el camino, ya que puede generar ahí un daño mayor. Mientras no se realice la reparación definitiva, realizarán obras provisorias, comentó Marisa Maquiavelo, administradora municipal.
4: Miembros de Pingueral, de la administración, hicieron algunas reparaciones y por lo menos el socavón en sí ya no existe como riesgo como tal porque lo taparon, pero sin embargo hay fisuras dentro de la calzada y hay un desmoronamiento hacia este conjunto habitacional por movimientos de tierra que ellos generaron, que generan un daño obviamente en caso de lluvias o casos así.
1: Pero el cierre del camino a causa del socavón no es la única preocupación de los vecinos de Pingueral. También los trabajos que se realizaron al ingreso del sector en un terreno de 20 hectáreas, donde incluso talaron árboles para construir viviendas y edificios, agregó Jorge Rips, aseguró que con la lluvia se generaron problemas.
2: Las erosiones, las cárcavas que se han producido, y todo eso va a llegar al plano. Y eso es lo que nos tiene abajo muy complicado. Y siempre hemos solicitado permiso para hacer esto. Y eso es lo que no nos han demostrado, que hay permisos. Y con qué facilidad se destroza un cerro y le sacaron toda la vegetación.
1: En tanto, Juan Pablo Grés, gerente de ventas de Alto Pingueral Club y Marina, señaló que no han realizado mayores intervenciones.
5: No se ha hecho ninguna intervención. Lo que hicimos fue acopiar los árboles que estaban talados y en todo el terreno y presentaban un peligro de incendio, para lo cual ingresamos maquinaria para sacar los árboles que estaban en el suelo.
1: En el municipio de Tomé informaron que los trabajos en el terreno ubicado al ingreso de Pingueral no estaban autorizados, cursaron las infracciones correspondientes e informaron que las obras están paralizadas.
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0: Esta vez tenemos información importante a través de nuestros auditores. A esta hora establecemos contacto con Marlene desde la comuna de Lota, quien nos va a contar respecto de un accidente que ocurrió hace pocos instantes. Marlene, gracias por contactarnos y ¿qué ha pasado? Buenas tardes.
10: Hola, buenas tardes.
0: ¿Qué nos puedes contar de lo que ha pasado allá? A ver.
10: Sí, mira, hace un poco más de 45 minutos... un bus que venía, digamos, como de bajando por Lota Alto, okay, hacia el centro, se encontró con, supuestamente se le cortaron los frenos, eso es lo que la gente dice, pero bueno, a Dios gracias no pasó a atropellar a nadie, subió arriba de la vereda, y yeah. Ahora estamos con el problema de un poste que botó, de alumbrado, que quedó en plena vereda, pero, digamos, no puede transitar la gente, y lo otro es de que se fue carabineros, se fueron bomberos, y aquí está tirado el poste, pues.
0: Marlene, ¿el vehículo todavía se encuentra allí o fue retirado?
10: No, se retiró todo, se fueron todos.
0: O sea, solamente está ahí el peligro de este poste que está el en este peligro. Lugar derrumbado, exactamente.
10: De hecho, yo creo que este poste debe tener energía porque es un poste, digamos, de alumbrado. No es el poste grande este de cemento, es de hormigón. Es un poste como de metal, como okay. De estos más bajos. Entonces, okay. Está muy peligroso. Esto está cubriendo toda la vereda.
0: Okay, la gente no puede, por supuesto, transitar por ahí.
10: Por supuesto que no. Entonces, yo quiero hacerle un llamado a la municipalidad en este minuto, a la municipalidad de Lota, para que venga a ver esto, porque, como te digo, esto lo más probable es que tenga energía. Okay. Entonces, pueda pasar lo mismo. Vamos a estar quejándonos que hay que hacer las cosas antes, no después.
0: Ok, Marlene, muchas gracias por la información, muy amable.
10: Perfecto, hasta luego.
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0: Bueno, federaciones de pescadores artesanales solicitaron al gobierno levantar la veda del lobo de mar para poder capturarlos frente a las millonarias pérdidas que provoca su presencia en las costas chilenas. Desde Ferepa a Biobío aseguran que la presencia de la especie afecta fuertemente al sector artesanal. Nos informa de esto Verónica Valenzuela.
11: Fue en la Comisión de Pesca y Acuicultura de la Cámara de Diputados y que pescadores artesanales solicitaron se pueda practicar de manera controlada la captura de lobos marinos. Desde la Federación de Pescadores Artesanales del Biobío, el presidente Cristian Arancibia aseguró que la presencia de la especie afecta sobre todo económicamente con la pérdida de recursos y de implementos esenciales para la captura.
12: Está afectando directamente la actividad pesquera artesanal en tres elementos centrales a nuestro juicio que hemos podido identificar. El primero es la disputa por los escasos recursos para la pesca artesanal tradicional. Segundo, porque también en la operación pesquera se ha visto periódicamente que los lobos marinos, por tratar de llevarse estos recursos pesqueros, arrasan con todos los materiales, las artes de pesca. Y por último, la gran abundancia de lobos marinos también ha traído manadas importantes de orcas que andan.
11: Es en atención a los efectos del aumento de la población en las costas del país que las federaciones del sector artesanal elevaron la solicitud para levantar la veda existente desde el año 1995. En esa línea, el subsecretario de Pesca, Osvaldo Urrutia, se abrió a la posibilidad de evaluar la medida en base a evidencia científica para tomar una decisión.
13: Los pescadores artesanales pidieron en la Comisión de Pesca de la Cámara de Diputados que se analizara la posibilidad de levantar la veda del lobo marino y como subsecretaría de Pesca estamos abiertos a revisar dicha solicitud. Sin embargo, esto implica revisar todos los antecedentes técnicos y científicos una vez que tengamos solicitudes específicas que hasta ahora no tenemos, antes de tomar una decisión al respecto. Sin duda, acá no estamos hablando de todos los lobos marinos, sino de analizar una vía de solución al problema que animales específicos generan.
11: De acuerdo al censo a la población de lobos del 2018, en las costas chilenas habría alrededor de 150.000 ejemplares. En esa línea, el subsecretario Urrutia señaló en la comisión que están disponibles para levantar la veda y analizar la posibilidad de fijar una cuota o una caza selectiva.
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0: Bueno, la Fiscalía y la PDI de Ñuble logran la detención y también prisión preventiva para cuatro imputados que mantuvieron secuestrado a un hombre, esto en Coihueco. Tiene más detalles Guillermo Oscares.
15: La Fiscalía de Chillán y la Brigada Antinarcóticos de la Policía de Investigaciones lograron la prisión preventiva de cuatro imputados por el delito de secuestro extorsivo en un caso vinculado al tráfico de drogas ocurrido en la comuna de Coihueco. Según la investigación, los detenidos mantuvieron secuestrado entre el 12 y el 30 de julio a un hombre con domicilio en Santiago, a quien obligaron a empaquetar y vender drogas bajo amenaza de muerte y de represalias contra su familia por una supuesta deuda relacionada con narcotráfico. Además, exigieron dinero a sus familiares para liberarlo, logrando que le depositaran la suma de 3.333.000 pesos antes del operativo policial. Tras una investigación desarrollada en complejo sigilo, detectives de la Brigada Antinarcóticos ubicaron la vivienda donde permanecía retenida la víctima, la rescataron y detuvieron a los cuatro imputados. El juzgado de garantía de Chillán decretó la prisión preventiva de los acusados por considerar que su libertad constituye un peligro para la seguridad de la sociedad, fijando un plazo de 3 meses para el desarrollo de la investigación. 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

0: Bueno, y alcaldes del Gran Concepción, oficialistas y también de oposición se unieron para cuestionar la decisión del Ejecutivo de paralizar proyectos viales en la ruta 160, también el camino hacia Penco y en la autopista a Talcahuano. Desde la Cámara de la Construcción, en tanto, esperan que esta medida pueda revertirse. Nos cuenta más Fabián Polanco. Fabián, adelante.
1: Sí, bueno, no se hicieron esperar las reacciones de los jefes comunales vinculados principalmente
0: a revertirse. Nos cuenta más Fabián Polanco. Fabián, adelante.
1: Sí, bueno, no se hicieron esperar las reacciones de los jefes comunales vinculados principalmente a los proyectos que están siendo congelados por el gobierno central. Ya lo decías tú, Hans, la ruta. Mejoramiento de la ruta 160, la autopista, que el alcalde de Concepción, Héctor Muñoz, muy cercano al presidente José Antonio Kast, no escondió su molestia, dijo que ya se le había hecho saber al mandatario en una conversación temprano esta mañana.
2: Le planteé hoy día en la mañana al presidente que no era el camino correcto, pero que escuchara también a las regiones. Ya no creo que no es lo que corresponde lo que está haciendo el ministro Quirós. Por lo tanto, creo que el presidente lo va a analizar en su mérito. Esperemos que se revierta. No pueden pagar el precio las regiones.
1: Un punto que subrayó el jefe comunal sanpedrino, además de el retroceso que significa, dijo, no modernizar la ruta 160, paliar lo que es la congestión vehicular en su comuna, dijo que estas medidas que se conocen a través de los medios de comunicación no es la forma de gobernar.
3: Primero que todo, que lamentablemente es una decisión que nos enteramos por los medios de comunicación, lo que también creemos que no corresponde en orden a la seriedad y la manera de trabajar entre instituciones. Después, la verdad es que es una desilusión enorme en la cual nosotros nos vamos a personar en todas las gestiones y reuniones que podamos realizar con el Ministerio de Hacienda y el Ministerio de Obras Públicas.
1: Esta noticia también fue tema en una reunión en la Cámara de la Construcción aquí en Concepción, señalando su presidente Jorge Coloma que esperan que esta medida sea revocada por las autoridades porque dijo es algo negativo para el actual estado de la economía en el Biobío.
4: Nosotros esperamos que el gobierno no tome decisiones centralistas, pero sin embargo no podemos dejar de sentir, ¿cierto?, la importante afectación de esta decisión en los planes de inversión en la región.
1: Desde el Congreso también, por último, la diputada Paz Charpentier, republicana del partido del presidente de la República, ella dijo que espera igualmente que estas medidas sean revertidas o que, en contrario, sobre aludiendo a lo que había señalado también el ministro de Hacienda, Jorge Quirós, que si se van a reponer proyectos viales, se repongan, por ejemplo, lo que es la extensión del biotren hacia Lota.
0: O sea, Fabián, no hay muchas diferencias respecto de las opiniones, unas un poco más tibias probablemente, pero todos más o menos van calzando lo mismo, o sea que se revierta esta decisión. Incluso lo ha manifestado Paz Charpentier del Partido Republicano, que siempre es bastante dura en sus declaraciones y también se ha mostrado a favor de que esto se pueda revertir.
1: Exactamente, y incluso hay quienes fuera de micrófono hablaron de que la región debería entrar o ponerse en pie de guerra contra el centralismo, que es lo que también se está señalando de estas medidas, porque se corta presupuesto para obras viales que no tocan estas iniciativas, principalmente las que tienen que ver con el metro en Santiago. De ahí entonces la molestia, y por eso, y lo dijo el gobernador Sergio Yacamán, va a convocar a las autoridades parlamentarias, también a los alcaldes, para hacer un frente común respecto de que esta medida, dijo, no la van a aceptar y tiene que ser revertida.
0: Además, se anuncia esta batería de proyectos la semana pasada, que tú también lo reporteaste a través de Obras Públicas. A ver, primero que se anuncia en Santiago y no hay bajadas regionales. Acá todo sorprendido respecto a lo que se estaba anunciando, con muchas cosas que venían de antes, pero bueno, no se anuncia como corresponde, se hace en Santiago. Y esto viene un poco a contradecir lo que se está anunciando la semana pasada, y especialmente la misma forma también de comunicarse a través de una filtración y que aparece después en medios de comunicación. O sea, no hay una comunicación efectiva, y no digo con los medios de comunicación, sino que con las autoridades que corresponde.
1: O sea, tampoco es lo que señalaba también off the record, ¿eh? Lo que me señalaban algunos es que da la impresión en que tampoco hay una conversación, ni siquiera, porque ya lo que tú dices, no hay ni siquiera una conversación desde las autoridades centrales con las autoridades regionales, pero tampoco al parecer hay una coordinación, ni siquiera comunicacional, entre los distintos ministerios.
0: Exactamente.
1: Porque esta es una orden que da el ministro de Hacienda al Ministerio de Obras Públicas para que retire estos decretos de concesión de estas iniciativas viales, cuando una semana antes ese ministro de Obras Públicas había informado esta inyección de inversión en infraestructura por 1.200 millones de pesos para el Biobío, con proyectos que, en todo caso, hay que decirlo, o sea, tampoco era que hubiera un detalle muy preciso respecto de cuáles son las obras que iba a involucrar esa inversión, pero se tenía algo, que eran 1.200 millones de dólares de inversión en los próximos 4 años, con una generación de empleo de 3.000 para solo este año, con la inyección de presupuesto extra que dijo el Seremi de Obras Públicas, José Piña, 50 millones de dólares extra para este año, de manera entonces de generar estos 3.000 empleos. Así que es una situación bien compleja en la que está el gobierno. Vamos a ver, lo dijo el senador Enrique Van Rysselberghe, era una medida que no estaba al 100% confirmada, y me imagino que él lo dice después de conversaciones con las autoridades centrales.
0: Lo ha dicho también el gobernador, el alcalde Héctor Muñoz de Concepción, que van a hablar con el presidente, no con el ministro Quirós.
1: Exactamente. Sí. Bueno, eso, ahí es
0: otro punto también importante ahí a nivel político.
1: Exactamente. Sí. ¿Quién manda? El presidente.

0: Posible construcción de un proyecto habitacional mantienen en alerta a los vecinos de Pingueral, en Tomé. Federaciones de pescadores artesanales solicitaron al gobierno levantar la veda del lobo de mar para poder capturarlo frente a las millonarias pérdidas que provoca su presencia en las costas chilenas. Terminamos. Gracias, como siempre, por informarse aquí en la radio. Ya viene toda la información del deporte. Que tenga una muy buena tarde. Chao, chao.
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3: Hola, buenas tardes. La selección chilena va a jugar amistosos contra Canadá, Estados Unidos y México en su gira por Norteamérica. Ha habido información de, digamos, de precisiones respecto de los partidos. El primer desafío será contra Canadá el sábado 26 de septiembre en el BMO Field de Toronto. Tres días después se medirá con Estados Unidos el martes 29 de septiembre en el Energizer Park de San Luis. Y la gira va a continuar el martes 6 de octubre contra México en el Los Ángeles Memorial Coliseum de California. Así que eso ya está más que claro, está más que definido. Fue presentado Bocinha, llegó antes de ayer, se hizo los exámenes médicos, firmó en el Estadio Monumental y hoy fue presentado en una conferencia de prensa, donde además estaba Aníbal Mosa, el presidente de Blanco y Negro, y Daniel Morón, director deportivo, en fin, estaba también Jaime Pizarro. Vamos a escuchar las primeras palabras, el saludo de Bocinha cuando es requerido por la prensa.
4: Buenas tardes. Para mí es un placer y un orgullo estar acá. Y antes de más, agradecer al presidente, al Colo Colo, por la oportunidad de jugar en un equipo tan grande y en un campeonato competitivo. Y estoy muy feliz de estar en Chile. Muchas gracias.
3: Bueno, y a propósito de estas palabras, ¿no es cierto?, de saludo protocolar, obviamente. Se le preguntó por la experiencia mundialista, que hablar un poco acerca de lo que había vivido hasta hace algunas semanas en este mundial que acaba de terminar.
5: Para el grupo y para Cabo Verde teníamos que competir con los mejores, y sabíamos que teníamos mucha calidad del equipo. Entonces para nosotros era mucho más de que fútbol, porque estábamos representando un país que es muy resiliente.

0: un pueblo que nunca para de luchar y pienso que hicimos todo para representar nuestro país de la mejor forma y para mí fue siempre algo que soñé desde de niño y sabía que el mundial podía traer muchas cosas grandes para mí. Preparé, pienso que mi vida toda y la temporada toda para aquel momento y pienso que yo estoy muy grato por jugar en la Copa del Mundo y estoy muy grato por todo lo que aconteció durante el campeonato del mundo.
1: Ahí está Bocinha, elegido el mejor arquero del campeonato mundial por la FIFA, en el 11 ideal, junto con Messi, junto con Mbappé, con otros grandes del fútbol internacional, y ahora entrenando en Colo Colo esta mañana a la par con sus compañeros y esperando su debut, que obviamente, de acuerdo a lo que hemos sabido, no va a ser la próxima fecha, pero en la subsiguiente sí podría debutar. Vamos a estar atentos. Pasamos a la tercera A, porque hay un partido importante hoy. Constitución Unido va a recibir a Naval a las 7 de la tarde en el estadio Enrique Don Müller, así que vamos a estar muy atentos a lo que haga Naval, que de ganar podría avanzar y quedar tercero en la clasificación de la tercera A. En cuanto a la Copa Chile, por el grupo F, fecha 6, a las 7:30 de la tarde, Ñublense irá contra Rangers y la Universidad de Concepción ante Curicó en el Estadio Municipal de Los Ángeles. Mañana serán los partidos del grupo D y del grupo A, pero nos vamos a quedar puntualmente con lo que va a ocurrir hoy. En cuanto al tenis, en el Master 1000 de Montreal ya tiene rival Alejandro Tavilo, que quedó libre en la primera ronda. En la segunda enfrentará al polaco Hubert Hurkacz, número 72 del mundo. También les contamos que la Federación Internacional de Tenis de Mesa entregó la nómina de clasificados al Mundial de la Especialidad para este año y habrá 8 deportistas chilenos, todos de primer nivel para este torneo. Ahí están Ignacio Torres, Manuel Echaveguren, Florencia Pérez, Matías Pino, Claudio Bahamondes. A ellos se suman los campeones de los Parapanamericanos de Sao Paulo 2025, Luis Flores, Tamara Leonelli y Vicente Leiva. Chile va a competir en las pruebas de individuales, doble masculino y también doble mixto. El campeonato va a reunir a 330 deportistas entre el 23 y el 29 de noviembre en Tailandia, en Pattaya, Tailandia. Seguimos adelante. En el básquetbol a esta hora juegan Chile y Venezuela. Clasificatorio sudamericano femenino FIBA AmeriCup. Recuerden, este FIBA AmeriCup se va a jugar el próximo año en El Salvador. Está 62 a 51 arriba. Acaba de terminar y ganó Venezuela. 62 a 51 ganó Venezuela este partido. Ayer había debutado a la selección chilena también con una derrota, lamentablemente, ante Brasil por 85 a 57 y ahora cae 62-51 ante el equipo venezolano. En cuanto a la Liga Nacional, torneo de clausura, tenemos que destacar que jugó la Universidad de Concepción y perdió el invicto en Quilpué frente a los Leones por 86 a 74. Ya sabemos que el sábado que viene se va a jugar el primer partido de la final de la Liga 2 entre Huachipato y Sportiva Italiana. El primer partido, segundo igual, ¿eh? Se van a jugar los dos primeros en Valparaíso. Nosotros, como siempre, estaremos muy atentos a la actividad en Biobío Deportes.
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2: De la tarde con 6 minutos. Ahora sí, pues les saludo tranquilamente a nuestros auditores que se vienen integrando a la sintonía del 94.1 y nuestra señal digital en elcarbón.cl. ¿Cómo están, familia querida? Muy buenas tardes. Bienvenidas y bienvenidos. Vamos a pasar la tarde juntos hasta las 18:30 horas. Cuando lleguen las informaciones de Radiograma Tarde en conexión con Bio Bio, la radio, les voy a acompañar con informaciones, con la música, los saludos, los mensajes a través de nuestro WhatsApp o llamaditos telefónicos también. Para amenizar un poco esta tarde, totalmente. Tarde de cielos cubiertos, cielos nublados con 11 grados de temperatura. Estamos iniciando así esta jornada de martes 4 de agosto. ¿Cómo estuvo su almuerzo? ¿Comió algo rico? ¿Algo rápido quizás? ¿No almorzó? ¿No ha podido almorzar por la pega, mucho agite? Bueno, espero que haya podido comer algo. Buen provecho para aquellos que sí están almorzando o se predisponen ya para almorzar, ¿eh? Que les quede muy rico, que disfruten esa comida. Y para aquellos que ya enfrentan la tarde, luego de esa colación, a darlo todo, pues aquí te vamos a acompañar, vamos a compartir juntos esta jornada, saludando a quienes hoy estén de cumpleaños, de aniversario, de matrimonio, celebrando fechas importantes y especiales. Vaya nuestro abrazo enorme, que tengan linda jornada, linda tarde. Yo más recuperado. Sí, estoy más recuperado, qué rico. Estuve bien enfermito el fin de semana, ayer andaba media y ahora ya estoy como al 90%. Al 90%. Mañana voy a estar al 100. Mañana al 100. Va a llegar el viernes al 100. Va a llegar el lunes al 40%. No, ya más recuperado ya de ese resfrío. Pero ya pasó, se fue. Usted cuídese también, ¿ah? Mire que las enfermedades están a la orden del día. Ya, pero antes de, nos vamos a las informaciones. ¿Vamos con las informaciones?
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2: Claro que sí, tenemos información judicial junto al periodista José Manuel Lagos. José Manuel, ¿qué tal? Buenas tardes.
4: Se espera que en los próximos minutos el Tribunal de Juicio Oral en lo penal de Concepción dicte veredicto, ya sea condenatorio o absolutorio, para los integrantes de la banda denominada Los Emergentes, integrado por adolescentes y jóvenes adultos acusados de homicidios calificados con armas de fuego registrados en Coronel en 2024, cuyas víctimas formaban parte de la misma agrupación delictual, según el Ministerio Público. De acuerdo a la acusación fiscal, el 10 de junio de ese año, Cristian Llévenes Montesinos, de 20, fue asesinado en Playa Blanca, recibiendo los impactos balísticos en su cabeza y tórax, mientras que un menor de 17 falleció tras diversos disparos al interior de un pasaje en la población Doña Graciela el 24 de junio, luego que víctima y victimarios bajaran desde un vehículo, momento en que intercambiaron palabras y de ahí el fatal desenlace. En ese contexto, la Fiscalía pide para el menor apodado como Benja Gucci, de actuales 18 años, esto por su presunta participación en ambos homicidios, la pena de 10 años de régimen cerrado. Lo mismo se pide para el adolescente apodado como Danielito, de actuales 17 años, acusado por el crimen de Playa Blanca. Mientras que para los adultos, Cristian Muñoz Veloso, de 23, y Bastián Rodríguez Flores, de 20, la pena de presidio perpetuo simple por el homicidio del menor en el sector Doña Graciela. Reiteramos, se espera que en minutos el Tribunal de Juicio Oral en lo penal de Concepción dicte veredicto condenatorio o absolutorio para los integrantes de la banda llamada Los Emergentes, integrada por menores y adultos acusados de dos homicidios calificados con armas de fuego ocurridos en Coronel en 2024, cuyas víctimas formaban parte de la misma agrupación delictual en el ámbito judicial. 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

0: Ricky Martin. Vuelve. No vuelvan nada. 3 de la tarde con 14. Sí, vuelve nomás. Ahí te le estoy hablando acá. Vuelve nomás. Ay, gracias. Ya es 3 de la tarde con 14 minutos. 3 de la tarde, 14 minutos. Aquí en el carbón tengo frío. Medio. No me fui a abrigar, oiga. Me voy a ir a abrigar al tiro porque está medio heladito aquí la cosa. ¿Cómo va su tarde, amiga, amigo? Ah, ¿cómo va la jornada? ¿Cómo están las labores en este día martes? Martes 4 de agosto. ¿A quién saludamos hoy? No tengo el calendario. Que alguien me ayude. ¿A quién saludamos hoy? Ah, aquí lo tengo el calendario. Uy, lo tengo lejos. Dame un segundito, a ver. Está muy lejos el calendario. Hoy 4 a... Está raro este onomástico. San Juan M. Vianey. No sé quién. A ver, googleémoslo, a ver. San Juan. Con doble N, ¿cierto? Vianey. A ver quién es. San Juan María Vianey. Juan María Vianey. Conocido como el Santo Cura de Ars. Hoy es San Juan María Vianey. Ahí está. Sí, porque San Juan ya pasó ya, pues. Sí, pues. Ya no hay. En todo caso, nadie celebra el onomástico, ya. Nadie celebra el onomástico. A lo más, un saludo, listo, pero ya nadie. O usted lo celebra. ¿Habrá gente que celebre el onomástico? Hagamos una encuesta con nuestros auditores. Dígame sí o no nomás. Sí o no al WhatsApp, a ver. Solo para hacer un estudio. ¿Celebran ustedes el onomástico o es un día como un saludito loco y listo, un día más? ¿No? ¿Lo celebra o no? Respóndame al WhatsApp. Ya estoy conectado. Estoy conectado a través del más 569-6227-3110. Más 569-6227-3110. Ahí está la forma para que se comunique con nosotros. Yo ya no, no, para mí. El mío es el 6 de noviembre. No, lo celebro, para mí un día más. A nadie le interesa, todo el mundo anda en su vida, ¿no? El cumpleaños, sí, pues obviamente, el cumpleaños es válido. Sí, hay uno que puede hacer algo especial, pero... Bueno, ahí me responden, ¿eh?, a través del WhatsApp. Vaya reportándose, amiga, amigo, amiguete, amiguita, a través del más 569-62-27-31-10. Más 569-62-27-31-10. Lo digo más lento para aquellos que no tomen nota y lo anoten, ¿ya? Hay que agregar el más 569. Eso siempre lo voy a repetir. El código. Más 569. 62 27 31 10. Ahí está. ¿Ok? Ahí está. Para que lo guarden, ¿eh? Para que lo guarden. O si no, deme usted su número y yo lo agrego acá. Si se le complica mucho, digo yo. Hola, muy buenas tardes.
1: Hola, Leito, buenas tardes. ¿Cómo estamos, Leito?
0: Hola, dama.
1: ¿Cómo estamos?
0: Bien.
1: Espero que haya parecido bien.
0: Mucho mejor.
1: Tiene que abrigarse bien abrigado para que no se resfríe.
0: Estoy muy abrigado.
1: ¿Sí? No, sí, me celebran en mi onomástico, no con cosas grandes, pero una tortita, ¿no? Un cafecito con una tortita.
0: Ah, qué rico.
1: Pero ¿viste? Me lo celebra.
0: Qué lindo.
1: Así que por mi parte, a mí me celebra.
0: Muy bien.
1: Y a usted espero que le celebre su cumpleaños el día lunes 17. ¡Ay! Por si acaso
0: ¡qué linda!
1: Y quiero que me coloque una cancioncita.
0: A ver.
1: De Franco Simone. Cualquier cancioncita de Franco Simone. Gracias.
0: Franco chao. Simone. Ya, te voy a regalar algo por acá de Franquito Simone. Franquito Simone. ¿Quién más reporta sintonía? ¿Quién más se va conectando con nosotros a la radio con historia? Más 569-62-27-31-10. Más 569-62-27-31-10. Hola.
2: Hola, Leito. ¿Cómo estás?
0: ¿Cómo estás, amigo?
2: Me alegro que estés mejor. De sí, salud.
0: Mejor, mejor, mejor.
2: Aquí te saluda
0: Pitcher.
2: Y los saluda a todos. Su amigo Peter Anthony desde...
0: ¿Dónde?
2: Lota Alto reportando sintonía.
0: Lota Alto, muy bien.
2: Yo
0: picho.
2: Creo que la gente que
0: ¿qué?
2: Celebra el neumático son los que son buenos para tomar. No es mi caso. Saludos.
0: Oiga, amigo, pero ¿cómo dice? Aquí no. Uno celebra cosas no porque quiera tomar, amigo. No, no, no. Equivocado, amigo. Tiene mal concepto de la celebración. Uno puede celebrar, como dice la amiga, con una tortita, un dulcecito, una oncecita distinta. Hacerlo distinto el día. Eso es. Hacer el día distinto. No, el que anda pensando en quien tomar. Está mal de la cabeza. O sea, uno puede hacer, no, sí, algo fuera de lo común. Hacer el día especial. Pero sí, es verdad, uno como que el cumpleaños nomás y listo, o sea, ya la economía no daba tanto ya. Ahora viene el Día del Niño, después viene la fiesta patria, todos los meses tenemos que andar gastando en algo. El Black Day, el Free Day, el... Todos los meses inventan algo para que uno ande gastando y uno cae. Porque... Yo por lo menos caigo. Yo gasto, más gasto. Ay, Dios mío. Pedrito, un abrazo para ti, nuestro querido cartero de Chile, que nos acompaña esta hora también, ¿eh? Está ahí en Lota Alto, junto a nuestra Benito Svicini de Lota. Cariños también para ti, amiga querida. Así pues, la cosa... 3 de la tarde con 22 minutos, 3 con 22. Seguimos en tu compañía, aquí pasando la tarde en el carbón, en esta jornada de...

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1: 3:24, momento de revisar informaciones. Tomamos contacto con el periodista Franco Hernández.
2: Leo, efectivamente, estamos en el lugar donde ocurrió un accidente durante esta tarde. Le estuvimos contando de manera oportuna, escuchábamos también a los vecinos, a los residentes del sector, Pedro Aguirre Cerda, casi llegar a Esquella, porque un microbús perdió el control, salió de su calzada, se ingresó a la vereda luego de haber colisionado un automóvil. Y se vuelve, bueno, precisando la información, una persona fue atendida por personal médico en su minuto, pero todo esto ocurre en un lugar donde el alumbrado público es de vital importancia para el comercio. Los vecinos viven atemorizados, considerando que no es el primer hecho que ha ocurrido en este mismo lugar, sino que han sido varios. El último, hace un par de meses solamente, ocurrió cuando un microbús también terminó colisionando a varios automóviles y dejando a unas personas lesionadas. Y anterior a eso, un par de años también, o sea, es un factor común. Microbuses que pierden el control en Pedro Aguirre Cerda desde Lota Alto hacia el centro de la comuna de Lota, y los vecinos están preocupados, sobre todo los comerciantes de este mismo lugar. Marlene Navarro es una comerciante del lugar, un local, una ferretería. Ella ha entregado su testimonio también y está muy preocupada. Marlene, está el poste en el suelo, nadie sabe lo que va a ocurrir, y en el mejor de los casos pareciera ser que esto va a ser eliminado, porque no queda, pareciera ser otra alternativa. Buenas tardes.
3: Hola, buenas tardes. Sí, pues claro, es algo que ha ocurrido ya varias veces. Yo creo que lo más probable y lo más fácil y más cómodo, entre comillas, para la municipalidad es venir a cortar este poste con una galletera, como lo hicieron anteriormente en otro accidente que hubo, y se elimina el poste, así de simple. Entonces nosotros acá quedamos a la deriva con el tema delictual, que el único poste que, digamos, nosotros teníamos aquí que nos alumbraba un poco, digamos, para prevenir el delito de la noche.
2: Al margen de eso, con el tema del accidente, me imagino que igual hay una incertidumbre, porque hay una especie de descontrol, o sin duda los vehículos colisionan en esta misma vía, ustedes son los principales, están en primera línea de todo esto, me imagino que igual hay una especie de incertidumbre y preocupación.
3: Sí, por supuesto, acá todos los días pasan los vehículos, especialmente los de la locomoción colectiva, pasa muy fuerte, muy rápido, y bueno, lo mejor de todo esto que a nadie le pasó nada, que a nadie le pasaron a atropellar, pero el bus quedó prácticamente encima de la vereda, completamente encima de la vereda.
2: Hubiera pasado una persona, el cuento
3: habría sido. Había gente, bueno, aquí todo el mundo transita por la vereda, entonces es obvio que probablemente podría haber ocurrido algo mucho peor.
2: Marco Lago también está con nosotros, dirigente, sí, parte dirigente de la Cámara de Comercio, y además locatario justamente muy próximo, prácticamente a un lado de lo que ocurrió en este lugar. Marco, me imagino que se ha insistido, se pide, hay una idea de tratar de mejorar este tema, pero aún así hay hasta preocupación.
4: Sí, mira, la verdad que viví un momento de mucha conmoción. Esto fue alrededor de las 13:45 horas. Y dar gracias a Dios de que no iba ninguna persona en ese momento transitando por la vereda, porque el bus definitivamente se subió casi completamente en la vereda e impactó el poste de alumbrado que tenemos aquí en la puerta de mi vecina, la ferretería que está al lado de mi negocio. Pero lo raro de todo esto es que ningún vehículo de seguridad pública se hizo presente en el momento. Estuvo bombero, la ambulancia, carabinero, pero seguridad pública, la municipalidad no compareció por acá. Y resulta que hasta esta hora ya son las 3:30 de la tarde y tenemos, después del accidente del vehículo, del bus, ahora tenemos una condición que puede provocar un nuevo accidente, ya que el poste está atravesado aquí en la vereda y no sabemos si tiene energía eléctrica. Por lo tanto, se puede producir un nuevo accidente en la condición que quedó el poste de la luz. Entonces, un llamado que estamos haciendo a la municipalidad para que vengan a ver esta situación. Y como decía mi vecina, el tema es también este servicio que prestaba este poste de alumbrado, el cual esperamos que sea repuesto, ya porque ha ocurrido dos ocasiones en que por otros accidentes han chocado contra estos postes y después nunca más han sido repuestos. Por lo tanto, siempre tenemos una poca iluminación acá en el sector y esto viene a acrecentar un poco más esa inseguridad que genera el que el sector se quede a oscura.
2: ¿Qué se ha gestionado, qué se ha pedido para que este tema no sabemos que los accidentes pueden ocurrir, pero aún así, pese a ser un factor lamentablemente común que tiene que ver con las microbuses, que corre por otro lado ese problema, que tiene que ver quizás con eventualmente los problemas que pueden tener estas microbuses, pero aún así, ¿cómo, qué piden ustedes para que esto vaya mitigándose en el tema de tránsito y seguridad?
4: Bueno, cada conductor sabe, ¿no es cierto?, de respetar la, la, las velocidades, sobre todo en el centro de Lota, donde transita mucha gente, y también tenemos que decir que, de acuerdo a nuestra cultura, hay gente que atraviesa a veces a mitad de cuadra. Por lo tanto, eso es la precaución que deben tener los conductores de conducir a velocidad moderada, pensando que hay personas, hay muchas personas que transitan por el centro de Lota. Así que ese sería el llamado a los conductores, especialmente tanto de vehículos de locomoción colectiva como vehículos particulares, para respetar al, al peatón que está, como bien digo, con harta concurrencia aquí en los de abajo.
2: Perfecto. Mira, Leo, auditores, como de manera de graficar todo lo que ha ocurrido acá, el poste, que es un poste, para que se haga la idea, es una especie de tubo metálico galvanizado que está yacía en este lugar, digámoslo, de unos 4 metros más o menos de altura, o 3 metros y algo. Fíjate que este poste fue tumbado, lo golpearon y quedó prácticamente utilizando la mitad o más, casi toda la calzada, de la vista, en este caso la vereda de las personas, y está tirado en el suelo, se ven cables a la vista, hay cables del lugar del impacto que también están desprendidos del lugar, hay espacios que no tienen hasta ahora una especie de resguardo, no hay cinta tampoco de seguridad. Las personas están pasando y algunos incluso que han transitado por el lugar le han pegado una patada, así como viendo si es que esto es de verdad o no. Bueno, es una realidad y presenta el otro problema. Una vez que esto se atienda, ellos temen que simplemente se atienda como lo que ocurrió más arriba, que simplemente se llegue y se corta y se elimina la luminaria. Ese es el gran temor que ellos tienen, porque ellos de alguna u otra manera, igual, entre comillas, tratan de entender que estos accidentes van a ocurrir, pueden ocurrir, al margen de que ellos incluso advierten, advertían fuera del micrófono, que hasta un reductor de velocidad podría ayudar, algo que pueda eliminar la velocidad de los vehículos, los taxibuses que pasan cargados con personas, se entiende, desde Lota Alto. Al margen de eso, ellos dicen, bueno, es una etapa que lleguen al lugar, que se saque el poste, pero ¿qué va a pasar después? Esa es la incertidumbre que motiva a los vecinos a hablar, a tratar de presentar esto quizás a través de los micrófonos de la radio, y esa es la experiencia que está sobre esta idea. O sea, está muy bien argumentada la idea, porque la experiencia ha marcado de que cuando se viene a atender estas situaciones, simplemente se elimina un poste, y eso es lo que ellos temen, considerando que obviamente la principal labor quizás de un municipio o una autoridad local es resguardar la seguridad, sobre todo el comercio, ¿verdad?, que la ha pasado bastante complicado ya con lluvias, con todo, y en esta oportunidad se presentan los robos que hemos estado siendo testigos nosotros. Un lugar menos con luminaria no termina nada bien, sino que al contrario se acrecenta la sensación de seguridad o de inseguridad en el pleno centro de la comuna de Lota.
1: Bueno, y consideremos que ese poste de luz pudo haber salvado una vida, si es que algún tal peatón cual hubiese estado en el lugar del accidente. Franco, para retornar con esta máquina, ¿qué ha ocurrido con el conductor en este caso? ¿O qué ha pasado con la máquina? ¿Qué se sabe de ello?
2: Mira, todavía no hay mucha información sobre ese tema, pero lo que sí se sabe es que el conductor, o por lo menos los pasajeros, todos bajaron. Había una persona que fue atendida, tenemos entendido, por personal de emergencia. Desconocemos la condición, muchas veces, a veces están conmocionados, a veces están policontusos. Eso es parte obviamente de lo que queda para el resguardo de la información de cada paciente, que es protegido por ley. Pero al margen de eso, el conductor por lo menos se mantuvo en el lugar, llegó carabineros, estuvo atendiendo esta emergencia, y quedan los elementos en el suelo. Queda por una parte la campana que ilumina todo esto, junto con el mismo poste, la estructura que queda en el suelo. Incluso se ve que están haciendo lo que se puede con la misma campana. Desconocemos la razón de esto, pero da miedo, pues. O sea, derechamente está este poste, hay quienes lo han tocado. Nosotros no vamos a hacer eso, obviamente, por un tema de seguridad, porque se desconoce el estado en que se encuentra, si es que está electrificado bien, ¿qué va a pasar? Porque hay que decirlo, ¿eh? Elemento metálico que está en el suelo, elemento metálico que se lo llevan. Y obviamente no es claramente la formalidad de todo esto, sino que directamente se lo llevan, lo venden quizás y nadie sabe. Así que así está la situación, esa es la preocupación principal de los vecinos de este lugar.
1: Bueno, precaución para los peatones entonces. Quienes transiten por el lugar se van a encontrar con este objeto, digamos, en el suelo. Vamos a esperar qué pasa con los, digamos, móviles de municipales, cuál va a ser la acción, porque esto no puede pasar del día allí botado, ¿no? Hay que actuar en las próximas horas, últimas horas de luz. Franco, estaremos con líneas abiertas. Muchas gracias.
2: Ok, buenas tardes.
1: Buenas tardes, Franco Hernández, en el centro de la comuna de Lota, informando sobre este accidente, un accidente de bus con un poste de alumbrado público. Esto es un sector muy concurrido, muy transitado por peatones, y que probablemente si no fuera por ese poste hubiésemos estado probablemente lamentando algún tipo de accidente mayor con lesionados. ¿Qué va a ocurrir? Estaremos atentos ahí.
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0: El dúo La Sociedad con Quizás, aquí en la radio con Historia. 3:44 PM. 3:44 PM. ¿Tienes mascota? 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
0: 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Ya nos vamos con los mensajitos a través del WhatsApp. ¿Listo para liderar el futuro? 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Más 569-62-2731-10 y nuestra línea telefónica. También para que se comunique con nosotros, 41-287-6300.

0: 3-8-7. Vamos a el teléfono. Vamos al teléfono de inmediato. Hola.
1: Buenas tardes.
0: Buenas tardes, señor. No me diga nada, no me diga nada. No me diga nada. Déjeme adivinar. San Fernando.
1: ¿Qué come que adivina, señor?
0: Oh, es que hoy estoy mejor de salud y estoy con las antenitas paraditas.
1: Bueno, algo que sea, porque la mañana lo sentí medio bajoneado, que estaba, se le mojó la leña, se le mojó todo, la pólvora, todo.
0: Ah, no, bajoneado, no, o sea, que se me moje la leña, vea lo mismo.
1: Por la seca nomás, ¿por cuál es el problema? ¿O compro un balón de gas?
0: Sí, siempre se puede, todo eso tiene solución, ¿no? Sí.
1: Querer es poder,
0: totalmente. No, yo estaba como enfermito, estaba decaído, más que bajoneado, decaído.
1: No me diga que se constipó.
0: Fíjese que el fin de semana estuve bien pa'l gato. A lo buen chileno.
1: Yo ayer andaba puro olor a gradiolo ayer.
0: Como le decían a los soldados antes, estaba bien para la corneta. Malísimo. Pero bueno, me recuperé y...
1: Pero no importa, no es el único usted, pues yo también tuve, no le digo que ayer andaba pasado a gradiolo.
0: Ay, ¿qué le pasó?
1: Pues que era sano, pues.
0: Ya. Paró la lluvia por esos lados.
1: Y paró la lluvia, iría hasta nublado. Ahora se puso un poquito fresco.
0: ¿Su casa todo bien después del sistema frontal?
1: Todo bien. Y como decía el chiste del Coco Legrán, y tu casa ha sufrido mucho. No, digo, se cayó al tiro por el terremoto.
0: Alvarito Salas.
1: Yo soy malo para contar chistes.
0: Pues, hay que tener talento para contar chistes, pero a veces salen bien.
1: Cualquier gato no se mete la redondilla y pues.
0: Oiga, ¿y su empresa y su plantación y todo lo que usted trabaja, todo bien también?
1: Pero problema, el primero de tolerar los días es cuál embarrar.
0: Ya.
1: Lata, es decir, por allá, esparramar, como a 20 kilómetros. Matitas caídas, arbolitos por ahí desganchados. La casa donde yo vivo también hay una casa detrás de la galería. Y así lloviendo y con viento, agarré un cuchillo, un machete, un rozón, y me puse a cortar porque las ramas donde se movía la rama,
0: ¿ya?
1: Me rozaba los vidrios. Y si me hubiese roto los vidrios, ahí había quedado sin nada.
0: O sea, eso por la falta de poda, quizás, le faltó eso nomás.
1: ¿Quién sabe? ¿Quién no? Leo, pero si fue como una estampilla.
0: O el problema es la ventana que está muy cerca del árbol.
1: El árbol nació ahí, quedó ahí.
0: Claro, en la casa el problema.
1: Pero hay un pero. Ajá. Esa sombrita para el verano vale oro.
0: Oh, totalmente.
1: Pero ahora, pero se despatilló, se le quedaron unos ganchos nomás. Y la mata es como del gruesor de un poste de luz, más o menos.
0: Ya.
1: Nacieron dos hijuelos.
0: ¿Qué tiene? ¿Qué árboles tiene cerca de su casa, amigo?
1: Un acacio.
0: A ver, déjeme googlear porque no sé reconocerlo por la palabra. Acacio.
1: La mejor madera del acacio. Firme como fierro.
0: Mira. Aquí lo estoy
1: revisando.
0: Por acá,
1: porque hay madera nativa que son más firmes que el acacio.
0: Un acacio.
1: El roble, por ejemplo.
0: Oiga, ¿y árboles frutales tiene cerquita de su casa?
1: Es que la casa no.
0: Ah, no. Che, que tienen tanta fruta para allá que quieran a querer árboles frutales.
1: Le voy a mandar una foto para allá para que vea, estamos plagados de árboles por todos lados.
0: Sí, pues ya.
1: Pero como digo, no fue. Podía haber sido peor la cuestión, pero gracias a Dios que no fue.
0: Ya, qué bueno, amigo mío. Y no cantemos victoria porque falta invierno todavía.
1: Frente suyo, probó, se llenó la piscina, ¿no?
0: Está más llena, oiga, la costa va a hacer clases de natación ya, ese humedal, pero que se agradece porque concentra toda el agüita ahí, po.
1: Ya.
0: Así que no, todo bien.
1: Habrá como la tira, ya.
0: Han llegado algunas aves al lugar, obvio, pero no, todo bien, ese. Además se ve bonito. Frente a la casa, un humedal.
1: Ya.
0: Pero yo creo
1: que dos. ¿Para qué sale a veranear el Leo? Tiene el paisaje de mí.
0: No, en verano se seca esa cuestión. Se seca, no aguanta mucho. Sí,
1: ¿es
0: sí
1: grande, que... Leo?
0: No es grande, es chiquitito, pero... Sí.
1: Ya hay para recrear la vista ya.
0: Sí, totalmente. Pero por lo menos le da un ambiente natural ahí al entorno. ¿Eh?
1: No, puro cemento. Porque...
0: Mientras... Sí, no me gusta eso de, del puro cemento y...
1: Para el verano es la calor insoportable porque aquí siquiera la tierra respira, hay tierra.
0: Claro.
1: Uno se gana de estar en el arbolito, respira algo más de frescura, pero en el cemento no, la calor rebota del
0: cuerpo. A mí me gusta el verde, entonces yo me levanto, abro las ventanas como y canto y veo las vaquitas. Veo las vaquitas, todo verde, los pajaritos.
1: O sea, ¿el Leo está para el lado de alguna parte rural entonces?
0: Sí, pues yo vivo para el campo.
1: Ah,
0: sí, para acá también hay zona rural.
1: No es todo puro cemento. Ya.
0: Claro.
1: ¿Y de la ciudad cuánta distancia está? ¿Una hora más?
0: No, unos 10 minutos, 15 minutos.
1: Ah, estamos igual que aquí, estamos ¿viste? A 10 minutos de San Fernando.
0: ¿No? ¿Viste? ¿Sí? Estamos cerquita.
1: A 10 minutos.
0: Oiga, amigo querido. Sí, oiga, amigo querido, feliz de escucharlo, de su llamadito. Cuídese mucho, protéjase.
1: Tratando de no hacer fuerza. No levantar, si es el único problema, que me llega un dolor, pero se le caen las lagrimitas a
0: paso. Oh.
1: Pero, me decía un amigo de la media que pasaste el carnet de repente, pero
0: justamente.
1: No hace nada el carnet, no hace ni una cosa.
0: Hay que comenzar a cuidar los movimientos, las acciones, porque un movimiento en falso duele un músculo o duele otra cosa y se fractura. Hay que cuidarse ya, amigos, si ya...
1: Yo le echo la culpa a Leo, yo le echo la culpa a todas esas fracturas, se cobran porque yo fui muy bruto para hacer fuerza cuando era más niño.
0: Totalmente. Y
1: yo creo que esas fracturas se cobran ahora.
0: Justamente, uno cuando es joven dice, no, yo me la puedo. Sí, cuando tenga 60 para arriba, ¡ay, que duele todo!
1: Cuesta llegar a la cima, pero si no la podemos, lo rechazamos. Leito, aprovechame del pánico, saludarlo a usted, capitán del equipo, a toda la galla de escuchar radio, a todas y a todos. Que los que están padeciendo, que ya les va a salir el sol.
0: ¿No? Ya, pues, amigo.
1: Que la padeció. Y pedirle un temita, si se puede.
0: A ver...
1: puede ser un temita de... Ay, ¿cómo se llama este animal?
0: Oh, y eso es parte de la edad también, ¿eh?
1: Leo, que me pongo... Ya, se me casó el corazón.
0: Ya, bueno, cuando se acuerde me avisa, pues ya.
1: Se me casó el corazón, Leito.
0: Ya, ok. Ya. Un abrazo.
1: Linda tarde.
0: Gracias, chao. Mi querido Oscarito Fernando, de San Fernando. Oscarito de San Fernando. Nos saluda siempre, muy gentil, muy amable, un caballero trabajador. Y claro, con el paso de los años, bueno, muchos abuelitos podrán decirnos eso, ¿no? Con el paso de los años el cuerpo pesa, los castigos de la vida pesan, el trabajo forzoso pesa, duele el cuerpo, las articulaciones, los músculos. Pasa, suele ocurrir. Llega Jesse Joy, esto es Dueles en el Carbón.

0: dueles, cómo dueles, cómo dueles, Jesse Joy en las canciones en el carbón. Linda canción. Cómo dueles. Bueno, a mí me gusta la música romántica, así que todo lo que sea romántico lo disfruto. Lo disfruto, me gusta. Me gusta lo romántico. De pronto escucho música así como a la vena y me imagino la historia de amor como que me pasara a mí. Y la sufro como si fuera mi historia de amor. Sí, como la hago propia. La hago propia. Tengo, tengo mensajitos a través de nuestro WhatsApp en el +56 962 273110. Muy buenas tardes. Hola, ¿qué tal?
1: Hola, amigazo.
0: Hola.
1: Un placer escucharlo de nuevo.
0: Gracias.
1: Para que todo permito, yo igual. Pero aquí, trabajando otra vez, de vuelta a la ruta, charrito de coronel,
0: charrito,
1: haciendo el transporte de pasajeros.
0: Muy bien.
1: En la ruta hasta el momento. Que tenga un bonito día.
0: Excelente.
1: Nos vemos.
0: Muchas gracias. El charrito.
1: Y sí, yo celebro mi cumpleaños.
0: Eso.
1: El onomástico no.
0: Eso. El charrito de coronel. Llegando a los pasajeros ahí en la micro. En la micro nos va escuchando en el 94.1. ¿Quién más va escuchando esta hora? Mira, me hice el ejercicio de publicar en mi Instagram, Leo Aránguiz. Dije, voy a publicar ahí que estoy al aire, a ver si llega alguien, me escucha. A ver, pues no me escucha nadie. A ver si alguien me escucha. Y a través del Instagram tengo a dos personitas especiales que están escuchando. Una está en Concepción, sí, Crescent, que está en Concepción. Un aplauso para Crescent. Cariños, Crescent. Está en Concepción, le estaba preguntando dónde nos está escuchando y me dice, en mi celular. No, pero ¿dónde? ¿La ubicación? ¿Dónde? La comuna Concepción, me dice. Ah, muy bien. Es que hice mal la pregunta. Yo hice mal la pregunta. Te mando un abrazo, que está en la sintonía de la radio, está escuchando. Y me estaba ahí haciendo eco del tema de la vejez. ¿Cómo uno va enfrentando la vejez? Cuando te vas dando cuenta que los años pasan y no en vano. Y van apareciendo esos dolorcitos, que si viene el mal clima duele la rodilla. Ya ese resfrío hay que cuidarlo como si fuera guagua porque termina mal. Cada día hay más pastillas por tomar. Que el paracetamol, uno tiene el baño lleno de medicamentos, el botiquín ese. Aspirina. Dipirona ya no existe. Dipirona, ¿cierto? Ya ahí se me cayó el carnet. Lleno de medicamento. Ay, ay, ay. Un abrazo, Crescent. Un beso tremendo. Que está escuchando ahí en Concepción. Y hay otra linda personita que está también escuchando. Y que la estaba pasando más o menos. Está media complicada, pero va a salir adelante, mi chiquilla. Va a salir adelante. Mi querida Romina. Romina, besitos para ti, Romina. Nos escucha en Coronel, ¿cierto? Me imagino que está en Coronel. No le pregunté dónde está escuchando, pero me imagino que en Coronel. Te mando un beso tremendo, Romy. Que ha estado ahí media complicadita, media como cabizbaja, el ánimo ahí como medio... ¿ah? Medio rarita, medio mal. Pero no hay mal que dure 100 años. Ni cuerpo que lo aguante. Va a salir adelante. Va a salir todo bien. Y después te va a dar cuenta que fue lo mejor que te hubiera pasado. ¿Ah? Así que arriba ese ánimo. Se te quiere mucho. Mucho ánimo. Abrazos y fuerza. Romina Garrido nos escucha ahí en Coronel. Coronel. Crescent me escribe y me dice, ¿me dejaste como abuela? ¿Sí? No quise decir eso. No quise decir eso. En todo caso, imagínate que dije dipirona. Ya con haber dicho la palabra dipirona, se le cayó el carnet. M le cayó. ¿Existe la dipirona o no? ¿Sí, cierto? ¿Sí? Todavía sí existe. Sí existe la dipirona. El mejoral. Remedios antiguos. Mejoral. ¿Existe el mejoral? Ahí uno se da cuenta que está un poquito más ya pasadito la edad, ¿cierto? Bueno, yo lo recuerdo porque de niño mi papá lo tenía. Pues, no, que sé, yo no soy viejo. Soy jovencito todavía. Todavía que le queda kilometraje a este vehículo. ¿Eh? A ver, ¿qué me dicen nuestros auditores al WhatsApp? +569-62-27-31-10. +569-62-27-31-10. Hola.
2: Hola, la olea china todavía existe.
0: La olea china.
2: El peratanil.
0: Mira, la olea china. Remedios. Que destacan que estás viejo. La oblea china, bo, totalmente. Hay gente que compra oblea china, bo. Oblea china. ¿Y la otra cuál era? Piretanil también. Piretanil.

0: A ver, ¿qué más me dicen por acá? Uy, salieron varios que se acuerdan de Remedio, parece, ¿eh? Salieron varios lolos, hola.
1: Piretanil.
0: Piretanil. ¿Qué más tengo por acá? Hola, buena tarde.
2: Hola, Leito, te saludo desde aquí, desde Escuadrón.
0: Escuadrón.
2: Diciéndote que todo el programa está muy lindo. Disfruten toda la tarde contigo.
0: Gracias.
2: Y para todos, tómense un chastá y basta ya.
0: ¡Un ya está! ¡Oh, este caballero ya va en el segundo tiempo de la vida ya! ¡Un ya está! ¡Mira qué antiguo ese remés! ¿Qué era el ya está? ¿Era como una sal efervescente? Así como... ¡Ya está! Déjame googlear porque no lo recuerdo bien. ¡Ya está! Comprimido efervescente. ¡Ay! ¿Y lo venden aún? ¿Lo venden? ¡Ya está! Mira... Muy bien. ¿Usted se acuerda, querido Franquito, algún remedio antiguo?
3: Es que me quedó sonando la oblea china, fíjate.
0: La oblea china.
3: Y ya, me acordé de algo, el dato curioso.
0: A ver.
3: Me parece que lo hemos escuchado ya. La oblea china no es china, partiendo, es chilena.
0: Ah.
3: Producto totalmente chileno.
0: No.
3: Inmediatamente te quiero matar toda la historia. La oblea china no tiene, el liwupat no tiene nada de chino, es chilena. ¿Ya?
0: ¿En serio?
3: Y es creado en el laboratorio Maver, como dato. Mismo laboratorio que creó el fármaco Tapsin. ¿Cuál es lo curioso de todo esto? ¿Cuál es lo curioso del laboratorio Maver? Es que el laboratorio Maver fue fundado por Elías Abdalá Franco. ¿Y por qué es tan particular esta historia? Porque el laboratorio Maver es la sigla llamado Mi amor verdadero es rosa.
0: Mi amor, con B corta ya.
3: Mi amor verdadero es rosa, Maver. Y Tapsin tiene un nombre similar. Tapsin es un acrónimo que significa te amaré por siempre. ¿Cómo termina eso?
0: A ver, busquemos.
3: Sí, po.
0: La sigla.
3: Búscalo tú.
0: De Tapsin. Sí, ¿cuál es? A ver, sí.
3: Te amaré por siempre, Nora.
0: Te amo por siempre, Nora. Te amo por siempre, Nora.
3: Totalmente chileno en los productos y lo oblea chino no tiene nada chino. Chileno. Gracias.
0: Mira, oye, lindo.
3: ¿Te quería un mensaje de amor, un mensaje de amor para alguien, regálale un Tapsin. Que no se llame,
0: y que se llame Nora. Se lo voy a regalar a una Nora. Mira, qué interesante.
3: Adiós.
0: Adiós.
3: Ahora me voy para mi cueva.
0: Feliz, porque dije algo interesante.
3: Quise hacerlo esto. Chao.
0: Gracias, Franquito. Franquito, ya. Ahí está. O sea, la oblea china no es china. Viste que nos engañan por todos lados. Nunca fue china la oblea china. Oh, cada día me decepciono más de esta vida, oye. Cada día me decepciono más. Tremendo. A ver. Sí, pues Tapsin. Te amo por siempre, Nora. Vamos a inventar una sigla y vamos a crearle un medicamento. ¿Qué podría ser? Inventemos uno. Muy buenas tardes. Hola, ¿qué tal?
4: Hola, Leito.
0: Hola.
4: La dipirona todavía la dan en los primeros auxilios.
0: ¿Todavía lo dan?
4: En la urgencia.
0: Ojo.
4: Con el nombre metamisol sódico.
0: Fome el nombre. Fome el nombre. Metamisol sódico. Póngale un nombre como alegre. Como era antes, mejoral. ¡Ay! Mejoral. Eso hay que poner. Hola, ¿qué tal?
5: Sonrisal. También era una tableta, pero tío, ya está.
0: ¿Cómo se llama?
5: El desodorante, el Dolipen.
0: Sonrisal. Pero vamos a dar uno. Sonrisal. No sé qué es eso. Sonrisal. No sé qué. El amigo se fue de la edad, de la piedra. No sé. Ya lo voy a buscar, lo voy a buscar. ¿Se acuerda usted de alguno, no? ¿Algún medicamento que sea antiguo? Probablemente existe aún, ¿no? Sí. Probablemente exista. O probablemente no. Vamos a la línea telefónica 41-287-6387. Hola.
6: Hola.
0: Ah, la Eli. ¿Cómo está? ¿Cómo está Eli?
6: Rica, como siempre.
0: Eso, muy bien, Eli. ¿Te acuerdas de algún medicamento antiguo?
6: Antiguo.
0: ¿Cuál?
6: La casiaspirina y el geniol.
0: Geniol, me quedo con ese. Geniol.
6: Y la casi aspirina.
0: ¿Cómo? ¿Casi?
6: Casi aspirina.
0: A ver, ¿y para qué era eso? No es
6: para
0: lo mismo.
6: El dolor de cabeza, todo eso.
0: No es lo mismo que la aspirina. Ah, no. Cafi con F, sí, Cafi sí, aspirina. Sí. Contra el dolor y la fiebre. Mira.
6: ¿Viste?
0: Y el otro, Geniol.
6: Geniol.
0: ¿Y para qué era el Geniol?
6: Para lo mismo.
0: Ah, ya.
6: Ya.
0: ¿Sí, mira? Mira, ahí está. Ahí está la vida. Muchas gracias, amiga querida. Te mando un beso. Cuídate. Está bien, ¿eh? Geniol. Son medicamentos antiguos, pero que se siguen vendiendo. Hola.
7: Chiquillas, la que se conecta con Radio Carbón.
0: ¿Qué pasó? No entendí nada, amiga. Amiga, no, no lo entendí nada lo que quiso decir, ¿ah? ¿Eh? No lo entendí nada lo que quiso decir. Hola, hola, ¿qué tal?
8: Hola, Leito, de acá, de nuevo la señora Verónica. Estoy esperando la cancioncita, pues.
0: Espérese, pues, mi amor. Ya me anda apurando, me la pide hace 5 minutos. Ya me voy con su canción, que anda apurado.
9: Yo leo. El mentolatum es antiguo, pero todavía existe.
0: El mentolatum. También es antiguo. De hecho, yo me acuerdo que veía a las mujeres que le abrían el mentolatum y con la lata del mentolatum se hacían las pestañas. Se doblaba las pestañas con el la tapa de... Bueno, en esos años, hace un par de años nomás. Bueno, cosas que pasan con la belleza, la medicina. Ya, seguimos en El Carbón. La radio con historia.

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0: Ay, ay, ay, ahí estaba, linda canción con Sebastián Yatra. Amiga, ¿estás ahí?
1: Sí, estoy aquí.
0: Ahí está, estaba conversando internamente al teléfono con mi amiga Nora, ¿cierto? ¿Nora?
1: Rosa.
0: Rosa, perdón. Y yo tengo pésima memoria. Rosa me llamó el... ¿Cuándo fue esto?
1: Viernes.
0: El viernes pasado. Y me llamó porque estaba de aniversario de matrimonio. Cumplía, creo, 48 años.
1: Sí.
0: 48 años con su marido. Y yo le dije, ya, amiga, no se preocupe. Ah, sentadita, yo la voy a saludar. Ya, perfecto. Pasó la hora, 2 horas, 3 horas. Terminé el programa. Fíjate que me fui de la radio. Pasó media hora y dije, ay, no le mandé el saludo a la amiga. Soy un desgraciado. No le envié el saludito. Y después me contaron que se separaron. Producto de ese... ¡Ah! Producto de no enviar el saludo, se separaron.
1: Ahora tenés que recibirme tú allá, pues.
0: Así que yo te voy a tener que recibir acá. Uy, perdóname, mujer. Perdóname, además 48 años. ¿Cómo lo pasaste ese día?
1: Muy bien, gracias a Dios. Sí, muy bien. Pasé bien con tu mentira, pero lo pasé bien.
0: Pero dime que no estoy listo para ser alcalde.
1: Sí, estás listo.
0: O concejal. O lo que sea. Sí. No, sí, con respeto a la autoridad. Oiga, amiga, discúlpeme, no me la saluda.
1: ¿Ya recordás la canción que te pedí?
0: Hasta la canción, me olvidé. ¿Quién me había pedido?
1: Lilas y rosas, pues.
0: Entre lilas y rosas, por suerte que la rosa. Qué linda esa canción. A ver, entre... Ya, eso se lo voy a regalar porque usted me esperó. ¿Cuánto tiempo por el saludo?
1: 4 días.
0: 4 días, oigan, y que fuera consulta médica esta cuestión.
1: ¿Qué parecía las consultas que dan del regional?
0: ¡Uy, claro! Estoy para atender en el regional. Oiga, amiga, ¿y qué le hicieron ese día?
1: Mira, lo pasé bien con una tortita de todo, todo rico.
0: Ya.
1: Así. El regalo más bonito fue el de mi esposo.
0: Ajá, ya déjalo ahí nomás. No queremos saber tanto. Está feliz la amiga, está pura risa, así que...
1: Todavía me dio el regalo.
0: No. Bueno, yo lo voy a regalar por su aniversario la canción Entre Lilas y Rosas, ¿ya?
1: Listo.
0: Ya, mi amor, te mando un beso tremendo. Ya. Salúdame a tu marido también, ¿bueno?
1: Ya, gracias.
0: Y discúlpame.
1: No, sí te disculpo.
0: Entiendo,
1: muchas mujeres que te llaman.
0: Entonces... ¡Oh! ¿Comenzamos con los ataques? ¿Qué mujeres? A mí no me llama ni una mujer.
1: No, si las pocas las mujeres.
0: No. Sí, tengo un harem acá, tengo un harem de mujeres. Sí. A mí me gustan mayores.
1: Ah, la misma canción que me gusta a mí.
0: ¿Y por qué edad tiene él?
1: Mi esposo.
0: Sí.
1: 65.
0: ¿Y tú?
1: ¿Quieres que te diga mi edad?
0: Obvio, pues.
1: Para los dos nomás,
0: 67.
1: ¿Sí?
0: Mira, te gustan jovencitos. Porque es que a lo mejor ahora, en estos tiempos, da igual la edad, pero a lo mejor en esa época era diferente, ¿no?
1: Diferente, muy diferente.
0: Sí, porque a lo mejor, no sé, digo yo, quiero apuntar, pues tú dime si estoy en lo correcto o lo incorrecto, pero uno siempre apela como que el hombre sea un poquito mayor en esa época.
1: No, mira, siempre no? Son cosas nomás, si para el amor no hay edad.
0: Ah, ya, nunca fue un problema para ustedes.
1: No, pero como te digo, entre bajo y todo, pero siempre no fue problema.
0: Qué bonito.
1: Hasta el día de hoy, ¿ya?
0: Qué bonito.
1: Ay, qué lindo. Dice que me ama más que nunca, yo le creo.
0: Te ama mucho, mira.
1: Sí.
0: Es que la experiencia ahí tuya, bro.
1: influye eso, claro, pues.
0: De amar, de querer intensamente a tu hombre.
1: Sí, pues.
0: O sea, a la edad que se casaron, ¿tú tenías?
1: 29.
0: ¿Y quién era menor de edad?
1: Sí, pues.
0: ¡Uy, lo sacaste del pesebre! ¡Uy, oh, de la... del jardín te lo trajiste al matrimonio!
1: ¡Nada más, oye!
0: ¡Uy, oh, esta mujer lo sacó de octavo básico a casarse! ¡Esa es mi mujer! Dijo la... ¿eh?
1: Así ¿qué? Dice él, esa es mi mujer.
0: ¡Esa es mi mujer! Dice el otro, ¿viste? ¡Qué bonita, amiga! Me alegro mucho y muchas felicidades por ese lindo matrimonio, ¿eh?
1: Ya.
0: Ya, pues, mi amor...
1: Ya le hice con 3 hijos y 5 nietos y una bisnieta.
0: Mira.
1: Sí.
0: Mira, mira. Esa es la técnica.
1: Claro, así que.
0: Muy bien. Oye, ¿y tu marido está contigo ahí?
1: No, ahora anda trabajando, pues el día que te saludé, cuando te vi el saludo estaba aquí, pu.
0: Perdóname. ¡Perdóname!
1: Ahora anda trabajando, ¿viste?
0: Ya, le mando un abrazo de mi parte de todas maneras, ¿ya?
1: Listo, ya lo hizo.
0: Ya, linda, besito, linda tarde.
1: Igualmente.
0: Gracias.
1: Me confesaste mucho.
0: Sí, uy, me sube toda tu vida en un par de minutos. A mí me gustan mayores. Ya, mi amor, cariño, chao, chao.
1: Chao.
0: Chao, listo. 70 y cuánto, 71 y él. Tampoco es tanto, pero. No sé, bueno, en esa época yo creo, puedo estar equivocado, porque en realidad para el amor, la edad da igual. Qué bien, y 48 años de matrimonio. Súper. Espectacular. Le vamos a regalar esa canción porque están. Están de aniversario y matrimonio. Estuvieron. Y yo más encima no los saludé. Chiquillos, cuando ustedes manden un saludo, tienen que ser catetes conmigo nomás. Díganme una y otra vez, ya pues manda mi salud. Manda mi salud. Ya, pues leíto, por favor, el saludo, porque se me arranca la moto, oiga. Suele ocurrir. Hola.
2: Hola, Leito, buenas tardes. Oye, vengo escuchando la pregunta. Y el Cheracol era una pastillita, no sé para lo que era. Pero una vez nos dio mi mamá, antes de dormir se equivocó. Y nosotros, como éramos niños chicos, dormíamos con la boca abierta y nos corría la saliva por un lado. Y esa saliva era roja. Cuando ella nos vio se puso a gritar porque los vio media luz, no prendió la luz. Y pensó que no estaba saliendo sangre de la boca. Oye, pero tanto reírnos.
0: Cheracol.
2: Pero es una anécdota buena, porque eran remedios que venían como con una tintita, algo que le echaban. Ese es el famoso Cheracol.
0: Cheracol, aquí lo estoy googleando. Ah, no, yo no conocí ese medicamento. Sí, recuerdo que en esa época se utilizaba harto para el dolor de estómago, no sé si aún. La pastilla de carbón. Como que, uy, me duele la guatita, decía mi abuelo y mi abuela, tómate una pastilla de carbón. Uy, es que me ando como recién, tómate una pastilla de carbón. Uy, es que, tómate una pastilla de carbón. Para cualquier cosa, pastilla de carbón. No sé si aún las venden, pero en esa época también como que la utilizaban mucho. Mitch, muchas gracias por el datito, amiga querida. Muchas gracias. Cositas que se utilizaban antes. Te las comentamos aquí en El Carbón. Aquí está para nuestra amiga que estuvo de aniversario hace 3 meses. La semana pasada. Le regalamos este clásico, Germán Casas, entre lilas y rosas, un clásico en la radio con historia.

rosas. Por cierto que la rosa te quedaba mejor. Entre amigos y fiestas

0: ¡Ay, qué linda canción! ¿Cuántas veces me caí? ¡Tropecé! Hermoso recuerdo. Qué linda música de nuestros auditores. Las 4 de la tarde con 27 minutos, 4 con 27. Me llaman para saludar y me encanta escucharlos hablar juntitos, pero hablemos al aire. Al aire la cosa. Hola, Tomás.
1: Buenas tardes, investigado Leo.
0: Buenas tardes, don Tomás.
1: Hace tiempo que no lo llamaba.
0: Sí, pues nos tiene votado.
1: Pero no, yo lo escucho todos los días, ¿no?
0: Ya. ¿Cómo le va, querido Tomás? ¿Cómo va la salud?
1: Aquí estamos recuperándolo, gracias a Dios, de poquito. Estamos más vivarachitos.
0: Qué bueno, más animoso.
1: Sí, más animoso, sí.
0: Qué rico.
1: Estás con tratamiento quirúrgico y espero en Dios que todo salga bien ahora.
0: Totalmente, va a salir bien, amigo. Paciencia nomás.
1: Oiga, ¿sabes que lo llamaba? Porque estoy contento con la radio Carbón.
0: ¿Estás contento con la radio?
1: Sí.
0: No se le nota.
1: Ya, porque yo soy así, para hablar con este calmadito.
0: Ah, ya. ¿Por qué? Cuenta.
1: Oiga, ¿sabes por qué estoy contento? Porque de la radio Carbón, en el tiempo se ha escuchado hablar, o sea, ha pasado mucha gente en la locución de la radio.
0: Ya.
1: Y este último tiempo, bueno, con usted, que lo lee de la tarde, con el grupito que se junta el día domingo, con el Panchito y la Carolina y los de la mañana, buen equipo, muy buen equipo.
0: Ah, ¿le gusta la programación?
1: Me gusta.
0: Ah, qué lindo.
1: Así que felicitarlo y estarlo que siga adelante con de la misma manera que lo espera hasta ahora.
0: Muchas gracias.
1: Con ganas y con... Ayer andaba medio flojito usted, pero hoy ya se le pasó.
0: Sí, ayer andaba decaído.
1: Se le pasó.
0: Se me pasó.
1: Así que ánimo nomás, Leito. Que ya está bien nomás. Y así adelante.
0: Gracias.
1: En la locución.
0: Muchas gracias, querido Tomás de Coronel. Que también le deseamos siempre lo mejor en su recuperación, ánimo. Hay días que uno puede permitirse también estar un poquito más afligido, un poquito más triste, es normal. No todos los días podemos andar contento. Pero aquí estamos nosotros para acompañarle igual, ¿no? Para darle un poquito de punchi punchi la vida, ¿ya?
1: Muy bien, y me alegro de su memoria. Tiene muy buena memoria, Leito. Que esté bien.
0: Ya, pues, amigo querido, le mando un abrazo. Linda tarde.
1: Que esté bien.
0: Gracias, chao, mi querido Tomás, que está ahí con un proceso de salud ahí un poquito complejo, una recuperación lenta, pero segura. ¿Eh? Tomás. Mi querido Tomás. Más 569-6227-3110. Y también a través de la línea telefónica al 41-287-6387. Oye, ha sido noticia durante esta jornada. Tiene que ver con el Gran Concepción, con la un proyecto importante tanto para la comuna de Coronel, Lota, la provincia de Arauco, el rechazo que de parte de las autoridades locales también por el congelamiento del proyecto de la ruta 160. Recordemos que hay un proyecto que está ahí a un paso de la licitación y de pronto dicen desde el gobierno central, como al yo lo voy a expresar al estilo Milei en Argentina, no hay plata. Algo así, ¿no? Como que se congeló el proyecto y esto generó rechazo por parte de las autoridades locales. Vamos a revisar luego esa información, ¿eh? Donde autoridades comunales han manifestado su rechazo ante la decisión del gobierno del presidente José Antonio Kast de congelar un proyecto del corredor de transporte público de la ruta 160. Medida que también afecta a la ruta 150 y que posterga una inversión cercana a los 400 millones de dólares para la región del Biobío. ¿Qué me dice usted? Y que iba a conectar a San Pedro de la Paz, a la comuna de Coronel, San Pedro, una zona más expedita, obviamente una alternativa para disminuir el tránsito por esta principal y única arteria que tenemos. y disminuir la congestión vehicular, los tiempos de viaje, mejorar la calidad de vida. Por tanto, bueno, ese proyecto iba en búsqueda de ello y se congeló. No hay plata. Lo vamos a estar revisando luego, ¿eh? 4:32, 4:32, pero antes, déjame contarte lo siguiente. 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Vamos a la pausa, ya volvemos, ya regresamos en El Carbón.
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¡Chayanne! Muy bien, ahí estaba Chayanne, Chayanne, Chayanne en el carbón. Apreté el botón. Equivocado. Ahora sí. Ahora sí, ahora sí. 20 minutos nos separa ya de las 5 de la tarde. 20 minutos nos separa de las 5. A ver. A ERS. Estaba revisando aquí saluditos, mensajitos a través de el WhatsApp más 569-62-27-31-10. Allí nos puedes saludar. Más 569-62-27-31-10. Por aquí, a ver. Cariños, Maquita Fuentes. Un beso tremendo, Maquita, de la comuna del...

0: Estábamos hablando hace un ratito. Y también un sal heno. ¡Qué antiguo! ¡Qué antiguo! Se nos cae el carnet con eso. De la época del vino en bolsa. De esa, ¿se acuerda cuando me lo vendían en bolsa? En bolsa se vendía antes. Ya, muchas gracias, Angie, querida. Besito, que tenga linda tarde. Que nos vino a visitar durante la mañana también. Nos vino a ayudar, a colaborar. Muy, muy agradecidos. 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Y nos comentaban que como esta semana es el Día del Niño, este fin de semana, ¿cierto? Este domingo se celebra el Día del Niño. Bodega Central Lagunillas quiere obsequiar premios para los peques auditores de la radio. Pero yo no sé si hasta ahora están los cabros chicos en la casa o no. Entonces, yo le quiero preguntar a los auditores si... Porque los auditores que nos llaman son siempre adultos, pero no son niños. Y estos premios son para los niños, entonces... Voy a hacer un sondeo. Si hay niños a esta hora escuchando la radio, envíeme un audio ahora. Y me dice, ¿regalamos premios para el Día del Niño? ¿Sí o no? Pero que respondan los niños, sí, porque no respondan los adultos, los niños. Vamos a hacer una encuesta rápida, ¿eh? Una encuesta rápida, porque si no hay niños, ¿para qué? Tienen que ser niños, ¿sí? Vamos a... Le preguntamos a los auditores a través del WhatsApp, el más 569-62-273110. Si hay niños, regalamos estos premios. Si no, gana la casa. Me lo llevo para la casa. Más 569-62-273110. A ver, ¿cuántos niños hay? Vamos a hacer un catastro, ¿ah? ¿Eh? A ver si hay peques, niños o niñas, conectados por ahí, que me digan sí, no. Bueno, si no llega nada, obviamente. ¿No? Más 569-62-27-31-10. Vamos a revisar. Ay, que puro adultos mayores. Me van a retar después, la cara. A ver, ¿quién tengo por ahí? Hola.
1: Hola, tío Leo, si queremos regalo.
0: ¡Sí! Y aquí hay uno. Aquí hay uno. Aquí hay uno. No, pero por uno no. Va a ganar el solo, entonces. A ver. ¿Hay alguien más por ahí o no? Hay pocos niños, ¿ah? ¿Eh? Que ya, pues, ¿qué pasa con los papitos? ¿Ah? Hay que hacer más niños para este mundo. Hola.
2: Hola, tío Leo. Hola, tío Leo. Sí, sí. Queremos regalo. Bonito. Mi hijo estaba saludando recién. Saludito. Y cinco por acá.
3: Ayer me reía yo de usted porque estaba como, parecía guardia del líder ahí, estudiando a su mamá.

¡Vikingo! Un abrazo, querido Vikingo. Un conductor ahí en las calles de la comuna de Coronel. Un abrazo. Ayer fui al supermercado y me encontré con mi buen amigo Vikingo. Y claro, estaba esperando a mi mamita, que estaba haciendo sus compras. Entonces la fui a acompañar. Y yo estaba ahí muy parado. Y el amigo pensó que yo era el guardia de seguridad. No, amigo, estoy esperando a mi mamá, le dije, que vino a comprar sus cositas al supermercado, la vino a acompañar. Ah, me dijo, pensé que era ahí el guardia de seguridad. Bueno, cosas que pasan. Ya, ahí nos van comentando a través del WhatsApp, nos van indicando al más 569-62-27-31-10.

0: tenemos regalos. Y la botellas por acá.
1: Quiero un cigarrillo. Yo quiero un cigarro.
2: Ya veo un niño aquí en el grupo.
3: Hola, tío Bangui. Yo quiero participar, tío, tío. Yo también. Yo quiero un niño ahora, tío, tío Bangui.
4: Ya, pues corta la ola, bien, pues, hijo. ¿Qué se te ocurre? Ya, amigo, un abracito acá desde la línea 1.
5: Oiga, Leo, no sea así, estaba saltando a su mamá. No es preguntando hasta la casa, no mataron a su madre.

0: Ya porque yo leo chorate de los regalos.
1: Que sí, que no, que nunca te decido. Yo sé que...
2: Tío Leito, aquí la tía Marta. La sobrina Marta.
3: No le sale, hay gente que no le sale la voz de...

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4: El 4 de agosto de 1944, la Gestapo nazi, esa policía nazi, capturó a Ana Frank y a su familia, quienes se ocultaban en Holanda. El escondite estaba situado en el edificio donde tenía las oficinas papá, escribió Ana Frank el 9 de julio de 1942 en su famosísimo diario. La empresa de Otto Frank tenía una casa delante y otra detrás. En la página web oficial de la Fundación Ana Frank se lee: es el 4 de agosto de 1944, un día caluroso y soleado. En el cuartel general del Servicio de Seguridad Alemán, en Ámsterdam, entra por la mañana una denuncia telefónica. El suboficial de turno y cuatro nazis holandeses se dirigen al lugar denunciado, entran en la planta baja del edificio y se dirigen al mozo del almacén, quien, sin pronunciar palabra, señala el techo.
5: I have no idea. I always thought not to disappear for her.
4: El personal administrativo se encuentra trabajando en la primera planta cuando de repente se abre la puerta. Niep Gies, cuya voz estamos escuchando, y quien fuera secretaria de Otto Frank, el papá de Ana, y que adquirió notoriedad como la mujer que salvó el diario de la pequeña Ana Frank, explicó más tarde: entró un hombre de baja estatura empuñando una pistola. Mientras me apuntaba me dijo: quédese sentada y no se mueva. Víctor Kugler, director de la empresa, escuchó ruidos desde la oficina contigua y salió a ver qué sucedía. Y contó: vi a cuatro agentes de policía, uno de los cuales vestía el uniforme de la Gestapo. Uno de los policías lo apuntó con la pistola y le ordenó que se adelantase. Se dirigieron a la estantería giratoria y la abrieron. Con las pistolas desenfundadas, los policías entraron, a través de esta puerta giratoria, una estantería giratoria, a la casa de atrás donde se ocultaba la familia Frank. La acción tomó por sorpresa a los ocho escondidos. Llevaban allí más de dos años, con el temor permanente a ser descubiertos. Y Otto Frank relató después de la guerra: eran alrededor de las 10:30. Yo estaba arriba, donde los Van Pels, otra familia que se encontraba escondida, en el cuartito de Peter, ayudándole a hacer las tareas. De pronto oigo que alguien se lanza escaleras arriba, abre la puerta y aparece con una pistola en la mano. Abajo ya los habían reunido a todos. Mi mujer, las niñas y los Van Pels estaban allí con las manos en alto. Después también se llevaron a Fritz Pfeffer a la habitación. Pfeffer era un dentista judío conocido de los Frank. Todos los detenidos tuvieron que entregar sus objetos de valor. El oficial a cargo cogió el maletín donde Ana guardaba el diario, lo abrió y lo sacudió para vaciarlo y meter allí las cosas que quería llevarse. Los papeles cayeron al suelo. Junto con Víctor Kugler y Johannes Kleiman, sus encubridores, fueron llevados en una furgoneta. Todos llegaron a la cárcel del Servicio de Seguridad Alemán, donde los encerraron y los interrogaron uno por uno. La policía quería saber de otras direcciones donde pudiese haber gente escondida. Kleiman y Kugler callaron. Otto Frank dijo que los 25 meses que estuvieron encerrados les han hecho perder todo contacto con sus amigos y que por lo tanto nada saben. Separaron a los refugiados de sus protectores y los trasladaron a distintas cárceles. Ya sabemos el final. Ana Frank murió en un campo de concentración solo dos meses antes de que todos fueran liberados y su diario se ha convertido en testimonio del horror nazi. Ana Frank y su familia, ocultos en Holanda y capturados por la Gestapo nazi el 4 de agosto de 1944.
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0: La voz de Juan Gabriel con ese Noa Noa, un clásico a esta hora de la tarde en el carbón, las 5 de la tarde con 7 minutos, 5 de la tarde, 7 minutos. De regreso en la radio con historias. Bueno, ya lo adelantábamos, ¿no? Ha generado diversas reacciones la información que se dio a conocer hoy sobre este proyecto que descongestionaría la ruta 160, un proyecto millonario, obviamente, que ya estaba en sus, digamos, en sus pasos últimos ya para llevarse a cabo, pero bueno, el gobierno habló y las autoridades locales también han comentado respecto a esta información. Bueno, para que nos cuente todo el detalle, todo lo que ha pasado hoy, estamos con Franco Hernández. Franco, buena tarde.
1: Buenas tardes, Leo. Sí, bien tú lo señalabas, es un proyecto que ha generado, si bien muchas voces, todas están prácticamente alineadas con la misma idea. Todos repudiando la idea del gobierno de cancelar o congelar, al menos de manera hasta ahora indefinida, el proyecto de la construcción del corredor de transporte público en la ruta 160, y que ya ha sido por parte del gobierno regional, en este caso del gobernador regional Sergio Yacamán, que ha tildado de una pésima idea el freno del corredor de transporte público, no solamente en la ruta 160, sino que también en el eje que va hacia Talcahuano, la ruta, o en este caso la conocida autopista, que de autopista no tiene nada, no cumple con los estándares de ser una autopista, sino que es la vía, la avenida que va hacia Talcahuano. Y por otro lado, la que nos compete prácticamente a la Cuenca del Carbón, que es la ruta 160. Diputados UDI, estamos hablando de la misma derecha, la misma vereda política, han estado ya enfrascados en esta discusión, de una u otra manera interpelando de manera directa en el Congreso con la idea que ya se ha sido planteada y que tiene origen en lo que se conoció durante esta mañana por parte del Diario Financiero, que da cuenta de un oficio, o sea, una carta, una solicitud por parte del Ministerio de Hacienda para decirle al MOP, hey, no se concrete el proyecto que ya al menos tenía la idea de poder ser desarrollado, que tenía que ver con el ordenar el viaje, en este caso ordenar la ruta que va desde hacia San Pedro y San Pedro hacia la comuna de Coronel, por ejemplo. Bueno, ¿qué ha pasado? ¿Qué ha ocurrido? Los alcaldes, los primeros pareciera ser también que han sostenido diversas opiniones, pero todas aunadas en lo mismo. Por una parte, el socialista, hasta ahora socialista de, o por lo menos de izquierda, Boris Chamorro, quien ha asegurado que de una u otra manera es una pésima idea, y también Jaime Vázquez, ojo, cercano a la derecha regional, en su minuto presidente de la UDI, que también ha concentrado estas opiniones. Vale decir que es una muy mala idea, que se va a pedir que de alguna u otra manera se considere la comuna de Lota, para muchos, o por lo menos se considere bien la idea de poder eliminar este proyecto de la ruta 160, ya que en la comuna de Lota mayoritariamente son vecinos que viajan constantemente, estudiantes también, que necesitan utilizar esta ruta, una de las más congestionadas del país. Así lo dijo el alcalde de Lota, Jaime Vázquez, quien dio cuenta de esta idea.
2: Creo que el gobierno se equivoca en esta decisión. Creo que no corresponde detener la adjudicación de este corredor de transporte público tan importante para los habitantes de nuestra comuna de Lota o los habitantes al sur del Biobío. Esto es perjudicial para nuestra gente de la provincia de Arauca, es perjudicial para nuestros vecinos de Lota, es perjudicial para los vecinos de Coronel, es perjudicial para los vecinos de San Pedro de la Paz, Concepción, todos aquellos que se transportan entre las intercomunas. Creo que tener este proyecto tan importante, que estas decisiones pareciera que se toman en Santiago, no se toman en cuenta a nuestra región del Biobío. Aquí tenemos verdaderas y reales necesidades y urgencias en transporte público. 2 horas demoramos muchas veces desde Lota a Concepción, y lo mismo para el regreso. Por tanto, creo que aquí el gobierno debe corregir esta decisión. No es una decisión correcta, seguimos siendo afectados, nos siguen viendo como el patio trasero de nuestra región del Biobío, y eso no corresponde. Vamos a estar en alerta los alcaldes, los concejales, lo hemos planteado hoy día en el seno del Consejo Municipal, y nos parece que es una medida que no corresponde. El gobierno debe tomar una decisión correcta, debe corregir esta paralización de adjudicar el corredor de transporte público, y esta es una solución urgente que requieren los vecinos y vecinas de quienes vivimos al sur del Biobío, y requerimos contar con un corredor de transporte público en condiciones, tal como lo tiene Talcahuano, tal como lo tiene Concepción. También lo necesitamos al sur del Biobío, y con mucha urgencia.
1: Una necesidad que hasta ahora ha tenido este carácter de urgente. Bueno, yo diría que todos quienes vivimos en Lota Coronel, el tránsito hacia Concepción es pésimo, es la ruta más congestionada de la región del Biobío, catalogado así por el mismo alcalde Boris Chamorro, alcalde de Coronel, quien también solicitó que se pueda reflexionar sobre esto y que además no se tome en cuenta al menos las últimas indicaciones para que de esta manera se pueda construir este corredor. Para que se haga una idea, un corredor de transporte público segrega, divide, separa para quienes van con la utilización del transporte privado, de los vehículos particulares, y una vía exclusiva para el transporte público. A ese nivel es lo que podría afectar a todos quienes se trasladan, no solamente quienes utilizan el transporte público, sino que también a quienes van hacia Concepción o viceversa y necesitan utilizar su vehículo particular. Pues bien, el alcalde Boris Chamorro, alcalde de Coronel, fue un poco más allá, advirtiendo que ¿qué va a ocurrir con otros proyectos si este tan importante y anhelado por la ciudadanía es cancelado? ¿Qué va a ocurrir, por ejemplo, con el hospital que ya ha sido anunciado y que tiene una demora, el hospital de Coronel, como otros proyectos emblemáticos? Así lo planteó el alcalde Boris Chamorro.
3: Esperamos sostener una reunión con el Ministerio de Obras Públicas para que nos explique qué es lo que significa la paralización de esta importante obra en materia de conectividad al sur del Biobío, pero adicionalmente aquí hay actores que tienen que pronunciarse. Coronel, la provincia, el distrito tiene parlamentarios y parlamentarias, tiene diputados y diputadas que tienen que hacerse cargo. Porque mi preocupación es, así como el Ministerio de Hacienda saca un oficio para paralizar obras de inversión a través del Ministerio de Obras Públicas, ¿va a sacar el mismo oficio para paralizar el proyecto del nuevo hospital de Coronel? ¿Va a sacar el mismo oficio para paralizar la extensión del Biotren a Lota? Porque sea así, avísenle al tiro a nuestros amigos y vecinos de la comuna de Lota que no van a tener Biotren. Avísenos inmediatamente a la comuna de Coronel que no vamos a tener, y a los más de 6-7 comunas de la provincia de Arauco, que no vamos a tener el segundo hospital más grande de la región. Por lo tanto, lo que queremos es transparencia y claridad respecto a la información que está barajando el gobierno respecto a estos proyectos de inversión que son muy, pero muy importantes para la región, pero también para nuestra ciudad de Coronel. Coronel ya nos conoce y sabe el estilo y el perfil cómo trabajamos como alcalde. Por lo tanto, obviamente, no saltando ningún conducto regular, vamos a desarrollar estas acciones primero en el ámbito regional, y si es necesario ir a Santiago, vamos a ir a Santiago. Porque vuelvo a insistir, todo es contradictorio absolutamente a lo que está planteando el gobierno respecto a poder reactivar la economía y reactivar el empleo en la región. Por lo tanto, el gobernador regional tiene algo que decir, por lo tanto, el delegado presidencial tiene algo que decir, los diputados y diputadas y senadores tienen mucho que decir respecto a este tema.
1: Bueno, el gobernador regional Sergio Yagama fue súper duro, extremadamente duro en sus declaraciones, dentro de los epítetos que obviamente se deben entender dentro de la política. De alguna u otra manera dijo que no se iba a tolerar esta idea, que no se iba a aceptar la idea de que se pueda tomar esta decisión, calificada como pésima por un mismo político cercano en este caso al gobierno de José Antonio Kast, y que hasta ahora en las actuales condiciones de alguna u otra manera es imposible no considerar un proyecto de esta inversión. Fueron 400 millones de dólares más o menos aproximadamente que son detenidos por parte de Hacienda para los corredores de el Gran Concepción, en este caso Coronel, y también hacia Talcahuano, y que de alguna u otra manera está afectando la vida de cientos de miles de usuarios que a diario tienen que soportar horas de taco, soportar también problemas incluso en el tránsito, y que de alguna u otra manera se pone en contraste con lo que está ocurriendo, fíjate, Leo y auditores, con lo que sucede con las extensiones de las líneas en Santiago, que eso es también uno de los temas que se ha puesto en el tapete. ¿Por qué Santiago sí? ¿Por qué no? La eterna molestia para muchos en justicia que ha ocurrido con la región del Biobío y que está dando que hablar, y que sin duda es la noticia de la jornada.
0: Sin duda. Bueno, para sumar, continúa sumando críticas en la región del Biobío Germán Faúndez, presidente regional del Biobío y vicepresidente de la Confederación Nacional de Dueños de Camiones, también indicó, emplazó al Ejecutivo y advirtió que no descarta iniciar movilizaciones si se mantiene la paralización de esta este proyecto.
1: Otro de los afectados también, pues, claro. Los camiones que, para quienes transitamos constantemente quizás hacia Concepción, nos damos cuenta que en una misma pista podemos encontrar transporte público, vehículos particulares, camiones, si es que no son otro tipo de automóviles, si es que nos escapan otro, porque estamos hablando de un cordón extremadamente estructurante que tiene que ver con la ruta 160, al menos la ruta 160, que de alguna u otra manera trató de tener un poco de oxígeno con la incorporación de la ruta o el puente industrial no ha sido tanto como se esperaba. En su minuto sí, cuando era, fue gratuito, bajó bastante la congestión, ya que de esta manera se iba a segregar los camiones para transitar directamente al puerto San Vicente. Pero de ahí para atrás, ese es el punto, de ahí para atrás, ¿cuál es el proyecto? Se habla de Piedemonte, también podría entrar dentro de esta incertidumbre, pero las dudas están ahí. El planteamiento está, no se descarta movilización, ir a Santiago, estar en alerta, una serie de otras acciones para evitar que esta acción se pueda llevar a cabo.
0: Vamos a estar atentos con esta noticia. Muchas gracias, Franco.
1: Buenas tardes.
0: Buenas tardes. 5:17. Seguimos junto a ti, aquí, en la radio con historia.

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2: El Carbón, las 5 de la tarde, 20 minutos, de regreso aquí en la radio con historia. Muy bien, pues revisando las informaciones locales, ¿sabes? Que sin duda la noticia del día, este freno a este proyecto que no es un lujo, ¿eh? No es un lujo, como bien lo indicaban aquí dirigentes de los camioneros, ¿no? Es una necesidad, es importante ese proyecto para esta zona, para la provincia de Arauco, para la conexión entre Cornel, Lota, con el Gran Concepción. Bueno, vamos a estar atentos qué ocurre con esta información, con esta noticia. Las 5 de la tarde con 21 minutos, vamos a saludar a nuestros auspiciadores, obviamente que nos acompañan a esta hora. 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Ya me voy a revisar mensajitos a través del WhatsApp. El futuro no espera. 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Ya, vamos a revisar a ver qué nos cuentan por acá, auditores. Ah, mi querido Jonathan. Jonathan Manríquez me envía una fotografía y me informa que 3 días sin servicio de semáforos en sector cruce paralelas en la comuna, aquí en la comuna de Coronel, Villa Mora Coronel. Lleva 3 días sin semáforos, están apagados en cruce paralelas en Villa Mora Coronel. Muchas gracias, Jonathan, por la información. Vamos a revisar qué ocurre allí, ¿ok? Vamos a revisar mensajes de audio a través del WhatsApp más 569-6227-3110. Hola, ¿qué tal?
3: Hola, tío mío, yo también quiero un juguete para el día del niño. Quiero uno. Mi nombre es Santiago Muñoz Carrasco Alfredo. Vivo en Lagunilla.
2: ¡Lagunilla!
3: Porto muy bien el colegio.
2: ¡Oye!
3: También para mi hermanita Trinidad.
2: ¡Eso!
3: Un año y medio.
2: Me habla por palabras. ¡Qué linda! Ya, hoy sí, nos dimos cuenta que tenemos niños. Algunos se hicieron pasar por niños. Está bien, hola.
4: ¡Hola, tío Leo! Ya. ¡Tío Leo! Tío Leo, yo necesito que me regale el regalito. Ya, soy chiquitito. Tío Leo, no sea malito. Ya, no sea malito. Lo sigo escuchando.
2: ¿El gato Juanito? ¿El gato Juanito no está llamando? Yo soy Juanito. Hola.
5: Hola, tío Leito. Ya, pues, tío, queremos regalo, por favor.
2: Ya, sí, vamos a inscribir, sí, sí. Vamos a darle chance a los niños. A los niños. Para que se preparen, ¿ah? Mira, pasadita a las 5:30, voy a comenzar a inscribir niños, niñas, para que participen de los premios Surprise. Surprise, vamos a elegir a un niño y a una niña. Y se van a llevar un premio. Mira, a ver, pasa que nuestros amigos de Bodega Central Lagunillas van a obsequiar premios para este Día del Niño. Entonces, hay... Déjame que estoy buscando acá. Bodega Central Lagunillas. Porque me contaban que... Me decía, mira, Leito, los niños van a poder participar en tu programa... Pero además pueden participar a través de nuestras redes sociales. ¿Ya? Y esto va a ser a través del Facebook de Bodega Central Lagunillas. A ver, estoy revisando por acá. Lo voy a revisar aquí. No lo encuentro. Para que me lo mande, por favor. Para que puedan participar los niños. Entonces, ya, vamos a regalar aquí en nuestro programa, pero además van a poder participar a través de las redes sociales. Ya les voy a comentar cómo. Pero esto en un ratito, en unos minutitos nada más. Nos vamos a hacer una pausa. Y luego de la pausa, voy a abrir líneas telefónicas, voy a abrir el WhatsApp para que se inscriba la mayor cantidad de niños, niñas, y se pueda llevar estos premios gentileza de Bodega Central Lagunilla. Son premios surprise, surprise. Pero tenemos para un niño y para una niña, ¿ya? Para obsequiar. No está de más participar y llevarse estos premios. Pero luego de la pausa, en un ratito, para que estén atentos, ¿eh? En un ratito voy a abrir líneas telefónicas aquí en El Carbón, la radio con historia.

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0: 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Mambrú, Mambrú, otro clásico en el carbón. 5 de la tarde, 36 minutos ya de regreso, de vuelta. Y ahora sí que sí, señoras y señores, vamos a jugar. Vamos a jugar de inmediato. Vamos a jugar de inmediato. Sí, sí, sí, sí, sí, sí. Mira, este fin de semana Bodega Central Lagunillas tiene dos premios para obsequiar, para regalar. Nuestros amigos de Bodega Central Lagunillas se los van a obsequiar solo para los niños, no los que se hagan pasar por niños. Sí, pues. Entonces, les vamos a dar chance a los niños. Y lo vamos a hacer bien fácil, a que se inscriban, que nos llamen, que envíen su mensajito de audio o nos llamen al 41-287-6387. Nos digan su nombre, sus apellidos, la comuna, de dónde viven, ¿cierto? ¿En qué comuna? Y los dejo inscritos para el sorteo. Son premios sorpresa, ¿eh? Son premios sorpresa. Tenemos uno para él. Para el chiquitito y para la chiquitita. Para el nene y para la nena. ¿Quién tiene esa de Bodega Central Lagunillas? Tu bodega del ahorro. Se pone la 10 para este Día del Niño, que es este fin de semana. Entonces, desde ahora, a comenzar a enviar audios. Si tienes a tu hijo, a tu hija y quiere participar, que nos envíe un audio al WhatsApp, que es el más 569-62-27-31-10. Más 569-62-27-31-10. O nos puede llamar también, ¿ah? ¿Eh? Claro, puede llamar al 41-287-6387. Salimos al aire, me da su nombre y sus apellidos. Los dos apellidos, ¿ah? ¿Eh? No se olvide del apellido de la mamá, ni el del papá. Los dos apellidos y la comuna. Y yo lo voy a inscribir de inmediato. ¿Para el sorteo que va a ser cuándo? El sorteo lo vamos a realizar este viernes. Este viernes. Así que tiene hoy martes, mañana miércoles, jueves y el viernes para inscribirse. Y mientras más posibilidades... ¿Cómo era la frase? Mientras, ahí está. Mientras, mientras más te inscribas, más posibilidades tienes de ganar. ¿Ok? ¿Ok? Ya. Maravilloso. Vamos de inmediato entonces. Vamos de inmediato. Ya, vamos de inmediato a ver. Déjame que voy a abrir acá la lista de inscritos de pequeñines. Vamos a darle primero chance a los niños. Si el niño tiene bigotes, ya no es niño. Sí, ya es adolescente. A ver, ¿qué nos cuentan por acá? ¡Aló! Hola, hola.
1: Hola, tío Leo, quiero participar. Mi nombre es Gaspar Nahuel Landaida Fuente y vivo en Cantera 2, Lota.
0: ¡Oh, pero habló súper rápido! ¡Oh, no lo entendí nada! ¿Cómo se llama? ¿Gaspar?
1: Hola, tío Leo, quiero participar. Mi nombre es Gaspar Nahuel Landaida Fuente y vivo en Cantera 2,
0: Gaspar,
1: Lota.
0: Gaspar Nahuel... ¡Ay, no sé qué más dijo! ¡Hable más lento, amigo! ¡Hable! Ay, me envió ocho. ¿Eh? ¿Qué dice, eh?
1: Me llamo Gaspar Nahuel Landaida Fuente.
0: Landaida Fuente, ahí está. Ya, por Gaspar, ahora sí. De la comuna de Lota. Ya, amigo querido, quedas inscrito. Inscrito. Un abrazo para ti. Para. Por acá me dice mi bebé. Venía llegando del jardín cuando le envió el audio. Ahora se me quedó dormido. Quería participar. Pues sí, pues tiene que mandarme un audio. Pero cuando despierte, no lo despierte. No vaya a despertar la guagua, si hubiese un premio. Puede mañana también, ¿eh? Mañana también puede participar, ¿ya? O pasado mañana también. Así que no se preocupe, si está dormido el bebé, no lo despierte. Ya vamos con otro bebé. Hola.
2: Hola, buenas tardes.
0: Hola, oh, bebé.
2: Estoy llamando.
0: Hola.
2: De acá de Curanilagüe. para darle un saludo.
0: ¿Ya?
2: A la gente de Radio Carbón.
0: Muy bien.
2: Para el locutor. Para la señora.
0: Uy, se nos va, se nos va.
2: La
0: ¿ya?
2: Abuela.

0: para saludar. Y lo agradecemos un montón, Gladys. Desde aquí te enviamos mucho amor y cariño. Mucho amor y cariño. Hola.
1: Hola, Leito.
0: Hola.
1: Me encanta escuchar tu voz elocuente. Oye, estoy llamando por el concurso. Quiero participar.
0: Ya, pero usted
1: no. Que me deje inscrita. Pero... Mi nombre es María Inés Aguayo. Ah, pero... Soy de sector Lotairín. Chao.
0: Oiga, pero es para los niños. A ver, parece que no se entendió la cosa, que están llamando a los adultos ahora. A ver, el domingo es el día del niño o de la niña, el día del nene, del peque, de los chiquititos, los menores de edad. Está bien que se sienta joven usted, mijita, pero no es para usted el concurso, mi amor. Es para los niños, Sí, me encantaría inscribir, a ver, para los niños. Vamos a inscribir solamente niños, niñas, ¿ya? Sí, porque el regalo es para un niño, para una niña. No le va a servir mucho el regalo a usted. Entonces, solamente inscribo niños o niñas. Pero igual, gracias, porque quería participar. Igual, muy linda, muchas gracias. Está harto vieja la niña, pero bueno. ¿Qué me dice por acá? ¿Qué me dice?
1: Ay, disculpe que estoy viendo cuando no me enchufé bien con lo que estás hablando. Disculpa.
0: No se preocupe.
1: Elimíname, por sí.
0: No se preocupe. Todos llevamos un niño interior. ¿Ah? Todos.
1: Pero yo tengo una hija, por lindo.
0: No, pero que llame la hija, ¿no? No, porque sí, por eso va a llamar toda la gente. Yo también tengo un niño, y también tengo una niña. Solamente los niños. Solamente los niños. Yo te quiero ni decir. Deberíamos poner canciones de niños hasta ahora. A ver. Hola, ¿qué tal?
2: Hola, soy Renato Fernanda Roca. Sí. Quiero participar en el Día del Niño.
0: Ok, aquí tenemos. ¿Cómo se llama? No le escuché porque movió el teléfono, no le escuché muy bien el nombre. ¿Cómo era?
2: Hola, soy Renato Fernanda Roca.
0: Renato, no le entendí nada. ¿Puede decirlo más lento, amigo, por favor? Más lento, vocalice, más lentito. No le entendí porque justo movió el teléfono. Y no le escuché muy bien.
2: Hola, soy Renato Fernanda Roca.
0: Fernanda Roca.
2: Quiero participar en el Día del Niño.
0: ¿Participar? Ya, mándeme el nombre. A ver, mándeme el nombrecito más lentito para tomar nota. Mándemelo otra vez. Hola.
3: Hola, Leo.
0: Hola.
3: Yo me llamo Ángel Leal y quiero participar para el Día del Niño.
0: ¿Ya?
3: Yo soy el sobrino de Luis Chávez de Lagunillas 1. Chao.
0: De Lagunillas 1. Lagunillas 1. Perfecto. ¡Inscrito! Ángel Leal, cariño Ángel, otro chiquitito, ¿viste? Participan solo los niños. Solo los niños. Hola, hola. Buenas tardes.
4: Hola, ¿qué tal?
0: Hola.
5: Hola, soy Andrés Gastúa Flores.
0: Uy, no entiendo nada.
5: ¿Y el coronel?
6: Insertor.
0: ¿Sabes que no está resultando todo?
5: Suelto.
0: No, que alguien me traduzca, por favor. Ya, voy a ponerle close caption a esto porque no. No entendí qué me dijo. ¿Lo podemos repetir, por favor? Hola.
5: Hola. Hola. Soy Andrés Stuart Flores.
0: Andrés Stuart Flores.
5: Vivo en Coronel.
6: Insertor.
5: Pedro y Reserva.
0: Ok.
5: Suelto.
7: Hola, mi hijo se llama Andrés Gacitúa Flores.
0: Ah,
7: vive en Coronel.
0: Y yo le puse Stuart López. Nada que ver. Gacitúa Flores. Mira, está sordo este viejo. Está sordo el locutor. Está viejo el locutor. Andrés Gacitúa Flores. Coronel, ¿cierto? Coronel. Ya, lo dejamos inscrito. Listo, ahora sí. Vamos a la línea telefónica. Ténganme paciencia, porque a veces no lo entiendo. Estoy medio sordo, estoy medio viejo. Pero sabroso. ¿Ah? Hola,

0: ¿Qué tal?
1: Hola, Leito.
0: Hola, ¿con quién hablo?
1: Que
0: participa de
1: mi
0: audiencia,
1: que está
0: durmiendo. Ah, pero sí, tiene que llamar ella, pues. Tiene que llamar. No la despierte, sí, pues, no la despierte.
1: No, yo creo que dormía.
0: No la entiendo ni una cosa. ¿Qué?
1: Isabela se llama.
0: Sí, tiene que llamar ella, pues le estamos dando la chance a los niños para que llamen. Esta no es nada hora para dormir, ¿ah? Sí, ya, pues, mi amor. Isabela, ¿cuánto?
1: Que nunca participa en nada.
0: Oh, no entiendo nada. Este concurso no va a funcionar. Ya, mi amor, muchas gracias. Que me vaya lindo. No entiendo nada, amigo. Chiquillo, háblenme lento porque está bien. O sea, entiéndanme. Yo... No va a funcionar este concurso así. Hola, buenas tardes.
2: Hola, si no me escucharon, este es mi nombre verdadero.
0: A ver.
2: Renato Fernández Aroca.
0: Renato Fernández Aroca. Ok. Renato Fernández Aroca. ¿De qué comuna, Renatito? Y aquí lo vamos a inscribir de inmediato. Renato, de la comuna de Coronel. Si tienen que llamar los chiquititos. Sí, no llamen los papitos, porque si no va a llamar Pedro, Juan, Diego. No, la idea es que participen los niños. Los niños. Si está dormido, no lo moleste, no lo despierte. No. Puede participar mañana, pasado mañana, y le voy a dar la chance para que participe, ¿ya? Pero tiene que jugar los chiquititos, sí. Aunque no hablen bien, porque hay algunos que son muy chiquititos, pero a los papitos, por ejemplo, si son pequeñitos y hacen el intento por hablar, y yo no lo entiendo, usted abajo me escribe el nombre y yo lo inscribo igual, ¿ya? Igual le vamos a dar la chance, pero para que jueguen ellos, para que participen y digan su nombre. A veces son chiquititos, tienen, no sé, 4 años, 3 años, y apenas dicen su nombre, igual hacemos participar y usted abajo me pone el nombre completito y yo lo inscribo, ¿ya? Pero la idea es que ellos participen, pues si no van a llamar aquí todos los padres apoderados del colegio a inscribir cabros chicos, y los papás son pasados para la punta igual. Si yo los conozco. Sí, no, que mi hijo también, tengo un sobrino, tengo un hijo, una hija, ¿Aló?
1: Aló, Leito.
0: Hola, ¿con quién hablo?
1: Llama Isabela Sandoval.
0: Pero mi amor, tiene que llamar ella. Entienda, ella. Ella tiene que llamar. ¡Qué por fiesta, mujer! Hola, buenas tardes. Hola.
3: Leito. Con todo respeto. El problema sos tú, pues los chiquillos hablan sumamente claro.
0: Sí, soy yo, estoy
3: sí,
0: viejo.
3: Estás viejito. Parece que te lavaste las orejas con puré hoy día. Saludos, Leito.
0: Estoy viejito ya. Entiéndame, pero acá lo estoy inscribiendo a todos. Vamos a partir por los niños hoy, solo hoy. Vamos a partir con los niños, ¿ya? Después le vamos a dar la chance para que los papitos igual se inscriban. ¿Sí? Vamos a hacer ese concurso con niños, oiga, pa puro. Hola, ¿qué tal?
4: Hola, tío Leo. Hola. Mi nombre es Luis Reyes Cifuentes y soy de la comuna de Coronel. Tengo 8 añitos y quiero participar.
0: Oye, estás hablando como la Luli. Ya, vos me están agarrando para el chulete. Es que vamos a la música mejor. No, vamos a la música. Estoy haciendo algo bonito por los niños y me están apareciendo acá los puros niños. Manden audios, los niños. Y los inscribo aquí en el Carbón. Son buenos para el liceo ustedes.

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1: Entre los grandes cronistas de la historia de Chile está José Joaquín Vallejo Borkowski, conocido como J. Beche, uno de los grandes de la literatura nacional. José Joaquín Vallejo había nacido en Copiapó el año 1811, abandonando esa ciudad junto a su familia el año 1819, luego de un terremoto. Se fueron ¿a dónde? A La Serena, a vivir, y allí estudió en la Escuela de los Franciscanos y más tarde en el Liceo de esa ciudad. Según José Domingo Cortés, en su Diccionario Biográfico Americano, el año 1843, al reorganizarse la Universidad de Chile, fue contado entre los miembros de la Facultad de Filosofía y Humanidades. Vallejo publicaba sus artículos unas veces en el Semanario de Santiago, otras en el Mercurio de Valparaíso, hasta que le vino a la mente fundar un periódico en Copiapó que bautizó con el nombre del Copiapino. Pronto, este articulista de costumbres se convirtió en escritor de política, poniendo su pluma en las columnas de su periódico al servicio del Partido Liberal. Todo esto pasaba por los años 1845 y 1846. Y sigue este artículo. El año 1847, Vallejo, sea por el aire que respiraba o por las dolientes voces que salía de su bolsillo, sea por lo que quiera, hizo una nueva evolución y se hizo minero y empresario. El viento de la fortuna sopló propicio y sus cofres se llenaron, pero su pluma se perdió en las oscuras galerías de una mina abandonada. La tinta se secó en el tintero, escribe José Domingo Cortés. De hecho, Vallejo fue accionista de la construcción, además del ferrocarril de Caldera a Copiapó. El año 1849 fue electo diputado por Copiapó, y aunque como orador no se hizo campo, recordó sus viejos tiempos. Tomó la pluma para batir a sus enemigos, contra los cuales dirigió una violenta sátira que tituló La gallina ponedora. Después, en 1851, cuando estalló la revolución en Copiapó, José Joaquín Vallejo, ya conocido como J. Beche, porque así firmaba sus artículos, que como hombre rico se había hecho conservador, sirvió la causa de la revolución. Y sigue escribiendo Cortés, José Domingo Cortés. Al año siguiente fue designado encargado de negocios de Chile en Bolivia, pero su misión no tuvo resultados, porque el general Manuel Belsú, presidente boliviano, se negó a acreditarlo. Desde entonces, Vallejo no volvió a aparecer en la escena pública. José Joaquín Vallejo Borkowski murió en septiembre de 1858, y el seudónimo de J. Beche lo tomó de las iniciales del escritor argentino Juan Bautista Chenot, muy popular por sus sátiras y también por su amenidad, a quien Vallejo admiraba. La hacienda de J. Beche del sector de Tutoralillo, al sur de Copiapó, conocida como la Casa Patronal J. Beche, fue declarada Monumento Histórico el año 1977.
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0: La voz de Sebastián Yatra con esos tacones rojos en el carbón. De vuelta a las 6 de la tarde con 8 minutos. Último bloque de nuestro programa pasando la tarde aquí en el carbón. 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Ya, me llegaron mensajitos. Sí, me llegaron mensajitos. Oiga, Gancho, a ver, escuchemos, por favor.
1: Hola, soy Moisés Soturrifo. Tengo 5 años y quiero participar.
0: Oh.
1: Soy de Lota.
0: ¡Ay, me derrito de amor! ¡Me derrito de ternura! ¿Cómo se llama? Que no le escuché bien. Hoy se ando sordo.
1: Hola, soy Moisés Soturrifo. Tengo 5 años y quiero participar.
0: Moisés.
1: Soy de Lota.
0: Soturrifo de Lota. Moisés Soturrifo de Lota está inscrito. Muy bien, los chiquititos. Maravilloso. Hola.
2: Leito, tienes que cuidarte porque ya va. Leito, ¿puedo inscribir a mi hijo? Él se llama...
0: ¡Dale con lo mismo! Mira, sí, vamos a hacer lo siguiente. Me comprometo. Hoy le dimos la chance a los niños. ¿Ya? Porque es para ellos. Pero considerando que hay papitos que también quieren inscribir a algún chiquitito de la familia, mañana les voy a dar la chance a los adultos para que inscriban a sus niños. ¿Ya? Sí, para que no digan que el locutor es pesado, amargado, amarrete, mano guagua. ¿Ya? Para que no me salgan pelando los auditores, ¿ya? Mañana me comprometo a abrirle línea, a los adultos para que inscriban a sus niños. Hoy solamente los niños, ¿ya? ¿Ok? Sí. Los niños que quieran, obviamente. Hola.
3: Hola, me llamo Germán Muñoz, soy de Lota, tengo 11 años y quisiera participar.
0: ¡Ah, muy bien! Germán Muñoz. Germán Muñoz de Lota. Perfecto, Germán, estás inscrito. Muy bien, 11 años, ¿ah? ¿Eh? 11 años. Sí, hoy solamente inscribo a los niños para que ellos se inscriban. Ya, no venga un padre acá. Bueno. Mañana le vamos a dar la chance a los adultos para que inscriban a sus cabros chicos. A sus mocosos. A sus nenes. ¿Ya? Oye, pero gracias a la gente que ha participado, se pasa. Los tengo inscritos para este Día del Niño. Voy a aquí. Excelente. Las 6 de la tarde con 12 minutos. 6 de la tarde, 12 minutos. Aquí en el carbón. Oye, vamos a revisar el clima de inmediato. Vamos a revisar el clima porque fíjate que para mañana se espera un nuevo sistema frontal. Sí, mañana lluvias nuevamente. Lluvias nuevamente. ¿Qué indica Meteorred? Atención. San Pedro de la Paz, Coronel, Lota, provincia de Arauco. Para mañana se esperan... por lo menos entre Coronel y Lota, 46 milímetros. 46 milímetros de agua con una mínima de 7 y una máxima de 12 grados y vientos entre 26 y 49 kilómetros por hora. Para mañana, mitad de semana entonces, se espera lluvia débil a moderada. Comenzaría eso de las 8 de la mañana, moderada a eso de las 2 de la tarde. Pero más intenso se espera a eso de las 17 horas. O entre las 14 y las 17 horas comenzaría lo intenso de la lluvia. Se espera para mañana entonces 46 milímetros de agua. Para el jueves no hay lluvia. No hay lluvia. Pero para el viernes sí. 8,5 milímetros para el viernes. Para el sábado. Sí, se esperan otros 12 milímetros de agua. Y para el domingo, naca la pirinaca. ¿Ok? Ahí está. Mañana entonces a preparar ese paraguas, la parca, la chompa. Para mañana en Curanilahue se esperan 44 milímetros en Curanilahue. En Arauco se espera para mañana 50 milímetros de agua. 50 para Arauco. Y en Cornel y Lota se esperan 46 milímetros de agua. Ya, ahí está el datito para mañana. Por si usted tiene cosas que hacer, prepararse, ¿cierto? Su vestimenta. Esté preparado, ¿ah? Esté preparado para mañana, agüita. Vamos al avance de informaciones, avance de noticias, aquí en El Carbón.
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0: Junto a Artimedicor, artículos médicos Coronel, revisamos principales titulares. Mega reforma, Quirós logra acuerdo de último minuto con Walker y Gajona por reconstrucción en el norte. Giles arremete contra Azquella por polémica del test de drogas. ¿Tiene una diarrea opinológica? Gobierno alista plan para que Gendarmería intervenga. Centros de reinserción más peligrosos del país. Oposición alista despliegue conjunto en regiones para unificar estrategia frente al gobierno. Y en lo internacional, Ejército de Estados Unidos anuncia alianza con 18 países, entre ellos Chile, para lucha contra carteles de droga.
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Muy bien, Footloose. Junto a Kenny Loggins, aquí en el carbón. Ya 6 de la tarde con 21 minutos. Ya llegamos al final. Al final de nuestra compañía, pues. En esta jornada de día martes 4 de agosto. Nos vamos agradecidos de la sintonía. Agradecidos de permitirnos acompañarte en esta tarde, hacerlo un poquito más amena, más agradable, quizás entregarte una alegría, una sonrisa, o quitarte un poquito el aburrimiento ahí de la pega, que fome la pega esa que tiene. Muchas gracias por permitirnos estar ahí contigo en esta jornada. Quédese en nuestra sintonía porque ya llegan las informaciones, ya llegan las noticias con Radiograma Tarde, en conexión con Bio Bio, la radio. Un abrazo cariñoso, muchas gracias y hasta mañana. Chao, chao.

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19: La presencia de alcaldes en el Congreso. Los próximos minutos, el Senado va a votar la compensación municipal de la Ley de Reconstrucción Nacional.
20: No quiere decir que la discusión se cierre hoy día respecto al Fondo Común Municipal.
21: Se ha impulsado una reforma injusta, indolente. Se ha instalado una fractura en el país.
22: La tensión no sale del Palacio de la Moneda. El senador republicano Arturo Esquella emplazó al subsecretario del Interior, Máximo Pavés, a pedir perdón por el manejo político que tuvo la salida de Juan Pablo Rodríguez de la subsecretaría del Ministerio de Hacienda.
23: El secretario Pavés lo único que ha hecho es adoptar procedimientos en función de lo que mandata la ley.
24: ¿Algún gesto, alguna forma de resarcir el daño que se le ha provocado a una persona que colaboró sinceramente con el gobierno?
19: El viceministro Daniel Mas confirmó a la radio que el Ejecutivo evalúa vender activos prescindibles como la participación del Estado en 4 empresas sanitarias.
25: El gobierno del presidente Kast ha determinado realizar una revisión rigurosa de los activos estatales. En esta primera etapa nos encontramos estudiando concretamente la venta de la participación minoritaria del Estado en las empresas sanitarias.
22: El ex ejecutivo de Codelco, César Márquez, reveló ante el Congreso que recibió instrucciones para aumentar la producción de metal rojo en el periodo 2025.
26: Aquí había una instrucción de buscar producción. Eso era lo único que nos repetían desde el 31 de julio en adelante.
27: Quedó más claro de que Máximo Pacheco y Rubén Alvarado sabían de todo esto.
19: Codelco decretó el cierre temporal del proyecto Andes Norte de la división El Teniente, generando preocupación ante el posible despido de cerca de 2.000 trabajadores.
28: Esa decisión, por supuesto que se tiene que respetar. Sin embargo, esa medida no puede traducirse en que cerca de 1.800 trabajadores y sus familias queden sin una respuesta.
22: La ministra de la Mujer, Judith Marín, reforzó la postura del gobierno frente al proyecto Escucha a su Corazón, descartando respaldar la moción impulsada por el Partido Nacional Libertario.
29: Hemos sido muy claros desde el día 1 como gobierno. Las prioridades las puso Chile, dice en relación con el crecimiento económico, con el empleo y también con la seguridad, porque también nos tenemos que hacer cargo de esos dolores.
19: Ex cancilleres progresistas instaron al gobierno a intensificar las negociaciones con Estados Unidos por los aranceles y activar una estrategia diplomática para resguardar la relación comercial entre ambos países.
30: ¿Cómo buscar un equilibrio entre la relación con China, sobre todo en el ámbito comercial?
31: La crítica de los ministros no me gustó a mí porque era muy como decir, mire, como somos tan buenos amigos, ¿cómo nos van a tratar tan mal?
22: Los partidos de la oposición activaron un despliegue a nivel nacional con el fin de fortalecer su trabajo frente al gobierno de José Antonio Kast.
32: Seguiremos coordinados y trabajando para defender los intereses de los chilenos y chilenas.
33: Para atender estas necesidades y estos padecimientos que el gobierno no quiere escuchar de la ciudadanía.
19: Luego que la Corte de Apelaciones de Santiago rechazara los recursos de nulidad contra el veredicto absolutorio de Claudio Crespo, el diputado Gustavo Gatica anunció acciones ante tribunales internacionales.
34: Parecía que la justicia iba a ser tan solo una consecuencia de esta verdad, pero no lo fue. Vamos a seguir buscando justicia en tribunales internacionales, que ahora se ve lejano, a veces se ve oscuro, pero vamos a seguir en ese camino.
22: Ángela Vivanco romperá el silencio. Mañana, la ex suprema declarará por primera vez en la trama muñeca bielorrusa.
19: Decretó el decomiso de una propiedad del exalcalde de San Ramón, Miguel Ángel Aguilera, condenado por los delitos de lavado e incremento del patrimonio injustificado.
22: La Corte Suprema rechazó el recurso presentado por la aseguradora Porvenir y ratificó la multa de 1.000 unidades de fomento aplicada por la Comisión para el Mercado Financiero en el marco del caso Procultura.
35: Lo dijimos desde el primer día, Asport debía pagar. Hoy la Corte Suprema ha confirmado que teníamos la razón.
19: El gobierno ingresó un proyecto con el que busca extender el subsidio a la tasa de interés de los créditos hipotecarios para viviendas de hasta 6.000 UF.
36: Y con esta medida lo que estamos haciendo es ampliando las posibilidades de acceso a la vivienda propia. Nuestra estimación es que la velocidad de venta va a aumentar un 25%.
22: Cortes de calles, cierre de estaciones de metro de Santiago y liceos tomados. Dejó el llamado a movilización del cordón secundario durante esta jornada.
37: Como cordón secundario, estamos tratando de que todo el movimiento amplio, con los liceos de periferia, con los liceos de otras comunas, podamos levantar un movimiento estudiantil que nazca desde qué educación queremos los estudiantes.
38: Y como FECH, estaremos disponibles para conversar con todos aquellos que busquen defender la educación pública.
19: Exterior. La Guardia Nacional Bolivariana de Venezuela pidió mantener la lealtad a la presidenta encargada, Delcy Rodríguez.
22: El secretario de Estado de Estados Unidos, Marcos Rubio, dijo que los Farcos están transitando por el estrecho de Hormuz.
19: Estados Unidos canceló la visa de la embajadora de Brasil en Washington como una medida de reciprocidad por la demora del gobierno brasileño de conceder el beneplácito al embajador estadounidense designado para Brasilia.
22: Y en el deporte, el portero caboverdiano, Bocinha, fue presentado como refuerzo de Colo-Colo con un contrato por 6 meses y posible renovación para el 2027.
0: Cuando apareció el Colo-Colo, que el más grande de Chile, no había dudas. Entonces para mí fue algo que siempre procuré jugar en una liga competitiva, en un club tan grande.
19: Desde las 19:30 horas se define la clasificación a octavos de final de la Copa Chile, con los partidos entre Ñublense con Rangers y Universidad de Concepción con Curicó.
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19: El gobierno probablemente se anote una victoria en algunos minutos más con la aprobación, ¿no es cierto?, de...
22: Tendría los votos.
19: De este acápite de la Ley de Reconstrucción Nacional, pero no, esto no lleva a esconder que siguen habiendo tensiones internas relacionadas no con temas estrictamente vinculados al programa de gobierno, pero que sí tienen... generan roces entre personalidades importantes del gobierno y algunos también que pueden atacar o generar crisis en materia valórica al interior de esto, que no es una coalición, sino que es, bueno, son partidos que están detrás de la actual administración.
22: Y lo claro, y tú lo dices justamente por los nudos que uno podría decir ha faltado liderazgo para poder resolver, porque no tienen que ver con la agenda propiamente tal, es música que les colocan desde afuera, en este caso del Partido Nacional Libertario, o por el otro lado los roces que definitivamente hay ni siquiera entre la UDI y republicanos, que efectivamente hay algunos codazos, sino que es entre el Palacio de la Moneda, contra quien están debajo del presidente de la República, y algunos de los partidos oficialistas.
19: A ver, está el caso del subsecretario de Hacienda, Juan Pablo Rodríguez, que recordemos, fue sacado porque dio positivo en un test de droga. ¿Y por qué se le saca? Porque nada de presunción de inocencia, se le saca por lo que pasó con Manuel Monsalve, ¿no es cierto? Es decir, bueno, hay que retirarlo y después veremos.
22: El criterio.
19: Se
22: fijó un criterio.
19: El criterio es inmediatamente afuera, porque si no, después el costo de mantenerlo, nos van a decir ustedes lo mantuvieron a pesar de que sabían, tenían esta información, etcétera, etcétera.
22: De hecho, para poder entenderlo, usted que nos está escuchando, hay al menos 4 elementos que anoté y seguí un punteo. El hecho objetivo, ¿cuál es el hecho objetivo? Rodríguez dejó el cargo luego que el test capilar saliera positivo. Eso es un hecho objetivo, ¿ya? Eso está fuera de discusión, más allá de que ahí viene el punto 2, que es la versión de Juan Pablo Rodríguez, el ahora ex subsecretario de Hacienda, porque él dice que no consume drogas, afirmó que el examen contiene errores, cuestionó incluso la cadena de custodia de la muestra, y sostiene que no tienen certeza de que el cabello, sí, esto es lo que plantean, que no tiene certeza de que el cabello analizado corresponda al suyo. Y ahí vienen 2 cosas, los exámenes posteriores, que tras su salida él se hizo, que dice que no es consumidor de droga, el problema es que no es el mismo
19: laboratorio.
22: No es el mismo laboratorio, que se hizo después, que podrían haber, y ahí empieza todo un cuestionamiento, y el debate de fondo es, si hay una acusación sobre la cadena de custodia, ¿por qué no se ha garantizado de que el pelo de Juan Pablo sea el mismo que se examinó finalmente?
19: Y lo otro es, si se prueba de que no es consumido droga, ¿debe volver a su cargo?
22: Ese es un debate bien interesante.
19: Porque la causa para sacarlo habría sido esa.
22: El test de droga,
19: sí. Si esa causa no existe, uno dice, bueno, tiene que volver a su cargo. Pero parece que no hay mucha voluntad de que vuelva al cargo. Porque alegó mucho, porque transformó esto en un tema político, tenía todo el derecho a defenderse, ¿no es cierto? Si él dice,
2: por supuesto,
19: no sé,
2: entonces, si me dicen que soy drogadicto y no soy drogadicto, tengo todo el derecho.
19: Y la reparación ante ese error, que tiene que confirmarse probablemente con otra prueba, la reparación supondría, creo yo, también recuperar su puesto, ¿no? Perdido por eso que habría sido una noticia desmentida posteriormente.
2: Yo creo que el error, y esta es una opinión, yo creo que el error de Juan Pablo Rodríguez, mirar, no sé si el error, estoy diciendo que el error desde la que uno logre interpretar el Palacio de la Moneda, es que el error de Juan Pablo Rodríguez fue haberse defendido con mucha pasión.
19: Bueno, pero imagínate.
2: No, por supuesto, si uno lo entiende. No, es que lo que pasa es que esto es para entender al Palacio de Gobierno. El Palacio de Gobierno, evidentemente, no voy a decir que actúan de picado o algo así, pero sí se molestan muchísimo con alguien que quiera defenderse ante los embates que hay sobre lo que se dice de su función o de lo que pasó.
19: Pero, o sea, ¿me explico? Los gobiernos no son unos regímenes verticalistas.
2: Bueno, pero parece que les gusta el régimen.
19: O sea, por favor, o sea, la derecha, creo yo, siempre ha hablado, no sé, y ha valorado el disenso, el que haya opiniones distintas, el que haya debate. Eso es lo que dicen al menos. Entonces, no puede ser, digamos, que esto sea una división vertical, una especie de cofradía, o de...
2: Bueno, no sé si les guste tanto el cofradía. No, por todo lo que ha pasado con...
19: ¿Cómo?
2: No, no, por los otros temas que tienen que ver con el grupo.
19: Tampoco es una orden religiosa, digamos, tampoco con obispos y arzobispos, ¿no? O sea, esa cuestión no puede ser. No, yo aquí es lo que voy.
2: Yo creo que buscan el temor. El Palacio de la Moneda busca el temor para que no se repitan las Mara Sedini.
19: O las directrices no han sido claras hacia abajo. Es decir, mira, primera prueba tendremos que sacar por razones de prudencia política y después veremos. Quizás eso no se dijo.
2: Pero debería volver Rodríguez. Yo, esta es una opinión, insisto, yo creo que sí.
19: ¿Por razones de justicia?
2: Yo creo que por razones de justicia, porque además no es que te acusen de que no hiciste un paper o te equivocaste.
19: Decía que está, a ver, su jefe directo, que es Quirós, el ministro de Hacienda, dice que está muy bien evaluado, que ha hecho una buena pega. A no ser que en este lapso fuera del ministerio se dieran cuenta, no sé, que todo.

0: su tiempo ya pasó, tenemos en el imaginario una Concertación que la vemos como una coalición espléndida. No, que también tuvo diferencias internas muy profundas,
1: de los
0: que supo administrarla, pero que eran evidentes. Entonces,
1: pero había más vida partidista que hacía que las corrientes dentro del Partido Socialista se pudieran administrar con ciertos quisquilleos y todo, pero se administraba.
0: Y hubo modelos de conducción, no sé, con el ¿cómo se llamaba? El partido Patricio Elwin conformó un equipo que más allá de sus militancias estaban por encima de los partidos. No le obedecían a los partidos. Después hubo mayor injerencia a los partidos. Bueno, hubo modelos distintos, ¿no es cierto?, que funcionaban, pero donde habían diferencias y se explicitaban. Pero sí hay un dato, yo creo que la derecha tiene menos cultura de coalición que la izquierda o la centroizquierda. O sea, puede ser por un tema de práctica, lo que sea, digamos, pero hay menos cultura de coalición.
1: Han gobernado menos.
0: También.
1: Entonces, yo creo que gobernar, como decía el presidente Piñera, otra cosa es con guitarras.
0: Sí, bueno, pero entonces, a partir del caso de Juan Pablo Rodríguez, se generan estas interpelaciones mutuas, que son complejas justamente, como decíamos, en el momento en que el gobierno está logrando aprobar la reforma, la ley de reconstrucción.
1: Nos dicen, una persona, digamos, que nos está escuchando, dice, aún no hay una contramuestra, por ende difícil que se pueda hacer o que sea transparente, es decir, no hay una contramuestra a lo que ya se hizo para poder tomar una definición. Y podrá ser, a lo mejor el gobierno va a esperar eso para tomar una definición. Pero aquí hay un tema que es más profundo. ¿Por qué estamos hablando de esto? ¿Por qué tuvimos que hablar de la señora Cedini? ¿Por qué tuvimos que hablar de la otra señora, la de seguridad y todo? ¿Por qué tuvimos los roces que hubo con el Partido Republicano en su momento? Porque aquí hay un problema, y esto ya está claro a 5 meses, porque de unos días más cumplen 5 meses en la administración, y hay algo que sí podemos decir, porque el resto es especulación, el resto es, miren, seguridad, les podemos exigir, están recién partiendo, si eso es verdad. Pero hay algo sí que, esta es la muestra un botón, hay un problema de los diálogos internos del gobierno con su coalición. O sea, efectivamente aquí hay un problema de, podrán decir, oye, si conversamos todos los martes, los lunes, los miércoles, tenemos un WhatsApp, tenemos un grupo, sí, claro, sí. Hay matrimonios que conversan todos los días, pero terminan separándose igual. O sea, es como el mecanismo para poder resolver los conflictos que se tienen. ¿Me explico? Sí. Yo creo que ese es el problema. Y fíjate que esto me recuerda el 2011 cuando asumió Carlos Larraín en Renovación Nacional. Los que tienen buena memoria se van a acordar. Carlos Larraín parecía más enemigo de Sebastián Piñera. Recuérdense que ahí se crea el movimiento Amplitud y todo, y se generaron tensiones, y hubo que resolver esas tensiones, y hubo que buscar mecanismos para resolver esas tensiones. Lo mismo le pasó a Rodrigo Peña y Lillo el 2014 con la nueva mayoría. ¿Cuáles son los mecanismos para resolver esas tensiones entre la DC con el Partido Comunista bajo este paraguas de la nueva mayoría? Está el arte de gobernar. Y yo creo que este punto, y esto es una opinión, yo no la he visto en estos 5 meses de cómo se resuelve, porque es que ella cada cierto tiempo le empieza a picar la espalda y empieza a generar sus problemas.
0: Bueno, porque no hay mecanismo de resolución.
1: Claro, pero te dicen que conversan.
0: Es que yo creo
1: que... ¿Cuál es la representatividad de esa conversación?
0: Lo que están haciendo ahora, yo creo que están tratando de armar uno, si llevan 5 meses, pero por ahora no ha habido. Otra posibilidad, digamos, que el presidente vaya definiendo todo, lo que también es un desgaste gigantesco que probablemente no quiere asumir, digamos, la figura presidencial, ¿no? Es decir, ya yo voy a ser el árbitro de cada una de estas peleas. Yo creo que tampoco es la solución. Pero por ahora...
1: Lo que pasa es que en los gobiernos anteriores, incluso me atrevería a decir con la llegada de... Incluso con Izquierda Siche, para hacer también... Porque también Izquierda lideró en su momento como ministra del Interior. Es el comité político. El comité político es el gran... aquí no importan los asesores del segundo PIS, ¿no? Pues si era, a ver, si la administración política se hace.
0: Sí, pero los comités políticos han funcionado algunos y otros no han funcionado.
1: No.
0: O han pasado.
1: Bueno, pero por eso también se hacen cambios, pero en general.
0: Donde no funcionan y la cosa queda dando vuelta.
1: En general, el comité político es el gran desarticulador de los conflictos que pueden ser intramuro o fuera del muro. Los muros de la moneda son.
0: Con una condición. Que ahí se digan las verdades, porque ha habido comités políticos donde hay cosas que ahí no se dicen y después se dicen afuera.
1: Pero yo creo que esa
0: tiene alguna historia al respecto, digamos.
1: No, hay varias, ¿no es cierto? Hay varias.
0: Tú dices, bueno, ¿se trató de tener comité político? Sí, no, ¿cómo?
1: Pero en esta administración ha pasado exactamente lo mismo.
0: Bueno, por eso digo.
1: Ha pasado lo mismo.
0: ¿Sí?
1: Pero ese es el talento de gobernar. Y ahí yo creo que es donde se tiene que ver la muñeca política de quienes están a cargo.

0: del ejercicio, sobre todo el presidente o presidenta de la República.
1: Y el otro son las presiones bien externas, para cerrar, ¿no? Lo del Partido Nacional Libertario, con este proyecto Escucha tu Corazón, que tiene a dos ministras de la actual administración en contra. ¿Bastará eso, digamos, para frenar el impulso del Partido Nacional Libertario? Yo creo que no. La pregunta es, ¿ese ruido hasta dónde va a llegar?
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9: 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Iba a revisar los números del trimestre hoy, otra vez va a quedar para mañana.
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12: Informan semáforos malos a esta hora en la pasarela al llegar a Boca Sur. Gran atochamiento vehicular. Nos vamos hasta la provincia de Arauco. Hay información policial del minuto con Daniel Roa.
13: La unidad de rescate subacuático de bomberos de Cañete trabaja en el río Butamalal, distante a unos 15 kilómetros al oriente de Cañete. En ese lugar, una persona que circulaba a caballo habría caído a las aguas de este afluente. Y por lo mismo, personal de bomberos se encuentra abocado para intentar dar con esta persona. Hace algunos minutos, según lo que nos han reportado desde el lugar, es que el caballo habría aparecido, no así la persona que jineteaba. Por lo mismo, continúa el trabajo de esta unidad de rescate subacuático para intentar dar con un hombre de aproximadamente 60 años de edad que habría caído al lecho del río Butamalal, en Cañete. 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
14: Hola, buenas noches. Contar que en la pista izquierda hacia Concepción, por la ruta 160, a la altura de Escuadrón, choque por alcance, 6 vehículos. No grandes daños, no hay personas lesionadas, pero se está empezando a formar el taco.
12: Sí, hablando de tacos, mucha congestión, puente Juan Pablo II en dirección hacia la avenida Jorge Alessandri, a la altura de 21 de mayo, se reporta sobre 21 de mayo un accidente de tránsito, y también gran congestión en el puente Yacolén en la salida hacia San Pedro de la Paz y en la costanera en dirección hacia Hualpén.
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15: Más de 4.000 personas están aisladas en la comuna de Carahue, aproximadamente 60 kilómetros al poniente de Temuco, por el desborde del río Imperial.
12: En la comuna de Tolten, en tanto, fue cerrada al tránsito de vehículos la ruta hacia Pitrufquén por el riesgo de deslizamiento de un cerro y por un gran socavón en la calzada. Vamos hasta el lugar. Carlos Martínez, desde Radio Bio Bio en Temuco, ha estado trabajando en el lugar. Carlos, ¿cómo estás? Buenas tardes.
16: Hola, ¿cómo les va? Estamos específicamente en el lugar Taife, esto es comuna de Carahue, a orillas de lo que hasta ayer tarde era un potrero con gran cantidad de talaje para los animales y que hoy es un brazo más del río Imperial. Imposible desplazarse caminando o en vehículo porque el agua se elevó a 1.5 metros, casi 2 metros en varios tramos de este sector. Por lo tanto, los vehículos, los caballos han sido reemplazados por botes a remo y botes Zodiac. Aquí hay un verdadero terminal fluvial porque en este punto donde nos encontramos, todas las familias, que son cerca de 600 personas, que conforman 102 familias que están al interior del área que quedó inundada, han paulatinamente ido y venido trayendo mercadería, sacando cosas, sacando personas que están con problemas de salud. Aquí son recibidas por los equipos de emergencia que han conformado un puesto de mando y los llevan a los destinos que se requiera. Esto va a mantenerse aquí durante toda la noche. A esta hora hay ausencia total de luz natural, ya cayó completamente la noche en este sitio. La temperatura ha descendido también bruscamente, pero se ha conformado un puesto de mando donde hay personal de la Armada, de carabineros, de bomberos del municipio, atentos a los requerimientos de estos vecinos. Más temprano estuvimos en el sector urbano de Carahue, que fue conocido por muchos años como la ciudad de los tres pisos, porque precisamente la parte más baja está al nivel del río Imperial. Y esa zona de la Villa Estación, la Villa Damas, es la que sufrió con mayor rigor el embate del río Imperial que se desbordó y que generó que todas las casas del lugar quedaran completamente rodeadas por agua, ingresando a varias de ellas en su primer nivel. Esto no ocurría al menos del año 1982. Así lo precisó en el lugar a la radio Santiago Delgado, uno de los vecinos del lugar, a quien encontramos descansando algunas horas en el interior de su camioneta porque en la casa ya no podía estar por la humedad y por el peligro que implica que el agua ha estado subidas y bajadas constantes. Escuchemos lo que nos señaló este vecino del lugar en la Villa Estación.
17: 15 o 20 días, siempre y cuando no siga lloviendo. Bueno, si sigue lloviendo así como de repente, y todavía vienen los de hielo y qué sé yo. Hay muchas cosas que todavía hay que experimentarla y verla. Uno ya ha pasado, así que el 82 casi pasábamos por encima del bypass. Ahora bueno, está subiendo, como que sube y como que se mantiene. Ahora el ligerito va a empezar la marea, ya empieza a subir espuma.
16: Al principio de este diálogo nos señalaba que entre 15 y 20 días se estima que el agua va a bajar recién. Eso si es que no sigue lloviendo. Lo complicado es que las próximas horas son justamente con pronóstico de lluvia en esta zona de la provincia de Cautín, y bastante, según lo que se ha anticipado, por lo que probablemente se quede corto la proyección que hace este vecino en relación a cuántos días va a demorar en bajar el agua para que ellos puedan retornar hasta sus hogares. También dialogamos en el citado sector con el alcalde de Carahue, Helmut Martínez, quien entregó un balance al momento en que conversamos con él, y esto lo digo así porque ha ido aumentando el número de personas aisladas, se había dicho entre 3.000 y 4.000, y hasta ahora entendemos de que ha subido ese número. Escuchemos al jefe comunal de Carahue.
18: Nosotros en la comuna de Carahue tenemos alrededor de 3.000 a 4.000 personas totalmente aisladas producto de los cortes de camino. Tenemos alrededor de 600 personas, ¿no es cierto?, con situación de aislamiento e inundación o anegamiento casi total. Taife, lo locura, ¿no es cierto? Si no tenemos casa inundada todavía es por el tipo de construcción que es tipo palafito, ¿no es cierto? Pero esas casas, habitaciones hoy día están totalmente rodeadas de agua.
16: Ese es el panorama que se repite en todos los sectores de esta comuna costera aquí en la provincia de Cautín, que ha sufrido con mayor rigor el aumento del caudal del río Imperial particularmente y todos sus efluentes, porque estuvimos en Saavedra, mucho más hacia la costa, a orillas del Océano Pacífico. Aquí hay 15 personas que están afectadas, no ha sido tan intenso el efecto derivado de los sistemas frontales, pero distinto a lo que pasa aquí en Carahue, donde nos encontramos. Y ahora estamos en este lugar que les señalaba al principio de este contacto, Taife, en donde se ha instalado esta suerte de puesto de mando y un terminal fluvial, porque aún siguen yendo y viniendo los botes para atraer a las personas que están rodeadas de agua en sus viviendas. Muchas de ellas, ustedes escuchaban, construidas tipo palafito, porque este sector por años. Siempre sufría con anegamientos, con inundaciones, pero no tan intensos como el que está registrándose ahora. Por eso las casas están en alto y en la parte baja se guarda arena, se guarda carbón y más de algún animal puede mantenerse en ese lugar. Animales de corral nos referimos. Bueno, esos animales también, varios de ellos han muerto producto de la inundación. Así lo señalaba hace no más de dos minutos una vecina de este lugar, que nos señalaba que pudo ver como una vaca y un caballo se fueron por el caudal, se fueron por el río y no se supo más de ellos. También dialogamos aquí con Henrik Martínez, él es el comandante del Cuerpo de Bomberos de Carahue, quien se refirió al trabajo que han estado desplegando desde ayer con los voluntarios.
19: Es un desborde de mayor proporción, hay caminos cortados, caminos que ya desaparecieron inundados a través del agua, así que hemos estado trabajando arduamente buscando nuevas rutas para acceder con los Zodiac para poder llegar a toda la familia.
16: Y más temprano también les contamos lo que ha ocurrido durante esta jornada, un poco más al sur de donde yo me encuentro, pero siempre aquí en la costa de la Araucanía, esta vez la ruta que une Pitufquén con Tolten. Se ha resuelto cerrar absolutamente al paso vehicular de todo tipo esta ruta a la altura del kilómetro 34, reitero, entre Pitufquén y Tolten. El motivo, un gran socavón que ha ido creciendo en ese lugar, el río Tolten, en ese caso, ha impactado con mucha fuerza, sacó parte de una de las pistas de circulación y la otra está absolutamente carcomida por la parte baja, por lo que en cualquier instante va a caer también y podría generar una tragedia. Pero además, unos 1000 metros de distancia de ese punto, hay un cerro, el cerro Coipúe, que está fracturado y con peligro inminente de deslizamiento. Y para evitar una tragedia se ha resuelto, reitero, cerrar esta ruta. Así lo confirmó el alcalde de Tolten, Guillermo Martínez.
20: Se encuentra cortada en dos tramos. El primero de ellos se debe a una remoción, a un socavón que está en el sector Cerros de Comuy y también en el sector de Cerros de Coipúe se presenta una fractura del cerro lateral, el cerro colindante a la ruta S70 en un predio de Forestal Arauco, y es de alto riesgo el tránsito vehicular en el lugar.
16: Por lo anterior entonces ha resuelto, reiteramos, suspender el tránsito por esta ruta que comunica Pitufquén con Tolten. Por lo tanto, para quienes desde Temuco, desde la ruta 5, quieren acceder a Tolten, deben hacerlo vía la comuna de Freire, Teodoro Schmidt, para acceder finalmente a la costa sur de la Araucanía. A esta hora aquí donde nos encontramos sigue llegando ayuda, se ha instalado una pequeña carpa donde algunos vecinos solidarios han llegado con café, con agua caliente, con sus vaipillas para acompañar a los equipos de emergencia que van a permanecer toda la noche en este lugar atentos a cualquier requerimiento y entendiendo que en los próximos minutos viene un nuevo aumento del nivel de la inundación que va de la mano con la marea, nos dicen aquí los vecinos, los residentes, situación que va a estar durante toda esta noche bajo estricto monitoreo. En Carahue, provincia de Cautín, Bío Bío, la radio.
12: Carlos, sí. Carlos, no sé si todavía me escuchas. Reiterar solamente la vía alternativa está cortada en la ruta S70 desde Pitufquén a Nueva Tolten. La alternativa es más al sur.
16: Un poco más al norte, por Freire. Norte. Si viene alguien desde Temuco hacia la costa, debe ingresar por Freire vía Teodoro Schmidt hasta llegar a Tolten. Porque también se puede hacer por Pitufquén, a la ribera sur del río Tolten. Pero en este caso, esa ruta de Pitufquén a Tolten es la que está cortada. Ahora los vecinos que viven ahí del lugar Pocoyán y otros, para poder salir, van a tener que ir a dar la vuelta digo, a Tolten vía Villa Boltos, que es una localidad, un villorrio bastante antiguo, bastante más kilometraje, y obviamente eso va a generar muchos problemas. De hecho, ya los está generando, porque hay personas que tenían hora al médico, hay escolares que tienen que trasladarse a Pitufquén o a Tolten, y la interrupción de esta vía va a generar severos problemas, así que vamos a estar también monitoreando esa situación, producto de este corte total de la ruta, de manera preventiva. Además, se entiende, ayer estuvimos en el lugar con el subsecretario de Obras Públicas, Nicolás Balmaceda, quien estimó que en las próximas dos semanas se iba a reparar el socavón, pero ahora con las condiciones que se encuentra, ese periodo de tiempo puede cambiar, porque tendrá que ser un trabajo mucho más sólido, más que permanezca más en el tiempo, el que se ejecute allí, porque el río ha seguido socavando la parte baja de la ruta en una carpeta de asfalto que no tiene más de 5 u 8 centímetros. Es una ruta secundaria, pero en la que además hay muchísimo tránsito de camiones forestales y de carga pesada, y eso es lo que de alguna manera también pudo haber lesionado parte de la ruta para que se fracturara, se quebrara y finalmente el río lanzara lejos si se la llevara con la corriente, porque es un gran socavón el que allí se ha presentado.
12: Carlos, por último, en el río Imperial, que la situación que tú nos describías al comienzo, lo que está inundado es la parte baja de Carahue, donde está el sector de la estación, ¿no es cierto? Desde el Museo claro. Estación hacia el sector Damas, ¿no?
16: Claro, si hacemos como punto de referencia el puente colgante de Carahue, que es icónico, el Eduardo Frei Montalva, que está cerrado, porque ahí está sometido a trabajo durante todo este año, desde ahí hacia el sector de la Villa Estación, que permite conectar con la localidad de Tranapuente, con Nehuentube, y de allí de nuevo retomar hacia la zona de Puerto Saavedra, todo ese tramo está bajo agua. Incluso cuando uno se para en la ruta, en la carretera, da la sensación que el río está un poco más alto, una ilusión óptica que se da, pero que permite graficar cuánta cantidad de millones de litros de agua está arrastrando el río Imperial en ese tramo, y que hizo que se desbordara y que ha generado este problema para todo el sector de la Villa Estación, donde están, incluso en el pequeño museo, ahí efectivamente con máquinas y con carros del tren que en algún momento corrió para esta zona de la región.
12: Carlos Martínez, desde Carahue, contándonos los detalles de esta situación. Gracias, Carlos. Buenas tardes.
16: Muy bien, buenas tardes.
12: Bueno, vamos a seguir revisando la información de lo que está ocurriendo con los efectos de los sistemas frontales que se han registrado en la región de la Araucanía y que han generado, tal como ustedes escuchaban, inundaciones en Carahue, inundaciones también en el sector costero de la región de la Araucanía, y que además preocupa debido al pronóstico que indica lluvias más bien moderadas para los próximos días, pero lluvias continuas. 15, 20 milímetros mañana, 18 milímetros el viernes, va a llover también el día sábado, 20, 25 milímetros, por lo tanto, si bien no va a caer una enorme cantidad de precipitaciones, va a continuar precipitando de manera moderada en la región de la Araucanía, lo que hace que la normalización en términos de estas inundaciones sea más lenta. Nos vamos ahora a otro punto en la región de la Araucanía, en la provincia de Malleco. En Angol hay más de 1,000 damnificados por el desborde del río Rehue. Los vecinos afirman que sus casas fueron construidas en un terreno que era conocido por inundarse. Vamos hasta Angol, vamos a tomar contacto con otra unidad móvil de Radio Bio Bio en Temuco que está en Angol. Roberto Neira, buenas tardes.
0: Buenas tardes. Sí, ha sido una odisea lo que se ha vivido aquí en las villas inundadas por la salida, por el desborde del río Rehue, a raíz de las intensas precipitaciones que se han registrado en la Araucanía y el sur del país. Debemos contarles que hasta ayer las villas La Alboreda, los ríos Santa Teresita y Villa España estaban completamente inundadas. Las casas estaban con 1.5 metros de agua, pero durante la noche bajó considerablemente el agua. Y ya durante esta mañana los vecinos, los equipos de emergencia pudieron ingresar hasta los inmuebles y comenzaron la labor de limpieza, revisar los enseres completamente destruidos. Hemos visto cómo se han sacado toneladas de desperdicios, de desechos, de enseres que estaban utilizables pero que el agua los convirtió en chatarra. Hemos visto vehículos y camiones cargados con refrigeradores, cocinas, colchones, todo lo que destrozó y destruyó el agua que ingresó hasta las viviendas. Y se ha generado una discusión en torno a si ese lugar era apto o no para construir casas, para construir villas. De hecho, hay un proyecto nuevo que se está a punto de ejecutar o está en proceso de ejecución, y ocurrió esto, ocurrió la inundación de las casas, lo que ha llevado a la discusión hacia ese lugar es apto para construir viviendas. Conversamos con algunos vecinos en este recorrido que hicimos por lo que es la calle Rosamel Bravo, que es el hilo conductor, la vía principal que permite el acceso a estas villas que estaban inundadas, pero que hoy muestran un escenario bastante dramático. Juan Díaz, uno de los vecinos, contó que conocían que ese sector se inundaba, pero que a raíz de la escasez de lugares para construir y la necesidad de tener un techo, los llevó a quedarse en ese lugar. Escuchemos lo que señaló.
21: Nosotros sabemos, y las autoridades de acá de la comuna siempre lo han sabido, que este es un terreno que siempre se ha inundado en épocas normales de lluvia, y sin embargo igual decidieron construir acá para de una u otra forma paliar una necesidad que tuvimos del terremoto del 2010. El 2011 nos entregaron estas casas y sabiendo que nosotros sabíamos que esto se iba a inundar.
0: Y lo que hizo el RE, reubicar, reconocer el recorrido que normalmente hacía, y a raíz de las intensas precipitaciones inundó estas viviendas.

0: viviendas. Y también no solamente hay una discusión y un cuestionamiento respecto a si esas casas debieron haberse construido en ese lugar. También se ha generado una discusión en torno a qué va a pasar con las familias, qué va a pasar con los más de 1,000 damnificados que ha dejado en ese lugar este desborde del río Rehue. Y los vecinos ya están pidiéndole al gobierno, a las autoridades, que los reubique en otro sector. Escuchemos lo que señaló Claudia Muñoz.
1: El año antepasado se inundó acá y supuestamente iban a poner un muro de contención en el río y no lo hicieron. Tenemos un canal adelante y otro atrás que están construyendo unas casas y sin permiso hicieron un canal. Eso es lo que sucede, que nos reubiquen en otro lado. Tenemos el miedo y el riesgo de que vuelva a salir el río.
0: Claro, hay temor, lo que se mezcla con la desazón, con la tristeza, la angustia y el dolor que ha dejado esta inundación de familias que lo perdieron prácticamente todo en cuanto a lo material. Hoy día las villas son un desastre, es un basural, la maquinaria no da abasto, salen y entran camiones cargados con toneladas de desechos. Mañana viene a la zona el ministro de Vivienda y Urbanismo, Iván Poduje, y conversamos sobre esto con el delegado presidencial provincial de Malleco, Víctor Manoli, quien dijo que va a ser una de las preguntas que va a tener que responder el ministro. ¿Qué va a pasar con estas 1,000 personas que se encuentran damnificadas, que lo han perdido todo?
2: Situaciones medias complicadas, así que espero que esto lo logremos resolver. Mañana viene el ministro de la Vivienda. Hay muchos reclamos de la gente que esta población nunca debió haberse construido aquí porque eran áreas verdes, pero además eran humedales que tenían las crecidas del río. Así que hay mañana lo más probable es que vamos a enfrentar alguna situación incómoda, porque ya me la han planteado algunos vecinos y vecinas, y que si bien es cierto, tienen toda la razón del mundo, porque no por conseguir un objetivo hay que buscar cualquier medio.
0: Mañana va a ser una situación y un escenario complejo para el ministro, porque los vecinos esperan una respuesta por parte de las autoridades. En cifras, según el último reporte que ha entregado Senapred, en Angol hay 290 viviendas con daño mayor, es decir, que no se pueden habitar, 41 viviendas con daño menor, cifra que podría cambiar y aumentar, y hay solamente 6 albergados. Las familias han sido reacias a salir de sus casas por temor a robos, pero debemos decir que hay un vasto operativo policial para justamente impedir la acción de delincuentes en esta zona. Está desplegado el ejército, carabineros y también bastantes patrullajes de personal de la PDI. 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
3: Molestia y un rechazo transversal generó la orden del Ministerio de Hacienda al MOB de retirar proyectos viales para el Gran Concepción por 400 millones de dólares. Tras un emplazamiento en los pasillos del Congreso, el ministro Jorge Quirós se comprometió con diputados SUDI a reponer otras iniciativas que generan empleos. Las reacciones las tiene Fabián Polanco.
4: La noticia golpeó al Biobío toda tras conocerse la instrucción del Ministerio de Hacienda para retrotraer proyectos ya concesionados en materia vial. La orden fue congelar mejoras de importantes caminos y corredores de transporte público a Coronel, Talcahuano y Penco. Fue en el lanzamiento del Rally Mundial que el gobernador regional Sergio Yacaman manifestó su molestia con la medida, subrayando su decisión de revertirla.
5: Por un lado son 400 millones de dólares, generan empleo y también generan un cambio en la calidad de vida muy importante. Entonces yo espero, primero no lo vamos a permitir, o sea, como región nos vamos a rebelar, vamos a convocar a una reunión masiva de alcaldes, consejeros, parlamentarios, y le queremos demostrar nuestro malestar al presidente de la República y pedirle que se reconsidere la decisión.
4: Y a esa postura se sumaron las parlamentarias oficialistas, Joana y Marlene Pérez. Esta última aseguró que en una reunión este martes, a esta hora en realidad, se solicitaría al presidente José Antonio Kast dejar sin efecto el oficio al MOB.
6: Esta es una noticia impresentable para la región del Biobío. Nosotros vamos a hacer ver al ministro Quirós, al gobierno, al presidente, si es necesario.
7: Hablé con el ministro Quirós manifestándole mi preocupación y esta tarde tendré la oportunidad de hablar con el presidente de la República, a quien le manifestaré que no se puede seguir postergando la región del Biobío.
4: El senador Enrique Van Rysselberghe de la UDI también anunció gestiones en la misma línea, pero asegurando que la suspensión de los proyectos no es definitiva.
8: Tras varias conversaciones con Hacienda y Obras Públicas hoy en la mañana, entiendo que esta decisión no está confirmada y espero que nuestro gobierno retroceda en esta propuesta y busque otras medidas para recortar gasto público.
4: En el actual estado por el que atraviesa el Biobío, con una cesantía del 10,4% y la necesidad urgente de inversión privada y también pública, el congelamiento de las iniciativas viales es un grave error, sentenció por su lado el senador socialista Gastón Saavedra.
9: Eso es gravísimo, es una pésima noticia para la región del Biobío. Es mala, primero porque los proyectos no se hacen, porque no se moderniza el transporte público, en la conectividad que es necesaria. Segundo, es que tenemos un problema de empleo. Usted tiene que invertir. Si no hay inversión, no va a haber empleo.
4: Los diputados Sergio Badilla, Flor Baize y Marlene Pérez se emplazaron al ministro Quirós en los pasillos del Congreso, imagen que se hizo viral. Tras un breve intercambio, el ministro de Hacienda comprometió reemplazar las obras por 400 millones de dólares por otras que generarían empleos en el corto plazo.
10: Ellos entienden que esta necesidad de postergar no significa que la inversión no se haga en algún minuto, pero también entienden que dadas las necesidades actuales, nos interesa hacer obras de infraestructura de rápida aprobación, de rápida ejecución este año y que generen mucho empleo, y vamos a partir por la región del Biobío.
4: Ante esas palabras, el diputado Bobadilla sostuvo que esperará las 2 semanas para que el gobierno concrete lo señalado por Quirós.
11: Nosotros confiamos en la palabra empeñada del señor ministro y nos quedamos a la espera de esa reunión, que va a consistir en importantes anuncios desde el punto de vista del desempleo en la región del Biobío. Claro.
4: Otro punto en el que subrayó el diputado de oposición Antonio Rivas es en el apoyo que se dio cuando el Ejecutivo pidió el respaldo para el endeudamiento. Su par demócrata cristiano Álvaro Ortiz dijo que esa medida era justamente para financiar los proyectos que hoy están dejándose de lado.
12: Nosotros, como bancada de la democracia cristiana, en su momento votamos a favor del endeudamiento del Estado para cumplir diferentes responsabilidades y compromisos que ya se tenían. Y ahora sale diciendo otra cosa. La verdad es que no hay plana mentira.
4: Quien no se pronunció fue el delegado presidencial Julio Anativia, presente en el lanzamiento del rally, y a quien mencionó el gobernador Yacaman al cuestionar la paralización de los tres proyectos viales para el Gran Concepción.
13: Sí, Fabián, aquí hay varias cosas, ¿eh? Varios temas que analizar en esta noticia, un día negro no solo para la región del Biobío, sino que para las regiones en general. Le tocó a la región del Biobío, pero esto es una muestra de un fenómeno de centralismo que tiene varias derivadas. La primera, ¿cómo se enteraron los parlamentarios de la postergación de proyectos que ya habían sido aprobados hace mucho rato y que se debían ejecutar? Se enteraron por la prensa. Los parlamentarios de gobierno o que apoyan a este gobierno se enteraron por la prensa. O sea, gestión política aquí no hubo. ¿Cuándo se enteró el delegado presidencial? No sabemos porque el delegado no habló, pero todas las fuentes indican que tampoco fue notificado el delegado. ¿Cuándo se enteró el gobernador Sergio Yacaman? Se enteró por la prensa. Por lo tanto,
4: yo te agregaría algo. ¿Se habrá enterado por la prensa el ministro de Obras Públicas, que la semana pasada anunció proyectos por 15.000 millones de dólares, 1.200 millones de esos aquí en el Biobío?
13: Ahora, ese fue un anuncio bien entre comillas, ¿no? Porque de esa cartera y de esa lista de proyectos, muchísimos de esos proyectos ya venían, eran proyectos de arrastre, no son proyectos nuevos.
4: Pero la pregunta, insisto, esa, ¿se habrá enterado el ministro o fue una decisión que el ministro de Hacienda tomó por sí solo? Porque incluso, Mauricio, te agrego, las fuentes políticas con las que conversamos hoy día se preguntaban si el presidente José Antonio Kast estaba al tanto de esto. La pregunta era, ¿quién está gobernando? ¿El ministro de Hacienda o el ministro de Hacienda?
13: Claro, y por otro lado, ¿cuál es la consideración también que tiene Hacienda para el recorte de proyectos que son relevantes desde el punto de vista de infraestructura que ocurren en regiones? Son 400 millones de dólares y uno se pregunta, bueno, ¿ha existido alguna postergación de un proyecto que ya ha sido anunciado en la región metropolitana, como por ejemplo alguna línea de metro?
4: No, es lo que todo...
13: Porque los corredores de transporte público para el Gran Concepción son el equivalente, un equivalente bastante más barato, pero un equivalente en soluciones viales a lo que se hace en la región metropolitana para el metro. El Gran Concepción es un área metropolitana que tiene 1.000.000, 1.200.000 habitantes, que tiene graves problemas de conectividad, con una enorme cantidad de tacos, en fin, y los corredores de transporte público han sido la opción elegida para poder aliviar el problema del transporte que existe, de la congestión, privilegiando lo que todos los expertos señalan que es la solución, que es el transporte público. Fíjate que en Santiago durante años se hizo, por ejemplo, el corredor de transporte público en la avenida Vicuña Maquena, un corredor de transporte público que le dio otra cara a el transporte, el desplazamiento en Vicuña Maquena en el eje norte-sur en Santiago hacia la Alameda. Y eso se hizo complementado además con el metro que va sobre la superficie. Por lo tanto, son ejemplos de obras que se hicieron en Santiago, que le cambiaron la cara a una parte importante de la región metropolitana, que se habían anunciado, aprobado y financiado para la región del Biobío, para Gran Concepción, y ahora son los primeros en caer en la lista de prioridades del gobierno. Por lo tanto, aquí también hay un golpe duro al regionalismo, a la capacidad que tiene el Estado para ejecutar obras en regiones.
4: Y lo otro que...
13: Y la decisión, más que la capacidad.
4: Y lo otro que hay que preguntarse, y yo creo que hace tiempo, Mauricio, está la duda respecto del real... de la real autoridad que tienen antes los intendentes, hoy los delegados presidenciales. Porque no hay que olvidar lo que tú decías, los avances que se hicieron que se siguen haciendo en Santiago fueron los mismos que aquí tuvimos en el Biobío durante las administraciones... En los años 90. Con Martín Siles, cuando el presidente Eduardo Frei y el ministro de Obras Públicas era Lagos. Uh-huh. Y después cuando el intendente era Jaime Toá, intendentes con un real...
13: Peso político
4: y autoridad que llamaban directamente al ministro cuando las cosas aquí no se estaban haciendo. Y esa es la diferencia ya desde el gobierno Bachelet 1, cuando la autoridad regional empezó a perder poder, y también hay que decirlo, se lo quitaron los parlamentarios, porque los parlamentarios empezaron a intervenir en eso. Y eso fue lo que dañó el avance en el que tuvo, el importante avance que tuvo la región del Biobío durante los años 90.
13: Gracias, Fabián.
4: Que esté muy bien.
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5: Dábamos cuenta de este hecho que ha ocurrido en la comuna de La Cisterna y ya tenemos información recopilada. Esto es un hecho gravísimo, gravísimo lo que contaron primero los auditores y lo que le vamos a indicar. Podríamos ya estar en condiciones de confirmar en Biobío que hubo un intento en calidad de frustrado de liberación de reos que iban a bordo de un bus de gendarmería, es decir, una planificación para rescatar presos que, estando en manos del Estado al interior de un bus de gendarmería, se planificó para poder dar con ello. Esto, gracias por la información que tenemos, al trabajo de los gendarmes que estaban en este dispositivo, se puede hablar de frustrado hasta el momento. Pero de que hubo una planificación, esto es urgente. Esto no lo habíamos visto de esta forma, a plena luz del día.
6: Hubo intentos sanguinarios de rescate anteriormente, estoy hablando en épocas bien, bien pasadas. Recordemos el famoso caso de Antonio Leti, del Mapo Lautaro, rescatado con el homicidio de 2 o 3 gendarmes. Esto en el marco, digamos, de grupos subversivos, digamos, ¿no? De grupos, sí, que hicieron de la violencia política un instrumento de acción, digamos. Entonces, lo que no ha ocurrido hacía mucho, mucho tiempo era un intento de rescate de reos de organizaciones criminales, sin componente ideológico político, y esto es algo que en más de una ocasión hemos conversado, Néstor, como un punto de una eventual escalada, digamos, de la coordinación de los grupos criminales en la relación interna y externa de los presidios, digamos. Unas coordinaciones donde efectivamente pueden darse estos intentos de rescates de reos. Y por lo tanto es un hecho muy, muy grave, porque podría suponer articulaciones, claro, más sofisticadas, digamos, del crimen organizado. Porque esto, a pesar de que fue abortado, habrá que ver los detalles, pero supone una planificación.
5: El solo intento es muy complejo. Estamos viendo, esta es la fotografía que tenemos, que ustedes nos enviaron del momento en que ocurren estos hechos. Fíjense que según los datos, estos son datos también preliminares que ya se han ido recibiendo, analizando. Aquí hay que hacer una investigación, hay que tener los detalles con absoluta claridad, pero fíjese que la hora en que ocurre este incidente fue a las 18:25. Prácticamente estaba ocurriendo y un auditor de la radio estaba enviando un audio contando lo que él era testigo en ese momento. 18:25, avenida que es Gran Avenida con Américo Vespucio, en vía radial, se comunica a gendarmería el intento del cruce de un vehículo al momento en que se desplazaba un bus de traslado de gendarmería con 3 reos, yo había dicho 16, son solo 3 reos hacia el CDT de Puente Alto. Fueron en esta intercepción, fueron interceptados, valga la redundancia, por un vehículo en el lugar por Américo Vespucio, por lo que personal de gendarmería hizo uso de sus armas de servicio en a lo menos 2 oportunidades. Fíjese que se le logró retener a uno de los sujetos. ¿Se acuerda que el auditor decía que ellos vieron que aparentemente se había logrado la captura de uno de los que había bajado del bus? Bueno, el auditor, que estaba ahí encima, se confirma que efectivamente se logró la retener a uno de los sujetos, toda vez que los restantes huyeron de infantería del lugar. Huyeron de infantería en el lugar, es decir, de los tres, solo hay uno detenido y hay dos que están siendo intensamente buscados. El llamado de intento frustrado, me explica una fuente, se debe a que el procedimiento en sí inicial se logró contener por parte de gendarmerías, que aparentemente era cruzar el vehículo para generar un accidente, que es lo que también el auditor pudo apreciar. Pero lo que sí está claro es que a esta hora hay intensos movimientos, de hecho no existe personal de gendarmería lesionado. Están todas las autoridades evidentemente convocadas y una de nuestras unidades móviles también se está trasladando hasta ese lugar.
7: Y nos vamos ahora hasta la región de la Araucanía, porque en el centro de Temuco la PDI está realizando un operativo por drogas. Nos cuenta más Rodrigo Aguilera.
8: La Policía de Investigaciones, la Brigada Antinarcóticos, ha desarrollado un operativo en el centro de la ciudad de Temuco, en calle Lagos, específicamente en el edificio Claro Solar, que está a su puerta de ingreso frente al Colegio Montessori. En este lugar, los detectives ingresaron portando su armamento de servicio hasta el piso número 19. En ese lugar ingresaron y hay dos personas al menos detenidas. Esa es la información que estamos recibiendo en el lugar donde se ha desarrollado este operativo por parte de la Policía de Investigaciones en el centro de Temuco, que ha ocurrido frente a un establecimiento educacional que coincidió además con la hora de salida de los estudiantes en Claro Solar. Así es el nombre del edificio, en calle Lagos, operativo antinarcóticos. Hasta ahora, de acuerdo a la información que se proporciona a la radio, dos personas detenidas en el lugar. 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
9: Vamos a ampliar la información respecto a la búsqueda de una persona que cayó junto a su caballo a las aguas de un correntoso río en Cañete. Daniel Roa está en el lugar, nos va a ampliar los detalles.
10: Nos hemos desplazado hasta el río Putamalal, zona rural ubicada a unos 15 kilómetros al oriente de Cañete. Acá en este sector están desplegados varias unidades de bomberos, entre ellas la de rescate subacuático y también el grupo agreste de Cayucupil, de una de las compañías de este mismo sector, porque una persona de aproximadamente 60 años de edad que se desplazaba en un caballo al intentar cruzar el río habría caído a las aguas y se encuentra extraviado. Este iba acompañado con otras personas, quienes dieron cuenta de este hecho y avisaron tanto a carabineros como a bomberos para iniciar las labores de rescate de esta persona. En estos momentos les podemos contar que desde las 5:30, cuando se recibió el llamado de esta emergencia en el lugar, han llegado acá una gran cantidad de bomberos, principalmente también de carabineros, hasta el río Putamalal para realizar un rastreo, lo que se ha visto dificultado por el caudal que hay en este minuto por la crecida de este río producto del temporal. Por lo mismo, se continúa el trabajo tomando todos los debidos resguardos para que tanto el personal de bomberos que están realizando y también los propios familiares puedan seguir la búsqueda. A esta hora ya de la noche ha avanzado bastante la hora y también ha comenzado a hacer bastante frío en este lugar cordillerano acá de la comuna de Cañete, mientras continúa el trabajo de búsqueda de esta persona de aproximadamente 62 años de edad que se extravió tras caer al río Putamalal en Cañete. 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
7: Y en prisión preventiva quedó el conductor que, ebrio y a exceso de velocidad, atropelló a un grupo de jóvenes, muriendo dos de ellas afuera de una discoteca en La Unión. El informe con Carlos López, desde Radio Bio Bio de Valdivia.
11: El juzgado de garantía de La Unión envió a prisión preventiva a Matías Villegas, de 25 años, por considerar que su libertad es un peligro para la seguridad de la sociedad. Tras ser formalizado por la fiscalía por el atropello múltiple que provocó en la madrugada del sábado 1 de agosto afuera de la discoteca Euforia. Ahí, un grupo de jóvenes estaba en la berma esperando locomoción, siendo impactadas por el vehículo que conducía el imputado, el cual luego chocó a otro automóvil con más ocupantes y posteriormente huyó del lugar. Producto de las lesiones, murieron Admara Molina, de 24 años, y Kesia Burgos, de 34 años de edad. Una de las sobrevivientes del atropello, Natalia Reyes, dijo que ella y otra amiga quedaron en el suelo sin que el imputado les auxiliara.
12: Cuando miré hacia el frente, él solo retrocedió, se acomodó y se fue. Y mientras quedé yo tirada con la otra niña ya casi fallecida enfrente de mí.
11: Otra de las víctimas, quien se recupera de una lesión en el rostro, dijo que ninguna condena le devolverá la vida a sus amigas.
13: Una condena nunca va a ser como suficiente, porque las vidas no se van a recuperar. El trauma de las personas afectadas va a ser un proceso súper largo, así que una condena, lo que se espera es que se haga justicia nomás.
11: La fiscal de la Unión, Leila Chaín, dijo que el imputado nunca ha sacado licencia de conducir, que manejaba con 1,59 gramos de alcohol por litro de sangre y a exceso de velocidad. Y pese a haber declarado que no estaba en condiciones de manejar, igualmente lo hizo. Por ello, le imputó el delito de homicidio.
14: Es la calificación jurídica, no un accidente de tránsito, no de un manejo en estado de ebriedad causando la muerte, sino que de un homicidio directamente.
11: El hombre fue formalizado por dos delitos de homicidio simple, por el de lesiones menos grave en 6 víctimas sobrevivientes y por huir del lugar sin prestar auxilio ni informar a la autoridad pertinente. El plazo de investigación quedó en 150 días, según determinó el tribunal, que en sus afueras mantuvo a una 30 de personas exigiendo justicia por este mortal atropello. 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
9: Vamos hasta el Congreso Nacional. Hay declaraciones hasta ahora. Cristóbal López, te escuchamos.
15: Sí, ya fue aprobado por la sala del Senado este informe de la Comisión Mixta. El último paso que faltaba en la vía legislativa fue aprobado con 27 votos a favor, como bien lo adelantábamos, y 22 votos en contra. Ya está aprobado, solo faltan los vetos para ya poder pensar en una eventual promulgación, y a esta hora ya hay reacciones. De hecho, se refiere a esta votación el alcalde de Cerro Navia, Mauro Tamayo.
16: La construcción de bienestar. Eso, por favor.
15: Bueno, escuchábamos ahí el alcalde, parte de lo que decía es que esto era injusto, que aumentaba la brecha, ¿no es cierto? Todos los argumentos que ha dado la oposición en la previa de esta situación. Seguimos escuchando el punto de prensa por parte de los alcaldes de la oposición.
17: Y comunas que lamentablemente hoy día no solamente les cuesta llegar a fin de mes, sino que muchas veces no tienen recursos para poder transformar la vida de sus vecinos. Hoy lo que se ha aprobado en el Congreso a solicitud y a petición y a propuesta del Gobierno es una iniciativa profundamente injusta y desigual. Lo que hoy día se aprobó es entregar vía impuestos generales cerca de 13.000 millones a la comuna Las Condes y 30.000 millones a las comunas que más recursos tienen, a las comunas de Las Condes, Vitacura y Lo Barnechea. Su presupuesto per cápita bordea el 1.000.000 de pesos por persona, más de 1.000.000 de pesos, cerca de 1.500.000 en algunas comunas, principalmente en el caso, por ejemplo, Vitacura. En el caso de la comuna de Cerro Navia, su per cápita son 140.000 pesos. Esa es la desigualdad que hoy día hemos puesto sobre el debate y la necesidad de poder distribuir los recursos. Porque esos 30.000 millones hoy día se están yendo directamente a las comunas que más recursos tienen. Y muchas veces cuando estamos pidiendo recursos para, por ejemplo, construir un CESFAM que cuesta cerca de 12.000 millones de pesos, la respuesta es que no hay recursos. Hoy día es un día negro para el municipalismo, para las comunas, pero sobre todo para nuestros vecinos y vecinas, porque esos recursos son necesarios. Y el Estado chileno hoy día, a propuesta del Gobierno, está compensando a las comunas ricas en cerca de 30.000 millones de pesos y en comunas como la nuestra, en el caso de Cerro Navia, 5 millones de pesos, en el caso de San Ramón, 3 millones de pesos, en el caso de Lo Espejo, 4 millones de pesos, en el caso de Lo Prado, 4 millones de pesos, en el caso de la comuna de Quinta Normal, 50 millones de pesos. Esa es la injusticia que hoy día hemos puesto sobre el debate, pero sobre todo hoy día la necesidad, además de abrir una necesaria reflexión, diálogo y debate sobre cómo el Estado trata de manera desigual a los ciudadanos y ciudadanas según la comuna que nacen. Creo que es importante poder hablar sobre una nueva ley de rentas municipal y también poder hablar sobre esta desigualdad que lamentablemente impera en nuestras comunas, pero que pega más fuerte a quienes menos tienen, que son donde habitan nuestros ciudadanos.
15: Bueno, escuchábamos ahí a los alcaldes de la oposición. Estamos esperando que puedan hablar por parte del gobierno. Siguen hablando por parte de la oposición, pero les comentamos por mientras que esta votación, como bien se lo habíamos adelantado, fueron 27 votos a favor, 22 votos en contra. Fidel Espinosa, quien se inhabilita en esta votación, también esto, como bien lo mencionábamos, no tiene mayor efecto en el resultado de esta votación. Necesitaban los 26 votos, pese a los problemas que habían tenido con anterioridad. Recordamos en la última sesión acá en el Senado, cuando se intentó votar y se termina retirando la urgencia, pidiendo el aplazamiento debido a la falta de los votos. Bueno, hoy día contaban con los votos y se aseguraron también sumando a al senador del PPD, Pedro Araya, quien también había sumado su voto, Néstor.
5: Fidel Espinosa, ¿por qué? ¿Cuál fue la razón, si nos pudieras repetir, para quienes se vienen incorporando a esta hora a la transmisión de la radio?
15: ¿Por qué se inhabilitó? Fidel Espinosa se termina inhabilitando. Él menciona, ¿no es cierto?, que él también se considera como una especie de alcalde, y es por ese motivo que finalmente termina entregando esta inhabilitación. Como bien lo mencionábamos, es más que nada como marcar un punto, también como restarse de este debate que han mencionado que ellos consideran abusivo, también considerando que esta inhabilidad no tiene un efecto mayor, un efecto directo. Esto sigue siendo una norma de quórum, esto no afecta el quórum de votaciones. También en una conversación que tuvimos cuando se votó la acusación constitucional en contra de Nicolás Grau, esto no afecta el quórum, finalmente es solo para hacer el punto político, y finalmente el gobierno ya contaba con estos 27 votos, y más allá de la inhabilitación de Fidel Espinosa, esto se iba a aprobar sí o sí.
5: Ahora, esto, si bien es un triunfo para el ministro Quiroz y para el Palacio de la Moneda, ya en los próximos minutos va a hablar el ministro del Interior, ¿no es cierto?, y además vocero de gobierno, el viceministro Alvarado, Claudio Alvarado. Sí hay que decir, Cristóbal, que esto va a profundizar más el quiebre particularmente político dentro del mundo municipal. Yo lo resumiría así: las dos visiones antagónicas entre Tomás Bodanowicz y Mario Desbordes, por ejemplo, quienes en los últimos días han tenido una serie de declaraciones hablándose de poco transparente, de falta de honestidad, etcétera, etcétera, y que yo creo que esto va a crecer más todavía, ¿no es cierto?, la tensión que existe entre estos dos bloques políticos a nivel municipal.
15: Sí, completamente. Es algo evidente y que de hecho ha sido parte de las conversaciones acá en el Congreso. De hecho, en la previa, cuando conversaban algunos de los alcaldes, cuando daban declaraciones frente a la prensa, mencionaban incluso desde la oposición que existe realmente esta idea de poder crear una asociación chilena de municipalidades, dos, ¿no es cierto?, una acción alternativa donde se pueda reunir a aquellas municipalidades que son de oposición y que se han visto dejados de lado en todo lo que tiene que ver con esta tramitación, donde sienten que no se han escuchado sus peticiones y que de alguna u otra forma acusan lo mismo que están acusando los parlamentarios de la oposición, que finalmente el oficialismo, teniendo la mayoría, opta por pasar la aplanadora en vez de abrir los espacios para el diálogo.
5: Yo creo que, a ver, siguen hablando estos alcaldes, deberían darle paso también al gobierno, porque están repitiendo lo mismo casi todos los alcaldes, diría yo.
15: ¿No? Sí, es lo que estamos también solicitando. Está hablando hasta ahora la alcaldesa de Valparaíso, Camila Nieto. De hecho, están los alcaldes esperando para poder dar este punto de prensa. Vemos, o sea, están los ministros. Vemos al ministro Claudio Alvarado, al ministro Jorge Quirós, al ministro García Ruminot. Están acompañados también de la senadora Paulina Núñez, de la presidenta del Senado. Vemos también al senador Rodolfo Carter, quien es independiente por el Partido Republicano, integrante de la Comisión de Hacienda, donde se ha visto gran parte de este proyecto, Nivaldo.
6: Hay alcaldes que estén respaldando, que estén ahí junto al gobierno, ¿no? Para los ministros.
15: Estamos esperando. Por el momento no los habíamos visto bajar, estaban también en la tribuna, como bien les comentábamos, estaban todos presentes en la sala del Senado. Cuando a esta hora ya vienen los ministros, vemos que aparece el ministro Jorge Quirós, quien va a tomar la palabra luego de el fin de lo que tiene que ver con la tramitación legislativa de este proyecto. Ahora falta solamente...

0: metas, a la expectativa de desarrollo personal, familiar, a la expectativa de mayores posibilidades de empleo para jóvenes, para adultos, hombres, mujeres, jefe de hogar. Es un camino que será persistente, pero con una dirección clara, y después de esta iniciativa vendrán más, todas dirigidas a seguir recuperando el camino extraviado del progreso y del crecimiento. Quisiera agradecer en esta instancia, a nombre del gobierno del presidente Kast, todo el trabajo arduo de todos los parlamentarios que analizaron este proyecto, lo discutieron, lo mejoraron, incluyendo tanto de gobierno como en muchas ocasiones también de oposición, que tuvieron en su minuto la mirada puesta en el bien de Chile, más allá de intereses particulares o partidistas. Es un día de optimismo, de mucha alegría, pero mañana seguimos trabajando, porque el trabajo que hay por delante es arduo, pero siempre por Chile y con el corazón bien puesto.
1: Nos confirman los vetos.
2: Bueno, escuchábamos ahí las palabras del ministro de Hacienda, quien también es muy en esta línea de y cada día tiene su afán, que es parte de las declaraciones que ha dado cada vez que le hemos consultado sobre la tramitación de este proyecto, que hoy día legislativamente termina. Bueno, sigue hablando hasta ahora también el ministro Quirós para hablar sobre lo que viene a futuro con este proyecto y también con las otras iniciativas.
0: La Comisión de Hacienda de la Cámara de Diputados, que extiende las tasas de interés, el apoyo a bajar las tasas de interés a la compra de vivienda hasta 6.000 UF para llegar a atender a la clase media, 30.000 viviendas más en el cupo. Eso se aprobó por unanimidad ahora en la Cámara de la Comisión de Hacienda. Vamos a ir rápido con ese proyecto, luego vamos a llegar al Senado. Después tenemos una iniciativa que le hemos anunciado ya en Mercado Capitales, volver a devolver el desarrollo y las perspectivas del mercado de capitales en Chile. Poder tener una bolsa donde transen empresas de gente joven, innovadora, startups, hacer de Chile un gran país, un gran centro financiero, como alguna vez se soñó en los 90. Eso y mucho más es lo que viene por delante.
1: Ministro, ¿nos puede explicar?
2: Bueno, escuchamos ahí parte de las palabras del ministro Quirós luego del término de la tramitación en el Congreso Nacional del Plan de Reconstrucción Nacional. 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
2: Vamos a ir de inmediato hasta la comuna de La Cisterna, donde recordemos que Gendarmería frustró un intento de rescate de tres reos. Está ahí Jaime Sepúlveda para contarnos más actualización de esta información.
3: Rápidamente llegamos a este

0: punto en donde rápidamente vemos lo que daban a conocer nuestros auditores y información también preliminar que se nos indicaba con respecto a este, en donde Gendarmería finalmente frustra este intento de rescate de unos reos que iban al interior de este carro celular y en donde hasta el instante se habla de una persona detenida. Esa es la imagen que estamos mostrando en estos instantes de este minibús de Gendarmería, que en la parte trasera está este vehículo marca Toyota RAV4 que está en contra del sentido del tránsito, y es ahí en donde se evidencia todo lo que habría ocurrido en horas de esta tarde, en donde estos desconocidos que iban al interior de este automóvil particular habrían intentado chocar a este vehículo de Gendarmería con la intención de generar el rescate aparentemente de estas tres personas o tres reos que iban al interior de este vehículo de Gendarmería. Se habrían generado disparos en contra de estos desconocidos. Eso sí, hasta el minuto no se reportan que hayan resultado personas con algún tipo de lesión balística o solamente estos disparos fueron utilizados de manera disuasiva en contra de estos desconocidos. Pero de igual manera, esta acción de Gendarmería es lo que provoca la huida de los desconocidos, pero en primera instancia la retención de uno de ellos y posteriormente detención por parte de carabineros. Eso es la información que se maneja hasta el instante y es por eso que se mantiene este amplio operativo acá en la comuna de La Cisterna, como lo mencionábamos, Américo Vespucio Sur, en dirección hacia el oriente, a la altura o pasado Gran Avenida. Es en este lugar en donde se genera esta situación, porque recordemos que este vehículo iba en dirección al centro de detención preventiva de la comuna de Puente Alto. Es por eso que aparentemente circula por este lugar, luego podría haber enfilado directamente hacia lo que es Acceso Sur para llegar más hacia la zona sur de la región metropolitana. Ya en este lugar se mantiene un amplio contingente de carabineros, también personal de Gendarmería adoptando tal procedimiento, y el fiscal Juan Chauquiante de la Fiscalía Metropolitana Sur, que ya se nos mencionó que dentro de los próximos minutos se va a entregar algún tipo de vocería con respecto a estos antecedentes, que son obviamente bastante preliminares. Recordar que hay más personas que son involucradas directamente en este hecho, que iban al interior de este vehículo particular y que de momento se ha detenido solamente a uno de ellos acá, en este sitio del suceso, en donde del total de tres pistas de Américo Vespucio solamente hay una operativa y dos están dispuestas para este procedimiento policial, por lo cual ya están los equipos investigativos directamente apostados en este sector. Vemos que también está la CIA de Carabineros dispuesta en este lugar, porque en sí hay un accidente de tránsito con un vehículo fiscal, pero de igual manera las diligencias que está liderando el fiscal Juan Chauquiante están directamente relacionadas con este intento de rescate de estas tres personas, estos tres reos que iban al interior de este carro de Gendarmería y que, como ya lo mencionábamos, iban camino hacia el centro de detención preventiva de la comuna de Puente Alto. Así que hasta el minuto esos son los antecedentes que se confirman directamente, que daban a conocer oportunamente nuestros auditores y que poco a poco también íbamos conociendo con respecto a este hecho. De igual manera se va a generar algún tipo de investigación propiamente tal de este hecho. Nos estamos retrocediendo un poquito porque aparentemente se va a generar la investigación de las CIA de Carabineros en este lugar y es por eso que nos piden que retrocedamos un poco, pero esto no va a interferir directamente en la declaración o en las diligencias que está realizando la Fiscalía, pero también la vocería que va a entregar dentro de los próximos minutos aparentemente tanto personal de Carabineros y también desde la Fiscalía. Así que atentos a este procedimiento, vamos a quedar obviamente pendientes a lo que son estas vocerías. Se indicó que no más allá de 5 o 10 minutos ya se podrían acercar para confirmar todos estos antecedentes que se generan acá en la comuna de La Cisterna. Pero como estamos mostrando en estos instantes a través de BioBio TV, vemos el despliegue de los efectivos de Carabineros dispuestos en este lugar. Imagen de fondo que vamos a acercar en estos instantes, este carro de Gendarmería, que iba con estos tres internos en su interior y que los gendarmes que iban como custodios y al momento de generarse este accidente de tránsito, aparentemente que eso es lo que esperaban buscar estas personas para encañonar a los funcionarios de Gendarmería y realizar el rescate de estas personas que iban en su interior, es ahí en donde, ya que portaban armas de fuego, rápidamente huyen de este lugar. De igual manera se procede a la detención de uno de ellos acá en las inmediaciones de la misma autopista, y esto se califica quizá porque Carabineros ha estado hace algunos minutos revisando las inmediaciones, revisando el costado de la misma autopista, de la caletera, para ver si hay algún tipo de pista o indicio o quizá algún arma de fuego que haya sido utilizada por los mismos desconocidos, que es abandonado, como se indica vulgarmente, se descargan finalmente si son detenidos para evitar quizá algún tipo de sanción mayor con respecto a los hechos que habrían participado. Por lo cual, Néstor Nivaldo, nos vamos a mantener acá en este lugar, esperando la vocería del fiscal Juan Chauquiante, que ya se mantiene en este lugar recopilando los antecedentes con respecto a este delito, como ya lo decíamos, este rescate finalmente frustrado por Gendarmería de unos reos que iban al interior de este carro de esta misma institución. 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
2: El número de migrantes detenidos por las autoridades estadounidenses durante el mandato del presidente Donald Trump alcanzó en julio su nivel más alto, con 50.000 arrestos, según confirmó un alto funcionario del Departamento de Seguridad Nacional.
3: El aumento se produce en medio de las presiones de la administración republicana para incrementar las detenciones de migrantes, con el objetivo de alcanzar los 2.000 arrestos diarios y de una expansión de las operaciones del Servicio de Inmigración y Aduanas, según la sigla inglesa ICE, incluidas las detenciones en aeropuertos.
2: En junio, el gobierno reportó a su vez alrededor de 43.000 detenciones, una cifra también récord durante este gobierno, agregó el funcionario, que pidió no ser identificado.
3: Estos datos, que aún no han sido publicados oficialmente, revelan un incremento de las operaciones del ICE pese a las críticas de la oposición y de organizaciones de derechos humanos a las tácticas del gobierno, especialmente después de que dos personas murieran por disparos de agentes migratorios en julio.
2: En declaraciones a periodistas tras las muertes de Lorenzo Salgado en Texas y Joan Sebastián Guerrero en Maine, el secretario del Departamento de Seguridad Nacional, Mark Wayne Mullin, señaló que su agencia intensificará la presión en las calles.
3: Según un estudio publicado la semana pasada por la Universidad de Colorado en Boulder, solo el 34% de las personas arrestadas por ICE desde enero de 2025, cuando Trump asumió el poder, habían sido condenadas por algún delito.
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2: Los ex cancilleres José Miguel Insulza y Antonia Urrejola instaron al gobierno a reforzar las negociaciones con Estados Unidos tras la imposición de un arancel del 12,5% a productos chilenos.
3: Las ex autoridades advirtieron la necesidad de una respuesta diplomática activa para resguardar la relación comercial entre ambos países. Los detalles con Daniel Orbeño.
4: En medio de la tensionada negociación entre Chile y Estados Unidos ante la imposición de nuevos aranceles, ex cancilleres progresistas entraron al debate y pidieron intensificar las conversaciones para evitar que perdure la sobretasa del 12,5% que comenzó a aplicarse desde el pasado 24 de julio. Consultado el ex canciller del gobierno de Eduardo Frei, José Miguel Insulza, afirmó que el gobierno debe hacer valer el Tratado de Libre Comercio y seguir negociando en base a este acuerdo alcanzado el año 2004. Además, reprochó las opiniones de los ministros de Defensa y de Agricultura del actual gobierno de José Antonio Kast, que criticaron duramente a Estados Unidos, generando incomodidad y poniendo aún más ripio al posible acuerdo.
5: La crítica de los ministros no me gustó a mí porque era muy como decir, mire, como somos tan buenos amigos, ¿cómo nos van a tratar tan mal? No, yo espero que nos traten como a todos los demás, yo espero que nos traten de acuerdo con los derechos que tenemos en nuestro Tratado de Libre Comercio.
4: En la misma línea, la ex canciller de la administración de Gabriel Boric, Antonia Urrejola, aseguró que la tarea de negociar es compleja, pero fundamental buscar un equilibrio comercial estratégico de Chile, tanto con Estados Unidos como con China.
6: Creo que lo que tiene que seguir peleando Chile, de acuerdo a su política exterior permanente, es cómo buscar un equilibrio entre la relación con Estados Unidos, estamos en el mismo hemisferio, pero también la relación que ha tenido históricamente con China, sobre todo en el ámbito comercial. Y ese equilibrio no es fácil en el actual contexto y nunca ha sido fácil.
4: Declaraciones que entregaron en medio de la presentación que hizo la CEPAL con sede en Santiago del informe con recomendaciones para América Latina y el Caribe en frente a la reciente rivalidad geopolítica de la región. Allí estuvo presente la expresidenta Michelle Bachelet y el exmandatario de Colombia, Iván Duque, quien afirmó que la política arancelaria de Estados Unidos podría provocar el aumento del desempleo y, por consiguiente, la migración, muchas veces irregular.
7: Y cuando se imponen muchas veces estas medidas arancelarias, terminan quitándole competitividad a algunas empresas y afectando a algunos sectores donde la gente pierde el empleo, y eso empieza a generar más presión para que las personas quieran salir del país buscando oportunidades.
4: Paralelamente, las autoridades de la Cancillería mantienen la negociación con el país norteamericano, lo que se reforzará con la visita que realizará a fines de agosto el embajador de la Oficina del Representante Comercial de Estados Unidos, Jeffrey Getman.
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6: Revuelo causó la detención de un estudiante de primero medio de un liceo de Osorno que agredió con un cuchillo a compañeros de curso. Tras huir del recinto, regresó con un destornillador intentando atacar también a profesores y al director del plantel.
7: Un registro de video muestra la acción de carabineros que lo azotó contra el suelo para controlarlo. Los detalles desde Radio Bio Bio Osorno con Eduardo Palacios.
8: El procedimiento se activó luego que desde el Liceo Raúl, ubicado en el sector oriente de Osorno, pidieron la concurrencia de carabineros ante la descontrolada acción de un menor que agredió primero a una compañera y luego a otros dos alumnos de primero medio, ostentando un objeto punzante, lo que luego se repitió en contra de profesores y hasta el director del plantel educacional. En un instante, el menor abandona el establecimiento, ingresó a un taller cercano y sustrajo un destornillador con el cual regresó al liceo, profiriendo amenazas contra quienes se encontraban en el lugar. El director del establecimiento, Luis Álvarez, califica este hecho como inusual y en extremo grave.
9: O sea, no todos los días ocurren este tipo de situaciones, pero una situación de esta naturaleza no nos había tocado vivir. Sí, han habido rencillas, más de algún altercado entre alumnos, pero una situación de esta donde estaba en peligro la integridad física, tanto de funcionarios como de alumnos, de un alumno descontrolado, no habíamos tenido que vivir y por lo tanto tuvimos que activar todos los protocolos, extremarlos al máximo para proteger a nuestros alumnos.
8: Se informó que luego de las amenazas de muerte dirigidas a integrantes de la comunidad educativa, el menor intentó atacar a uno de los carabineros que participaba en el procedimiento, siendo reducido en una maniobra registrada en video, donde fue levantado y azotado para luego ser esposado. Fiscalía dispuso la recopilación de registros de cámaras de seguridad y la toma de declaraciones a víctimas y testigos, mientras se pidieron medidas cautelares, especialmente la prohibición de acercamiento por parte del menor al establecimiento. 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
6: La mega reforma supera la última votación, se aprueba controversial mecanismo de compensación a municipios.
7: Gendarmería frustra intento de rescate de tres reos en la cisterna, un sospechoso fue detenido.
6: Rechazo político transversal generó la orden de retiro de proyectos viales para el Gran Concepción.
7: Más de 4.000 personas están aisladas en la comuna de Caragua, en la Araucanía, aproximadamente 60 kilómetros al poniente de Temuco, por el desborde del río Imperial.
6: En prisión preventiva quedó el conductor que, ebrio y a exceso de velocidad, atropelló a un grupo de jóvenes, muriendo dos de ellas afuera de una discoteca en La Unión.
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